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3: ¿Qué tal? ¿Cómo les va? Un placer saludarle día jueves. Ya estamos listos, preparados para dar comienzo a nuestra reunión de Cunamasta. Y de forma inmediata vamos a invitar, vamos a saludar a nuestro invitado, don Fernando Chifel, que es el Seremi de Agricultura, para conversar un poco qué está pasando con la agricultura a nivel regional. Pero antes que eso, como una opinión nada más, porque realmente Fernando podrá dar alguna opinión más técnica de lo que le voy a consultar, que él sabe de lo que está hablando. Pero con esto del mal tiempo, antes que nada, buenas noches, Fernando.
4: ¿Cómo estás, Luchín? Muy buenas noches. Bueno, tema duro.
3: Un tema muy duro este del ingreso, este de mal tiempo que hubo en nuestro país. Y fundamentalmente, yo sinceramente, cuando dicen en el sur. Fíjate sí. De que hay gente muy, muy entendida en la materia y dicen, mira, lo que es Osorno, Valdivia, Concepción, otros lugares, es normal, ahí cae agua. En Puerto Montt cae agua siempre. Así es. El problema, me dice, es en la cuarta y en la tercera región. Es ahí donde hay un problema grave, más que grave, gravísimo. Sí. Porque ha caído agua que tres veces más que lo que cae en todo un año en tres o cuatro días.
5: No, entonces tres años en la suma total es de tres años.
3: Claro, la suma total de tres años ha caído en tres días.
5: Exactamente.
3: Entonces, en los cultivos, me dice, el exceso de agua y ese tipo de cosas, además han bajado las quebradas con sedimento y con todo aquello. Yo te digo de nuevo, que, por ejemplo, te voy a hablarte de mi región nomás, y yo tengo unos sobrinos que trabajan en aquello, en los Parronales. Dice, tío, de nuevo la uva que no se vende en Chile, que es uva de exportación, sí, que prácticamente está vendida de un año para otro, porque así la compra el extranjero.
5: Compra
3: la producción de este año
5: ya está vendida.
3: Claro, la tienen comprada para el año 2027. La del 2020, lo que va a ser el 2027 ya está comprada. Entonces me dice, ¿qué producción real y efectivamente vamos a sacar? Me dijo, cuando bajó la quebrada de Tierra Amarilla, bajó la quebrada de Paipote y quedó de nuevo el charco, el agua, y tenemos un problema grave, me dice, y ese es un problema grave. Para nosotros, bueno, nosotros somos contratados por la empresa acá, claro, vamos a seguir pagando el sueldo, qué sé yo, pero va a haber un problema muy grave, me dice. Primero, los temporeros que comienzan a contratarse ahora, prácticamente en septiembre, qué sé yo, sonaron.
5: No.
3: Me dice, ¿qué contratación de temporeros va a haber? Y lo peor de todo, me dice, es el ingreso económico que tiene el país por la venta de la uva. Ahí tienes un problema nada más.
5: Y tú estás hablando de la uva de mesa, la uva pisquera que genera el pisco, están muy mal.
3: Claro, por eso te digo.
5: Esas otras, claro, otro tipo de uva.
3: Bueno, y ahí los vamos, por ejemplo, a Huasco Bajo, ahí, Huasco. El que tiene la aceituna.
5: El aceituna, aceite de oliva.
3: El aceite de oliva y la aceituna de exportación.
5: De exportación,
3: que
5: es una
3: aceituna grande, linda, famosa, hermosa, famosa. Bueno, también van a quedar con serios, serios problemas que no va a ser cosa de, como hablan por ahí algunos señores políticos, esto si es que lo logramos, tenían que haberse puesto. Yo vuelvo a decir, yo no sé de dónde sacan esto que debían haber hecho algo antes de. ¿Cómo voy a hacer antes de ese? ¿Cómo vas a saber tú cuánta cantidad y cuál era la calidad que traía este frente de mal tiempo?
5: O sea, con la naturaleza no se puede predecir nada. No, la naturaleza juega con nosotros, claro, y tenemos que ir detrás de lo que hizo.
3: Pero ahí tenemos un grave problema, Fernando, ¿eh?
5: No, es grave. Es grave con lo que está pasando.
3: Con la agricultura, fundamentalmente.
5: A eso me quiero referir, con lo que está pasando en la agricultura. Piensa que se cortaron los caminos.
3: Claro.
5: Eso significa que el abastecimiento de esta región, Tarapacá, está en crisis. No, o sea, perdón, estoy exagerando. Está siendo comprometido el abastecimiento. Lo que significa abastecimiento, eso está absolutamente... ¿Y por qué está solucionado? Por la agricultura nuestra. Y eso es lo que hay que poner en la mesa, de que tenemos que esforzarnos mucho más para asegurar nuestra alimentación, porque cuando uno habla de este tema, se olvida qué pasa. Esto es lo que está pasando hoy día, y esto hoy día justamente las carreteras nos van a dejar con una logística más restringida. El abastecimiento está asegurado, eso es da tranquilidad. Pero si esto viene otro frente, dos frentes más la próxima semana, y si esto sigue así, hay que pensar de que no podemos depender de otras regiones, tenemos que ser autónomos. 45-50% lo hacen nuestros agricultores. Eso nos compensa en lo que es los precios. Si no estuvieran nuestros agricultores de acá de Tarapacá, los precios serían carísimos. Y en estas situaciones de emergencia, ¿de qué nos alimentamos? Ahora tenemos un factor favorable y negativo. Hay que pensar que si se cortaron de alguna forma la logística hacia el sur, los tomates que iban generalmente a Santiago van a llegar hasta acá, y eso significa que van a bajar los precios porque van a tener que rápidamente venderlo porque no pueden llevarlo al mercado final. Pero lo que viene de allá, como es la papa, puede subir. Esto no significa que va a ser constante. Esto, además, dentro del año, por estacionalidad, hay productos que suben de precio y que ahora se están ajustando con estas situaciones, pero para subir y otros para bajar, porque el mercado se va a cerrar para lo que es Arica, y de Arica nos abastecemos de muchas cosas.
3: Es que dentro de la historia, a eso es lo que yo quería llegar contigo, Fernando, dentro de la historia, si tú tomas la historia regional del tiempo cuando estaban en plenitud trabajando las faenas acá en el tiempo del salitre, las oficinas salitreras, qué sé yo, el abastecimiento era propio, o sea, era
5: regional.
3: Era total y absolutamente regional. Ahí no estaban dependiendo de que viniera papa o tomate o lechuga, qué sé yo, del sur.
5: Todo
3: era autoabastecido acá en la región.
5: Pero si teníamos acá en Iquique las parcelas.
3: Las parcelas de Alto Hospicio.
5: Y en Alto Hospicio estaba lleno de parcelas, que todavía la avenida Las Parcelas lleva el nombre por eso mismo.
3: Claro.
5: De ahí nos abastecíamos. Me acuerdo hace unos bastantes años atrás, sí, que habían acá unas parcelas y tenían burro y salían a vender leche burra por las calles y cosas tradicionales de esos tiempos. Pero el cemento avanzó y nos quitó los terrenos agrícolas por edificio y nos olvidamos que esos terrenos agrícolas son los que nos están alimentando diariamente. Eso significa, bueno, que es un desafío y se va reconociendo de que

0: Selga, Petarraga, todo eso es de nuestra región. Y todo el mundo me dice, ah, total, lo traemos a Santiago, vienen en grandes camiones, ¿para qué vamos a plantar? ¿Para qué vamos a tener esa producción acá, sacrificado? Pero esta situación como el de hoy día, nos pone una alerta. No nos confiemos, seamos autónomos, sigamos trabajando con la agricultura, sigamos manteniendo la seguridad de que vamos a tener alimento. Aunque pasen cosas en distintas partes, tenemos que tener una despensa nosotros. O sea, no podemos depender de que todos los días vamos al supermercado y compramos.
1: A eso me refería yo, Fernando. Yo creo que, o sea, por lo menos desde afuera.
0: Claro.
1: Tú eres el Ceremi, tú estás permanentemente, y te he visto además en las redes sociales que estás permanentemente en tu último tiempo, has estado en reuniones con gente en diferentes lugares.
0: Ayer
1: diferentes
0: estábamos pueblos, preparando todo lo que... En fin. Preparándonos para desastres. Ahora, no está lloviendo, pero... siguiendo tu línea, hicimos ya comité para preparar emergencias, porque las emergencias no son solo de lluvia. Imagínate si, ni Dios lo quiera, nos llega un terremoto, ya lo hemos vivido, ya, se ha movido harto la tierra y se nos cortan las carreteras nuevamente. Volvemos a lo que estábamos conversando.
1: Es que eso es lo que yo te decía. Los agricultores, ahora vamos a los amigos que nos están escuchando en toda la región, en la parte alta. En la provincia del Delta Marugal, los agricultores arriba están conscientes de que ellos tienen en las manos de poder hacer una agricultura más diversificada, es decir, que planten tomate, que planten porotos verdes, que tengan cebolla, que tengan la beterraga, lechuga, en fin, porque si acaso tú vas y ves solamente cebollines, cebolla,
0: el choclo, la zanahoria.
1: Claro. Entonces tú dices, no, si esto es mucho, la agricultura es mucho más que amplio eso, que eso. Mucho sí. Más amplio que eso. Sí. Entonces, ¿qué es lo que ocurre? Yo de repente, cuando yo era concejal de por allá, yo conversaba con él, no, es que el clima, no, es que la calidad de la tierra,
0: claro,
1: o la calidad del agua es muy salina, no da para esto. ¿Cuánto de verdad hay en eso, Fernando?
0: Sí, o sea, hay verdad. Piensa que con ese sistema productivo, nuestra región ha tenido alimento durante 2000 años. ¿Y qué significa? Que los actuales abuelos, los tatas, los tíos del interior, ellos con ese sistema de producción que era casi dos cosechas, uno de los ajos y después la zanahoria. Pero con eso aseguraban el ingreso del año y no aventuraban a exponerse con cosas nuevas, porque si les iba mal, no iban a tener el capital suficiente como para tener a sus hijos que estaban acá en Iquique, en Altos Pisos, estudiando. Y se fracasaban con una innovación. Entonces preferían mantenerse en la zona de confort, que se llama, hacer siempre más de lo mismo, porque saben que eso les rentaba para comer, para educar a sus hijos, para tener su casita, compraron sus casas en Altos Pisos. Entonces, ¿para qué me arriesgo si esto me está asegurando?
1: Esto me está rentando, me está asegurando.
0: Entonces, eso mantiene o mantuvo, lo estoy dejando ya en pasado, mantuvo una agricultura tradicional que no se arriesgaba a nuevas expectativas. Pero ese trabajo de esos papás que educaron a sus hijos y que bajaron a Iquique, Altos Hospicio, volvieron a las localidades originales de donde ellos nacieron, de donde son, pero con una mentalidad abierta, distinta. O sea, se está generando un quiebre en la agricultura, de la agricultura tradicional de 2000 años a la agricultura ya de a poco, que es la 4.0. ¿Por qué? Porque esos niños no tienen ninguna gana de trabajar como trabajó su papá, con la chupalla, a pleno sol. Ellos quieren ya... Conocemos nuestra juventud de ahora, son bastante más protegidos frente a la adversidad. Entonces ellos quieren usar la tecnología del siglo XXI, que está disponible para la agricultura, quieren trabajar protegidos bajo sombra, no estar acarreando arriba del lomo un saco de 50 kilos. ¿Te acuerdas que antes,
1: sí, claro,
0: eran los sacos de 50 kilos? Después la ley salió los sacos de

25. Entonces, pero antes todos esos papás acarreaban sacos de 50 kilos, pero la juventud de ahora llegan con los 25 y quedan con la lengua afuera. Entonces ha cambiado las generaciones, pero esa generación con esa mirada está viendo una oportunidad de hacer una agricultura nueva, que es la agricultura 4.0, que se están

0: Esa generación con esa mirada está viendo una oportunidad de hacer una agricultura nueva, que es la agricultura 4.0, que se están, es un trabajo lento, es un trabajo que hay que demostrarlo con hechos, porque en la agricultura, si el vecino le está yendo bien, yo hago lo mismo. Entonces acá la juventud, si le va a ir bien, va a atraer a otra juventud. Pero hay harta, no es harto. Hay mucho más de lo que había hace 4 o 5 años atrás en juventud que están en el interior y aventurándose, produciendo miel, produciendo cooperativas, generando manejo genético en los camélidos. Están con otras necesidades.
1: Con otra mentalidad.
0: Así es.
1: Vamos, Fernando, a recordar a nuestros auspiciadores y regresamos de forma inmediata porque está súper interesante el programa del día de hoy, porque esa frase que se ven usando hace mucho rato, que es la agricultura del desierto. ¿Qué tanto ha avanzado? ¿Cómo ha avanzado? ¿De qué manera y desde a dónde se está avanzando? Bueno, de todo eso y mucho más vamos a conversar en el próximo cuarto de hora.
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0: bien, hora 20 con 21 minutos, estamos conversando con el señor Seremi de Agricultura. Es interesante porque, ¿qué está pasando cuando ocurren estas cosas allá en la tercera o cuarta región o en el sur del país? Uno dice, a ver, ¿de qué manera nosotros podemos ser autosustentables en la agricultura? O si la agricultura, lo hemos dicho ya 10.000 veces, es la que te permite vivir.
1: Todos los días.
0: En la mañana, mediodía, la noche. El problema, a lo mejor, podéis dejar de sacar metales, de sacar piedras del cerro, que el cobre, el oro, qué sé yo. Pero, bueno, eso puede esperar por años. Lo que no puede esperar es cómo preparas un plato de almuerzo todos los días. Entonces, a esa parte le quería yo, porque hay muchas personas, incluso muchos políticos, de otras épocas. Digamos, que hablaban de la agricultura del desierto.
1: Claro.
0: Yo me recuerdo dos o tres veces que se hicieron lanzamientos con bombo y platillo en pleno desierto, y aquí este desierto que ustedes ven ahora va a ser un vergel, va a ser verde, va a ser... Yo decía, bueno, ya está bien, pero ¿cómo llegamos a eso? ¿Cómo empezamos a trabajar para poder llegar a eso, Fernando?
1: Sí, bueno, ya estamos acostumbrados a discursos y ponerse delante del podio y salir a decir muchas cosas, pero esas cosas hay que hacerlas. Y cuando hay que hacerlas, uno se da cuenta que el discurso es súper etéreo, es como dicen ahí, vender humo. Lo que hay que hacer es ponerse las botas y

0: meterse en el barro, en la tierra y conocer qué lo que es eso. Pero la agricultura de ahora está tomando auge, la agricultura del desierto, cuando alguien en esos tiempos de esas personas se reían de la agricultura del desierto. Estás hablando de cera, o sea, ¿qué significa? No existe. Y es por eso que nosotros nos hemos quedado atrás, y eso me preocupa mucho, porque piensa tú que la agricultura la agricultura tradicional llega hasta Coquimbo, cuarta región, no más que eso, y ahí nos saltamos ahora en Atacama, sí, también ahí, ¿cómo se llama? Y nos saltamos hasta Arica, y somos Antofagasta y Tarapacá, un desierto completo sin agricultura, de esa agricultura real. Es una agricultura soberana, con tradición, lo que es la quinoa, lo que es el orégano. Es una de imagen, pero real, de que nos va a alimentar. Todavía nos falta mucho. Y para eso tenemos que trabajar con fuerza, en lograr nuevas fuentes hídricas. O sea, sin agua no hay agricultura. Cualquier discurso que se diga son palabras al viento. Entonces hay que concentrarse entre todos, y no solo los relacionados con la agricultura, sino que otras actividades que tienen que generar ahí en común algo, que es lo que he estado luchando, y entre varios ya, es una planta desaladora, una vez por todas, para Iquique y Alto Hospicio, y con eso nos liberan 1,000 litros por segundo en la Pampa Alta Marugal. 1,000 litros pueden llegar a ser 2,000 hectáreas. 2,000 hectáreas, si la trabajamos bien, la dividimos con personas que podrían estar en cada hectárea, 3 personas, imagínate la cantidad de puestos de trabajo que estamos tan desesperados en este minuto por lograr. Estamos peleando por 1,000 puestos de trabajo de aquí a 4 meses más. Tenemos que generar trabajo, porque esa es una, fuera de la lluvia, es la segunda emergencia que tenemos en este minuto, lo que es la parte laboral. Pero si logramos eso, la fuente hídrica la aseguramos, después no es necesario pelear, porque dicen, no, que los suelos son salinos, sódicos, arcillosos. La tecnología de estos años, ya no necesitamos ese suelo. Ya podemos hacer injertos de suelo, trabajar en hidroponía, podemos trabajar en maceteros, podemos trabajar con todo lo que es el compost, que lo podemos generar nosotros. Piensa que estamos botando a la basura materia orgánica todos los días. Entonces, países educados separan la basura de los plásticos, metales y lo orgánico, lo es, y lo reutilizan. Utilizan las lombrices californianas, y van generando suelo. Por eso te digo, no, el suelo no es un limitante. Es el agua que es, este es el primer concepto, perdón, que tenemos que concentrarnos con mucha fuerza. Buscar nuevas fuentes de agua. Ahora estamos viendo alternativas para la costa, a desarrollar una nueva área de una quinta área en nuestra región, que es agricultura en la costa. Existen actualmente 4, que es La Pampa, que son Las Quebradas, que es el altiplano, y el Oasis, que es Pica. Quinto, agricultura de la costa. Y la sexta es la agricultura urbana. De repente, ¿por qué no hacemos las plazas o los sitios heriazos, las juntas de vecinos? ¿Por qué no generan entre todos hacer un invernadero y ahí para el barrio, para la cuadra, generar entre todos ahí alimentación? Eso lo están haciendo un montón de países, y nosotros estamos como espectadores mirando lo que hace el resto y llorando. Hay que tomar las riendas, hay que ponerse las pilas en eso.
1: Quiero decirte dos cosas, Fernando. En una oportunidad se trajo gente de Israel que vinieron a ver acá, y yo me recuerdo, porque yo era concejal en ese tiempo de la comuna de Guara.
0: De Guara, sí.
1: Y los israelitas que vinieron de allá, expertos en agricultura en el desierto, sí, se quedaron mirando ese hilo de agua que por último nosotros decimos que trae el río ahí de Tarapacá.
0: Sí.
1: Y quedaron mirando y dijeron, ¿pero qué están hablando ustedes? ¿Ustedes tienen agua? Oye, pero es que eso no es agua. Le digo, con esa agua yo riego todo esto de aquí hasta el punto de abajo, porque está la tecnología para poder tener esa agua. O sea, con esa cantidad de agua poder regar mucho con tecnología. No, y lo dijeron, tuvieron, sí. Hicieron exposiciones, no y acá y allá, y no podían creer de que esa agua pasaba y pasaba y nadie
0: la tomaba.
1: Nadie la tomaba. Decía, no. Oye, aquí está, usted está loco. Sí. Primera cosa. Lo segundo, en una oportunidad yo tuve la oportunidad que me invitaron a Foz Iguazú en Brasil. Y resulta que allá hicieron lo siguiente: compraban por kilo, le compraban a la gente
0: los desechos
1: de las papas, los tomates, pero la claro. Lechuga, que eso, para hacerle
0: el compost.
1: Sí, ¿me entiendes? Entonces ellos dejaban la basura domiciliaria en un lado y en otra bolsita el compo. Resto. Entonces llegaban, lo pesaban y decían, ya, la señora Juanita hoy día entrega 1 kilo de compo. Claro. Llegaba a fin de mes, ya, señora, usted durante todo el mes entregó 20 kilos o 30 kilos. El kilo lo estamos pagando a 100 pesos, 200 pesos. Usted tiene tanta plata, ¿la quiere cobrar ahora o quiere cobrarla a fines de año o en 2 o 3 meses más? Y la gran mayoría de la gente, ya sabes qué es lo que hacía ahí en Iguazú. Y además también en Curitiba también lo vimos
0: en Brasil, en Curitiba
1: llegaba, creo que hacían se juntaban como juntas de vecinos,
0: eso lo digo, claro,
1: y después decían ya cuánta plata es todo lo que se juntó en este asunto que se entregaban el pelar las papas, esto,
0: correcto,
1: cuántos kilos fueron tantos kilos, cuánta plata hay en eso, 500, 600 en plata chilena, 600, 700, 800 mil pesos.
0: No son grandes sumas, pero...
1: Entonces decía, bueno, ¿y qué vamos a hacer con esa plata? Pintamos la plaza.
0: Sí, eso.
1: Pongamos un juego infantil, arreglemos la sede social, ¿me entiendes tú? Y además eso lo recuperaban y se lo llevaban y me llevaron la planta, fue en Curitiba. Y nos llevaron a las plantas. Y tú veías y decías, pero esto lo podemos hacer perfectamente en Chile, tenemos los espacios para hacerlo. Yo traje los libros, todo, qué sé yo, el cómo se hacía y todo. Lo entregué a las autoridades de aquella oportunidad.
0: No tomaron
1: nadie
0: en cuenta.
1: Agarró.
0: No, es importante. Y tú dices, como ese ejemplo, que lo recompensaban con dinero. ¿Sale? En otros lugares lo recompensaban con la misma producción que generaba.
1: Claro,
0: o sea,
1: generaba.
0: Le entregaban a la semana 4 lechugas, 5 tomates, que no tenía que ir a comprar porque estaba favoreciendo el circuito, economía circular.
1: Los vecinos se entusiasmaban. Entonces cuando
0: pero claro.
1: Acá, no, es que aquí son irresponsables. Bueno, enseñémosle también a los vecinos cómo trabajar en esto.
0: Por eso digo que la agricultura urbana tiene potencial, mucho potencial. De repente vemos sitios heriazos botados acá que no se utilizan. Trabajemos la agricultura en la ciudad con este sistema que tú comentas. Tenemos ahí mejorando los suelos, lo enriquecemos, las proteínas, todo lo que es fertilizante de las plantas.
1: El mismo Alto Hospicio, fíjate, en una oportunidad en los patios de las casas que hicieron sus pequeños huertos. ¿Sí? Y yo trabajé en unas poblaciones, dije, ya chiquillos, pongámonos los overoles, empecemos, eso, conseguimos las semillas, conseguimos todo, conseguimos y se empezaron a trabajar. Después las mismas señoras me decían, ¿sabe qué? Me da un agrado de cuando voy a cocinar, salgo al patio y ahí tengo el tomate,
0: tengo perejil,
1: tengo cilantro, claro. Tengo un par de zanahorias, tengo un par de lechugas,
0: hasta cebollín,
1: qué sé yo. Y tengo, me da un agrado
0: ese, y es mío, orgulloso.
1: Lo arranco de ahí y preparo.
0: Exactamente. Y uno puede circular el mes completo en una terraza de departamento con algo. No todo, no. Pero hay productos como que uno tiene que ir a comprar y sal, cibulé, cosas, menta.
1: El orégano.
0: Orégano. Oye, que da gusto tenerlo en la casa. Entonces hay que inculcar eso y pesito a pesito que se ahorran ir a comprar al agro, lo tengo en la casa, no mucho, pero es mío, tiene una calidad distinta, sé cómo lo regué, sé que tiene cero químico, qué mejor que, que...
1: Yo creo que este es un gran tema que lo vamos a seguir tocando en los próximos programas, Fernando, porque yo creo que eso también vamos a hacerle conciencia a la comunidad acá en Iquique, en Alto Hospicio, que son los dos grandes conglomerados donde hay más habitantes, y también invitar a la gente del interior a que empiecen a trabajar en forma...
0: Con otra mirada
1: lo que es la agricultura propiamente tal.
0: Sí, sí.
1: Vamos a conocer quiénes son nuestros auspiciadores. Fernando, una vez más, gracias por venir al programa, y el próximo jueves usted sabe que lo estamos esperando acá.
0: Así es. Agradecido yo por hablar contigo sobre esta pasión que es la agricultura.
1: Así es. Te agradezco a ti. Vamos, y luego ya tenemos música en nuestra programación de Cunamalta.
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3: Y en este camino por la hermosa dimensión de mi tierra andina, donde el sol se enamora de Sirviñaco a la luna, y donde se escucha el canto amoroso del Pucu Pucu, yo, así como me ven, también he conocido el amor, pues, claro que con harta mala suerte. Mi tatabuelo me decía que en otros tiempos las cosas eran muy raras. Las cholas tenían hijos de los cóndores, y el lagarto se enamoraba de la zorra, y la parina tenía huevos del quirquincho. 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

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Este pájaro habrá querido motivarme los celos, pues me ha agregado que mi chola en noches de luna llena se va a encueviar con

ley dicho. ¿Qué puede hacer un paisano enamorado cuando su chola por un quirquincho lo ha cambiado? La luna me ha mirado y se ha reído y me ha dicho: si por un quirquincho te han cambiado, habrás de ser muy lacho, pues. Y así, con los consejos de la luna, me he ido camino del pajonal a esperar que pase la Jacinta. Y allí en la espera, con mi caja yayera, me he puesto a cantar unos lamentos, oyarabíes tristones de esta tierra tan querida.

colgado, no ha llenado tu corazón que por un maldito quirquincho me has dejado. Con la indiferencia del corazón que jamás ha querido, ha seguido camino del pajonal, del brazo del maldito quirquincho. Yo me he puesto más triste y más lamentero. Me he regresado a mi casa, me he tomado una jarra de alcohol, y así, borracho de penas y angustia, he salido por las calles de mi pueblo cantando y bailando. Y justo ahí donde los Baltasar había un Uma Rutucú, pues, que es la ceremonia del corte de pelo a las guaguas de 2 años. Allí he tomado y bailado durante 3 noches seguidas. Y cuando la luna era tímidamente violada por el sol, nuevamente he salido con mi pena y mi caja por las calles de mi pueblo. Y allí en la iglesia, ahí estaba el señor Quirquincho pidiéndole audiencia al señor cura para casarse con la Jacinta por la mañana. Me han bajado los celos con rabia y agarrado un palo y lo he seguido por la plaza, por la calle, por los cerros, en la quebrada. Y ahí le he dado un palo en la cabeza y aquí lo tengo cantando bajo el brazo, pues.

0: 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Pica, comuna frutícola y turística. 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El lugar donde el aroma de las carnes de cordero, de llamo, el sabor de un churras completo o la empanada recién horneada hacen saber que en el desierto existe un lugar donde la vida, el agua y el buen sabor florecen juntos, igual que sus limones. Si llegaste a Pica, llegaste a Las Tinajas, en Balmaceda 1114, sector Plaza de Armas. Allí está el sabor del oasis. Recorrer Guara es viajar por iglesias coloniales, como la iglesia de San Lorenzo de Tarapacá, y por pueblos que conservan arquitectura en adobe y maderas de cactus. Cada fiesta patronal convoca tradición, música y devoción comunitaria. Es un territorio donde la fe, la historia y la identidad se entrelazan bajo el sol del desierto. Guara, camino de cultura y encuentro. Desde las alturas de Alto Hospicio, la vista hacia Iquique y el Océano Pacífico es simplemente imponente. El contraste entre ciudad, mar y desierto crea una postal única del norte chileno. Atardeceres rojizos y cielos despejados regalan panorámicas inolvidables. Alto Hospicio, el balcón natural del norte grande. 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

20 horas con 50 minutos, ahí estaban estos muchachos, Hombres de Barro, conjunto realmente espectacular de nuestra región. Y a quien aprovecho de enviarle saludo a todos sus integrantes de Hombres de Barro que siempre están en nuestra sintonía. Hoy, a propósito, ya se está preparando todo, se está viendo el asunto de caminos, esto estoy hablando de la fiesta de San Lorenzo de Tarbacá, y se va a realizar ahí en la Plaza del Pueblo, pero va a quedar muy bien acordonado. Se le entregó incluso a una empresa que hiciera el cercado de donde está el campanario para que la gente no se acerque al campanario. El campanario está en malas condiciones, fundamentalmente la parte de arriba, como el techo del campanario, ese es el que está en muy malas condiciones. No en muy, muy, muy malas condiciones, pero está en malas condiciones, además con el vibrato que va a tener de los bombos, las cajas y de la música, de las bandas, puede producir un accidente, que es lo que nadie quiere. Pero que la fiesta de San Lorenzo va. Ahora, yo creo sinceramente, porque acá hoy día me han preguntado como 10 veces en el día si va a haber o no va a haber feriado para San Lorenzo, creo que no. Incluso Carlos, no tengo yo el teléfono de Carlos, fíjate, el diputado, voy a ver si acaso me lo consigo mañana. Él ya también como que lo da por perdido, a pesar de que todavía puede haber alguna solución, pero es muy difícil. ¿Sabes por qué, Fernando? Que la próxima semana es semana distrital. O sea, nadie va a ir a trabajar al Congreso. Entonces, ¿cómo tratan este tema que se supone que va a ir a comisión mixta? De ahí recién se va al Ejecutivo. Y como esto tiene que ver con plata, el Ejecutivo recién resuelve y patrocina, ¿no? Patrocina la solicitud. Y eso tiene que devolverse entonces a las cámaras para que las cámaras voten sí o no. Y en cuanto estamos a 12 días, 10 días para empezar la fiesta, lo veo realmente muy cuesta arriba de que así sea. Además, que lo que le digo, la gente de Cibaya no estaba para nada de acuerdo con que le quitaran el día 15 a ellos para entregárselo al día 10 de agosto. Es un problema complejo, es realmente complejo. Más allá de lo que tenga que ver con política en esto, es un tema que hay que separarlo de la política y hay que ver de real y efectivamente cómo de aquí en adelante o en el próximo tiempo se puede pedir un día que el día de San Lorenzo sea un día festivo regional, pero para eso hay que hacer todo un trabajo que no es fácil, porque hay que convencer al Ejecutivo. El Ejecutivo tiene que ver cuáles son los costos que significa tener un día feriado en la región, cuáles son los costos que eso significa. ¿Tiene un costo eso? No, él la verdad, muchos a lo mejor podrán decir, sí, pero siempre están hablando solamente de plata, pero es que lamentablemente es así. El mundo se mueve a través del dinero, se mueve a través de la empresa, se mueve a través de... por ejemplo, ese día, si fuera un feriado regional, nadie de los servicios públicos podría ir a trabajar. O sea, el registro civil, los bancos, en fin... todo queda estaría cerrado ese día. O sea, el día feriado. En fin, entonces es un tema muy complejo, sinceramente, esto del feriado de San Lorenzo. Pero que la fiesta de San Lorenzo va. Lo que no va es mañana nuestro programa, porque mañana tenemos fútbol, deseándole toda la fuerza del mundo a Deportes Iquique, que también nos ha estado muy bien durante este campeonato. Espero que mañana a esta hora van a estar jugando, porque va a ser a las 20:30 horas el partido. Por lo tanto, toda la fuerza del mundo para Deportes Iquique para el día de mañana. Por mi parte, yo ya vuelvo el próximo lunes en vivo y en directo para conversar y para estar con ustedes y tratar de ser una hora más amable y de compañía para cada uno de ustedes. Don Fernando Paredes ahí en la sala de sonido, Luchín Bustamante acá en las palabras, que le dice muchas gracias y nos reencontramos el próximo lunes. Que tengan un lindo fin de semana y que para mañana sea un buen día deportivo para Deportes Iquique.

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2: 21 horas, 30 minutos.
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2: 21 horas 54 minutos.
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20: Buenas noches, ¿cómo están? Bienvenidos a la noche por Paulina en Reflexiones Contingentes. Hoy nos iba a acompañar el psicólogo por asuntos de salud, de imponderables siempre que aquejan a veces a uno, no va a poder estar con nosotros. La próxima semana ya retoma el psicólogo Armando, porque íbamos a hablar muchas cosas relacionadas a la salud mental, a la psicología, en el fútbol y en otras cosas también, que lo vamos a dejar para el próximo jueves. Nosotros vamos a seguir la contingencia política. Recordar que en paralelo se está jugando por Copa Sudamericana, estaba viendo ese partido, O'Higgins se farrió dos goles en el primer tiempo, claro, y ahora lo paga. Estaba perdiendo con Boca Juniors 1-0 por Copa Conmebol Sudamericana. 70 minutos más menos, sí. Aun cuando, sí, ya ha comenzado el segundo tiempo, ya debe quedar poco para el término de el partido. Estaba pensando en los 70 minutos, cambio en O'Higgins, pero ese no es el tiempo que va en el segundo tiempo, lo que fuere. Va ganando Boca 1-0, pero es un partido de ida y vuelta. Quizás O'Higgins en Rancagua lo pueda dar vuelta y pueda avanzar en esta fase de Conmebol Sudamericana. Cerrando ese paréntesis deportivo, aun cuando vamos a hablar en el caso de que termine el partido, el resultado final solamente. De esto, de la política y de la contingencia, lo cual tiene que ver con seguridad, mayormente volvemos a la inseguridad, porque el gobierno echó pie atrás a la idea de juzgar a adolescentes como adultos por delitos de extrema gravedad. Aquí nuevamente uno recalca dejar en constancia que no están necesariamente con los inocentes, están con los culpables. Y no quieren de ninguna manera que haya esa seguridad que nosotros exigimos, sino que exista la seguridad que ellos quieren. Y esta inseguridad que ellos quieren es esto, que no juzgar a los adolescentes como adultos repercute con que los adultos maleantes, a quien ocupan para sus fechorías, para salirse con la suya y antes de salirse con la suya, obtener dinero a cambio, obtener beneficios, que tiene que ver siempre con esto último. Oro, plata, dinero, cualquier cosa de valor material, porque de esto se trata todo. Si es que no se pena a estos adolescentes, van a seguir muriendo inocentes y van a seguir lucrando con los inocentes. Y esto va a ser de nunca acabar. Siempre van a estar ellos ganando, los malhechores, y los inocentes perdiendo. Porque esto es lo que significa. Y de esto, en cuanto a adolescentes, siempre he sido de la idea, soy partidario, de que inviste, considerando que los emplean para ilícitos los adultos, estos adolescentes deben comparecer ante la justicia. Jamás, eso sí, ir a una cárcel con todos los adultos, pero sí deben ir a un lugar. ¿Están trabajando en esa idea? No. Siendo así, seguramente se les debe haber pasado por la cabeza, pero ¿cómo vamos a meter adolescentes con criminales en una cárcel cualquiera? Habría que separar cárceles, habría que colocar a los malos para acá, a los más malos para allá, a los menos malos por aquí. No, tremendo enredo. No. Mucho alboroto, no. No sigamos con esto de juzgar a los adolescentes, porque más encima están colapsadas las cárceles. Dense cuenta, este tipo de actuación que estoy haciendo ahora, este tipo de observaciones, estoy convencido de que deben haberlos tratado. Si uno examina la contingencia política a lo Carlos Peña, cuando la estrella de Iquique cree que la hace de oro al publicar una columna de Carlos Peña, de un rector de una universidad, sus palabras rimbombantes, hablar como Sócrates o como Platón o como Aristóteles, hablar como Hawkins, como Einstein, ¿a dónde ha llevado? Si esto de hablar engoladamente de términos rimbombantes y mira la frase que se mandó, ¿qué significará? Vamos al diccionario a saber qué dijo. ¿Ha servido de algo? Si examinar a todos los países latinoamericanos es uno más uno, son básicos, simples, y más encima tontos y la mayoría analfabetos. Así son la mayoría de los gobernantes latinoamericanos, y así gobiernan, en medio de chapuzas. ¿Cuántas veces hemos dicho esta palabra? De muchísimas obras torpes y de mala calidad, y con una gestión de niños de quinto año, sexto año. Básico, incluso. ¿Es razonable el niño de quinto, sexto, básico en estos otros? No, de ninguna manera. Así que esto de echar a pie la idea de juzgar adolescentes, estoy seguro que las ONG, la ONU, también otros organismos internacionales, puede ser. También el asunto de el INDH, ¿cómo vas a meter adolescentes con los viejos? ¿Cómo se te ocurre esta situación? Entonces, todo este tipo de cosas se salieron con la suya. porque los adolescentes, estos que algunos son llamados a hacer fechorías, van a seguir siendo utilizados en desmedro de los inocentes. Aquí ganó el crimen con esta situación. Avanzando también en el programa, noticias varias. Estamos hablando en borrador, estamos hablando consideraciones de tantas otras que podríamos decir, podría hablar etcétera de horas con respecto a la primera frase en cuanto a los adolescentes, pero cosas básicas del uno más uno. No quiero hablar básico, por eso que prefiero evitarlo. Y lo del alcalde Bodanovich, en estas noticias varias que uno recopila, porque uno siempre tiene un plan B en el caso de que falle un panelista, como el psicólogo Armando, alcalde Bodanovich mantiene contrato de aseo de 4.776 millones. Pese a fallo firme que declaró ilegal y arbitraria la adjudicación. Y según las encuestas, señalan que Bodanovich está muy bien evaluado para ser alguna autoridad política en lo futuro. Dense cuenta, les dijo, déjate de invertir esos millones allí. ¿Y qué hace este insensato? Sigue en eso. Declaran ilegal esa cantidad de millones, pero sigue en eso. Encontraron arbitraria la jurisdicción, pero siguen eso. ¿Es de persona normal que sigan eso? ¿Es de una persona? Sí. Además, varias veces he señalado que ya los temas de política están en las páginas policiales y también no se puede examinar desde el punto de vista cuerdo a estas personas. Para mí están desquiciadas, muchísimas de ellas. Y uno de los bien evaluados para ser figura máxima en el rótulo de José Cantillana cuando trata a todos así. Figura máxima y la gente le compra. ¿Será por la estatura? ¿Será porque la mujer lo considera lindo a Bodanovich? Imbecilidades, ciertamente. Y también es vocero cuestiona reaparición de Mara Cedini porque es trending topic ahora en X. La ex vocera de gobierno, Mara Cedini. Estoy mirando para cierta cámara, para aquellos que nos están escuchando por Dial FM, porque tengo habilitada la 1 y la 3, y siempre me confunde con la 2, porque la 2 está apagada y tengo que mirar hacia la 3. Y bueno, ahí estoy mirando hacia la 3. Siendo así, trending topic. Mara Cedini, por lo que dijo, hay muchas críticas en contra de Mara Cedini. Pero ¿cómo pudiste hacer Judas, Mara? Pero ¿cómo lo crucificaste a lo Pilato anteriormente a lo Judas? Lo entregaste, lo negaste como Pedro, pero ¿cómo a tu Josecito Casito, cómo pudiste hacer eso hecho con José Antonio? ¿Cómo se te ocurre? Bien hizo Mara Cedini. Yo hubiese estado en su lugar, lo rajo, igual, después, igual que Mara Cedini. Porque no creo que esté mintiendo, Mara, aun cuando tiene... Parece que la confundieron de tal manera que la pasaron de inteligente a tonta en un tiempo récord, porque pasó de admirable a denostada, porque eso repercutió con que Mara Cedini, con lo que hizo como vocera de gobierno, porque fue horrible su gestión como vocera de gobierno, era chistoso cómo se expresaba y cómo daba a conocer la vocería, con unas palabras tan simples, argumentos muy básicos para cuando le respondía a los periodistas, que los periodistas son básicos, imagínense, responder básico, o sea, básico con básico, estamos en la B, sinceramente, como Tano Passman cuando hablaba de River en la B. Estamos en el fondo hace rato. Entonces, para que se den ese tipo de cosas en decadencia absoluta, como en Chile, hay que ser, pero ¿para qué decir la otra frase? Y bueno, estos ex voceros cuestionan la reaparición de Cedini.

tienes que ser fome en este gobierno. No se trata de ser fome. Ayer lo conversamos con Solange y con Edwin Campillay. Sino de ser siempre de acuerdo al cargo que ostentas, con la diplomacia que el cargo ostenta, con la seriedad que el cargo ostenta, a la altura de una vocería de gobierno. Debe ser, pero certeras tus comentarios, y tiene todo el mundo, tiene todo el tiempo del mundo para haberse preparado, para dar respuestas sólidas a eso, que lo considero simple ser vocero de gobierno, y ni siquiera eso pudo hacer bien personas con títulos profesionales. Y ahí lo que voy es que si fuese la señora que vende en un puestito de la Feria Itinerante, ahí te creo, pero no una persona que pasó por la universidad, tiene, sabe inglés, sabe esto, sabe lo otro, que hayas hecho una vocería así de básica y torpe más encima, refleja los tiempos que nosotros estamos. Y bueno, de que nunca entendió qué era ser ministra, sí, no lo entendió, porque seguramente la confundieron, la hicieron entrar en conflicto. Entonces, allí también no es responsabilidad del gobierno con que la hayan presionado. Todos los cargos públicos son de presión, todos. Y ahí uno pregunta, ¿para qué aceptaste ese cargo si ibas a entrar en conflicto? Porque te iban a primero vas a ser empleada de CAS y vas a tener que obedecer las órdenes de CAS. Y CAS va a tener que señalar cómo vas a hacer esa vocería. Y si el CAS dice que no te considera apta, PLR. En estas tres palabras que ustedes saben lo que significa. Y el gobierno para mí, aun cuando se victimice ahora Mara Cedini, no es responsable. Es responsable Mara Cedini. ¿Por qué acepta ese cargo? Si sabiendo que... Pero déjenme ser. ¿Pero por qué me pautean? Pero si yo no soy así, entonces ¿para qué estás ahí, pues? Y uno podía preguntar, ¿y por qué está allí? Por la platita. Ahora creo que escuché una declaración que se está postulando. Hay indicios trascendidos de que es posible ella se vaya al PDG. Está sonando en el PDG porque quiere postularse a alcaldesa cuando llegue el tiempo. Y allí quieren dinero. Frase de una canción de Los Prisioneros. Porque esto es transversal. En cuanto a lo privado, cuesta trabajar en lo privado. En lo privado tienes que marcar tarjeta. Estás bajo supervisión de un jefe. No es fácil la cosa. No es fácil. Tienes que vender. Si no llegas a comisiones, no vas a sacar ese sueldo, que es insignificante al sueldo que ganan en lo público. Y siendo así, ¿quién? Mara Cedini se pregunta, ¿y yo voy a prestarme para eso? No, ¿cómo se te ocurre que yo voy a trabajar bajo un empleado, bajo un empleador, quizás vistiendo de uniforme? No, no, de ninguna manera. Quiero seguir en esto de la plata fácil haciendo chapuza, como en el caso de autoridades, cualquiera sean estas, en un cargo público, y gestionando mayormente holocausto y ganando millones. Así, facilito. Entonces, lo de Mara Cedini es responsable ella. Absolutamente. Ella es la responsable de que ahora su nombre esté en el basurero. Ella es responsable. Siguiendo la noche por Paulina, refesino contingente, el viceministro Alvarado explica postergación de la mega reforma. Se retomará en agosto. Aquí uno puede decir automáticamente que estoy de acuerdo con Ripa Monti. Sí, la alcaldesa de Viña del Mar, que para mí hago la cruz, la considero vampiresa a ella. Entonces, con la cruz ustedes saben que se mata al vampiro con la cruz. Pero en la frase que dijo Ripa Monti,

0: Ponte, al menos lo comparto, porque esto que dice Ribamonte tilda de sádica la tramitación de la mega reforma mientras hay gente muerta o desaparecida por los estragos del mal tiempo, absolutamente. Porque cuando uno ve y coloca en la balanza las prioridades, yo hubiese sido Kass, automáticamente veo cómo está la situación, desaparecidos, osamentas a la intemperie, también muertos, un montón de gente llorando a mares por pérdida de esto, de lo otro, en fin, una vida peor de la que tenían, y estar hablando de la tramitación de la mega reforma, lo considero como Ripamonti sádico. Absolutamente. ¿Y qué hubiese sido yo? ¿Qué hubiese hecho yo en ese momento? Se posterga automáticamente, porque primero está la necesidad, que la balanza pesa más. Son vidas humanas que necesitan consuelo de todo tipo. Suspensión automáticamente. Ocurrió esta tragedia, ocurrieron estas lluvias, toda la tragedia, estado de excepción, todo eso, automáticamente la mega reforma se suspende, la retiro, para después volverla a entrar en agosto. Ahora lo hacen. Ahora. Y bueno, entonces, ¿qué hizo el gobierno? Retira urgencia a mega reforma ante falta de votos más encima oficialistas, y Senado posterga votaciones, pero que ante falta de votos oficialistas estén ayudando allí con la camisa remangada y ahí con los pies en barro a la gente. Eso espero. Porque no creo que ante falta de votos estén tomándose un copete en la Dehesa o en las Condes, o bien teniendo una vida de Nerón o Calígula, ciertamente, o de Hugh Hefner, de Playboy, en una mansión Playboy. Espero que no estén allá. Espero que ante la falta de votos, porque si es falta de votos oficialistas, porque no estaban ahí, ¿dónde estaban? ¿Dónde? Y bueno, se postergó la votación, esto es bueno, pero esto de falta de votos oficialistas, ¿dónde demonios estaban? Impresionante realmente lo que significa la democracia representativa. La corrompieron, la democracia representativa. Totalmente corrompida está. Y el ministro de Hacienda, Jorge Quirós, confirmó que el gobierno vetará la norma de la mega reforma que pone fin al anoticismo, es decir, la capitalización de intereses sobre una deuda. Esto lo vamos a conversar el lunes con el consejero regional, abogado Mauricio Smith, para más detalle de esta situación. También aquellos que están escuchando este programa, sea por Dial FM, y aquellos que están por las redes sociales, hay que estar, si quieren interiorizarse sobre esta situación, sobre la norma de la mega reforma que vetará el gobierno de esto, de la capitalización de intereses sobre una deuda. El Ejecutivo justificó la decisión en los informes del Banco Central y la CMF, que advierten efectos negativos de la medida. Sí, es cobrar intereses sobre una deuda. Capitalizaciones, capitalización de intereses sobre una deuda. Solamente una noticia a la pasada, pero ¿se dan cuenta cómo estamos? Impresionante. Esto de sádico, mayormente, hablando de vetar normas de mega reforma mientras hay gente muerta y desaparecida. Muy sádico esta situación. Y además, Quirós señaló que la moneda evalúa posibles vetos a otras indicaciones, como el olvido financiero, y defendió la postura técnica detrás de la decisión. Bueno, en este momento esas noticias son irrelevantes. Que como ya se postergó esta votación, que las traten ya una vez regularizado absolutamente la situación de la quinta región hacia arriba en cuanto a las inclemencias del tiempo y los estragos del mal tiempo. Cuando todo eso esté superado, cuando ya se hayan secado toda lágrima y las personas hayan pasado de tristeza profunda a alegría, toquen la situación de la mega reforma. Mientras tanto, banalidades son este tipo de situaciones, son vanas, absolutamente vanas. En cuanto sí, estoy de acuerdo, dense cuenta con Ripamonti. Ya allí, aunque siempre he creído, hasta Stalin debe tener una frase correcta, que es sentido común, hasta Hitler debe tener una frase por allí que es correcta. Ripamonti también tiene frase correcta en cuanto a tildar de sádica la tramitación de la mega reforma mientras hay gente muerta o desaparecida. Absolutamente. Comparto con Ripamonti. De acuerdo con Ripamonti, a lo que hemos llegado. Pero bueno, también el Senado suspende votación de informe de comisión mixta por mega reforma. Gobierno no contó con voto UDI. ¿Se dan cuenta qué es esta travesti de derecha? Ciertamente, son trans de derecha. Bueno, ¿se podría utilizar ese término? Bueno, escuché a modo de divertimento que el Frente Amplio es el hijo trans del PC. Así escuché. Sí, y bueno, los argumentos no los voy a dar, pero el Frente Amplio lo consideran el hijo trans del PC. Del punto de vista, por supuesto, no peyorativo ni nada que tenga que ver con alguna objeción a esa comunidad, sino que desde otro punto de vista, más político esta situación. Y bueno, de esto de la UDI, que en el Senado estaban en comisión, en informe de comisión por la mega reforma, el gobierno esperaba todos los votos y un UDI no votó a favor del gobierno. Impresionante como son ellos. Impresionantes en el sentido de, ¿por qué mejor no decir? Porque ya no eres oveja, eres lobo. Entonces vete a la manada de lobos. ¿Por qué insistes con ser ovejita si ya nosotros sabemos que eres lobo y muy negro y te la das de ovejita blanca? Increíble como es la UDI. Ese es un partido. Lamentablemente hay buenas personas en la UDI. Tuvimos panelistas de la UDI aquí en la Noche por Paulina, Reflexiones Contingentes. ¿Qué puedo decir de la directiva regional de la UDI? Si allá lo turbio, lo oscuro, ya los Chapo Guzmán, los Pablo Emilio Escobar Gaviria, los Hitler, los Stalin, los Mao, están allá en Santiago. Se nota. Lamentable. También de esto de la economía, se supo que el presidente norteamericano Donald Trump impuso arancel de 12.5% a Chile por no combatir el trabajo forzoso. Esto también lo vamos a conversar el lunes o el martes. Ojalá el lunes pueda estar con nosotros Mauricio Smith, porque mañana también tenemos 4 días, porque Iquique juega 2 partidos a las 20:30 horas en día viernes. Por tanto, no haremos programa porque termina el partido 22:30. Así que nos quita media hora y nosotros no vamos a salir al aire a las 22:40. Preferimos que no. Así que el día martes queremos estar con Edwin, el día lunes con Mauricio, el día miércoles con Solange y Hernán, los dos, porque Hernán no pudo estar con nosotros esta semana, y el día jueves retomar con el psicólogo, espero, recuperado. En fin, hago este paréntesis, nada trivial, importante, en el sentido de conversar estos asuntos, como Mauricio es abogado, dio clases en la universidad, sabe algo de economía, si hay más detalles, porque él tiene contacto también con más personas, ¿qué significaría esto? Por lo pronto, leí de una persona lo siguiente. Esta situación del arancel de 12.5% a Chile, por esta causa, por no combatir el trabajo forzoso, opina este ciudadano informado, esta no es de Boric ni de Kass. Esto fue por un grupo de tontos con tiempo de una ONG progresista que empezó a publicar tonterías sobre personas sin contrato. Sin contrato. Una burrada en un país con millones de informales. Y por causa de esto, una razón de entre tantas, porque aquí cuando uno está compartiendo una idea, yo no estoy dando a conocer toda la solución del problema. No, estoy dando a conocer un punto de la respuesta que tiene sin fin de puntos, partiendo por allí, lo aclaro. Así que las consecuencias de este arancel 12.5 va a encarecer más la vida, incluso nacional, por causa de esto. Y los perjudicados vamos a ser nosotros. Esto se va a ver reflejado en la vida cotidiana, por si acaso. De los efectos, vamos a conversarlo la próxima semana. Y sí, porque hoy día, recuerden, vamos a estar último día de semana, porque mañana juega Club de Deportes Iquique con Temuco a las 20:30 horas. Nos salimos al aire mañana. Hoy es último día para nosotros. Estudiantes. Volvemos a los estudiantes. Ingresan recursos para revertir sanción de una universidad. Sí, de esa Universidad Austral de Chile. Tras agresión de la ministra Linconao. Aquí nuevamente, igual que los adolescentes que se les protege siendo ocupados para el delito, porque los adultos que los considero del crimen, para mí no son de la estatura de un criminal de James Bond y de un criminal de los grandes villanos de las películas, aun cuando siempre terminan derrotados. Pero estos no, estos tienen coeficiente intelectual del Chompira, Peterete, Cuajinay, Botijas. Y aún así, y estos adolescentes lo mismo, en cuanto a que quieren revertir esta sanción, porque agredieron a la ministra Linconao, pero nuevamente, se busca, aquí no pasó nada, que la autoridad no prime y que la agresión no cuente, sino que nos manifestamos frente a una autoridad. Y aquí, una vez más, uno recalca que aquí no quieren hacer imponer la ley, no quieren ejecutar la Constitución. Ejecutar la Constitución tal cual es de fascistas. Ejecutar las leyes no es muy pinochetista eso, que se cumplan las leyes. No, es represión eso, es represivo. Entonces, ¿quién sale ganando? Los malhechores y los inocentes como Linconao. Aquí sale, en cuanto a el mal que le hicieron a ella, tiene que comérsela. Y la justicia que ella espera, no lo hay. Hay injusticia. Eso se prima. En fin, así seguimos. Y además de las injusticias, las cuales hoy día conversaba con un compañero de una radioemisora amiga, y es una radio que la tachan de progresista y quiere publicidad en esa radio, es decir, quiere vender en esa radio, e incluso varias veces ha manifestado al aire, invita a los clientes, a varios clientes a publicitar en la radio, porque como ustedes saben, la mayoría de las radios de provincia sobreviven en base a publicidad. Pero esa radio, le dije, si tú quieres atraer a clientes, si tú quieres traer a la pyme, a la mediana empresa, a la gran empresa, no te vayas contra ellos, pues. Si aquí, cuando hablamos del modelo neoliberal, cuando hablamos del capitalismo, no es otra cosa más que compra y venta. Nada más que eso, es compra y venta. Si tú te vas en contra de la compra y venta, queda la tienda alada en el país. Porque lo que repercute con esto de llamar a manifestaciones, llamar a marchas, llamar a estallido, vamos a dejarla allí, el negocio de doña Ana, en cierta cuadra, espera que pasen 200 personas todos los días, desde las 10 de la mañana hasta la hora que cierra, Pero si hay manifestaciones, ya no van a pasar 200 personas, van a pasar menos. Entonces, ¿qué significa eso? Que ella va a tener menos recursos para pagar la luz, el agua, para pagar a un empleadito que tiene por aquí y por allá. No va a poder llegar a fin de mes. ¿Y cómo va a recuperar ese día? Entonces, todo esto perjudica absolutamente. Además, trae la inseguridad, porque si hay un estallido, hay que cerrar. Si hay manifestaciones, hay que cerrar. ¿Y a qué hora termina esto? Para volver a abrir. ¿Y pasarán las personas nuevamente? Porque si saben que va a manifestar, muchos piensan, no, va a estar complicada la situación por allí. No, no voy por allá. No voy por allá, prefiero ir otro día. O prefiero ir a comprar, aun cuando rico allí, me gusta ir a comprar donde mi casera, pero no, voy a ir a comprar a otro lado. Y quizás en otro lado le guste. ¿Y ahí quién pierde? La clienta, doña Ana. La dueña, doña Ana, por causa de esto. Entonces tú no te puedes ir en contra de la compra y venta. No te puedes ir en contra de la compra y venta. Porque esto echa a perder la economía total. Y la plata cada vez menos. La plata escasa. Muchos tienen poder adquisitivo muy bajo. Un sinfín de cosas que una y otra vez hemos hablado de estos micrófonos. Y de esta situación, entonces, si tú te vas contra la pyme, te vas contra la mediana empresa, los grandes empresarios, hay que ser muy tonto para que el empresario coloque publicidad cuando los comunicadores en ese medio se van en contra del libre comercio. Porque si manifiestan un estallido, manifiestan marcha, manifestémonos y vamos para acá, eso afecta la compra y venta, eso afecta el comercio. Y la mayoría no quiere que sea afectado el comercio. Entonces, ¿qué hay que hacer? ¿Cuántas veces he señalado una y otra vez? Si tú estás enojado con la autoridad, ¿por qué no vas a la casa de esa autoridad? Ve a la casa del gobernador. Hacen un estallido a las afueras de la casa del gobernador. Hacen un estallido a las afueras de la casa del alcalde. Si estás en la quinta región, haga un estallido en el Congreso, en las afueras. Si están en La Moneda, vayan a La Moneda, hagan un estallido a quien corresponda. ¿Pero por qué se van contra el pueblo? Si es pueblo contra políticos, no es pueblo contra pueblo. Pero estas personas, ¿qué se puede decir? Así como los argentinos, están absolutamente desquiciados, porque hay algunas personas que, ya vamos a ir con eso, piensan que, ¿pero cómo pueden ser tan arrogantes los argentinos? Hay que recordar que nosotros tenemos flaites, tenemos gente que es muy rasca, muy vulgar, y sabemos cómo son ellos. En Argentina está repleto de rascas ordinarios, de flaites, pero montones. Y sabemos cómo son ellos. Sabemos cómo son ellos. Los rascas, los flaites, los ordinarios, los que no tienen clase. Está repleto, Latinoamérica está repleto. Los argentinos son más los flaites que los educados. No, hay que comprender de esta situación que, pero ¿cómo pueden ser tan soberbios? Porque los flaites son soberbios. El flaite venezolano es soberbio, el flaite peruano es soberbio. Los flaites de todo iberoamericano, en un número pero cuantioso, son así, pues. Y de esto, ¿por qué estoy hablando de esta situación? Porque Daniel Stingo, sabemos que es abogado, también fue panelista en su tiempo de TVN, creo, así supe, a través de también información para su currículum, también fue ex constituyente, es el de la frase épica, ya nostálgica, que quedó ya como una frase de bronce de los grandes pensadores como Stingo, por supuesto que lo digo sarcásticamente, en cuanto a la música la vamos a colocar a nosotros. Y si ustedes no se pliegan a la música, bueno, lo siento. Pero ustedes se tienen que plegar a la música que no. ¿Para qué voy a andar con cosas? Aquí la derecha no ganó, nosotros ganamos. Entonces ustedes van a tener que bailar a la música que nosotros ponemos. Esa es la frase que dijo más o menos Stingo en ese tiempo. Pues bien, amenaza. Ya está amenazando. Ya es hora de salir a la calle. La mega reforma es mucho peor a lo que hizo Piñera y sus ministros. Así lo señaló el abogado y es constituyente extrema izquierda. Bueno, así lo dice la información. Más allá del rótulo, sabemos que no es izquierda nórdica, Stingo, de ninguna manera. lo manifiesta esta reflexión en un programa que está en el YouTube, que así como es como el Némesis de Sin Filtros, por supuesto que con menor cantidad de reproducciones, con menor cantidad de vistas y de me gusta. La Voz del 80, que también trabaja una chica allí, Alejandra Valle, creo, se llama ella, sí. Y bueno, en concreto, Stingo sostuvo lo siguiente: ya es hora de salir a la calle, la mega reforma es mucho peor de lo que hizo Piñera y sus ministros, hoy están cambiando el paradigma de cómo funciona la sociedad entera, de cómo funciona la sociedad entera, y donde los ricos pagarán menos impuestos, habrán menos derechos sociales, y más precarización para los trabajadores. Estamos volviendo al sistema económico de la época de Pinochet. ¡Wow! No podemos quedarnos sentados. La impotencia es enorme. ¿Qué puedo decir lógicamente de estas frases que son... de una persona con demencia en un loquerío, porque esto es... Porque Stingo ya, cuando dijo esa frase, aquí la música la vamos a colocar nosotros, y si no se pliegan, así no andar con cosas, así que dejar las cosas claritas, ustedes perdieron, estaba con Tanza Juve, que es diputada ahora, y en ese tiempo es constituyente. En fin, empezó a decir esas cosas, ya allí estaba tan loco como Bielsa, Stingo. Ahora, está más loco con respecto a esta frase, porque la lógica indica lo siguiente. La mayoría del país votó por Kass. Y la mayoría del país está con la mega reforma. Entonces, para la mayoría del país, esto no es impotencia. Quieren que se haga esta mega reforma. Y se van a quedar sentados por eso. Y de ninguna manera consideran que se vuelve a un sistema económico de la época de Pinochet. No, de ninguna manera. Sino que se regresa al Chile antes del estallido. Que de 10 personas, 9 le gustaría regresar al Chile antes del estallido. Y si nosotros nos remontamos a el Iquique nostálgico de estas páginas de Facebook, ¿cuántos quieren cuando añoran el año 86, el año 87, el año 92, el año 78, cuando la mayoría de los comentarios son cómo me gustaría volver al pasado y quedarme allí? ¿Cómo me gustaría? Ahí está, pues. Para ellos, para la mayoría que quiere regresar al Chile de los años maravillosos, de ninguna manera es el sistema económico de la época de Pinochet. No es precarización de los trabajadores. No lo consideran menos derechos sociales. No consideran esta situación de que los ricos, a causa de pagar menos impuestos, nos va a llegar menos plata para nosotros. La mayoría no lo considera así. Entonces, empleando la lógica, que el señor Stingo es ilógico, Stingo, si esta frase pudiese sacarle el nombre y el apellido Stingo y colocar Fidel Castro, es una frase de Fidel Castro. Si pudiese sacar el nombre y el apellido de él y coloco el nombre de Hugo Chávez, es una frase de Hugo Chávez. Es una frase de Evo Morales, es una frase de Nicolás Maduro, esa frase. Y sabemos dónde conduce esa política pública, que ya vamos a ir con eso, a la frase de Stingo. Así que, como ustedes pueden ver, este amigo que señalaba, pero ¿cómo puedo hacer para que los clientes lleguen a mi radio? No te vayas contra el libre comercio. Sencillamente, no te vayas en contra de algo tan básico, por favor, entiende. No te vayas en contra de la compra y venta. Sencillo. Si no te vas contra la compra y venta, te vas a llenar de publicidad en la radio. Siguiendo, en la noche por Paulina, en Reflexiones Contingentes. Oposición pide ejecutar orden de captura contra Ortega tras eliminación de las lesiones. Ahí nos vamos al terreno internacional en cuanto a dónde conduce la esquizofrenia, porque es Irene y yo y mi otro yo, Stingo. Es parecido a la película del gran y extraordinario cómico humorista Jim Carrey. Es Irene y yo y mi otro yo. Es decir, el, no recuerdo el nombre de él en esa película, Irene, yo y mi otro yo, es un yo sensato y mi otro yo insensato. Pues bien, Sting hace rato está con mi otro yo, bipolar, trastorno de personalidad, esquizofrénico, un patán, ciertamente. Y hace rato está en esto Sting, que también está su colega, Daniel Ortega, en Nicaragua. Bueno, la oposición pide ejecutar orden de captura contra Ortega tras la eliminación de las elecciones, porque recordemos, el dictador Daniel Ortega sepulta la democracia en Nicaragua. Aquí no volverá a haber elecciones, dijo. ¿Se dan cuenta dónde conduce ese pensamiento, el odio a los ricos? ¿Dónde conduce, subámosle los impuestos a los ricos, que esto va a afectar a la mayoría, no, va a afectar al pueblo en cuanto a que no van a tener sus derechos sociales? Esto es estafa. Y se ha corroborado una y otra vez en Iberoamérica que todas las frases de Sting terminan en estafa, porque ¿quiénes son los favorecidos? La casta política, y el perjudicado es el pueblo. Con esto de que no toquemos sus derechos sociales y que definitivamente quieren mayor impuesto, porque eso significa que sigan ganando sus sueldos, más gente trabajando para el Estado, más ministerios, pero un Estado, tipo la película que vi hace poco, Mandalorian, con Grogu, un Estado Java, gordo, obeso, grasiento. Eso quieren. Eso significa que ganando milloncitos sin hacer nada. Y mientras los otros, trabajando como si fuesen hebreos para los egipcios, ¿y qué nos libera? Oprimidos, esperando el día de liberación. ¿Y quién sustenta ese trabajo al faraón Egipto? El pueblo. A eso ya lo condujo Ortega en Nicaragua, para dársela de faraón y al pueblo nicaragüense, los hebreos, como la película El Príncipe de Egipto, cuando estaban en esclavitud. Eso quieren la mayoría de estas personas, el pueblo en esclavitud y ellos siendo faraones. Y bueno, Ortega dijo, aquí no volverá a haber elecciones. Se le salió el Fidel, se transformó en Fidel, se transformó en Hitler, se transformó en Stalin, se transformó en Hugo Chávez, se transformó en Maduro, Ortega. Y la oposición pide ejecutar orden de captura contra Ortega tras eliminación de las elecciones. Va a ser difícil porque tiene todo el aparataje militar Ortega mayormente. Muy difícil. Y la gran confederación opositora nicaragüense condenó la decisión del régimen de Daniel Ortega y Rosario Murillo, son pero demonios estos dos, de eliminar las elecciones libres en Nicaragua, y calificó la medida como un nuevo golpe contra la democracia, el Estado de Derecho y los derechos políticos de la ciudadanía. A eso conduce el socialismo de vino tinto y empanadas. A eso conduce. A eso conduce una sociedad, no voy a decir la palabra, pero ustedes saben. Pasar de esa fase a la otra fase para terminar es lo que hace Ortega. ¿O ustedes creen que es para terminar como Finlandia, como Noruega, como Suecia, como Suiza? No, es para terminar como Nicaragua, Cuba, Venezuela, países patéticos, ciertamente, que son infiernos en tierra. Faraones con esclavos hebreos por montones. Y Marco Rubio, secretario de Estado de Estados Unidos, afirmó que la administración de Donald Trump y la comunidad internacional no permanecerán de brazos cruzados ante la creciente represión del régimen de Daniel Ortega y Rosario Murillo en Nicaragua. Espero que no se queden con los brazos cruzados, de ninguna manera. Tienen que hacer algo, porque esto no puede quedar así, porque es insolente lo que dice Ortega en cuanto a que aquí no volverá a haber elecciones. Cuando para mí la alternancia en el poder es fundamental. Incluso yo estoy en desacuerdo, pero absolutamente en desacuerdo, con que Bukele sea presidente un periodo más. No puede. Incluso si Johannes también fuese presidente de la República, un periodo solamente. Y ahí me encantaría que no solamente fuese un periodo, sino que ya fuiste concejal, al mundo privado. No puede optar a ningún cargo público más. Ya supo ya lo que es trabajar. Gracias, le aplaudo por sus esfuerzos. Grande. Pero vaya al mundo privado. Una elección como concejal, después nunca más seguir trabajando en el aparataje público. Nunca más. En todo cargo público. Porque después se malean. Después se apestan. Después pasan de Walter White, de Breaking Bad, si vieron esa serie, del profesor inocente, ya a convertirse en un criminal hecho y derecho. Hay que evitar eso. ¿Y cómo se evita eso? Con la reelección. Estoy en desacuerdo con que Bukele se postule nuevamente a la presidencia de El Salvador. Absolutamente en desacuerdo. Y de esto seguimos en el plano internacional, porque la Casa Blanca solicitó inmunidad judicial para Delcy Rodríguez en Estados Unidos. Pero ¿cómo puede ser posible esta situación? ¿Pero cómo? O sea, extraditan a un monstruo como Maduro. Lo van a enjuiciar ahora, supe, en junio del 2017. ¿Y por qué tanto tiempo? Pero si la tecnología está, están las respuestas. Si los testimonios tú lo puedes ocupar, haz algo como un juicio Nuremberg lo más rápido posible, en pocos días, en no sé en cuántos días tendría que ver la información que está, por supuesto, en la web, cuántos días duró el juicio a los jerarcas nazis en el juicio de posguerra, en el juicio de Nuremberg, celebrado en esa ciudad, y que un tribunal internacional juzgaron a la horca la mayoría de los nazis, otros se salvaron porque consumieron cianuro, otros se arrancaron, otros se suicidaron antes, en fin. Prácticamente no hubo justicia allí, muy poquitos cumplieron la culpa que tenían que pagar, pero bueno, algunos fueron ahorcados de los jerarcas nazis, y de esta situación de los juicios de Nuremberg fue en un breve periodo de tiempo. ¿Y por qué no se hace eso con Maduro? ¿Por qué esperar hasta junio del 2017? Es muy, muy lejos. ¿Por qué? En Estados Unidos tiene que llamar a elecciones rápido en Venezuela. María Corina Machado, presidenta, pero ya va a ser ella presidenta de Venezuela, ya, porque no puede estar Estados Unidos allí en un país que no es suyo. Venezuela tiene que ser para los venezolanos, tienen que traer un orden. Entonces todo esto tiene que acabarse rápido con el juicio a Maduro, y después de esto, porque por un lado esperas aplicar justicia, pero tajantemente, pero después das inmunidad a una monstruo como es Delcy Rodríguez, porque está haciendo la de Angelita, y está haciendo la de una persona que obedece normas, que se la da de correcta, porque tiene la pistola en la sien, Delcy Rodríguez. Por eso que se porta bien, porque está amenazada. O porque si no estuviese amenazada, sabe que si no se comporta como es correspondiente, sabe que puede ser extraditada. Entonces esto de inmunidad judicial para Delcy Rodríguez, cuando hay muchísimos hechos en contra de ella, que ella prácticamente fue una de estas guardianas con crímenes atroces en contra de algunos del pueblo venezolano, que ya están acreditados delitos como las guardias nazis a esa estatura más o menos. Y que tenga inmunidad judicial. No corresponde esto. De ninguna manera. No pueden pedir esto. Sino que ya que esté allí, que sea nuestra marioneta, nosotros los títeres, el titiritero, que haga las cosas que nosotros queremos, pero llamar a elecciones cuanto antes en Venezuela. Hacerle juicio lo más rápido posible a Maduro. Tratar de pacificar todo rápidamente y que vuelva a la normalidad Venezuela. Y eso se pide. Y Delcy Rodríguez ya allí ya lo sirvió, ya hizo la transición, y bueno, si tiene que presentarse ante la justicia, tiene que presentarse ante la justicia, si es que hay hechos que lo acrediten, que está para procesamiento. hay que esperar, pero darle esto de inmunidad judicial no corresponde, no entiendo a los Estados Unidos. Por un lado quieren ser correctos, pero la mano derecha quiere proceder correctamente, pero la izquierda comete corrupción. En fin, y bueno, en esto de no hay tiempo que perder, hay que corregir a esos países de la noche a la mañana, ojalá, porque se trata de seres humanos que están sufriendo, pero por montones. Y esperar, esperar, esperar, esperar, esperar. Se agrava la condición de aquellas personas que viven, como en Cuba, expertos calculan, hasta 375 mil millones de dólares para reconstruir Cuba. 375 mil millones para reconstruir la isla. ¿Se dan cuenta? El pensamiento extingo, ¿a dónde conduce? Que el pensamiento extingo es el pensamiento de Ortega, el pensamiento extingo es el pensamiento de Fidel. ¿Dónde conduce esto? A holocausto del pueblo, a terminar en escombros como la Alemania nazi. Ahí termina el pensamiento de extingo. Y de esto, todavía allí, Díaz-Canel, el presidente usurpador cubano, allí, vivito y coleando todavía en la isla, y personas sufriendo un infierno en tierra. ¿Y dónde están los organismos internacionales? Expertos reunidos en Miami estimaron que reconstruir Cuba tras un cambio democrático costaría 375 mil millones de dólares. Impresionante. Antes de Fidel, porque estas personas creen que va a llegar el cielo en la tierra, de que ellos traen al hombre nuevo, traen un paraíso, pero no traen un hombre nuevo, traen un hombre que se corrompe absolutamente, que se convierte en Walter White corrompido en Breaking Bad. Además, termina como La ciudad del cuervo, la película donde fallece el hijo de Bruce Lee, Brandon Lee, convierte en países como La ciudad del cuervo, más encima. Entonces, ya se ha corroborado dónde conducen ellos, hacia dónde conduce el pensamiento de extingo. Y bueno, de estos 375 mil millones de dólares que costaría, que antes con Batista, antes de Fidel, no estaba así. O sea, esto es esperar lo óptimo, porque Iberoamérica que funcione óptimamente nota lo más cercano al 7 es imposible, porque sabemos cómo es el iberoamericano. Imposible, con la democracia representativa. Aspirar a un 7 o aspirar a nota 7, hay que ser muy no voy a decir la otra palabra, para creer que algún día vamos a obtener el Chile que anhelamos, que el Chile que soñamos, vamos a obtener el Perú que anhelamos, el Venezuela que anhelamos con toda el alma, Cuba, no, si basta ver los pelotudos que están a cargo de todos esos países, y también el nuestro, conseguir algo así, hay que ser muy inocente, muy ingenuo, muy estúpido, para creer que Chile va a ser algún día un país top, con estos, con José Antonio, con Gabriel, con Extingo, con Giorgio, con Franco. Imposible, imposible. Y sí, podría tardar 15 años en volver Cuba, y aquí nuevamente, con ese hecho de pintar la Mona Lisa. ¿Quién puede pintar una Mona Lisa? ¿Quién puede rayar la Mona Lisa? Cualquier imbécil. Así que, ¿qué podemos decir esto? ¿Quién puede hacer de un país primer mundo? Poquitos. Coeficiente intelectual mayormente de 100 hacia arriba. Pero ¿quién puede volver un país ruina? Cualquier idiota. Es lo que tenemos en Iberoamérica. Y supe ahora hace poco de Bachelet en debate por la ONU. Neutralidad, imparcialidad, independencia, están en mi ADN, dice. ¡Wow! Ella es neutral. Todo lo que hizo, ella es imparcial, ella es independiente, están en mi ADN. Los hechos dicen que todo lo que ella dice y hace jamás fue neutral, jamás fue imparcial, jamás fue independiente, nunca, sino que siempre fue para un lado, para su ideología. Y así procede la ONU. Vean cómo, cuánto tiempo ha pasado y sigue Venezuela como está, sigue Cuba como está, sigue Nicaragua como está. ¿Qué han hecho ellos? Pero si fuese una Cuba derechista, que tuviera al pueblo así, una Venezuela derechista, que tenga al pueblo así, como Nicaragua, que Ortega fuese derecha, ¿ustedes creen que ya no se hubiesen intervenido esos países? De Argentina, ya terminamos con esto solamente porque dentro de... porque a los argentinos le están haciendo bullying gigantesco y lo merecen, ciertamente. Lo subieron al columpio, todo el mundo lo subió en columpio. Y ahora estoy viendo TikTok, incluso los chinos viendo el partido de España con Argentina. Los chinos, sí, chinos viendo. Y cuando lo expulsan a un jugador argentino, Enzo Fernández, los chinos cómo gritaban, pero maravillados. Incluso vi esta foto de la atalaya de esa fe, que el niño tocando al tigre, la niña jugando con el oso polar, el cocodrilo que está a resguardo de un bebé, gente viviendo como la atalaya lo pinta, en todo caso tiene algo de asidero esa portada. Ustedes han visto esa portada del paraíso en la tierra. Y bueno, esa foto la hicieron meme y es el mundo tras la derrota de Argentina. Bien, bien divertido. Y bueno, los argentinos están subidos al columpio de la burla mundial, ciertamente. Y escuché y muchas cosas y leí que tienen el síndrome de Doña Florinda. El síndrome de Doña Florinda. Doña Florinda, la mamá de Kiko en El Chavo del Ocho. Viven en un país jodido, se creen de clase alta, odian a medio mundo y según ella, todo le envidian. Los argentinos dicen que el odio a Argentina es porque todos nos envidian. Eso íbamos a conversar con el psicólogo hoy día, pero lo vamos a dejar para el próximo jueves. Tiene el síndrome de Doña Florinda, en consecuencia. Viven en un país jodido, se creen de clase alta, odian a medio mundo y según ella, todo le envidian. No, no se trata de envidia. Absolutamente. No se trata de envidia, sino de fair play. De fair play se trata esto. Y ellos aniquilaron el fair play. ¿Y qué significa el fair play? Honestidad. ¿Dónde veo honestidad? En Argentina, dentro de la cancha y fuera de la cancha. ¿Dónde la veo? Estoy hablando de la selección argentina. Y estoy hablando del ADN corrupto de Carlos Salvador Bilardo, que la tienen la mayoría de los argentinos. ¿Cuál es el ADN de Carlos Bilardo? Yo soy valeroso, tú eres basura. Así piensan los argentinos. Así piensan, en su gran mayoría. Menos los de clase. Me refiero, no de clase alta, sino me refiero a la gente con valores, a la gente con principios que la hay en Argentina. Pero los flaites son muchísimos, y sabemos cómo son los flaites. Sabemos cómo son la gente rasca, la gente ordinaria, la gente vulgar. Sabemos cómo son. De esto abundan en Latinoamérica. Y acerca de esto de honestidad, no. No la tuvieron ni muchos hinchas, ni algunos del cuerpo técnico de Argentina, ni la dirigencia de Argentina, de la AFA, ni los jugadores dentro de la cancha. ¿Se comportaron honestamente dentro de la cancha? Para solamente mencionar dentro de la cancha. No obedecen el fair play. Después, respeto por las reglas. ¿Tuvieron respeto por las reglas? Destruyeron el respeto por las reglas. No tiene fair play. Compañerismo. ¿Tuvieron compañerismo hacia el rival? Porque compañerismo, cuando tú ganás, como lo hizo, por mencionar el partido de Argentina con Inglaterra, tú no le puedes ir a gritar al gol al arquero inglés. Y fue el central de Argentina, Martínez, creo, si bien el Tucu sí, no recuerdo, pero fue un central de Argentina, el cual le fue a gritar la victoria al oído del arquero Pickford, inglés. ¿Eso es el compañerismo? ¿Eso es aplicar el compañerismo? No. El fair play, ¿qué es? El fair play, ¿qué es? También. Igualdad de condiciones entre los competidores. ¿Tuvieron igualdad en condiciones entre los competidores? Yo no lo veo. En muchos partidos. En muchísimos. Igualdad de condiciones es ser limpios para jugar. Y recuerden la patada de Messi a un jugador de Argelia, creo. Si bien no me equivoco. Eso debería haber sido tarjeta roja y no hubiesen venido muchos goles de Messi después de eso, porque hubiese sido suspendido. ¿Aquí hubo igualdad de condición entre competidores? No. Hubo desigualdad por causa de esa patada y otras tantas cosas que se podrían considerar de desigualdad de condiciones al momento de que el árbitro favorezca a Argentina en desmedro del otro, como fue de Inglaterra hacia todos los partidos, tanto en semi, en cuartos, en octavos, en 16avos, en fase de grupo. Yo no vi igualdad de condiciones, de ninguna manera. Fue desigualdad de condiciones porque mayormente siempre era amarilla para el otro y no era amarilla para un jugador argentino. Destrozaron el fair play. Y la última, valores, integridad, por encima de la victoria a toda costa. ¿Lo vi en Argentina? Esto. Ellos querían ganar a toda costa. Y bueno, Bilardo, Carlos Salvador Bilardo, campeón de Argentina, México 86, con esa mano de Maradona a los ingleses, que todo el mundo sabe que es mano, y él dice que todavía no es mano, que no fue mano. Maradona se fue creyendo que no es mano, nunca dijo que era mano. O se las daba de chistoso, pero siempre con esa impresión. Y que ganar, me importa un carajo si tengo que destrozar al otro, me importa un carajo si tengo que pegarle una patada al otro, que tengo que hacer trampa, me da lo mismo, la cuestión es ganar. Entonces ese ADN Bilardo lo tienen muchos argentinos. ¿Hay valores allí? ¿Hay integridad allí? Es una victoria a toda costa, entonces. Con esto del síndrome de Doña Florinda, que le dicen a la Argentina, que los argentinos dicen que toda, que incluso varios argentinos dicen que el mediocre celebra la caída de un grande. No, no se trata de ser mediocre, sino que celebramos la caída de que ellos hayan destrozado el fair play, porque lo destrozaron, lo aniquilaron el fair play. Eso celebramos, que el fair play triunfó por la aniquilación del fair play, del anti-fair play de ellos. Así que esto de envidia, no, en absoluto. Se trata de que se apunta a que primó el fair play, absolutamente. Y que todo lo que los postulados del fair play, ellos lo destrozaron y no queríamos que fuesen destrozados los postulados del fair play, sino que fuesen triunfantes. Y ganó el fair play. ¿Puede haber envidia con que triunfe el fair play? No lo creo. De ninguna manera. Hasta aquí la noche por Paulina, Reflexiones Contingentes. Regresamos nosotros el día lunes. Espero que mañana Club de Deportes Iquique gane a como de lugar con fair play, por si acaso. Sabemos que los jugadores iquiqueños son y ejecutan el fair play siempre. Los equipos chilenos son fair play. Hasta el lunes. Gran fin de semana. Que descansen. Buenas noches. Que estén bien. Gracias por estar ahí.
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12: 23 horas, 11 minutos.
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1: 0:01.
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1: 0:30. 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
1: 1:02. 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
1: 1:31 a.m.
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1: 2:00 PM.
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1: 2:31.
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1: 7:14 a.m.
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0: 7:33.
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1: 8 de la mañana, un minuto.
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2: 15 grados, 5 décimas.
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0: 8, 10 minutos.
1: Buenos días, ¿cómo están? Un gusto de saludarles y saludar la jornada ya de día viernes 24 de julio de este año 2026. Jornada en que vamos a estar analizando varios temas. Hoy día además juega Deportes de Iquique. Volvemos a la cancha, volvemos a la cancha criolla después de claramente vivir un mundial de fútbol, en fin. Y estaremos hoy día ahí transmitiendo. Ya vamos a entrar en ese detalle, ¿no? Desde ayer que estamos viendo una información y una noticia nuevamente de un viaje, de un hermanamiento, de un acuerdo, de un vínculo con el Campo Grande do Sul. De nuevo escuchamos el tema del corredor bioceánico en esta oportunidad que está relacionado y vinculado con el tema del turismo, ¿no? Porque cada cierto tiempo, digámoslo, aparece algún anuncio que vuelve justamente a despertar esta vieja ilusión de nuestra región, que convirtamos justamente Iquique en un verdadero polo de integración sudamericana. Y esta vez, esta información, esta noticia habla justamente de esta alianza entre Iquique y Campo Grande en Brasil, precisamente para fomentar el intercambio turístico, para avanzar hacia un vuelo directo entre ambas ciudades, ¿no? Esto que hemos conversado, pero no sé cuántos vuelos directos hemos tenido a Salta, Jujuy, ¿se acuerdan? Bueno, esta iniciativa forma parte del impulso al corredor bioceánico, que justamente busca generar un flujo permanente de turistas, de empresarios, de intercambio cultural, ¿no? Esto que hemos conversado tantas, pero tantas veces. La idea sobre el papel es muy, pero muy atractiva. O sea, no cabe absolutamente ninguna duda respecto a eso, ¿no? Un vuelo directo con Brasil podría abrir nuevas oportunidades para el turismo, para el comercio, para los servicios, ¿no? Para beneficiar a hoteles, a restaurantes, a operadores turísticos, a transportistas, a pequeños emprendedores. También permitiría que Iquique dejara de depender casi exclusivamente del turismo interno, ¿no? O de la actividad comercial vinculada a nuestra SOFRI, a nuestra zona franca. Pero fíjate que aquí es donde corresponde hacer la pregunta que es bien incómoda y que la hacemos permanentemente, ¿no? ¿Cuántas veces, cuántas, como dicen los mexicanos, cuántas pinches veces hemos escuchado anuncios similares? Si juntásemos todas las notas, reportajes, noticias que están relacionadas, vinculadas con el viaje a Campo Grande do Sul ahí en Brasil, o el hermanamiento con ciudades, o viajes a España, a Oviedo, a Sevilla, o los viajes permanentemente a Bolivia, o los viajes justamente a otras, al noreste argentino, y bla, bla, bla. ¿Cuántas? Durante años, pero años, años, se ha hablado justamente del corredor bioceánico como la gran oportunidad de nuestro norte. Se han realizado seminarios, se han realizado reuniones internacionales, se han firmado acuerdos, se han sacado fotografías protocolares, se han hecho declaraciones optimistas respecto al tema. Sin embargo, cuando uno observa la realidad cotidiana, justamente acá en nuestra región, en Tarapacá, cuesta encontrar cambios concretos, ¿no? Que reflejen todo lo que se ha hablado. Porque el problema nunca ha sido el tema de anunciar proyectos, ¿no? Porque el papel aguanta todo, la palabra aguanta todo, la fotografía, en fin. El problema ha sido convertir precisamente esos anuncios en resultados concretos para nuestra región. Una conexión aérea internacional no se consigue únicamente porque dos alcaldes tengan buena voluntad, buena onda, ¿no? Dedito para arriba. Las aerolíneas no abren rutas por razones políticas ni por entusiasmo, además, institucional. Lo hacen cuando existe estudio de mercado, lo hacen cuando hay una demanda permanente, condiciones además económicas que hagan precisamente rentable una operación de esta naturaleza, ¿no? Y eso significa que antes de hablar de vuelos debería existir un trabajo serio, ¿no? Con operadores turísticos, agencias de viajes, cámaras de comercio, empresarios de ambos países para demostrar que existe claramente un flujo suficiente de pasajeros, de personas, durante todo el año. O sea, acá estamos hablando de la pesca. No, hagamos intercambio de pescadores, ¿eh? Pescadores para allá, en el río, digamos, selvático, pescadores para acá, en el borde costero. Pregúntale a los pescadores acá que están saliendo de pescado, a ver si es tan atractivo, digamos, para el brasileño venir a pescar acá, ¿no? Un resfrío te podrás pescar, pero es bien inquietante, digamos, por decirlo de alguna forma, eso. Ya. Bueno, y acá además surge otra interrogante, ¿no? ¿Qué está haciendo realmente Iquique para transformarse en un destino internacional competitivo? Ahí la pregunta, que ayer apareció también en el transcurso de la jornada, porque promocionar la ciudad en el extranjero exige mucho más que nuestra playa bonita, ¿no? Y que además tampoco está muy bien cuidada, digámoslo, ¿no? Exige además seguridad, exige limpieza, exige espacio público que esté bien mantenido, exige una oferta turística moderna, exige eventos internacionales permanentes, exige infraestructura, exige conectividad. Y en varios de esos espacios, o esos aspectos, finalmente, Iquique mantiene problemas que sus propios habitantes conocen perfectamente. Nosotros conocemos perfectamente qué está pasando. Y es difícil vender una ciudad muy complejo como destino turístico cuando la percepción justamente de inseguridad sigue siendo una, por ejemplo, de las principales preocupaciones de residentes y visitantes, ¿no? O sea, nosotros mismos estamos hablando permanentemente de lo que pasa en el centro de Iquique. O sea, ni siquiera en un sector periférico. No estamos hablando de lo que está pasando al borde del cerro, lo que está pasando hacia Bajo Molle. No, estamos hablando del centro de Iquique, que tiene problemas, pero serios, serios de seguridad. Y cuando hablo de seguridad, no solamente hablo de la delincuencia, ni de los extranjeros, ni del barrio boliviano. No, estamos hablando de que no se ha podido ordenar nada. ¿Sí? Tú pasas por ganando la luca, que necesitas justamente de ese ingreso de plata, ¿no? Pero pasar por ahí es una feria horrible, weón. O sea, no hay un ordenamiento ahí para nada. Se ha intentado el pasaje Alessandro y lo convirtieron en una feria. Es una quebradilla chica metida en un pasaje en pleno centro de Iquique. Y claro, acá se ha perdido la batalla, la guerra contra el comercio ambulante. La han perdido absolutamente. Completamente. Entonces, ¿qué vamos a hacer respecto a ese tema? ¿Cómo podemos funcionar respecto a esto? Yo creo que hay que arreglar eso primero. Claro, porque digo yo, me pregunto, ¿cómo traes además inversiones cuando existen sectores que están justamente así deteriorados, que el comercio, ya mencionamos, informal, que no hay control, hay problemas urbanos que además llevan esperando soluciones durante mucho tiempo y yo creo que muchas

0: Usted, señor, debiese preguntarse directamente, ¿cuál es el, en qué me va a beneficiar o no, ya que estamos hablando de individualismo, ¿no?, permanentemente, este tema de la mega reforma? Bueno, pero existe suficiente oferta hotelera en nuestra ciudad, y de calidad. Hay productos turísticos nuevos que podamos ofertar, concretos, ¿no?, y de buena calidad. No estoy hablando de simplemente el gigante Tarapacá, los geoglifos, que claramente no hay nada establecido ni nada cuidado como corresponde. Yo creo que Pintado es el único que claramente tiene una intervención concreta, ¿no? De ahí nada más. ¿Se ha recuperado el casco histórico? No, pues en definitiva no. ¿Se han mejorado los circuitos culturales que tenemos en nuestra ciudad? ¿Se ha potenciado verdaderamente el borde costero como un atractivo internacional? No, porque tenemos obviamente la venta de ambulantes durante todo el día en la playa, ¿no? Y estas preguntas son las que debiésemos respondernos antes justamente de celebrar, ¿no? Porque la competencia es tremenda, es enorme. Brasil tiene múltiples destinos turísticos consolidados. Chile también compite con ciudades como San Pedro de Atacama, nosotros, ¿no?, Puerto Varas, Torres del Paine, incluso el propio desierto de Atacama desde Antofagasta. Por lo tanto, necesitamos acá construir una identidad turística mucho más fuerte y que claramente nos diferencie del resto, ¿no? O sea, no nos basta solamente con Cabancha, no nos basta solamente con Sofri, que además está bien de capa caída. Por lo tanto, la integración no puede solamente depender, además, solamente de la municipalidad, porque acá tiene que haber un trabajo integral conjunto, el gobierno regional, el Ministerio de Economía, Cernatur, la Dirección General de Aeronáutica, el Ministerio de Transporte, el sector privado, que debe asumir responsabilidades concretas también respecto a temas como este, ¿no? Si cada institución trabaja por separado, proyectos así claramente no van a funcionar nunca y van a quedar solamente en esto, en anuncios. Tampoco queremos descalificar justamente la iniciativa, no se trata de eso, para que se entienda, porque al contrario, toda gestión que busca abrir nuevos mercados, que busca, y sobre todo para nuestra región, ¿no?, tiene que ser respaldada. La región necesita precisamente diversificar la economía, y además no se puede seguir dependiendo exclusivamente de la gran minería o de la Sofri, y un turismo altamente estacional, ¿no? Tenemos que buscar vínculos con Brasil, por ejemplo, y que tiene absolutamente toda lógica. Porque además Brasil representa uno de los mercados turísticos más grandes de Sudamérica y precisamente por eso el trabajo debe ser extremadamente serio y no basta con una fotografía, reitero, con las autoridades, no basta con firmar acuerdos, en fin. Hay que ponerse plazo, hay que ponerse metas y espero que claramente esto pueda cumplirse, reitero, pero no basta solamente con eso y hay un poco de cansancio, sobre todo con estas informaciones que muchas veces se dan a priori sin haber hecho la pega anterior, que es el ordenamiento en nuestro territorio, y eso no lo vemos, no lo estamos viendo. Bienvenidos, don Sebastián Díaz, ahí en la sala de sonido, nuestro departamento de prensa, con informaciones, con noticias. Ustedes, protagonistas habituales de esta jornada, que les habla Marcelo Santibáñez, le damos la cordial de las bienvenidas. Comenzamos así la mañana por Paulina.
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2: 8:24 minutos.
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1: 8 de la mañana, 27 minutos.

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12: Ocho, 32 minutos.
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0: Sí, lo que pasa es que estábamos conversando fuera de micrófono. Lo increíble que ha sido esta cuestión del famoso chino con las tías parvularias estas. No, que ayer Chile se desató finalmente, Seba. Ayer Chile, el país, se desató absolutamente respecto a estas tres personas que fueron rescatadas. Si usted no, a lo mejor no sabe de qué estamos hablando, de tres personas que fueron rescatadas en el cajón del Maipo. Una semana desaparecido a propósito de los temas del frente del sistema frontal que afectó a la zona centro, centro norte, centro sur del país. Y habían tres personas que las familias comenzaron a buscarlas, ¿no? El famoso chino con dos parvularias que después claramente se supo que estos se fueron de carrete, estuvieron bañándose en aguas termales, en fin, y los pilló el sistema frontal en la precordillera o en la cordillera, finalmente, ¿no? En estos lugares que son de esparcimiento. Y bueno, tuvieron que rescatarlos, pero una vez que los rescatan, porque claramente la familia estaba muy preocupada respecto al paradero de ellos, de hecho pensaban que podrían haber muerto incluso, ¿no? Y luego de todo esto comienza el segundo capítulo, ¿no? No solamente con el rescate, que además fue transmitido en vivo, en directo para todo Chile a través de la televisión pública. O de la televisión abierta, me refiero. Sino que además se descubrió de que no solamente era un carrete, sino que además al parecer había mucho vínculo entre este personaje, el chino, y estas dos parvularias, que cada una de ellas tenía sus propias parejas, ¿no? Sus maridos, pololos, no sé. Y que el chino además también tenía su polola, su pareja, todos esperándolos. Entonces se descubrió una trama de aquella, y ahí ya el chileno comenzó a profundizar, no solamente el chileno, sino además los medios de comunicación comenzaron a profundizar con esto. La cantidad de memes, la cantidad de publicidad, porque le hicieron uso comercial a este tema. Panaderías, pastelerías, venta de elementos ferreteros, una cantidad impresionante de comerciantes a nivel. Este es uno de ellos, ¿no? Ah, ya. Una cantidad. Lo que pasa es que ayer vi una cantidad de publicidad con la historia del chino y de las parvularias. Es realmente increíble. De todo, pero de todo. De galletas, de todo, en fin. Bueno, y finalmente el chino salió siendo un personaje que tiene un prontuario policial no menor, ¿no? Una persona que ha estado presa, un personaje que está muy vinculado al tema de drogas. ¿Quién? Ah, no era la primera vez que se perdía, tenía razón Sebastián. No era la primera vez que se perdía, justamente. Entonces estamos hablando de un cacho, ¿no? Bueno, toda esa historia ha sido material para los chilenos para hacer memes, bromas. En fin, ayer las redes se desataron durante todo el día. No solamente las redes, los sitios de noticias que durante todo el día estuvieron publicando, además, mucha historia referente a esto. No solamente eso, los canales de televisión que ayer en la tarde hicieron la pauta del día con la historia del chino y de las parvularias. ¿Te acuerdas, Seba, del Cabo Caviedes? Bueno, similar, ¿no? ¿Se acuerda? Muy similar. Yo creo que ahora fue peor, sí, porque ahora con la inteligencia artificial han hecho y deshecho. Ha sido muy chistoso. Yo me he reído harto con respecto a la situación. Pero bueno. Y además, lo que está hoy día discutiéndose es claramente no solamente el rescate, sino que la irresponsabilidad de estos tres personajes que hoy día son públicos, ¿no? Y que seguramente no deben estar muy gratos porque todo Chile está hablando de ellos, en definitiva, ¿no? Pero lo que está en cuestionamiento hoy día es la cantidad de dinero que se utilizó para poder rescatarlos. Ellos estaban carreteando, ellos estaban siendo, no sé si infieles o no, con sus parejas, su familia, ¿no? Pero ellos estaban en un momento en que nadie debió haber estado carreteando. Porque hace una semana que se sabía precisamente el impacto que iba a tener este sistema frontal, y así todos ellos se fueron a meter a la pata de los caballos, ¿no? Para un carrete. Y en consecuencia hay muchas personas que necesitaron ayuda prontamente y no la recibieron, porque seguramente se priorizaron otros temas, como por ejemplo este. Se habla de 400 millones de pesos que eventualmente podría haber costado. ¿Se los van a cobrar? Ah, no, me parece fantástico que se los cobren. Me parece, pero todos los días o a cada rato van saliendo nuevas informaciones. Tienen que cobrarle esa plata. Claro. Si no, mira, imagínate la cantidad de gente que perdió sus animales de producción, la cantidad de gente que perdió a sus familiares. Recordemos que hoy día han aumentado incluso el número de desaparecidos a propósito de los del sistema frontal. Y que vengan este trío de personajes a... aquí me mandan una de... una publicidad de Carne Sur, creo que, ¿no? Sí, ahí estaba viendo. Ahí me mandan una publicidad. Longaniza del Chino, de una comendo. Carne Sur. La cantidad es impactante, la cantidad de memes. No, realmente increíble. Bueno, gracias a que me manda ahí. Yo reitero nuevamente el concepto de acá. Esto va a dar mucho para mucho más, ¿eh? No. Ah, acá me mandan. Promo chino y parvularia. Cuando la realidad supera la ficción. 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
0: 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Increíble. Claro, y acá me escribe también, y el otro cuestionamiento es la cantidad de filtros que utilizaban. Ah, sí. Sí, también, porque claramente las personas que aparecían en las redes sociales y que era la fotografía con las cuales claramente podrían haber sido ubicadas, ni se parecían a las que realmente eran, digamos, ¿no?
2: Amigo, le puedo dar un abrazo y contarle cómo sobrevivimos en este refugio. 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
0: Oye, pero increíble. ¿Te cabe duda que los van a invitar? A mí no me cabe duda, Pablito, que Pablito dice en cualquier momento los llaman para un reality. Mira, yo no solamente eso, yo creo que los van a convocar justamente y les van a pagar, escúchame lo que te voy a decir, en canales de televisión, en programas de farándula, los van a convocar, los van a invitar, son los personajes de moda hoy en día. Bueno, así de frívolo muchas veces nuestra sociedad, ¿no? Que tiene hoy día esto hecho viral. Es el país completo el que está hablando del chino en las parvularias. Es un fenómeno, derechamente, un fenómeno comunicacional, un fenómeno mediático, lo que está ocurriendo justamente con el chino y las parvularias. Así que no sería extraño en absoluto que los conviden o que los inviten o que los contraten finalmente, ¿no? ¿Te mandaste un cajón del Maipo? Tranquilo, nosotros ponemos el ramo de perdón. Es una florería seguramente la que publicita esta... ¿Te mandaste un cajón del Maipo? Buenos días, saludos para todos. El chino de Bajo Molle está escribiendo por ahí. Dice, primero que todo, ni siquiera las IA pudieron con la identificación. Segundo, Argentina. Dice, tercero, Pagamoya, porque en cuotas eternas se puede pagar. Bien lo sabe un amigo que rescataron en Falkner con helicóptero. Cuarto, mi admiración eterna a las tías parvularias. Y recuerde, hoy juega el dragón. Muy bien, Mauricio, excelente. Excelente el WhatsApp. Sí, hoy día juega el dragón. Vamos a estar ahí en la transmisión. Buenos días. ¿Qué va a pasar ahora cuando, por motivos climáticos, quedemos en faena? Me pregunta por acá Rodolfo. Vamos a ver si te van a creer primero, ¿no? Que te dejaste en faena. Ya nos vamos a la pausa, Seba, ¿te parece? Muy breve y regresamos de inmediato. No se vayan, por favor, de la sintonía.
3: 8:44 minutos.

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1: Ocho, 48 minutos.
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6: Oye, lo que hablábamos hace un rato atrás fue el caso del Cabo Caviedes y la Belencita, porque en realidad se trató de un conflicto sentimental muy similar entre funcionarios de Carabineros. ¿Se acuerdan de eso, no? Que se hizo público a través de audios y videos difundidos masivamente por las redes sociales. La historia en su momento giraba en torno a un supuesto triángulo amoroso entre funcionarios de Carabineros. Después apareció Caviedes en unos operativos, ¿te acordás? Y que hace poco apareció, está de capitán ahora Caviedes, tiene un cargo ya... Bueno, en los registros filtrados aparecían recriminaciones por una presunta infidelidad, acusaciones cruzadas, conversaciones cargadas de tensión emocional, y uno de los nombres que más se viralizó fue el de la Belencita, ¿se acuerdan? Apodo con el que era conocida una de las involucradas, digamos, la protagonista de este triángulo amoroso. Y el caso trascendió rápidamente porque los protagonistas eran carabineros y porque los audios, frases y situaciones fueron ampliamente compartidos por redes sociales, convirtiéndose en fuente de memes, parodias en todo Chile. Algo muy similar a lo que pasó ahora con el chino de las parvularias, ¿no? De hecho, estábamos viendo aquí con Sebastián la cantidad de publicidad que ha habido con... Espérate, a ver, que a lo mejor la gente no lo ha visto. Lo voy a colocar acá en el streaming, ¿no? Porque ha sido de verdad muy... Ha sido un fenómeno tremendo esta cuestión. Espérate, ¿dónde están? Acá está. Ya, ahí está el WhatsApp. Ahí está. Con razón no pasaron hambre si antes de irse pasaron a la liquidadora Don Gabo y le ponen ahí... Estamos viendo ahí algunos no memes, publicidad derechamente, ¿no? Que en la anterior, a ver, esta. Te mandaste un cajón del Maipo, tranquilo, nosotros ponemos el ramo de perdón. Okay. ¿Cuál es la otra que me mandaste? Ah, estamos bien en el refugio de los tres. Soy el chino, díganle a mi esposa que morí. Ay. No, increíble. Bueno, más allá del impacto mediático, no se trató de un caso de corrupción para nada, ¿no? De carabineros, ni de un delito que derivara en una condena judicial relevante, nada de eso. La repercusión fue principalmente institucional y disciplinaria, ya que la exposición pública afectó la imagen de carabineros en su momento y motivó investigaciones administrativas internas. Con el paso del tiempo, el episodio quedó instalado en la cultura popular chilena como uno de los casos virales más recordados relacionados con funcionarios policiales, más por el contenido de los audios y la difusión en redes sociales que por las consecuencias judiciales, porque claramente no había delito, nada. Este era un triángulo amoroso nomás, ¿no? Lo mismo pasa acá, porque finalmente lo más probable es que a estos personajes les cobren todo lo que se ha gastado o todo lo que se gastó en el rescate, porque, digámoslo, esto fue una tontera, el irse a carretear cuando había anunciado un sistema. Eso es porque la gente además no se informa, tal vez, ¿no? Nunca leyeron el diario, nunca vieron la tele, de que de verdad venía un sistema frontal bien complejo y que podían haber quedado atrapados ahí a la larga y a la postre. Eso fue lo que ocurrió finalmente, ¿no? Ya, dice, ojalá que esto no sea un montaje para desviar la realidad de Chile. Creo que renunció. Ya, de ahí voy a dar a conocer esa noticia a Pablo, ¿no? No tengo que ir tan grave. Que igual hay que reírse un rato. Pero sí, ya tenemos la información y la vamos a conocer ahora, pasadita a las 9, de la renuncia del subsecretario de Hacienda. Que, ojo, atento, no es el único que ha renunciado por temas de drogas en este gobierno. Y ojo, atención, póngale mucha atención respecto al tema de una renuncia que se produjo acá y que de una persona que no quería hacerse el examen, acá en Tarapacá, y de todo lo que se habló por parte de los republicanos, especialmente el presidente Kast, cuando era candidato, de que debían hacerse el examen, que el examen de pelo, que le exigían a Boric, ¿te acuerdas? Bueno, de todo aquello vamos a estar conversando también. Jardín infantil El Chinito regaló, nos dicen por acá. Ay, ay, ay. ¿Qué más? Aunque ustedes no lo crean, yo también me perdí con el chino, pero en ese tiempo no había nieve. Sale la foto de Janet Haray, qué bueno, ya. Ya, buena. Sale el ex subsecretario con un pisco sour y con las dos parvularias y tal, Monsalve. No, va a haber, esto recién está comenzando. Vamos a la pausa. Noticias con nuestro departamento de prensa y ya luego estamos de regreso. Por favor, no se vayan de la sintonía.
7: 8:54 minutos.
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7: 8 de la mañana, 55 minutos.
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8: Esta es la temperatura en Radio Paulina.
11: 15 grados, 5 décimas.
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17: Al costado de la ruta A963, en el sector fronterizo de Cancosa. El hallazgo fue realizado por personal de carabineros durante un patrullaje preventivo. La Fiscalía de Tarapacá, a través del equipo de crimen organizado y homicidios, ECO, junto a la Brigada de Homicidios de la PDI, quedó a cargo de las diligencias para establecer la identidad de la víctima y las circunstancias de su fallecimiento. Y detectives de la Brigada Investigadora de Trata de Personas de Iquique realizaron una fiscalización en el mercado de la ciudad junto a la Inspección del Trabajo, el Servicio Nacional de Migraciones y Policía Internacional. El operativo buscó detectar eventuales casos de trata y de tráfico de personas, además de verificar la situación migratoria y laboral de las personas fiscalizadas.
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17: En noticias del ámbito nacional, la directora nacional del SENA, Pretalicia Cebrián, informó que el sistema frontal mantiene un saldo de 13 fallecidos, mientras que la cifra de desaparecidos aumentó a 18. El incremento se debe al ingreso de 14 nuevas denuncias por presunta desgracia ante carabineros, correspondientes a 11 casos en la región de Coquimbo y 7 en Atacama. Y el gobierno informó la renuncia del subsecretario de Hacienda, Juan Pablo Rodríguez, luego de que un segundo test de drogas arrojara un resultado positivo. El viceministro del Interior y vocero, Claudio Alvarado, precisó que aún está pendiente el análisis de la contramuestra para confirmar o descartar el resultado.
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17: Y la expresidenta Michelle Bachelet participó en el debate entre los candidatos a la Secretaría General de la ONU, donde afirmó que el organismo requiere un liderazgo capaz de impulsar reformas y enfrentar desafíos como los conflictos armados, la crisis climática y la pérdida de confianza en las instituciones.
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0: 9, 2 minutos.
1: Estamos de vuelta, de regreso. Sí, ¿sabes lo que pasa? Que me llama poderosamente la atención el... Se lo vamos a preguntar ahí a la IA dentro un ratito más, ¿no? A propósito de los exámenes. Pues estos son exámenes de pelo lo que se hacen, ¿no? Estas autoridades. Ya. Bueno, la información da cuenta de la renuncia justamente del subsecretario de Hacienda. perdón. Y se habla ahora de que CAS removió al subsecretario, ¿no? Entonces, claramente hay, por ejemplo, el diario La Tercera está hablando ya de la remoción de Juan Pablo Rodríguez de Subsecretaría de Hacienda tras dar positivo en el test de drogas. Y aquí estamos viendo la tendencia de los medios de comunicación, ¿no? Subsecretario de Hacienda renuncia tras dar positivo en test de drogas. CNN Chile. La Tercera, CAS remueve a Juan Pablo Rodríguez. El Mercurio, renuncia el subsecretario de Hacienda Juan Pablo Rodríguez tras dar positivo. 24 horas, renuncia el subsecretario de Hacienda Juan Pablo Rodríguez. Biobío, gobierno remueve al subsecretario de Hacienda. Mira, no es menor lo que estoy contándoles, ¿no? Esto es el tratamiento justamente de la noticia y el carácter que le quieren dar, en definitiva, ¿no? Yo me hago la pregunta, ¿cómo esto no lo hicieron antes de que lleguen a los cargos? Si para CAST era imperioso esta prueba de la blancura que se le exigió al presidente Boric durante tanto tiempo, porque fue hasta majadero, ¿no? Fue hasta insultante en algún momento determinado. Pero bueno, démosle el crédito, ¿no? De que quería saber si es que Boric era o no consumidor de drogas. Hasta que Boric se hace el examen, lo muestra, le da el cruce del laboratorio. Esto fue en un debate en las elecciones anteriores. Pero si el presidente necesita esas pruebas de blancura, ¿por qué no se hicieron antes de la llegada de estas personas al gobierno? Y esto ocurre no solamente con Juan Pablo Rodríguez, que además hoy día se habla de una segunda muestra y se habla de que están esperando la contra, una tercera. Yo hago la pregunta, ¿y qué pasa si la contramuestra da negativo? ¿Qué pasa? ¿Qué ocurre? Esto debe hacerse antes, mucho antes, claro, está, de que a una persona la nombren en un cargo de esta naturaleza. Pasó lo mismo con el Seremi, escuche muy bien, de Agricultura de la región de Arica-Parinacota, que también dio positivo. Y se acuerdan que aquí les contamos de que habían Seremis que también tenían que hacerse el examen de droga y había al menos uno que no quería hacérselo. Y no se lo hizo. Y renunció. Ahora, lo que yo quiero preguntarle ahí a la IA es si es que finalmente preguntar si es que los exámenes de droga que se hacen las autoridades en Chile son de pelo, una pregunta. Segundo, espérate, bájale el volumen ahí al asistente. Segundo, si es que el examen te arroja la sustancia de la cual claramente consumiste y eventualmente si esa sustancia, perdón, si es que una tercera contramuestra podría, o cuáles son los márgenes de error finalmente, ¿no? Es lo que me gustaría preguntarte, estimada Judy. Vamos ahora.
2: Claro. Ya. Dame un segundo.
1: ¿Cómo no?
2: Voy a revisar. Mira, en Chile, cuando se hace examen de drogas a autoridades, el método más común es el análisis de pelo, no de sangre u orina, porque el pelo permite ver un consumo más a largo plazo.
1: Yeah.
2: El laboratorio analiza segmentos del cabello y cada centímetro refleja aproximadamente un mes de crecimiento, así que se puede ver más o menos 3 meses hacia atrás. El examen sí detecta sustancias específicas como cocaína, cannabis, metanfetaminas, opioides y otras, según el panel que se pida. Sobre la contramuestra, usualmente se divide la muestra en dos y si el resultado es positivo y la persona lo cuestiona, esa segunda parte se puede enviar a otro laboratorio para confirmar con técnicas más precisas.
1: Yeah.
2: En cuanto al margen de error, ningún examen es 100% infalible, pero cuando el positivo se confirma con esas técnicas de referencia, la probabilidad de un falso positivo es muy, muy baja. La mayor fuente de error suele ser la toma de la muestra, contaminación externa o de repente interpretación de resultados que están muy al límite de la detección.
1: Ya, y la otra pregunta, ¿hay sustancias que puedan arrojar positivo, pero que sean medicamentos que puedan estar recetados por algún facultativo, por ejemplo?
2: Claro, buen punto. Sí, hay algunos medicamentos legítimos que pueden dar positivo en ciertas sustancias. Por ejemplo, medicamentos para el déficit atencional que contienen anfetaminas pueden salir positivos a anfetaminas. Ciertos analgésicos opioides recetados como codeína, morfina o tramadol pueden dar positivo a opioides. Y algunas benzodiazepinas, que son ansiolíticos, también aparecen como benzodiazepinas si forman parte del panel que se analiza.
1: Lo que pasa es que si es que eventualmente hay una prescripción médica, claramente una autoridad podría anteponerse a eso y decir, mira, acá está la receta médica, estoy en un tratamiento médico y aquí está, digamos, la prueba con la receta médica, un certificado médico, lo que podría de alguna forma ser valorado por el fiscalizador en este caso y no tener una sanción finalmente, ¿no?
2: Claro. Dame un segundo. Sí, en general ese suele ser el criterio, pero depende del reglamento específico. Mm. Si es que la autoridad tiene una receta médica válida que explique ese positivo, usualmente puede presentar la receta y el certificado como respaldo. Pero eso no significa que el positivo desaparezca automáticamente. El fiscalizador evalúa si el medicamento fue recetado, si la dosis y el periodo de tratamiento calzan con el examen y si la sustancia detectada coincide con lo que se declaró. Si todo es consistente, ese antecedente puede justificar la presencia de la sustancia, pero si se detecta una droga distinta a la prescrita o concentraciones que no cuadran con el tratamiento, la receta sola no necesariamente descarta una infracción. Se considera la receta junto con el informe toxicológico y el contexto del caso.
1: Gracias, Judy.
2: De nada.
1: Bien, ¿por qué le digo? Porque mi hija la bautizó como Judy a la asistente, ¿no? Entonces, por eso que está ahí. Bueno, creo que está bien el informe y nos cabe, esto nos deja de una suerte de raya para la suma. Si una autoridad renuncia, como lo hizo el señor Juan Pablo Rodríguez, o lo hizo el señor de Arica y Parinacota, o lo hizo también el de Tarapacá antes de someterse al examen, quiere decir que sí consumieron drogas y no medicadas. Porque si son medicadas, perfectamente tú puedes exponer un certificado médico o la receta finalmente, y eso claramente no ha ocurrido. Así que por más que se haga el tercer examen, Lo que dice acá nuestra asistente es que eventualmente sí hay consumo de droga, finalmente, más allá de las contramuestras y eso. Porque los errores se dan no en la muestra, o sea, los errores se pueden dar en la toma de la muestra. Se entiende, ¿no? Más que en el laboratorio propiamente tal, ¿no? ¿Qué me decías tú, Seba, perdón? ¿Me mandaste algo al WhatsApp? Ya, perfecto. A ver, vamos a ver. Espérate, a ver. Acá estoy abriendo. ¡Ah! A ver, espérate. Es que es el mismo subsecretario. Esta es una publicación. Ah, ya. Claramente hoy día. El subsecretario Juan Pablo Rodríguez era uno de los encargados de la fallida auditoría del Estado y de la mega reforma. Pero claro, estaba ahí. Lo único positivo de ambos trabajos fue su test de drogas. Escuchemos el audio este.
3: Seguimos cumpliendo el mandato del presidente Kast, inspeccionando cada uno de los pesos que nos entregan los contribuyentes.
1: Sí, lo único positivo de este caballero fue el positivo del examen de drogas, dice ahí la publicación en redes sociales. Nos vamos a una pausa. 9:15 de la mañana. Regresamos en breve. No se vayan, por favor.
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0: 9:14 minutos. 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
2: 9.
3: Oye, es interesante el tema del tema del consumo de droga, porque ¿sabes qué? Lo que pasa es que los parlamentarios hoy día, lo que me decía Pablito, ¿puedes acercarte al micrófono, Pablito? No es una IA, es mi querido Pablo Guerra, periodista. Estábamos conversando acá fuera de micrófono respecto justamente al tema de los exámenes de droga. Y me contaba Pablo de que por ley los subsecretarios deben someterse a este examen de droga periódicamente, Pablo, ¿no?
4: Así es, Marcelo. Hola, muy buenos días.
3: Buenos días, Pablo.
4: Sí, es una ley que se cumplió hace muy poquito igual, pero que modifica la ley 20.000. Entonces está todo enmarcado en eso. Hay que recordar que igual que el presidente Kast, ya, cuando asume el mandato, también se hace una muestra, pero en su caso es voluntaria.
3: Ya.
4: Entonces, claro, de ahí de alguna manera los ministros y subsecretarios tienen una obligación, igual que las autoridades regionales, los delegados y los seremis, de...
3: Se escucha muy raro ese micrófono, sí. Echarle un vistazo, por favor, Cevita. Algo mejor.
4: Sí.
3: ¿Los seremis también?
4: Sí, son todas las altas autoridades que ellos tienen la obligación incluso para poder participar en estos tests.
3: Ya.
4: Y ahí recuerda que también que la Contraloría también fijó este año el examen inicial para las autoridades que estaban asumiendo. Y bueno, ahí vemos también de cómo los distintos seremis en algunos lados. La semana pasada renunció el seremi de Hacienda también de la región de Arica.
3: Sí.
4: Y también
3: ¿de Hacienda o Agricultura?
4: De Hacienda, Marcelo.
3: De Hacienda, ya, porque aparece acá en la publicación que es de Agricultura, pero ya. Sí, es de Hacienda.
4: Es de Hacienda, ya. Sí. Y lo otro es que...
3: ¿Qué igual, pasa con Hacienda?
4: También se... se levanta, no puedo decirte que está confirmado, pero se levanta también el rumor allá en los medios locales

0: me han comentado de que en las distintas, en ese momento, quintas de recreo, Boat, como se llamaban antiguamente, digamos, los centros nocturnos. No habían pubs en ese tiempo, eran o quintas de recreo o boites. Donde se estaba muy normalizado no solamente el consumo de alcohol, sino que además de drogas. Te servían hasta un platito con cocaína, así como ¡pum! Ahí está. Claramente porque no había una visión tan maldadosa respecto, tan negativa respecto al tema del consumo de cocaína. Claramente después con el tiempo nos damos cuenta de que eso es una adicción y que te acarrea muchos inconvenientes, muchos problemas, en fin. Pero estaba como bien normalizado. Y sobre todo en aquellas personas que claramente o tenían una vida muy asidua a la noche y que tenían que funcionar al otro día, entonces era casi como tomarse una anfetamina que después sí. Claramente era medicada a propósito de lo que decía hace un rato atrás nuestra asistente virtual, ¿no?
1: Las anfetaminas en sí, Marcelo, son médicas, por decirlo.
0: Claro.
1: Hay un control de ahí por parte del mismo médico que está recetando. En la universidad es medio común también ver este tipo de consumo.
0: Exactamente.
1: Yo lo puedo decir porque yo lo vi, la verdad, el consumo de anfetaminas, de otro tipo de medicamentos que sirven, entre comillas, para mantenerte despierto.
0: O para concentrarte.
1: Claro, sí. Igual se hace un mal uso del mismo porque hay personas que pueden estar medicadas, pero también hacen un abuso en la venta. O sea, después ellos mismos se dedican a vender el tema de estas mismas pastillas al interior de las casas de estudio.
0: El tema está en que todas estas drogas, además, con el tiempo, han sido modificadas con muchos componentes que lo hacen mucho más adictivas, comenzaron a enfermar mucho. No digo que lo anterior haya estado bien, lo que quiero decir es que fueron variando también el componente de la droga. Hoy día ya vemos drogas sintéticas absolutamente. Entonces, y como está el crimen organizado vinculado al tema de drogas hoy día muy fuertemente en nuestro país, es que es inaceptable que una autoridad dé positivo en un examen de drogas.
1: Sí, yo creo que ahí se levantan todas las alertas en cuanto al mismo manejo que se ha hecho en este caso. Y no nos tiene que dejar de preocupar porque como nos preocupamos también cuando las policías hacen sus mismos controles internos y que está súper bien, y también se han detectado policías uniformados, ejército también. ¿Te acuerdas tú que este año pillaron a una persona también fumando marihuana en el cuartel de Baquedano? Sí. Que fueron dadas de baja también y que todavía no se explica cómo llegó un paquete de droga, había ketamina. Entonces, bueno, son distintos a puntos que nos tienen que también manifestar qué está pasando al interior de las mismas instituciones respecto a este tipo, porque ya... ¿Qué pasa cuando se compró un consumo, Marcelo? Empieza la interrogante al tiro de cómo se adquirió ese consumo.
0: Sí, claro.
1: Y si ese consumo tiene vínculos con el rey del narcotráfico. Y lo otro también, yo creo que es súper importante, ¿qué clase de consumo estamos hablando?
0: Sí.
1: ¿Qué clase de droga estamos hablando?
0: Por eso que sería interesante que eso también se pudiera exponer. O sea, debiese haber transparencia, decir, ¿sabe qué? El señor dio examen de cocaína, por ejemplo, o de algunos otros estupefacientes, pero debiese. Mira, guardando las proporciones, obviamente, esto es como ver a alguna autoridad fumando cigarrillo de contrabando.
1: Sí. No hay una coherencia.
0: No hay. Yo quiero decir que yo he visto autoridades de la región fumando cigarrillos de contrabando. O sea, no nos vamos a hacer los tontos de que acá en la región el consumo de cigarrillo de contrabando es altísimo.
1: Es altísimo.
0: Es altísimo y yo creo que no solamente acá. Uno va a Santiago y te venden cigarrillo de contrabando en todas partes.
1: Claro.
0: Y es fundamentalmente porque para los fumadores el costo del cigarrillo tradicional, nacional, en el kiosco es muy caro, está muy elevado. Por lo tanto, el que te oferten un cigarrillo de contrabando resulta ser muy tentador por el precio, fundamentalmente. Entonces, hemos visto autoridades, yo las he visto, fumando cigarrillos de contrabando. Y eso lo que propicia es el contrabando, porque es un delito en el fondo.
1: Es lo mismo que se le dice a la gente que está comprándolo al ambulante, o sea... Si no queremos más ambulantes, no compremos más ambulantes.
0: Exactamente, y comprarle un ambulante hoy día claramente

0: no es un delito, pero es una falta. No está permitido, a eso me refiero.
1: Pero ojo, Marcelo, que igual en el Congreso se está intentando establecer el delito de las personas que compran contrabando. Es parte de unos lineamientos que tiene el gobierno. ¿Qué se va a hacer con esas personas? Más allá de castigar a la persona que claramente interna por paso no habilitado este tipo de mercancía.
0: Sí. Bueno, a propósito del Congreso, sería interesante que nuestros parlamentarios, así como se legisla para tercero, porque ellos legislan habitualmente para tercero, cuando son habitantes de este país, claramente son ciudadanos también. Pero a propósito del tema del consumo de drogas, ¿podrían ellos legislar la obligatoriedad que deban tener todos los parlamentarios y parlamentarias de someterse regularmente, cada 3 meses, al test de drogas?
1: Te recuerdo que hasta el año pasado el Senado no estaba incluido en este mecanismo de toma de muestra de droga.
0: Ya.
1: Y hasta hace muy poco se votó, se legisló y ellos acordaron en su reglamento interno poder avanzar en este tipo de iniciativas. Porque hasta el momento solo la Cámara de Diputados era la que tenía un mecanismo de control en este tipo de...
0: Ya.
1: Aleatorio y no, voluntario.
0: Y voluntario,
1: eso es muy importante, Marcelo, es voluntario. En comparación con las autoridades que son de gobierno, como los ministros, los subsecretarios, los secretarios regionales y ministeriales, los delegados y delegadas presidenciales, incluso los jefes superiores de servicio.
0: ¿Tienes información del Poder Judicial respecto a ese tema o no?
1: Sobre el... Yo sé que los jueces en sí tienen un otro tema y ellos tienen en su ley orgánica su control propio interno de este tipo. Es que, Marcelo, cuando se aprobó la ley de droga hace muy poco, o sea, la ley de crimen organizado, perdón.
0: Ah, ya.
1: El endurecimiento, el EVA de pena, también los delitos económicos, se incluyeron este tipo de mecanismos para también controlar de alguna manera. Te mencionaba que un subsecretario tiene que hacerse examen de droga cada 3 meses. Mm. Por eso al subsecretario de Hacienda le sale nuevamente esta muestra, porque al principio del gobierno, al asumir, ya le había marcado negativo y ahora tuvo que tomarse de nuevo este examen y le salió positivo.
0: Espérate, a ver, Sevita nos está aportando ahí. Tenemos audio del ministro de Hacienda. Estamos hablando de Quirós, ¿no? ¿Sí?
1: Porque ayer que habló tarde y leyó solo un comunicado fue el ministro del Interior.
0: Ah, ya, Alvarado.
1: Alvarado.
0: Ya, escuchemos al ministro
2: Alvarado. Gobierno Claudio Alvarado.
3: A ver, escuchemos qué es lo que dice.
4: Buenas noches. Como saben, el gobierno ha informado la renuncia del subsecretario de Hacienda a su cargo y que esta renuncia ha sido aceptada. El fundamento de la renuncia es que, si bien en un primer examen de detección de drogas, el ex subsecretario en el mes de abril había dado negativo, en el análisis de la primera muestra de un segundo test en el mes de junio, ha dado positivo. Todavía queda pendiente el análisis de la contramuestra. Y el ex subsecretario, además, nos ha comunicado que se realizará exámenes adicionales en otros laboratorios para descartar cualquier tipo de consumo. Tal como lo hemos señalado, el gobierno ha establecido un compromiso claro de actuar con total transparencia. Y si bien este resultado no es definitivo, esta notificación legal nos obliga a actuar en consecuencia. El gobierno agradece la labor desempeñada por el ex subsecretario de Hacienda, señor Juan Pablo Rodríguez. Muchas gracias.
0: Claro, por su trabajo, duro trabajo.
1: Bueno, y ahí el ministro no acepta tampoco preguntas, lee la declaración del comunicado de prensa que sale de la oficina del presidente y, bueno, hasta ahí llegamos.
0: Sí, pues.
1: Y de hecho todo esto ocurre en la noche también, Marcelo, porque claramente también había rumores en la prensa de lo que estaba sucediendo y de que el subsecretario había estado medio... no estaba en sociedad, sobre todo con esta semana de que, entre comillas, el Ministerio de Hacienda estuvo un rol protagónico todos estos días con respecto a la mega reforma. Y no lo vimos ni en el Senado, ni en la Cámara, ni en la tramitación. Sí vimos al actual subsecretario Tomás Bunster, que es el coordinador que te dije yo que era, si no estaba Quirós, era el asesor de Hacienda que estaba en todas las discusiones de la mega reforma. Sí. Y que hoy es subsecretario de Hacienda.
0: Me agrega la Jenny por acá, me dice, oye Marci, lo otro que deberían exigir los test psicológicos, ¿no? Ayer vi un video de un angustiado alcalde de Olmué que está sufriendo literalmente acoso por parte del diputado Olivares.
1: Sí. De hecho, hasta, hay una denuncia penal.
0: Sí, hasta video grabado en la noche que lo va a buscar. ¿Cómo es posible eso?
1: Dice que el alcalde, lo estaba escuchando, el alcalde dice que son las 11, 12 de la noche y el diputado Olivares va a su casa. Ha ido muchas veces a su casa a pedir solicitudes, a pedir información.
0: ¿Esto por el caso, digamos, del diputado Olivares, de lo que ocurrió en Olmué?
1: Claro, de cuando lo agredieron a él, sí.
0: No, pero eso es claramente un acoso.
1: Bueno, y hay una denuncia penal, como te decía, ya esto ya será las autoridades correspondientes qué sucede, pero en sí el diputado Olivares no deja de dar noticias.
0: Ya, pero igual uno dice y ve estas acciones, estos escenarios, cómo actúa, y uno dice, bueno, ya, pues, vaya a hacer una terapia, pues, maestro, ¿no?
1: Sí. Estamos hablando de carencias bien heavy al momento, porque estamos hablando de una autoridad de su región, más encima que era el representante.
0: Me parece que está la vía, Mariela, ahí la vio, ¿no?
1: Sí.
0: Viene a conversar con nosotros, le vamos a aprovechar de preguntar respecto a esta...
1: Importante, Marcelo, todo este tema, porque al final estamos hablando de autoridades que están legislando y que tienen relación con distintas autoridades. Son más de 40 alcaldes que están en la región de Valparaíso.
0: Vamos a una pausa. Gracias, Pablito. Vamos a una pausa y ya luego estamos justamente con la psicóloga de Tarapacá Interclínica, Pía Mariel. Al regreso, no se vaya.
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5: 9:32.

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12: Bueno, ya estamos de regreso. Vamos a presentar de inmediato a nuestra querida psicóloga de Tarapacá Interclínica, doña Pía María. ¿Cómo estás, Pía?
13: Hola,
12: bienvenida.
13: Hola.
12: Una vez más, gira hacia ti el micrófono ahí con confianza, por favor. Ay. Estimada Pía, ¿cómo estás? ¿Cómo ha andado todo? Ahí te voy a encuadrar ahí en la cámara del streaming.
13: Del streaming.
12: Sí, pero... ya. ¿Cómo ha andado? ¿Todo bien?
13: ¿Todo bien? Sí, muy agradecida de estar nuevamente aquí en este espacio para hablar de los desafíos de la salud mental.
12: Sí, fundamentalmente del estrés, ¿no? A propósito del comienzo de este segundo tiempo del año.
13: Segundo tiempo del año, claramente necesitamos un descanso, ¿ah?
12: Sí.
13: Ya está se está agotando todo lo que es la dopamina, la energía. Así que nuestro cuerpo, nuestro cerebro está pidiendo un descanso que biológicamente es totalmente necesario y avalado.
12: ¿Cómo podemos crear dopamina a propósito de eso?
13: La dopamina con ejercicio, con deporte, con hacer actividades al aire libre o actividades que me generen placer, disfrute. Así se genera la dopamina.
12: En consecuencia, nuestra vida sedentaria no sirve para poder, entre comillas, descansar incluso.
13: Es que claro, ahí surge como quizás una paradoja, porque la gente dice, ay, estoy tan cansado, que no tienen ganas ni energía para ir a hacer deporte, qué sé yo, pero fíjense que el primer paso es el más desafiante. Ya luego, cuando tú haces el deporte, estás en el gimnasio o vas a caminar, obviamente empiezas a secretar estas sustancias, estas hormonas en el cerebro, que después tú terminas totalmente energizado, con ganas, y empieza a hacer su trabajo la dopamina.
12: En consecuencia, después incluso puedes tener una mejor salud del sueño o una mejor higiene del sueño, como se denomina.
13: Exacto.
12: No despertar cansado, porque la gente habitualmente despierta muy agotada, muy cansada, como si no hubiese dormido nada.
13: Exacto. Y esos son los primeros síntomas de un estrés crónico, que ya va más para un un estrés más tipo burnout que hemos hablado, como del síndrome del quemado, cuando ya las reservas de dopamina y las reservas de cortisol ya están en cero, el combustible se acaba. Entonces claramente empezamos a tener síntomas como el insomnio para la conciliación del sueño. Eso es importante señalar, porque a veces uno despierta entre medio de los ciclos del sueño, en la noche, en la madrugada, pero esto es que no me puedo quedar dormido. No me puedo quedar dormido por estos pensamientos rumiantes, por estas preocupaciones, pero este agotamiento, quería yo recalcar, no se produce solo por una cosa puntual en el momento, sino que son demasiados microestresores que se van acumulando durante el año, durante la jornada, durante el día a día. Es decir, desde enero a julio tenemos muchos microestresores que se van acumulando, como por ejemplo el tráfico, el taco, eso lo tenemos siempre, todos los días, ¿cierto? Las metas laborales, cumplir con nuestro trabajo, los que tienen niños, la casa, el colegio, etcétera. Y estos microestresores se van acumulando, como digo, pero no tengo la capacidad de poder soltar, de ir avanzando, sino que tengo un modo de urgencia activado. Por lo tanto, ¿qué me genera eso? Cansancio, estrés. Sin embargo, igual el estrés, cuando es sano, digámoslo así, entre comillas, genera esta alerta de poder sobrellevar las situaciones diarias. Cuando tenemos la clave de que ya no es un estrés como normal, digámoslo así, sino que más crónico, es cuando yo estoy ya, el estresor ya se resolvió y aún así yo sigo con esta sensación de urgencia, con esta sensación de que tengo algo que hacer y ando corriendo, la sensación de que me falta el tiempo, por lo tanto me voy agotando. Y ahí aparece nuevamente la sensación de que necesito tiempo para descansar.
12: Fíjate que leí un artículo hace unos días atrás, uh-huh. Y te lo quería preguntar, y dije, cuando vaya la Pía lo quiero compartir con ella. Este artículo habla de tomar una taza, un vaso, con un poco de agua o de líquido, de café en este caso, y de Deporte Iquique, además mi tazón.
13: El dragón.
12: Claro, y dice, bueno, mantenga este vaso en la mano y no lo va a encontrar pesado, lo va a encontrar liviano. Claramente, si lo mantiene unos 2 minutos, va a comenzar a pesar. Si lo mantienes durante un par de horas, obviamente ya se te va a cansar el brazo. Y si lo mantienes durante todo el día, lo más probable es que se te paralice el brazo. Va a sentir calambre, en fin. Y si lo tienes 2 días, lo más probable es que no lo soporte y además el brazo se pueda tener muchas dificultades. Entonces, el artículo me decía, piensa ahora que el vaso son inconvenientes y problemas que tú tienes en el día a día. Si tú estos problemas los mantienes durante más de un día o muchos días, claramente va a haber una paralización de ti mismo. Entonces, el artículo decía, deje el vaso sobre la mesa y el alivio va a ser tremendo. La pregunta que te quiero hacer es, ¿cómo dejamos el vaso sobre la mesa? Porque ahí está el truco. O sea, es muy fácil decir, oye, ¿sabes qué? Deja el vaso sobre la mesa y tu brazo se va a descansar inmediatamente, ¿no? O, entre comillas, deja los problemas de lado y tu mente se va a aliviar, tu estrés se va a aliviar. Pero ¿cómo lo hacemos en el fondo, no?
13: Qué buen símil que has dado, porque es lo mismo. En realidad, tomar la taza, ¿cierto?, cuando de verdad necesitemos tomarla y dejarla cuando la necesitamos dejar, claramente implica soltar el control. Eso es algo muy desafiante para todos nosotros, ¿cierto? Porque queremos, a través del control, nos sentimos seguros. Sentimos que todo está en orden, que todo está tranquilo. Entonces, esa es la clave, ver qué cosas están dentro de mi control y qué cosas ya no están en mi control. Y eso tener que ver siempre con cómo yo me siento, cómo yo tomo esas situaciones, es lo fundamental. Entonces, hay aspectos que yo no puedo controlar, como por ejemplo lo hablamos el otro día, como el clima.
12: Claro.
13: Que haya un taco. No puedo controlar que el taco esté, cierto, súper largo.
12: Sí.
13: No sé, situaciones que obviamente cotidianas no están dentro de mí, de mi control, que le pertenecen a un otro. Sí puedo orientar quizás a la persona, no sé, a mi compañero de trabajo, oye, si tú no haces tu trabajo me va a perjudicar a mí, cómo irnos por ese lado, pero sí. Obviamente hay situaciones que no puedo controlar y eso es la práctica que debemos tener.
12: El que se
13: tener.
12: Caiga el internet de repente cuando estamos trabajando, no podemos controlar eso. Exacto. En absoluto.
13: No se puede sí. controlar y por eso hay que buscar las alternativas, sí. soluciones, y ahí es lo que hemos hablado en algunas oportunidades antes, lo importante de lo urgente.
12: Claro.
13: ¿Es importante tener el vaso ahí, la taza sostenida tanto tiempo o es algo urgente? Urgente puede ser tomar el sorbo, ¿cierto? Pero sí. ¿es importante mantenerlo arriba todo el rato?
12: No.
13: Exacto. Entonces hay que estar conectado con uno mismo de lo que me hace bien, con mi bienestar. Entonces, si no me está haciendo bien, si esto ya me está colapsando, es mejor dejarlo. Dejarlo ahí o quizás... de un día a la vez, al otro día, o en otro momento lo voy a poder manejar mejor. Lo importante es intentar cada vez más poder sí, soltar el sí. control.
12: Sí, me parece muy, pero muy, muy oportuno. Ahora, las herramientas para poder soltar. Ahí ya hay que entrar a picar, pues no es tan fácil.
13: La adaptabilidad es una pieza fundamental también para identificar ciertos patrones de estrés, cuando ya el estrés se está volviendo un poco más crónico, más desafiante, sí. que ya no lo puedo controlar. Las herramientas que he mencionado. Lo importante de lo urgente, siempre discernir qué es lo que yo debo hacer en este momento que me haga mejor a mí, siempre pensando en nuestro bienestar. El deporte, tratar de estar distraídos en cosas y situaciones que me generen placer, obviamente. La caminata, un deporte, disfrutar en familia, las personas, salir con amigos, etcétera. Y además también tenemos cortes digitales que son importantes, como por ejemplo dejar las pantallas antes de irnos a dormir, sí. ¿cierto? Una higiene del sueño, también podemos estar con bloques de conexión activa, o sea, haciendo algo que nos gusta totalmente. Y a veces la técnica del pomodoro, pero como al revés, pomodoro, es darnos 5 minutos en cada actividad durante 90 minutos, porque se supone que nuestro cerebro está adaptado para tener un mayor pic de concentración de unos 90 minutos. Por eso los bloques de los colegios, de las universidades tienen ese máximo.
12: Ya.
13: Y ahí viene un recreo, ¿cierto? Nosotros también tenemos que hacer eso en nuestra jornada laboral. No tenemos un recreo, pero sí nosotros tenemos que darnos al menos 5 minutos para desconectar un poco de la actividad, darnos una vuelta quizás, un cafecito, conversar con alguien y listo, y volver de nuevo a la tarea. Esas sensaciones nos van a producir más placer, más descanso, entre comillas. Es una desconexión que nos permite resetear el cerebro.
12: Ya.
13: Y ahí volvemos a nuestro modo focal, ¿cierto? Para poder terminar nuestras actividades con una sensación más de alivio. Entre la jornada, obviamente.
12: Esto fundamentalmente para quienes trabajan... Bueno, yo sé que todo tipo de trabajo tiene al grado de estrés, ¿no?
13: Sí.
12: Por más placentero, por más bien llevadero que sea el trabajo, siempre hay inconvenientes. La vida no es pareja, no es...
13: No es lineal.
12: No es lineal, no siempre hay felicidad, siempre hay momentos complejos. Sobre todo en este último tiempo que hemos visto, además, muchos grados de estrés por... maltrato laboral, hostigamiento, las jefaturas, en fin, que
13: Uy,
12: están
13: ha
12: ahí,
13: mucho eso.
12: Ahí están encima de eso, y que claramente la opción no es dejar el trabajo, porque es muy fácil, digamos, esa búscate otro trabajo, nos han dicho algunos, ¿no? No, porque no tengo la opción de buscar otro trabajo, por lo tanto tengo que aguantar el chaparrón acá, y ahí es necesario claramente todas estas herramientas que nos estás dando.
13: Qué buen tema acabas de mencionar. Esta semana, increíble cómo han llegado los casos por acoso laboral, activación de ley Karin y todas esas cosas,
12: sí.
13: y las personas están muy afectadas, demasiado afectadas por lo que tú dices, mi fuente laboral. Y por lo mismo, por ese miedo a perder el trabajo, hay muchas personas que permiten los abusos. Ayer mismo hablaba con una chica que ya está haciendo todas los trámites pertinentes para poder llegar a una solución. Ha ido a Compin, ha ido a la inspección del trabajo, y fíjate que la frustración y la impotencia que sienten cuando los organismos que te tienen que prestar esta herramienta de veamos qué pasa, por qué está ocurriendo esto, está bien o no. También está estos centros de que trabajan con las instituciones, que la H, creo, sí, la Mutual.
12: Sí. El Instituto de Seguridad.
13: Esas cosas, sí, que debiesen ser los primeros en estar aportando el bienestar de las personas, sobre todo cuando son enfermedades psicológicas o mentales, lo más común es poner enfermedad común y no profesional.
12: Oye, sí.
13: Y ahí hay un traspié, o hay algo, no sé si un vacío legal, tendría que informarme mejor en ese sentido, que si es enfermedad profesional, tienen que pagar. Si es enfermedad común, lo siento, esto le puede pasar a cualquiera, claro, pero tú ves la afectación de la persona. A veces van derivados por psiquiatras particulares, lo tienen que derivar porque es una enfermedad laboral, y se encuentra con el otro organismo que entra en evaluación, pero ellos determinan que es otro trastorno, no sé, de adaptabilidad, que no se adaptó, y las personas tienen pruebas de abuso,
12: sí,
13: tienen mensajes, tienen WhatsApp, tienen audios, tienen todas las pruebas, y esa frustración de no sentirse escuchados es la que provoca que no se sientan aliviados. Ahí lo fundamental es saber defenderse. ¿Qué es defenderse? No es pelear, no es amedrentar, sino que enfrentar. ¿Atacar con qué? Con mi bienestar primero. Yo le decía ayer a las personas, esto es porque siguen con miedo, llegan a todas las instancias normales, digamos, el protocolo, los pasos a seguir, ¿cierto? De tengo que ir a esta entidad, hago todo lo que tengo que hacer y quedo igual. Entonces esa sensación de no ser escuchados, comprendidos, y más encima siento que me están vulnerando en mi trabajo, es una sensación impotente, es una sensación que yo creo que no se la doy a nadie. Esas personas no duermen, ¿por qué? Porque tienen miedo de volver al trabajo y ¿qué me van a hacer ahora? Porque yo hice todo esto, tienen miedo a perder el trabajo.
12: Sí, y además tú dices algo bien interesante, la mayor parte de nuestro día lo pasamos, claro, la mayor parte del día lo pasamos en el trabajo, y debe ser muy, pero muy incómodo
13: estar con una persona que te abusa.
12: Exactamente.
13: Ahora, ¿qué es el abuso? Los límites. Por eso es importante tener y saber cuáles son nuestros límites. Nuestro límite es o el trabajo o yo. No hay que tener miedo a defenderse en el momento indicado. Yo le decía ayer a mi paciente, y esto ocurrió justamente ayer, aquí hay un 50% de responsabilidad también. No podemos victimizarnos porque eso nos hace peor. Pero asumir, ¿dónde estuvo mi error para que esto nunca más me vuelva a ocurrir? Aprender de mis errores. Sí. Los errores son parte del aprendizaje. Y efectivamente ella, por tener, además, extranjera, eso es otro tema también, los extranjeros, sí, siempre dicen que sí a todo, a veces pasándose a llevar por el miedo este de que tienen un contrato y de perderlo. Tenemos otro factor importante. Entonces, lo importante es ahí, a ver, porque le habían cambiado el contrato. Mi defensa y mi límite ahí sería, ok, yo hago lo que usted me está pidiendo, pero usted me tiene que hacer el anexo de contrato para yo cumplir con eso. Porque efectivamente ella estaba contratada por otra cosa y le estaban haciendo hacer funciones de otra. ¿Cuál fue el error? No haber puesto el límite en el momento adecuado. Entonces tenemos que estar muy conscientes y presentes en nuestro día a día de decir, ok, ¿esto me beneficia o esto me va a perjudicar? Si me beneficia, ok, lo veo y lo hago porque es mi trabajo. Si no me beneficia, yo tengo que tener la capacidad, el coraje, la valentía, sea como sea que lo llamen, de enfrentarme, defenderme y de decir no. ¿Por qué existen las víctimas, el bullying? Porque hay personas que no se saben defender. Exacto. En el momento.
12: Sí.
13: Defenderse, ojo, no es pelear, pegar, avasallar. No, es poner los límites sobre la mesa. Es decir, o tú o yo. Y en ese caso siempre nos tenemos que elegir nosotros. Y esa es otra tarea, porque elegirnos a nosotros mismos, pucha, que
12: igual
13: cuesta
12: es mucho.
13: Es desafiante, muy desafiante.
12: Pía Mariel, a propósito de tu paciente, seguramente de muchas personas que a lo mejor están con niveles de estrés tremendo, o bien están en un escenario de hostigamiento laboral, en fin. ¿Dónde te ubicamos? ¿Cómo podemos acceder a ti,
13: pueden ir a la página web de la clínica, yeah. Ahí están las horas online, está el tiempo, ¿cierto? Y si van presencialmente, las chiquillas de los mesones están ahí atentas para agendar una cita y una horita.
12: Con Pía Mariel,
13: con Pía Mariel Rojas.
12: Pero tú ubicamos, tú tienes disponibilidad de horas, ¿no? Porque yo sé que tú eres de las muy solicitadas.
13: Tenemos lista de espera, pero siempre hay alguien que libera la hora en algún momento. Ya. Por ejemplo, ayer mismo pasó, esta chiquilla estaba súper mal, pasó y justo alguien había liberado hora. Así que siempre hay alguna alternativa. Exacto.
12: Inténtelo y de verdad creo que si es que en algún momento determinado de nuestras vidas no le pusimos atención a la salud mental, porque claramente es una enfermedad, una patología que no se ve.
13: Pero se siente
12: y es necesario prestarle mucha atención. Pía, que te vaya súper, súper bien.
13: Muy amable, muchas gracias igualmente. Que les vaya muy bien y atentos al estrés.
12: Hasta la próxima, Pía. Nosotros vamos a una pausa. Tenemos noticias también con nuestro departamento de prensa. Ya regresamos, no se vayan.

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0: Radio Paulina le indica la hora.
1: 9:57.
0: Esta es la temperatura en Radio Paulina.
2: 15 grados, 5 décimas.
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19: Son las 10 de la mañana, con 2 minutos actualizamos las noticias a esta hora en Radio Paulina. Vamos con información del ámbito local. Les contamos que la Dirección Meteorológica emitió un aviso por altas temperaturas para este viernes 24 de julio, que afectarán sectores de las regiones de Tarapacá, Antofagasta y Atacama. En la Pampa del Tamarugal se esperan temperaturas máximas de entre 33 y 35 grados, debido a una dorsal en altura que influirá sobre la zona norte del país. En noticias del ámbito policial, detectives de la Brigada Investigadora de Robos de Iquique detuvieron a un hombre de 20 años por su presunta participación en un robo con violencia ocurrido el pasado 28 de mayo en Alto Hospicio. De acuerdo con la investigación, el imputado habría citado a la víctima con el pretexto de saldar una deuda, momento en que se habría cometido el delito.
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19: Siguiendo con noticias del ámbito nacional, la subsecretaria de Relaciones Económicas Internacionales, Paula Esteves, afirmó que el gobierno esperaba la decisión de Estados Unidos de aplicar una sobretasa arancelaria del 12,5% a parte de las exportaciones chilenas. La medida se enmarca en una investigación iniciada por Washington contra cerca de 60 economías por presuntas diferencias en la prohibición y fiscalización de productos elaborados con trabajo forzoso. Y Juan Pablo Rodríguez, ex subsecretario de Hacienda, aseguró que no consume drogas luego de que un examen realizado en junio arrojara un resultado positivo que motivó su renuncia al cargo. A través de una declaración pública, afirmó que el resultado no refleja mi realidad y anunció que ejercerá las acciones necesarias para esclarecer lo ocurrido y defender su honra.

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4: Y en las noticias del mundo, el Consejo de Ministros de Italia aprobó un proyecto de ley que facilita la imputación de adolescentes de 14 a 17 años sin modificar la edad de responsabilidad penal. La iniciativa busca combatir las bandas juveniles, endurecer las sanciones por portar cuchillos fuera del hogar y castigar a quienes utilicen menores para cometer delitos.
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5: Diez, seis minutos.
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0: Ya, perfecto, estamos de vuelta acá. Uy, ¿qué pasó? ¿Qué sucede? ¿Qué ocurrió en esta cuestión? Ah, ya, ahí está, ya. Se mandó, ahí se bajó esta cosa. Muévele abajo ahí el scotch, la wincha. Ahí está, por ahí, ¿viste? ¿Viste? No, si esta tiene su maña. Que a propósito de eso, Mario Cuello se la sabe, pero de memoria. Le mando un saludo a mi querido amigo Mario del Carmen. No, hoy día le voy a pegar una llamadita a propósito que juega hoy Deportes Iquique. Oye, me mandan una información y me dicen lo siguiente. Me dicen que los exámenes acá en la región de Tarapacá fueron tomados a todos los seremis y delegados, y delegadas, en este caso dos delegadas, ¿no? Es obligatoriamente de pelo el examen, y el informe reporta detalladamente la presencia de cannabinoides, de benzodiazepinas, de cocaína, MMDA, No recuerdo cuál es la sigla esa, ¿no? ¿Tú te la sabís, Lidia Karina, o no? Oye, le damos la bienvenida de inmediato, para que se nos sume a la conversa ahí a Lidia Karina López. ¿Cómo estás, Lidia Karina? Un gusto saludarte.
1: Muy bien, gracias, Marcelo. Feliz de poder acompañarlos este día viernes.
0: Para nosotros, un placer tenerte acá como siempre, Lidia Karina. Déjate tu pega ahí funcionando hasta ahora, ¿no? Ahí en Century...
1: No para.
0: 21.
1: 21, no para, sí, no para.
0: Ya, perfecto. Lo que pasa es que comenzamos a hablar hoy en la mañana no solamente del chino y de la parvularia.
1: Yo creo que lo más relevante aquí fueron las fotos, ¿no? Si no fuera por las fotos, esto hubiese pasado más piola.
0: Es que la cantidad de memes, de publicidad, porque la han usado para publicidad, es impactante.
1: Sí, mucha publicidad. Pero es que refleja una realidad. Yo creo que muchas personas en sus perfiles están muy maquillados o son fotos muy antiguas, sobre todo de los hombres, que los hombres no se atreven a usar filtros, pero sí ponen una foto de hace 10, 15 años atrás.
0: Ya voy a cambiar mi foto, ¿va? Porque mi foto está bien.
1: ¿También tú?
0: Pero no es que no es de tanto tiempo.
1: A ver, ¿cuánto tiempo poco sería eso?
0: ¿Te muestro mi foto?
1: Ya, a ver, muéstrame tu foto.
0: Voy a mostrar mi foto.
1: A ver si cuando te busquemos te encontramos.
0: Que es la misma que estoy usando. Espérate, en TikTok tengo una foto más. Oye,
1: capaz que se nos vaya de fiesta con el cangri.
0: qué fuerte lo del cangri. Esta es mi foto. Esta de... Ver,
1: no, bueno, violín.
0: Espérate, esta.
1: Igual estás más jovencito.
0: Sí, pero esta no es de hace tanto tiempo. Cagué en muy corto tiempo, ¿no? Esta foto, espérate que para los amigos del streaming que a lo mejor no lo están viendo, pues lo voy a mostrar. Esta foto es de hace 5 años.
1: 5 años, ya piola, ¿no? No, yo he visto así de repente las personas que aparecen flacos, delgados, jóvenes, y en la vida real están pelados y guatones.
0: Sí, bueno, yo no... No, lo que pasa, ¿sabes lo que pasa? Ahí que tengo el pelo más negro. Ahora estoy más canoso.
1: Cayó la nieve.
0: Claro, ya ahí tenía poquita gana, ¿cachai? Tenía. Pero mira, ahí está la foto para que la gente la pueda ver. Ahí está.
1: Bien, no, estupendo.
0: No, sí, no,
1: igual uno no va a poner una foto en la que se vea mal, ¿cierto? Porque si te rescatan de la montaña y obviamente venís para la embarrada y te agarran un periodista, te saca una foto, claramente no va a ser tu foto de perfil. Pero tantos kilos de diferencia.
0: No, demasiado.
1: Demasiado.
0: Yo, bueno, eso ha provocado la hilaridad, obviamente, de la gente común y corriente, que ha hecho de esto un meme generalizado en Chile. Lo ha pasado muy bien. Espérate, quería ver si por acá... no, esta no es. Esta no es. Quería ver... ¡Ay, oh, qué lata! Ya. Quería abrir TikTok, pero no sé cómo abrir TikTok acá. Porque en TikTok tengo otra foto que es más actual. Po. Ya, no importa. Ya fue ya. Ya, no importa. Ya, oye, lo que pasa es que además, paralelamente con eso, estamos hablando de la renuncia del subsecretario de Hacienda,
1: sí.
0: Juan Pablo Sepúlveda, por drogas. Pero esto se suma además al que hace una semana atrás renuncia también el seremi de Hacienda de Arica Parinacota, también por drogas. Y se suma también al, suponemos, un Seremi que no quiso hacerse el examen acá en la región y que terminó también renunciando. Y hemos abordado harto el tema acá porque nos parece, y aquí sin querer dar clase obviamente de su superioridad moral ni nada por el estilo, pero yo recuerdo que este gobierno fue bien insistente en que en el gobierno anterior, al menos el presidente de la República, se hiciera permanentemente el examen de droga, y creo que se hizo uno. Fue un debate muy muy tenso el que tuvo Kast con Boric, etcétera, etcétera. Entonces, lo que yo quiero decir es que ¿por qué no se hicieron esto y por qué no se hace? Ya no, porque ya no se hizo. Antes de que asuman las autoridades los exámenes respectivos. Y que después, periódicamente, se deban hacer este examen de droga.
1: ¿Te gusta la medida que ha tomado el gobierno de Kast?
0: Sí, po.
1: ¿Te gusta?
0: Sí.
1: ¿Te gusta?
0: Me gusta.
1: ¿Qué hubiese pasado si lo hubiese tomado, por ejemplo, Gabriel Boric? Porque Gabriel Boric tenía gran parte de su gabinete en defensa de la marihuana, por ejemplo. Y gran parte de los parlamentarios del Frente Amplio,
0: sí.
1: Gran parte de los políticos de izquierda defienden acérrimamente la marihuana, incluso muchos diputados como la Ana María Gasmuri nunca se ha querido tomar el test de droga.
0: Sí, lo que pasa, su puesto de trabajo. Sí, ¿sabes lo que pasa? En
1: yo creo que hay que partir...
0: En el Congreso... ¿Mm? No hay obligatoriedad, hay voluntariedad de poder someterse al examen de droga. Ahora,
1: de partida,
0: por ley,
1: debería ser obligatorio.
0: Por ley, los subsecretarios deben someterse al examen de droga. Esto lo hablamos con Pablo hace un rato atrás. En consecuencia, en el gobierno de Boric, todos hicieron los exámenes. Durante todo el tiempo que estuvieron, digamos...
1: ¿De drogas?
0: Sí, de drogas. Sí.
1: ¿Y se lo hicieron antes?
0: No, por eso, es que yo no quiero jugar al empate respecto a lo de Kast y lo de Boric.
1: Lo que digo, ¿no?, es que esta es una situación que se está dando por la política dura que ha instalado José Antonio Kast. Y creo que eso es aplaudible, creo que... ¿Aplaudible?
0: Plausible, o aplaudible, pero está bien el aplaudible.
1: Aplaudible, plausible,
0: sí, plausible.
1: Y creo que debería haber sido siempre así. Y por supuesto que van a saltar casos cuando hay toma de exámenes, ¿cierto? Y sobre todo con un examen como el de pelo, porque todos sabemos que el de orina es súper vulnerable.
0: Sí.
1: El de pelo arrastra una cantidad de años importante. Incluso lo encuentro injusto, porque si una persona, no sé, la universidad probó algún tipo de drogas y han pasado 20 años y está trabajando hoy día en el gobierno y llega a saltar algún tipo de droga, me parece que debería haber cierto criterio.
0: Sí, sé que vamos a ir a la pausa. A la vuelta le voy a preguntar a mi asistente virtual de cuánto tiempo se está realizando el examen de droga. ¿Ya? Porque capaz que yo esté equivocado también, ¿no? Y probablemente. Vamos a la pausa y al regreso le preguntamos ya al asistente, no hay problema.
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0: Bien, estamos de vuelta. Oye, quiero salir de la duda. Voy a abrir mi asistente acá para que...
1: ¿Cuánto tiempo primero puede rastrear el examen de pelo?
0: Exactamente. Primero quiero presentársela. Judy, te presento a Karina.
1: Ah, es tu chat. Ah,
2: ¿gusto?
0: Sí.
2: ¿Gusto, Karina? Hola. Bueno, aquí estoy con Marcelo a su disposición.
1: Oh.
2: ¿En qué te puedo ayudar?
0: A ver, espérate. Te queremos preguntar, Judy... sobre desde ¿sí? cuándo se están realizando ¿sí? los exámenes de ay. Pelo, de droga. ¿Me escucha o no?
2: Uh-huh.
0: Ya, perfecto.
2: ¿Sí?
0: ¿Desde cuándo se están realizando los exámenes de pelo a las autoridades en Chile? ¿No me está escuchando? ¿Algo está pasando acá?
1: Escríbele.
2: No, te estoy escuchando, solo estoy investigando. Dame un segundo. Si te refieres a...
0: Espérate, a ver, vamos a abrir de nuevo, ¿no? Ya, algo pasó con nuestra despedida, absolutamente. Ya. ¿Ahora sí me escuchas?
2: Sí, ahora te escucho perfecto.
0: Ya, perfecto.
2: Mira, sobre el inicio de estos exámenes de pelo a autoridades en Chile, no es una práctica sistemática ni de larga data. Generalmente se ha aplicado más bien en investigaciones específicas, sobre todo desde hace algunas décadas, pero no como regla general. Lo que ha ido cambiando es la exigencia pública por mayor control y transparencia. Pero ojo, porque no hay una política nacional uniforme para todas las autoridades.
0: Ya, espérate,
2: muchas veces depende de...
0: Judy, espérame un segundito, por favor. Mantén silencio, gracias.

0: José Antonio Kast incluso le adelantó bien, a los funcionarios.
1: Bien, José Antonio. Bien, Jack. Excelente.
0: Él le dijo a los seremis, lo sé porque tengo a mi amigo Alonso Velázquez en una seremía, él les dijo a todos los seremis que si eran consumidores, no pensaran en asumir el cargo porque no era algo que iban a poder revertir en el corto plazo. Porque es un examen de pelo. No es como, ah, ya, yo he fumado marihuana toda la vida, entonces este mes no fumo más, asumo el cargo.
1: Claro.
0: Por eso te digo que es súper condenatorio, porque no busca una data súper larga.
1: ¿Qué tan larga?
0: No lo sé.
1: Hace un rato atrás la Judy nos recordó de que da cuenta de un centímetro de pelo por mes, más o menos. Entonces, si tú te cortas el pelo, finalmente, porque esto parte de la raíz, tendría que pelarte al cero, pero tampoco es solamente el pelo de la cabeza, digamos.
0: Claro, puede ser cualquier pelo.
1: Puede ser cualquier cabello, pelo, en fin. Igual va a arrojar, digamos, ¿no? Te van a sacar pelo de alguna parte. Pero bueno.
0: ¿En qué lugar tienen el pelo más crespo las mujeres?
1: En las pestañas, po.
0: En África.
1: Me puse tan nervioso y dije, bueno. ¿Es una buena política desde tu punto de vista?
0: Me parece una buena política cuando las políticas son claras. Cuando se comienza un gobierno y se dice aquí no van a trabajar consumidores de droga, me parece bien. Ahora, claro, los que asumieron el desafío y cayeron, Se arriesgaron y han sido súper duros con las salidas de estos seremis. Muchos han presentado sus renuncias voluntarias y sí. Algunos han sido expuestos en la prensa, como el caso del subsecretario.
1: Sí.
0: Bastante bullado, pero ejemplificador también.
1: Sí. Ahora, entiendo que esto es cada 3 meses se realizan estos exámenes.
0: Es constante, claro. No es constante. Algo que entro, dejo de consumir, me salvo. Oye, estuve preguntándole a mi IA.
1: ¿Ya?
0: Y dice que de 3 a 6 meses aproximadamente debería rastrear el consumo de drogas, el test de pelo.
1: Sí, pues, sí.
0: No sé si alguna enfermera, algún doctor nos podrá aportar más información que la que nos aporta la IA. Pero de todas formas me parece una excelente política porque es algo que está penado por la ley en Chile. Si no estuviese penado por la ley en Chile me parecería ilógico que algo que es permitido esté castigado. Pero en este caso, como está penado por la ley, me parece bien.
1: Mira, yo no...
0: Si hay... He hecho un tema tremendo en discusión con los amigos mineros.
1: Sí,
0: porque los amigos mineros no pueden fumar marihuana arriba, pero tampoco abajo.
1: No, porque también hay exámenes aleatorios ahí a los mineros.
0: Cuando vas entrando, sacas la bolita y listo. Ahí ya tienes que hacerte el examen.
1: Exacto.
0: Entonces, igual es una política de la compañía, de las grandes compañías y de las pequeñas también, porque todos se tienen que hacer el examen, más allá de las empresas mandantes, los contratistas también. Entonces, es una política... para quienes trabajan ahí, porque tengo algunos que reclaman y me dicen ¿por qué pueden disponer de mi tiempo, de lo que yo hago cuando estoy en bajada? Y yo les digo, es una política de tu compañía, si a ti no te gusta, tú renuncia a Coyahuasi, renuncia a TEC. Nadie lo hace, todos prefieren someterse al yugo de la compañía y seguir recibiendo buenos sueldos, bonos.
1: Mira, esto es... etcétera. A propósito del tema de las autoridades, porque claramente la autoridad debe tener además un estándar ético, moral, mayor que el de un minero, incluso, ¿no?
0: Por supuesto.
1: Por lo tanto, porque claro, porque son
0: sabemos mucho humano en su mano.
1: Claro, porque exactamente, por esencia de cargo, son los que deben además combatir y luchar contra el crimen organizado, ¿no? En este caso, el Estado lucha contra el crimen organizado. Y el crimen organizado, por excelencia, es el que transporta o el que trafica drogas, en definitiva, ¿no? Es de perogrullo, pero es así. Por eso que a mí me llama mucho la atención, y acá lo que quiero decir públicamente, no voy a decir nombres, pero yo vi a muchas autoridades del gobierno anterior, de esta no, porque no he tenido tanto, todavía no los conozco a todos, pero del gobierno anterior, los fumadores, no los que no fuman, los fumadores... fumando cigarrillos de contrabando.
0: Todos. todo lo que tenga que ver con el contrabando, con las drogas, todo lo que esté penalizado, ellos no deberían hacerlo, de hecho.
1: O sea, nadie debería hacerlo, pero
0: claro,
1: pero ellos, por sobre todas las cosas, reitero, por esta estándar.

0: que deben tener. Entonces, claro, cuando se decomisan pacas o cajetillas de cigarrillo por montones y hay un esfuerzo y hay plata, recursos asignados justamente a combatir eso, y se descubre un camión con cientos de miles de pacas de cigarrillo de contrabando que llegan acá a la zona. Mira, está en Chile está la escoba con respecto al tema de los cigarrillos de contrabando, porque para los fumadores el cigarrillo, yo le decía, se lo decía a Pablo al aire hace un rato atrás, el cigarrillo chileno está muy caro. Yo creo que el impuesto que se le ha impuesto, valga la redundancia, al cigarrillo ha sido excesivo, porque ¿cuál era el objetivo de aumentar los impuestos en el consumo del cigarrillo? Era que baje el consumo de cigarrillos. Ese era el espíritu. Sin embargo, lo que proliferó es
1: justamente
0: el contrabando. Y hoy hay contrabando en todo Chile de cigarrillos. O sea, sí. Si se descubre un camión con 40.000 pacas de cigarrillos, es porque están entrando 80.000 por el lado. O sea, el cigarrillo no se ha acabado de contrabando.
1: Por eso es tan importante el control de las fronteras. Mucha gente se ríe de la zanja o se ríe de las medidas que se han ido tomando, pero olvidan lo importante que es controlar el contrabando de los huevos, por ejemplo. El contrabando de los huevos, yo siempre lo nombro en radio porque es demasiado peligroso cuando uno se contagia, bueno, no se contagia, sino que uno se infecta con la salmonela, sí. El resultado puede ser letal. O sea, la salmonela te produce un nivel de deshidratación, un nivel que no sé, que en dos semanas tú puedes bajarnos 8 kilos, 10 kilos. Sí. Es algo muy peligroso y termina la gente hospitalizada. Entonces la gente no toma conciencia del peligro en el que toma cuando compra estos productos. De hecho, me parece muy extraño que en estos días estén aquí en Esmeralda, la gente ya no está vendiendo comida, está vendiendo cajas de huevo. ¿Te has fijado?
0: Sí.
1: Aparecieron muchas cajas de huevo en la calle y eso tiene que ser combatido de forma dura. Cuando, o sea, aquí vienen autoridades o ex autoridades a decir que es importante que las personas puedan caminar de forma libre por la frontera porque es su derecho, porque lo han hecho toda la vida. Ojo, esas personas no son inocentes. Esas personas están constantemente pasando productos que no tienen ninguna regulación en nuestro país. La misma mosca de la fruta y todo lo que afecta a los cultivos, porque la mosca de la fruta, claro, llega a la fruta y parece inocente, ¿cierto? Dice, ay, me traje tomates, me traje palta de Perú, de otros lugares. Pero finalmente el daño a los que sí están controlados es súper grande.
0: Sí, bueno, pica está muy complejo.
1: Y el temor que tienen las personas de pica cada vez que se anuncia que van a controlar la mosca de la fruta es grande, porque van a sacar, lo que en el fondo te dicen es que van a sacar todo tu cultivo y lo van a botar, lo van a quemar. Entonces, a mí me da gusto que ahora la gente haya tomado un poquito más de conciencia cuando hablamos de las fronteras y del cuidado de las fronteras.
0: ¿Todavía está la barrera en Pica, la barrera sanitaria, a propósito del tema de la mosca de la fruta?
1: No, Pica en este momento ya. No hay barrera sanitaria, no puede entrar y salir, no te están controlando.
0: Ya, pero hubo
1: sí
0: unos días
1: están controlando a los agricultores.
0: Ah, ya, porque hubo unos días en que había un control, digamos, de...
1: Fue más bulla que práctica.
0: Ah, ya.
1: Fue más bulla que práctica, yo voy toda la semana a Pica, no me ha tocado entrar, tener un control en la puerta. Ya. Aparte que cerrar Pica es súper fácil, porque tiene un solo acceso, dos accesos pintados y el acceso de acá, pero...
0: Pero más arriba del cruce pintado puede controlar, ahí perfectamente puede cerrar.
1: Sí, es súper fácil, entonces cuando en Pica, por ejemplo, para el tiempo de la pandemia... Fue muy duro para todos los que trabajan en el turismo y en las cabañas, porque entrar era prácticamente imposible, a menos que fueras residente. Mm. Era muy gracioso ver cómo la gente trataba de entrar por las dunas, por los cerros, para tener unos días de distensión, para poder relajarse, y no, nada.
0: Yo te quería hacer una pregunta que no la sé de ti, estimada Lidia Cariña. ¿Tú adhieres al aborto tres causales o no? Tres causales, no estoy hablando del aborto libre.
1: Mira, yo no estoy de acuerdo con el aborto. Creo que estamos grandecitos y que, pero sí en la causal, por ejemplo, de cuando la guagua no va a nacer. Encuentro ya demasiado fuerte que a las mujeres se les obligara.
0: La inviabilidad fetal, digamos,
1: la
0: ¿no?
1: La inviabilidad fetal. Encuentro ya, demasiado fuerte que se les obligara a terminar un embarazo en el que sabíamos que iban a ser un bebé muerto.
0: ¿Y ahí cuando está en riesgo la vida de la mamá?
1: También, porque ya, la mayoría de las mamás tiene otros hijos que proteger.
0: Ya, ahí hay dos de tres.
1: Dos de tres.
0: Y la última es la violación.
1: La violación. Y la violación, creo que si bien es la única en la que no hay riesgos reales, más que el trauma de parirle a una persona que abusó de ti.
0: Claro, hay un riesgo psicológico.
1: Un riesgo psicológico, pero no un riesgo así como de vida o muerte, ¿cierto? Uh-huh. Creo que también la mujer tiene la opción de decidir. No estoy tan de acuerdo, pero ya. O sea, no
0: ya, es pero que vamos eventualmente tanto. En esas tres causales, más allá del aborto libre, digamos, ¿no? ¿Estás de acuerdo en esas tres causales?
1: Sí, estoy de acuerdo.
0: Ya. Entonces, la pregunta te la voy a hacer a la vuelta para que hablemos.
1: Me vas a preguntar del tema de la ley que quieren imponer.
0: Sí.
1: Horrible.
0: Ya, lo conversamos al regreso. Volvemos, no se vayan, ¿no?
2: Radio Paulina le indica la hora.
3: 10:32.
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3: 10:00 a.m. 32 minutos.

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0: Estamos de vuelta. Bueno, yo a Lidia Karina le hice una pregunta que está relacionada y vinculada justamente con el con este. Esta es una moción parlamentaria que recién va en su primer trámite constitucional.
1: Sí, fue presentada el 7 de julio por un grupo de parlamentarios libertarios.
0: Libertarios, sí. Sí, es de los libertarios esta iniciativa, digamos.
1: Que en la región, el Partido Libertario, representado por el diputado Álvaro Joffre.
0: Álvaro Joffre, justamente. ¿Y qué versa, a grosso modo, este proyecto de ley? Es que las mujeres que se quieran someter a un aborto, en cualquiera de estas tres causales, se les exija escuchar los latidos del corazón del embrión o feto, dice el proyecto. Bueno, ya han aparecido además muchos detractores de esta idea.
1: Por supuesto.
0: Por la crueldad que significa, ¿no? Porque cuando tú quieres claramente, cuando tú quieres, digamos, someterse a un procedimiento de esa naturaleza, porque ya lo mencionábamos, hay una inviabilidad debido a un feto que a lo mejor viene...
1: Hay causales muy justificadas.
0: Muy justificadas. Entonces, hacerte escuchar un corazón no tiene sentido. ¿Cuál es el sentido? Y segundo, dice que si tú te niegas a escuchar los latidos, el facultativo no debe realizar el proceso.
1: Es como torturarte antes, porque además te siguen torturando, porque someterte a un aborto debe ser una de las cosas más horribles de este mundo. Obvio, porque un aborto es un raspaje. Es un raspaje, ¿cierto? Es un fierro que entra por tu vagina. Es un proceso muy, muy, muy tortuoso, muy doloroso, muy dramático. Yo he acompañado, he recibido algunas personas que se han practicado algún aborto y la verdad es que la persona queda muy, muy mal. En la mayoría de las veces, en tiempos antiguos, no sé si ni siquiera había anestesia, o sea...
0: No había
1: anestesia. Aquí he conocido a algunos doctores ginecólogos por practicar abortos, todos sabíamos dónde, cuándo y cómo.
0: Sí.
1: Y la verdad es que es bien, bien, bien feo y bien fuerte. Nadie quiere recordarlo, etcétera. Pero de ahí a que un grupo de parlamentarios busque aplicar un método más tortuoso antes de tener que someterte a un aborto, me parece realmente inconcebible. Estamos en el año 2026. Donde la mujer está empoderada, donde la mujer debería ser protegida por la ley, y hoy día esto baja a someternos, rebajarnos a un punto de verdad muy, muy feo.
0: Sí, y es bien contradictorio, ¿sabes por qué?
1: Me da pena que haya gente que sea tan cruel y que se atreva a pensar este tipo de cosas. El Partido Libertario ha sido muy duro. Yo no sé cómo la gente picó tanto con el Partido Libertario en Iquique. Porque el representante del Partido Libertario obtuvo 15.000 votos apoyado fuertemente por el senador Renzo Trizotti. Yo de verdad así como dije, ¿qué pasó acá en la elección?
0: Sí.
1: Porque ¿en qué momento había tanto pinochetista? ¿En qué momento había tanto defensor de la vida? Fue algo que ocurrió de la noche a la mañana, fue un suceso bien rápido. Me acuerdo que estaba aquí encabezado, presidido por el dueño de la picada El Pescador, el Partido Libertario. Me acuerdo que yo estaba en la escuela y de repente llega un grupo de señoras y dice, sí, nosotras venimos del Partido Libertario. Yo no sé si esas señoras hoy día escuchando esto estén tan de acuerdo con lo que votaron. Y creo que va a desaparecer rápidamente el Partido Libertario. Pero porque es como una moda, es como el Frente Amplio que desapareció ya. Son modas que de repente se inflan, sacan unos parlamentarios y se desinflan.
0: Sí, porque además es bien radical, digamos. A mí me sorprende, yo no le conocía al Álvaro en el lado libertario, jamás se lo conocí. Yo conozco muchos años a Álvaro y no le conozco ese lado libertario, a no ser que haya, claramente la gente puede evolucionar, puede cambiar o puede involucionar también, pero yo no le conocía ese lado. Lo de Rendich nunca lo he conocido, pero también Rendich, porque
1: Rendich, Austin Rendich.
0: Sí, también es libertario. Esto quiere decir que son pinochetistas, porque ellos defienden justamente. Sí. Y por eso yo a mí eso de ser pro vida, de la cuestión, a mí me producen serias contradicciones, porque Claramente ellos defienden mucho la postura, claramente.
1: Tú decís que ser pro vida y apoyar a un asesino es...
0: Es contradictorio.
1: Es contradictorio.
0: Sí, eso es lo que me produce a mí al menos.
1: Yo creo que sí también.
0: Sí, vamos a la línea telefónica.
1: A ver.
0: Y ojo, dejemos claro, porque estábamos conversando fuera de micrófono con la Cari. Una cosa claramente es ser de derecha o de izquierda, como sea. Yo soy una persona que tengo ideales de izquierda, sin duda alguna, gente me conoce.
1: Yo de derecha, pero no por eso voy a avalar los crímenes que ocurrieron
0: y,
1: en el tiempo.
0: Y no porque ser de izquierda yo tengo que avalar a Maduro, por ejemplo, en absoluto. O sea, creo que es un ser repudiable y que hoy día va a tener que pagar seguramente su... Lo que buscó, digamos. Vamos a la línea telefónica. Aló, buenos días.
2: Hola, ¿cómo están?
0: Bien, ¿cómo estás? Gusto saludarte.
2: Habla Héctor Vergara.
0: ¿Cómo estás, Héctor? Un gusto
1: saludarte. Don Héctor Vergara, ¿cómo está?
2: Bien, siempre un gusto escucharla a mi amiga. Y con respecto al tema que están tocando, quizás... Bueno, yo desde el primer día, tú sabes que soy un abierto defensor de la vida.
0: Sí.
2: ¿Ya? Y no es por un tema dogmático ni nada, lo he estudiado, creo que es el punto número uno que a mí me llevó a participar en política, creo que es el número uno.
1: Mira, Héctor.
2: Junto con otros más. Y cuando dicen, no, que tiene que opinar el hombre sobre esto, la verdad que no lo comparto. Acá hay una cosa muy importante, la humanidad ha perdido la humanidad. Y la verdad que podría hacerle algunas preguntas para tantear qué tan fuera de la humanidad estamos ahora. Como por ejemplo, estamos a favor, no de cómo se le llama ahora, que la interrupción del embarazo, como le cambió el nombre el progresismo, a un aborto. Y un aborto no es más que un procedimiento en el cual se tortura a un niño que está por nacer, a una criatura, a un ser vivo, de la forma más brutal que puede existir. Y no es una, son varias. Entonces, cuando tú hablas con una persona que está a favor del aborto, muchas veces dice, sí, pero ¿y si la niña fue violada por un familiar o fue bajo ciertas condiciones? Nosotros tenemos tres alternativas legales para realizar abortos en Chile, o descuartizamiento de un niño. Esas tres formas, obviamente, no las comparto en un 100%, porque si evalúas cada una de ellas, te das cuenta, por ejemplo, que la tecnología que existe actualmente permite que una madre no se muera por tener un niño cuando está en peligro su vida. Ya es muy baja la probabilidad, pero aún así yo acepto lo que dijo la ley. No lo comparto desde el punto de vista humanista, pero es importante considerar.
0: Ahora hay que, perdón Héctor, un detalle que no es menor. Acá en la legislación no obliga a nadie a hacerlo, en el fondo, ¿no?
2: Sí. También una forma de defenderlo.
0: Es que, ¿sabes lo que pasa? Es que es así, porque no es una forma de defenderlo, es un dato de la causa. Las personas que claramente están convencidos, así como tú, en el fondo, de que no se debe someter a un aborto, no lo va a hacer finalmente.
1: O sea, Héctor plantea que hay que defender la vida a todo evento. Pero yo no sé si cuando estamos con con una hija tuya que va a morir por tener un bebé, o cuando tú sabes que el bebé que está en la guata está muerto, o
0: viene sin la formación, muerto, claro, sin cerebro, porque
1: cerebro, por ejemplo,
0: claro,
1: que la vas a someterse a tener que parirlo.
0: Claro, exactamente.
2: Claro, lo que pasa es que, bueno, ahí sí hay que estar en el cuerpo de una mujer para entender lo terrible. Y eso también es discutible, porque para eso están las tres opciones.
1: Claro.
2: Pero cuando he escuchado a algunas personas que le ha tocado esa situación, han habido muchas. Primero, unas dicen que son una tortura terrible, pero otros dicen que, mira, cuando terminó el proceso y tuvo esta guaguita, porque no le llaman grupo de células ni nada, a mi guagua, lo perdí, se fue, pero recibí una guaguita. El tema es cómo se menosprecia la vida, se la trata de una forma tan despectiva. Por ejemplo, cuando pusieron la ley que permite que por una violación tú solamente vas, dice, fui violada, y no te hacen más cuestionamiento. Siempre se castiga al más débil, al que no puede tener ninguna posibilidad de defenderse. Pero al violador pasa un segundo plano, tercer plano. Y muchas veces se ha dado, y eso es una realidad también, siendo tan fácil decir, me violaron, cuando en realidad no fue violada la persona, la mujer. Se practica este proceso, que es donde la parte importante y considerar y considerable es de qué forma.
0: Ya, pero por eso que es importante y relevante, digamos, lo que tú estás diciendo, porque estamos hablando acá de voluntariedad, para decir, si una persona no tiene... Estoy de acuerdo, hay gente que le tiene apego a la vida y otra que tal vez no tanto, digamos, ¿no? Yo no sé si a ti te ha pasado, Lidia, o al
1: Héctor. Espera, quiero hacer una consulta. Sí, Héctor, sí. ¿Tú estás de acuerdo con el proyecto que está presentando el Partido Libertario?
2: Me parece que no va a prosperar.
1: ¿Pero estás de acuerdo?
2: Estoy de acuerdo en un 50%. Estoy de acuerdo específicamente para que... Yo creo que lo que busca esta propuesta de ley es, de una vez por todas, despertar a la ciudadanía de que el descuartizamiento de un niño, de un ser que va por nacer, es algo importantísimo y que no se puede banalizar ni dejar en un segundo plano y dejarlo de la forma que se está poniendo. Por eso es que, de alguna forma, están tratando de abrir la mente y darse cuenta de que lo que se está practicando es algo que va contra toda humanidad, porque tú estás descuartizando, ese es el tema.
0: Tú sabes que
2: conozco perfectamente cómo son los procedimientos, lo he visto en video, lo he leído.
0: Mira, te voy a poner un por favor, que se bien entienda, ¿eh? no quiero, digamos,
2: no, todavía sí.
0: Pero mira, tú sabes que cuando una perrita va a tener tiene cachorritos, ellos pueden detectar, porque claramente es parte del proceso natural de los mamíferos, ¿no? De los mamíferos.
2: Matan al que está más débil.
0: Exactamente, porque no va a tener, porque no tiene, tiene bajas expectativas de vida a propósito de su condición. No solamente los matan, se los comen. Yo quiero ser bien concreto. No, claramente no quiero decir que esto tenga que ocurrir a los seres humanos, que somos seres racionales en el fondo, ¿no? Pero la naturaleza nos provee justamente de algunas acciones que están relacionadas y vinculadas con estos procesos, en el fondo, ¿no? Vale decir, si una persona o si un embrión o un feto es inviable en su nacimiento o en su o tiene bajas expectativas de vida, y esto claramente la ciencia lo descubre en lo facultativo, es viable que una persona pueda someterse justamente a un aborto y no sufrir todo este proceso que además...
2: Traumático,
0: absolutamente.
2: Pero fíjate, de acuerdo a lo mismo que tú dices, una hembra estaría matando por naturaleza al más débil. Uh-huh. Pero si lo llevamos a lo que hace, por ejemplo, el león que quiere... va a procrear con una hembra, porque allá no se casan, pues, ¿no? Se juntan nomás. ¿Ah? Y esta hembra tiene tres cachorritos, el león los mata para que la herencia de él esté por encima de la herencia anterior y mata a los cachorros sanos. Entonces nosotros no somos animales. Nosotros
0: no, tenemos, sí estoy de acuerdo. Pero mira, te voy a poner otro ejemplo, Héctor. Te voy a poner otro ejemplo. El otro día, a propósito, lamentablemente este carabinero que... Estos dos carabineros que atentaron en contra de ellos, ¿no? Uno de apellido Cosme, que recibió una bala en la cabeza y que estuvo claramente en riesgo vital durante mucho tiempo. Algunos facultativos señalaban que si el... No sé qué grado tenía, pero hoy día fue ascendido a suboficial, ¿no? A suboficial. Suboficial mayor, creo. Si el suboficial mayor Cosme hubiese vivido, claramente hubiese vivido en estado vegetal, postrado en una cama, con todo lo que eso conlleva, ¿no? Y muchos pensamos, me incluyo, ojalá que el carabinero muera.
2: ¿Sí?
0: Ojalá que muera. Y ojalá que muera por todo el sufrimiento que resulta tener una persona claramente postrada, con muerte cerebral, o etcétera, etcétera, lo que quieran, como quieran decirlo. Y además la carga para la familia, finalmente, ¿no? Porque son ellos los que van a tener que asumir, digamos, un tema de esa naturaleza. Yo postulo, pero esto es un tema personal, ¿no? No es un tema del cual yo tenga que quiera promover, en fin. Yo postulo y me alegró mucho de que el carabinero finalmente falleciera, no por el hecho, digamos, de que se muera una persona, no, claro, pero... sino por lo todo lo que acabo de expresar.
1: Yo,
0: digamos,
1: creo que, ¿no?, cada vez que nosotros conversamos un tema valórico, va a depender mucho de a quién. Porque cuando yo le digo a Héctor, si fuera tu hija, ¿la harías llegar al término? Quizás no. Si fuera tu hijo, por ejemplo, el que está postrado, ¿desearías que se muriera? Quizás no. Entonces, siempre todos estos temas valóricos tienen muchas miradas. Y además hay que vivirlo. Hay que vivirlo. Entiendo a Héctor en su defensa de la vida, ¿cierto? Nosotros con Héctor hemos compartido el pañuelo celeste y hemos defendido que no se legalice el aborto así por obra y gracia de quien quiere. Y yo lamento mucho que haya personas que son violadas, o sea, que haya personas en realidad que inventen violaciones para poder tener un aborto. Eso lo encuentro fatal y encuentro que debería haber al menos una denuncia para tú poder...
0: Claro, pero por supuesto. Y nadie podría estar de acuerdo, nadie, ni progresista, ni comunista, ni libertarios, de que alguien invente una situación de esta naturaleza. Y eso se ha dado... incluso para acusar a personas, ni siquiera para practicarse un aborto. Han habido invenciones respecto a violaciones.
1: Claro, pero de ahí a buscar instalar una ley en el 2026 en el que te haga escuchar los latidos del corazón del bebé, si es que los tiene, porque la mayoría de los abortos se practican cuando hay un mes de embarazo, unos días de embarazo.
0: Sí.
1: ¿Está Héctor en la línea todavía?
2: Sí. Hay una película que está en YouTube que habitualmente la sacan. No sé si lo... ¿cómo se llama?
0: Dile a tu amigo Trump que mantenga las películas de YouTube, ¿no?
2: Sí, lo que pasa es que él respeta la libertad, aunque no lo creas. Pero ¿sabes qué? Hay una película que es muy importante, yo la vi, la sacan, la ponen, se llama, si no me acuerdo, voy a buscar el nombre.
0: No, pero me comprometo que cuando importante. Me lo mandas por WhatsApp.
2: Sí,
0: cuando
2: pero esa película, yo te pediría a ti, que tiene una mirada progresista y totalmente respetable, mi querido amigo, ¿ya? Y también para mi amiga, ¿ya? Esta película la han sacado en varias oportunidades, pero es una historia que cuenta cómo nace la Planned Parenthood, que es una organización pro aborto en Estados Unidos y que también está en Chile con sus lazos en todos lados, espero que ya la saquen cuanto antes, donde cuentan cómo una mujer va a hacerse un aborto como si fuera a tomarse un café con leche, a un lugar donde la reciben, etcétera. Y ella no lo hace, lo hace dos veces.
0: Sí, pero está bien, pero no te olvides.
2: Y ahí aparece el tema, ahí aparece el tema de cómo ella, durante la película, le hacen escuchar el latido del corazón mientras le hacen el aborto, justamente en ese momento cuando ve a esa persona, a ese ser vivo, con su corazón latiendo, ahí es donde cambia bruscamente su decisión. Y luego ella trabaja en la empresa Planned Parenthood y le toca ver las cosas más horribles. Y después se transforma y eso es una historia real.
0: Ya.
2: La voy a mandar porque es súper importante, porque el 85% el 85% de las mujeres que ven esa película y reflexionan sobre esa película toman una decisión diferente.
0: Ya, pero eso es cuando eso es para un aborto libre, hombre. No es para un feto inviable, no es para un...
2: Pero para allá van, po.
0: Nah, ya.
2: Para allá van, po.
0: Mira, ¿sabes qué? Hay ya que hablaste de organizaciones internacionales, hay una organización internacional de pedófilos, ¿no? Sumamente conocida.
2: Sí,
0: ellos defienden la pedofilia.
2: Entonces,
0: por favor, ¿no? ¿Sí? Nos vamos a empezar a elevar...
1: Incluso hay países donde está legalizada la pedofilia.
0: Pero claro, entonces yo, bueno...
1: Existe en la práctica el
0: tema valórico. Un abrazo, Héctor.
1: Ya, Héctor, que estés muy bien. Oye, yo quería decir que el Partido Libertario se está equivocando rotundamente, pero más allá de eso, existen otros métodos. Recuerdo yo que cuando iba al colegio, por el año, no sé, 90, 93, lo que nos hacían a nosotros, y por eso yo soy pro vida y nunca me practicaría un aborto, es que nos hacían ver videos, películas, series, cosas, todo, reportajes del aborto. Entonces tú muy chiquitita, como los 10, 12 años, 15 años, ya sabías lo que significaba desmembrar a un ser que está en tu vientre. Y claramente cuando, no sé, si a ti te explican o te muestran lo que es una violación, lo que es un aborto, tú tratas de protegerte y tratas de que no te pase a ti, ¿cierto? Tratas de proteger tu cuerpo.
0: Claro,
1: y es una forma de tomar conciencia de lo dañino que podrían ser esas cosas. Y yo creo que podría ser, que se podría repetir esto, y que en el colegio, se mostra, así como antes se hacía educación cívica, se enseñaba un poquito más de lo que se enseña hoy día, se mostrara lo que es un aborto. Y ahí las chiquillas...
0: Abiertamente,
1: y las personas decidieran. Porque hoy día me parece que eso no se está haciendo en los colegios, que los chicos salen con total desconocimiento de lo que en realidad pasa dentro de tu vientre, dentro de tu útero. Pero eso yo creo que fue una buena medida. Y todos cuando a mí me dicen, oye, ¿y tú, Karina, por qué defendís tanto al que está por nacer? Yo les digo, hoy en el colegio me tienen que haber mostrado por lo menos por 3 años seguidos lo que significaba un aborto, y yo jamás me lo practicaría.
0: Sí, yo creo que el debate hay que centralizar.
1: Y además que el riesgo de quedar sin poder tener hijos, ¿cuál es la palabra?
0: Infertilidad.
1: Infértil. Es súper grande. También tengo casos conocidos que se practicaron un aborto, nunca más se pudieron volver a embarazar. Entonces, yo muchas veces miro a esas personas, a una gran amiga mía que ya tiene como 46 años, y digo, quizás si a sus 15 o 16 años hubiese tenido ese hijo, hubiese sido mejor que a sus 46 estar completamente sola, ¿cierto? Y con el deseo eterno de haber querido ser mamá. Así que a los que nos están escuchando y de repente están ahí con la disyuntiva de practicarlo o no, piensen que hay dos riesgos, no solamente el riesgo de matar al bebé, sino que también puedes quedar infértil para siempre.
0: Tema que podríamos conversar en otro programa a propósito de los temas de infertilidad.
1: Sí.
0: Y el acceso, porque no todas las mujeres quedan infértiles por aborto, hay innumerables.
1: No, pero hay un gran porcentaje que sí.
0: Sí, pero lo que quiero decir es lo siguiente, que podríamos hablar de esta situación real, país. Yo no tengo cifras, pero podría buscarla, de los problemas de infertilidad que hay en nuestro país, cuando se quiere además promover que nuestro país rejuvenezca, que las mujeres tengan hijos. Claramente necesitamos que haya...
1: Están muriendo más personas de las que nacen.
0: Que haya acceso a los tratamientos de infertilidad, porque hoy día son...
1: prohibitivos.
0: Absolutamente.
1: Muy prohibitivos, sí. Solo amigos de buenos recursos pueden... someterse a los...
0: Totalmente. Ya, Lidia Karina, te pasaste.
1: Tan cortito.
0: Tremenda, como siempre, Lidia Karina, para conversar de estos temas. Hoy día nos fuimos a lo valórico, pero está bien. Yo creo que
1: me iban a preguntar por el Ceremi.
0: No, a mí me están contando por ahí de que hoy día sería un día clave a propósito del tema del Ceremi.
1: No voy a decir nada, solamente que tiene dos tutelas por dos personas que son amigas. Ya. Nos vamos, Marcelo.
0: Sí, pero no tan solo esto, hay un tema de probidad también, administrativa. También. Bueno, que te vaya bien.
1: Por lo menos el test de droga le salió negativo. Ya, Marcelo, que estés muy bien. Muchas gracias a los auditores de Radio Paulina.
0: Por la gracia de Dios.
1: Ya. Exactamente.
0: Ya, nos vamos a la pausa. Tenemos noticias y ya luego estamos de regreso. No se vayan.
1: Chao, chao.
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4: 11 horas en punto.
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3: 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Esta es la temperatura en Radio Paulina.
6: 17 grados, 5 décimas.
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13: 11 de la mañana con 4 minutos. Actualizamos las informaciones a esta hora en Radio Paulina. El presidente José Antonio Kast firmó las indicaciones al proyecto de ley que busca modernizar la carrera funcionaria de carabineros, aumentando la dotación policial, mejorando las remuneraciones y fortaleciendo el equipamiento institucional. Entre las medidas destaca el aumento de la asignación para los alumnos de carabineros, que pasará de 70.000 a más de 246.000 pesos líquidos, además del financiamiento total de su internado. Y la Comisión de Vivienda de la Cámara de Diputados avanzó en la discusión del proyecto que modifica la Ley del Mono, extendiendo hasta el 31 de diciembre del 2029 el plazo para regularizar viviendas construidas sin recepción definitiva. La iniciativa busca facilitar la regularización de inmuebles edificados antes del 28 de noviembre del 2025, tanto en zonas urbanas como rurales, mediante un procedimiento simplificado.
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13: Siguiendo con noticias del ámbito local, la central de cámaras de televigilancia de la Municipalidad de Alto Hospicio permitió recuperar un vehículo con encargo por robo y apoyar la detención de uno de los presuntos involucrados, tras un seguimiento en tiempo real coordinado con carabineros. El automóvil fue detectado mediante el sistema municipal de lectura de patentes, mientras que las cámaras siguieron al sospechoso durante su huida, facilitando su captura por parte de la policía. En otras informaciones, personal de la Quinta Comisaría de Control y Orden Público de Iquique detuvo a una persona que mantenía una orden de detención vigente durante los servicios de prevención y fiscalización y control realizados en el sector de calle Tarapacá.

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4: Y en las noticias del mundo, al menos 6 personas murieron y otras 26 resultaron heridas en un ataque esta mañana con un misil de crucero contra una empresa de la industria militar rusa en la región de Kirov, en 800 kilómetros al noroeste de Moscú, informaron este viernes autoridades locales. Como consecuencia del ataque del régimen de Kiev contra una empresa, por desgracia, 32 víctimas, 6 de ellas fallecieron en el acto, comunicó a través de Telegram el gobernador de la región, Alexander Sokolov. El funcionario aseguró que las víctimas reciben asistencia médica y que el gobierno regional brindará apoyo a los familiares de las víctimas.
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0: 11, 10 minutos.
1: Oye, ¿vieron el meme de Barman y Roban? ¿Lo vieron o no? El de doblado. Oye, qué bueno. Del Mundial. Excelente, me río. Hasta el día de hoy lo veo y me río. Doblados son geniales, ¿eh? ¿Podemos llamar a Octavio? Sí, por favor. ¿Sabes lo que pasa? Es que ayer estuve conversando con el consejero regional, Octavio López. Él está encabezando una ayuda solidaria, una campaña solidaria para el norte chico. Y esta campaña se va a realizar mañana y pasado mañana. Pero quiero hablar con él porque están obviamente realizando esta en su calidad, obviamente, de fotógrafo, de pescador artesanal, más que de autoridad, realizando esta, o encabezando, mejor dicho, esta campaña. Y claro, nos ponemos nosotros a disposición también acá de poder promover, digamos, esta ayuda solidaria. No cabe duda de que la gente del norte la necesita absolutamente. Y es por eso que va a ser fundamental que la gente pueda colaborar en eso, ¿no? Estamos intentando ahí contactarnos. Corta. Espérate, a ver, le voy a...

0: ver, estoy preguntando, a ver qué ocurre, qué pasa. Parece que no está disponible. Tenemos otro llamado telefónico mientras tanto, ¿no? Aló, buenos días.
1: Aló, buenos días, Marcelo.
0: Sí, ¿con quién por allí?
1: Mira, mi nombre es Jaime.
0: Hola, Jaime, ¿cómo estás? Un gusto saludarte.
1: Bueno, quería hacerte un comentario de que estoy acá en Playa Cáñamo.
0: ¿Ya?
1: Mira, que respecto a todo lo que pasó el verano de los toldos azules, todas esas cosas, que resulta que ya la playa Cáñamo ya está tomada ya por las carpas.
0: No te creo.
1: Sí. ¿Qué pasa? Que los marinos los otros días igual fueron a desarmar todo lo que se han tomado y la gente fue a reclamar y no pudieron sacar los fierros porque le están acusando por robo.
0: Espérate, a ver, hay gente que puso toldos.
1: Puso los fierros para poner los toldos, ya se empiezan a tomar los lados ya.
0: Ya.
1: Ya tienen tomada la playa ya, todo el sector norte de la playa de Cáñamo.
0: ¿Con la finalidad de montar para el verano esto, dices tú?
1: Sí, correcto.
0: Y hacer negocio con eso en el fondo, ¿no?
1: Sí, y siendo que según los marinos dicen que la autorización la tiene que dar la municipalidad.
0: Sí, entiendo que sí, es así. Sí, sí.
1: Pero ya está tomada la playa ya.
0: Oye, buen dato, ¿ah? Para que... Sí. Claro, para que coordinen ahí entre la gobernación y marítima y el municipio, para que coordinen ahí el desalojo, sacar esas cosas de ellos.
1: Los marinos estaban sacando fierro y llegó la gente y le dijeron que no le podían sacar porque lo iban a acusar de robo de los fierros.
0: Ya.
1: En serio, es un chiste, pero igual.
0: Sí,
1: ya.
0: Claro.
1: Ya. Pero ¿qué van a hacer las fuerzas más y después al final después le echan los derechos humanos? Todas esas cosas y se presta
0: para
1: otras cosas también.
0: Sí, pero a ver, seamos concretos, o sea, yo sí. ¿Qué derecho humano si están, sí, están...
1: No, pero la gente es así, pues.
0: Claro.
1: La están... gente es así, se cuelgan en varias cosas.
0: Claro, los delincuentes pero muchas igual, veces sí. Aprovechan el tema de los derechos humanos, que son derechos humanos que muchas veces los delincuentes han manoseado mucho los derechos humanos.
1: Pero bueno, eso es un...
0: Ya.
1: Bueno, ahí para que tengan para que puedan hacer un... O a tomar ahí la
0: sí,
1: noticia.
0: Vamos ahí a gestionar algo.
1: Sí, pero es como una burla, sí, yo creo.
0: Ahora, si tienes imágenes de eso y me las puedes enviar en el WhatsApp, te lo agradecería enormemente, ¿eh?
1: No, tengo una imagen de cuando estábamos unos marinos, ¿no? Sacando un fierro, ¿no?
0: Sí,
1: nada más.
0: Sí, ya.
1: Pero el WhatsApp no tengo. ¿Sabes qué? 920, algo así, ¿o no?
0: 920-20-1535. Es súper fácil. Los dos primeros números, 20-20-1535.
1: Ya, correcto.
0: ¿Ya?
1: Ya, Marcelo.
0: Dale.
1: Un buen programa y era para comunicar eso, ¿no?
0: Sí, ¿ya? te agradezco mucho. Gracias.
1: Ya,
0: un abrazo. Ya. Espérate que voy a propósito del WhatsApp, ¿no? Tengo harto WhatsApp acá. Dice, por favor, cada uno tiene su opinión. Héctor, respeta la opinión de los demás. Si vas a mostrar los abortos, debe partir por educación sexual a los jóvenes, dice por acá. Esta ley es irresponsable con la vida, sobre todo cuando quienes la presentan están de acuerdo con el infanticidio masivo de práctica Trump y Netanyahu en Gaza. Sí, pues absolutamente, ¿no? Y la mayoría de estos personajes libertarios son los que justifican, digamos, la matanza en nuestro país también, ¿no? Del tiempo de Pinochet, eso no hay que olvidarlo, ¿no? Entonces, bien contradictorio, estos pro vida que no respetan la vida y menos de los que no piensan como ellos, en el fondo, ¿no? Eso es una realidad también, ¿no? Dice, los niveles bajos entre 12 y 17 años, perdón, voy nombrando a los que me escriben, ¿eh? Me escribió ahí Angélica, gracias Angélica. También no me escribió Wilfredo, un abrazo Wilfredo, gracias. El profe Pedro me escribe también, dice que estos personajes estén en el Partido Nacional Libertario es solo ambición política para seguir sirviéndose, entre comillas, del país, más que convicción, nos dice. Otra opinión. Nos dicen, en los niveles bajos entre 12 y 17 años el porcentaje de embarazo es 35%. En los niveles altos, entre 12 y 17 años el porcentaje es 8%. Saque sus conclusiones. Claro, hay una brecha importante socioeconómica, pero también está la brecha de los sometimientos a los abortos o interrupción del embarazo, ¿no? En los niveles altos se los hacen en clínicas privadas, sin ningún inconveniente, sin ningún problema, y habitualmente pasan por apendicitis o pasan por alguna hernia, tanto, ¿no? Y los abortos se aplican igual. En el estrato bajo no está ese acceso a la clínica privada, ¿no? ¿Tenemos otro llamado? Ah, no, ya, espérame un segundito. Espérate, que estoy viendo acá. Norfosa, espérate, tengo un audio acá, no, que no sé de qué trata. A ver, escuchemos.
2: ¿Cómo está, Marcelo? Buenas tardes, buenos días todavía.
0: Hola.
2: Mire, por esto se tapan los alcantarillados muchas veces también, por esta empresa, que es una empresa particular que debería hacer su descarga en la planta que está en la Sofri, llegaron aquí al pasaje los chunchos con los muelles, levantaron la tapa y simplemente empezaron a descargar. Les dije, qué sé yo, tratando de llamarles la atención para que se fueran de ahí, porque yo sé que no tienen que hacerlo ahí, pero lo hicieron igual. Así se llama la empresa, Norfosa, qué sé yo, y esta es la patente del camión.
0: Esto corresponde a Superintendencia de Servicios Sanitarios, ¿no? O directamente a Guadalatiplano, que ellos podrían, porque ellos son los administradores de la red de alcantarillado. Ya. Gracias. Gracias por el dato. Ahí van. Gracias a Rodri. Espérate. Rodri, vamos a intentar traspasar esto a la empresa Guadalatiplano, que son los que administran el alcantarillado, o también a la Superintendencia de Servicios Sanitarios. Gracias por el dato, por la información. Héctor Vergara recuerda aborto para los ricos pasado médicamente como apéndice. Sí, justamente lo que dice Pablito ahí. O la imagen de fierro para campamentos por parte de la Armada. Ah, perfecto, ya, ahí estamos recibiendo la fotografía. Gracias, un abrazo. Vamos a canalizar esto, ¿eh? Ya. Vamos a la pausa, breve, regresamos. No se vaya.
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1: 11, 23 minutos.
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2: Ya, oye, estamos acá de vuelta. Espérate, déjame ver si es que... estoy buscando... Ya. Bueno, más allá, digamos, de si podemos o no hablar con Octavio, mencionar que esta campaña solidaria... perdón. Se va a realizar mañana, discúlpeme. Se llama Un Solo Norte. Esta campaña solidaria de Tarapacá Ayuda a Atacama y Coquimbo requiere la ayuda de todos y todas, fundamentalmente en útiles de aseo personal, agua embotellada, que es imperioso, recordemos que hay una crisis hídrica, cuando hablo de crisis hídrica me refiero obviamente al agua de consumo, ¿no? En ambas regiones y principalmente en la región de Coquimbo, donde está faltando agua, creo que todavía la población todavía está sin el suministro. Y el agua que incluso se está distribuyendo no está en buenas condiciones, todavía presenta turbidades, en fin, por la cantidad de lodo, barro. Y además hay un problema sanitario mayúsculo, ¿no? En ambas regiones, fundamentalmente porque en los sectores más rurales el agua arrasó con todo y colapsó incluso los pozos sépticos. Por lo tanto, todo el barro, que además va a comenzar a solidificar durante estos días, es que ya no está solidificado, presenta seria contaminación en el suelo, ¿no? Por lo tanto, el agua es fundamental. Agua es lo que más se necesita, agua. Agua embotellada, ya sea de bidón o agua mineral, en fin. Eso es lo que más se necesita. Alimentos no perecibles también, ¿no? Por cierto, porque hay mucha gente que todavía, muchas de ellas se encuentra aislada. Y que seguro, más allá, digamos, de que hayan rescates, hay mucha gente aislada, o sea, que está desconectada finalmente. Aislada, desconectada. Y ellos necesitan, obviamente, tener... alimentación. Ya han pasado ya, vamos a cumplir 2 semanas, semana y un día de que comenzaron finalmente la lluvia, ¿no? ¿Qué tenemos ahí? ¿A qué tenemos ya? No, todavía no, a otro llamado telefónico. Ya les cuento acerca de cómo, cuándo y dónde, ¿no? Aló, buenos días.
3: Hola Marcelo, ¿cómo estás, Hernán?
2: Por aquí. Hola Hernán, ¿cómo te va? Un gusto saludarte, Hernán.
3: Bien, gracias. Oye, a raíz de lo mismo, bueno, mi hermana vive en Serena.
2: Ya.
3: Ella, bueno, perdió su vehículo. ¿Te acuerdas tú que el otro día te llamé a Jaime?
2: Sí.
3: Perdió su vehículo porque mi cuñado tiene un doctorado de pelotudo, pese a todas las recomendaciones yo andar.
2: Ah, y lo mató el vehículo.

0: se quemó, o sea, le salió humo por todos lados. Claro. Le hizo un cortocircuito general, así que nada que hacer. Oye, respecto a lo mismo que tú estás diciendo y que muy bien lo grafica, mi hermana me cuenta que la Serena ayer retornó el agua potable, si se le puede llamar potable, pero dice que parece una leche la que sale por,
1: sí,
0: la,
1: claro.
0: Sí. Por la llave, porque dice que viene con una especie de burbujeo. Hay como hasta la idea cuando tú echas un yastá o sí, una pastilla, una oblea china a un vaso de agua, así burbujea lo blanco que sale el agua y un olor a cloro impresionante, dice. Entonces
1: claro, porque no le están echando mucho cloro por para descontaminar lo más que más se puede el agua, pero yo no sé si está bebible esa agua, ¿no?
0: El río. No está bebible, solo para
1: el baño,
0: labores de aseo, claro. Aseo y lavar ropa, pero aún así dice que la ropa sale extremadamente dura de la lavadora. Y lo otro que dice que es más preocupante aún es que los baños aún no tienen tiraje.
1: Ya.
0: No tiene tiraje, entonces dice que está en una situación complicada, compleja, más ella que vive en una población en la zona baja de Serena, entonces dice que están también bien complicada en esa medida, así que lo que tú dices de que se va a hacer una campaña para recolectar agua sería bastante, sí, bueno, porque me dice mi hermana que los valores del agua purificada que venden en Serena no la están llevando de Serena, sino que son empresas de Santiago las que están yendo a vender agua a Serena y a un precio exorbitante, dice, sobre 5.000 pesos la recarga de agua.
1: Del bidón de 20, digamos.
0: Claro, y lo que pasa es que también hay que comprender los costos asociados que hay desde Santiago a Serena.
1: No, por porque, cierto, sí.
0: Claro, y las empresas que purifican agua en Serena, Coquimbo y alrededores dicen que todavía no tienen agua para procesar, así que por lo tanto no hay stock de agua.
1: No, lo que pasa es que tú sabes que las purificadoras de agua es de agua a la llave. El bidón que compramos en la esquina, en el negocio, es agua de la llave purificada en el fondo.
0: Sí, claro. Sí.
1: Claro.
0: Así que eso es, pues, así que ya. Yo me sumo al llamado a colaborar, sobre todo con agua purificada para o agua embotellada para la gente de Serena, porque en realidad es mucha la necesidad que hay del vital elemento en esa zona de Marcelo.
1: Dale, dale, Hernán. Bueno, a propósito de eso, paso el dato completo, Hernán, aprovechando que estamos hablando contigo ahí. Un solo norte, mañana, útiles de aseo personal, agua embotellada, alimentos no perecibles, ropa nueva. Pero, si no es ropa nueva, no usada, pero en vez de ropa, alimento para mascotas. En vez de ropa, alimento para mascotas. ¿Ya? ¿Ya? Mañana, sábado, domingo 26, mañana sábado 25 y domingo 26 de 10 a 19 horas frente a la UNAP, en el estacionamiento. Así que a ayudar, a colaborar en lo que más se pueda, porque reitero nuevamente, es imperioso, sobre todo con ayuda. ¿Ya? Ya, eso por una parte. Por otra parte, urgente semáforo Aníbal Pinto con Segers. Se ubicaron Aníbal Pinto con Seger. Está el semáforo pegado. Gente del municipio, por favor, de tránsito, está pegado el semáforo. Claro, reinicie, vaya alguien que vaya a reiniciar, por favor, a apretar el botoncito o a desconectar y conectar. 1520. Ah, el 1520. ¿Puedes llamarte al 1520? Llamemos al 1520. Semáforo de Aníbal Pinto con Seger, pegado en verde por Aníbal Pinto, en rojo por Seger. Peligro de accidente inminente allá, porque claramente se va a formar un taco. Lo tiramos al aire el tiro y se evita. A ver, al aire. Hola, buenos días.
2: Buenos días.
1: Hola, buenos días. Mire, le estoy llamando porque el semáforo que está en Aníbal Pinto con Seger está pegado.
2: Sí, ya está informado. Muchas gracias.
1: Muchas gracias a usted. Hasta luego, ¿eh? Muy bien, gracias. Una amabilidad maravillosa lo de... No, está bien. Sí, está informado ya, ¿no? Está bien. Para nuestros auditores, está ya informado. Qué bueno, qué bueno. ¿Funciona el 1520? ¿Eh? Funciona el 1520. Muy, pero muy interesante. Ya, nos vamos a la pausa breve y luego continuamos acá en la mañana por Paulina. No se vayan, por favor.
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4: 11:32.

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0: Te lo voy a mandar ahora para que me lo analice. Ya, y porque yo no lo entendí. Ya, estamos de vuelta. Estamos de regreso. Te lo mando al toque porque quiero ver que esto es de algunos días atrás ya, Pablito. Sí, ah, perfecto. Ahí te lo acabo de enviar. Oye, ya estamos de vuelta. 23 minutos nos separan de las. De las 12 del mediodía ya. 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La próxima semana en Iquique, Arica, ya. Ah, sí. Ah. Ya. Recordemos que tenemos una fecha que se suspendió, que fue la primera de esta segunda rueda, y partimos, bueno, hoy día, de local acá con Temuco, con Deportes Temuco, y la próxima semana, ¿qué día es la próxima semana, Seba? ¿O todavía no hay? ¿Viernes también? ¿20:30? ¿20:30 también? Ya. Perfecto. Echemos un vistazo a nuestro sitio de noticias, ¿le parece? Pidámosle a nuestra asistente ahí que nos entregue las informaciones más destacadas de... Hola, Judy, a ver si nos puedes entregar, por favor, o me puedes entregar las informaciones más destacadas de hoy, 24 de julio de 2026, del diario electrónico radiopaulina.cl, por favor.
1: Claro, mira, aquí van los principales titulares de Radio Paulina hoy 24 de julio de 2026. Primero, el gobierno confirmó la renuncia del subsecretario de Hacienda, Juan Pablo Rodríguez, tras dar positivo un test de drogas. En segundo orden, el diputado Matías Carvajal ofició al ministro del Trabajo, Tomás Rau, pidiendo detalles del sumario contra el Seremi del Trabajo de Tarapacá,
0: Carlos Carvajal,
1: por denuncias de maltrato. Tercero, continúa la investigación por el hallazgo de un cuerpo con impactos de bala dentro de un saco cerca de la ruta A963 en la zona fronteriza. Y cuarto, alcaldes cuestionan el acuerdo del gobierno sobre compensaciones municipales en la megarreforma, pidiendo que el Senado revise la propuesta antes de su aprobación. Además, se suma la sorpresa del entrenador de Deportes Iquique por la salida de Edson Puch, mientras el club sigue buscando refuerzos. También la Corte de Apelaciones de Iquique aumentó a 35 millones de pesos la indemnización para una mujer que pasó 7 meses en prisión por un falso positivo de cocaína. En el plano local, Iquique y Campo Grande, Brasil, avanzan en trabajo conjunto para intercambio turístico y una futura conexión aérea directa. Y a nivel nacional, el gobierno reforzó las fiscalizaciones contra el tráfico ilícito de migrantes en la macrozona norte. Esos son los más destacados hasta esta hora.
0: Bien, gracias. Muchas gracias, estimada Judy. Hay una información que no es menor, que está también ahí en nuestro sitio de noticias, que es que la ANEF Tarapacá, por los polémicos mensajes del director regional del Instituto de Seguridad Laboral, del ISL, el señor Rodrigo Bello, dice, coloca en tela de juicio la funcionalidad del Instituto de Seguridad Laboral. La organización sindical pidió que no se desvíe la atención del principal foco, que es la situación del Seremi Cristian Cabezas, autoridad de confianza del gobierno que cuenta con denuncias formales y una investigación en curso. Vamos a ver qué pasa durante la jornada de hoy, ¿no? El presidente de la Agrupación Nacional de Empleados Fiscales, ANEF, de Tarapacá, Patricio Llerena, cuestionó los mensajes del director regional del Instituto de Seguridad Laboral, ISL, Rodrigo Bello, quien calificó de proselitismo político las críticas de la organización sindical hacia el Seremi del Trabajo Cristian Cabezas, denunciado por presunto acoso, maltrato laboral y uso indebido de recursos públicos. La controversia surgió después de que el dirigente cuestionara la participación de Cabezas en la Mesa Regional por el Empleo. Rodrigo Bello, en un mensaje de Instagram, defendió al Seremi, criticó a la ANEF por exagerar, entre comillas, ¿no?, y acusó a Llerena de un supuesto maltrato contra una funcionaria que no era de su sector político, dice la información. El director regional también mencionó antecedentes sobre el entorno familiar de la funcionaria denunciante del Seremi, aludiendo a que sus hijos asistirían al mismo establecimiento educacional que el de Llerena. En conversación con Radio Paulina, el dirigente sindical dijo que la ANEF Tarapacá está evaluando cómo responder a esta situación, considerando, entre otras medidas, emitir una declaración pública al respecto. En tanto, Llerena manifestó que el foco principal debe mantenerse en la situación del Seremi del Trabajo de Tarapacá, ya que la autoridad, o es la autoridad de confianza del gobierno, que cuenta con denuncias formales y una investigación en curso, por lo que llamó a no desviar la atención hacia otros temas. Sobre la polémica que envuelve el recién asumido director regional del ISL, o Instituto de Seguridad Laboral, el presidente de la ANEF Tarapacá indicó que los dichos del funcionario en redes sociales no son solo equivocadas, sino que también complicadas, ya que parecen responder a una postura política y partidista. Según Llerena, estas declaraciones minimizan la gravedad de las denuncias realizadas por las funcionarias y por la organización sindical en contra del Seremi Cabezas, desviando la atención del tema central, que es la denuncia misma y los hechos ocurridos. Respecto a este proselitismo político, donde él configura las denuncias de las funcionarias y de todo lo que nosotros también hemos demandado como organización, configura aparentemente una posición política y un poco partidista desde el sector de izquierda en referencia a lo central, que es el tema de la denuncia en sí y de todo lo que ha pasado, expuso. Sobre la supuesta denuncia por maltrato que acusó Bello en su contra, Llerena dijo que no ha recibido ninguna notificación formal sobre aquello y por lo tanto no puede referirse al tema. En relación a los dichos del funcionario del Instituto de Seguridad Laboral sobre los antecedentes de las funcionarias denunciantes del Seremi Cabezas, el dirigente consideró inapropiado que el director regional de la institución haya hecho pública una situación que debería manejarse de manera reservada. Por ello, lo emplazó a aclarar sus declaraciones. Dice, comillas, es bastante complicado lo que acaba de decir, porque ha colocado en realidad una situación que todos sabemos son privadas, es decir, se debe manejar de manera reservada. Insisto, yo creo que él debiera responder a qué se está refiriendo. Llerena remarcó que los comentarios realizados fueron comillas, bastante imprudentes, especialmente porque trascendieron el ámbito laboral y tocaron temas personales y familiares como los hijos de las denunciantes. Para el dirigente, esto agrava la situación, ya que implica un cuestionamiento deliberado sobre aspectos íntimos como la familia y los hijos, lo que lo hace aún más complejo y problemático la situación de Bello. Dice, como ya respecto a los hijos y la amistad, eso es bastante imprudente. O sea, todo lo que dijo es imprudente, sin lugar a dudas. Todo lo que dijo es tremendamente imprudente, pero esto más aún porque ya sale del foco de atención respecto de algo que quizás es laboral. No está en ese ámbito. Lo otro tiene que ver con algo más profundo. Ahí ya entra en un deliberado cuestionamiento respecto de algo que es personal, familiar, los hijos. Es complejo, es complicado, enfatizó. Al ser consultado si estos mensajes podrían mostrar una falta de imparcialidad por parte del Instituto de Seguridad Laboral, el presidente de la ANEF, Tarapacá, dijo que, comillas, en cierta medida sí, asegurando que, comillas, se podría colocar en tela de juicio las decisiones del Instituto de Seguridad Laboral. Claro, porque involucra, dice, insisto, temas políticos, hace alusión a una situación que lamentablemente ocurrió respecto del tema familiar de las denunciantes. O sea, mezcla muchas cosas, añadió. El líder sindical también manifestó su molestia por las suposiciones ambiguas que realizó el director regional del Instituto de Seguridad Laboral sobre su posición política, insinuando que pertenece a un grupo específico sin fundamento. Yelena aclaró que no milita ningún partido político y dijo que conversa con personas de distintas tendencias políticas, por lo que considera inapropiado que una autoridad le atribuya una identidad política que no le corresponde ni ha declarado, y cuestionó el motivo detrás de esa actitud. ¿Cuál sería el fondo de la situación en este caso? ¿O qué es lo que quiere colocar, digamos, en la discusión? Él está confiriendo algo que me parece también inadecuado, que es que me está colocando en la estética que a él le gusta. No me parece adecuado por parte de una autoridad, acotó. En este sentido, el dirigente señaló que desde su punto de vista existe una, comillas, incongruencia en el relato de Bello, ya que él ha sostenido que la ANEF ha actuado sobre la base de un sector político, pero con sus polémicos dichos ha dejado en tela de juicio de la funcionalidad del Instituto de Seguridad Laboral. Es posible que él, entonces, ahora coloca en tela de juicio la funcionaría del Instituto de Seguridad Laboral, porque al final lo que está haciendo es eso. Entonces podría pensar en este momento que el Instituto de Seguridad Laboral está actuando en función de una mirada política que le están dando, añadió. Respecto de la imparcialidad del servicio, no pongo en absoluto en tela de juicio el trabajo de los funcionarios. Sin embargo, a la luz de la gravedad de los dichos del señor del Instituto de Seguridad Laboral, la conducción, la institucionalidad e imparcialidad del Instituto de Seguridad Laboral ha sido puesta en riesgo, más aún cuando ha sido el Instituto de Seguridad Laboral uno de los organismos que recepcionó las denuncias de las funcionarias, las que, por cierto, se realizaron por presunto acoso y maltrato por parte del Seremi del Trabajo, complementó. Sobre las medidas que podría tomar la ANEF Tarapacá por los mensajes del director regional, Yelena detalló que la organización se encuentra en una etapa de análisis para tomar una decisión responsable, evitando actuar de una manera imprudente, como lo hizo el director regional del Instituto de Seguridad Laboral. Asimismo, no descartó que la agrupación recurra ante la Contraloría General de la República, los tribunales de justicia o las autoridades competentes, como la subsecretaria o el ministro del Trabajo, recalcando que aún están en proceso de análisis para actuar de manera responsable y coherente. Este señor, el director del Instituto de Seguridad Laboral, dice Yelena, tendrá que hacerse responsable por lo que dijo y las acciones que vengan en futuro. Él tendrá que asumirlas y responder de frente de ello, sea cual sea, ya sean judiciales, gubernamentales, enfatizó. Por último, el presidente de la ANEF pidió que no se desvíe la atención del principal foco, que es la situación del Seremi Cristian Cabezas. Ya existe una autoridad cuestionada y funcionarios realizando teletrabajo en condiciones injustas, mientras otros se aparecen públicamente. Dice, comillas, no queremos que se desvíe el centro de atención que hemos tenido durante todo este tiempo. Tenemos una autoridad cuestionada, tenemos funcionarias que en este momento están con teletrabajo, prácticamente haciendo casi como reclusión en sus casas, mientras esta otra persona, Cristian Cabezas, está haciendo exposiciones. Eso no corresponde, cerró. Bueno, completa la nota de nuestro sitio noticiasradiopaulina.cl y que da cuenta de la imprudencia, la torpeza, de la tontera, de la niñería del señor director del Instituto de Seguridad Laboral, que yo creo que a esta altura ya él debería renunciar, debería irse para la casa. No corresponde un... Mira, cuando las termoautoridades, cuando digo las termoautoridades, cuando se les calienta la cabeza y no se contienen, ¿no? Y este señor es uno de esos. Los termocéfalos, ¿no? No se contienen y van y explicitan lo que piensan, y lo dice él, ¿no? Es lo que pienso, dijo. Pero eres una autoridad. Y más encima, yo quiero con esto dejar claro que las presuntas víctimas denunciaron justamente en ese servicio los maltratos, en el Instituto de Seguridad Laboral. ¿Qué imparcialidad podrían recibir las presuntas víctimas de un señor que ya claramente tiene el juicio definido en su cabeza? Váyase para casa, señor Bello. Creo que este gobierno se equivocó en nombrarlo, así derechamente. Y por eso es necesario que hayan también momentos en que se hagan filtros psicológicos. Vamos y volvemos, no se vayan.
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1: Radio Paulina le indica la hora.
2: 11 horas, 57 minutos.
1: Esta es la temperatura en Radio Paulina.
3: 17 grados, 5 décimas.
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18: Doce, tres minutos.
19: ¿Estamos listos ya o no? No, todavía no. Ya, ahí vamos a tomar el contacto ahí en breve. Dame un segundito. A ver, lo que pasa es que estábamos hablando de esta campaña y vamos a tratar de tomar contacto ahí con... Dame un segundo, estoy acá buscando... A ver si lo tenemos por ahí.

0: Mientras tanto, sí, lo que pasa es que estoy esperando a que me conteste yo, porque a lo mejor no conoce el teléfono, puede ser que sea eso. Hola, buenos días, me dicen por acá. Hola, buenos días. Con respecto al aborto, me escribe por acá César. Me dice, según la Organización Mundial de la Salud, el porcentaje de mujeres que quedan infértiles después de un aborto es cercano a cero. Por supuesto, esto es tomando todas las medidas de seguridad establecidas. Lo menciono por lo que dijo la señorita que estuvo en la radio hace un momento. Sí, qué bueno, interesante ahí estas aclaraciones en definitiva, ¿no? Hola, Marcelo, buenos días. En el diario de hoy, en el diario La Estrella, sale el aporte del royalty minero, 2.000 millones, entiendo, ¿no? El cual se ocupará íntegramente en el borde costero. Yo pregunto, las poblaciones de Iquique no existen, con decirte que en el pasaje El Carmelo estuvimos 2 meses sin luz. Ahora las calles llenas de hoyos, el cerro lleno de rucos. Señor alcalde, las poblaciones también somos Iquique. Gracias, Marcelo. Esto me lo escribe un auditor, Víctor, a propósito del tema de esta plata, ¿no?, que aparece en el diario La Estrella. A ver, le vamos a pedir a la Judy que nos entregue los titulares del diario La Estrella, ¿le parece? ¿Ya? ¿Sí? Ya, vamos con... Espérate, déjame primero, voy a abrir el diario La Estrella acá, a ver si... Estrella y Quique... Y Cuicue. La embarré. Ahí está. Esto es lo que trae hoy el diario La Estrella. Vamos a compartir ahí con nuestro... En nuestro streaming, por ser... Oye, ¿qué pasó? Ahí estamos. Ahí me disculpa, ¿no? Que no estábamos ahí en pantalla. Diario La Estrella, ahí está. Compartimos entonces... Oye, ¿qué pasó? Algo pasó acá en esta cuestión. Algo pasó. Algo sucedió. Deme un segundito, que algo me pasó acá. No sé qué pasó, pero algo pasó. Se me cerró el transmisor, claro. Vamos a volver a entrar de nuevo. Mi disculpa. Ahí estamos. Ah, pero... No, algo está sucediendo acá.
1: Íbamos tan bien.
0: ¿Sabes lo que pasa? Que se me... No, algo ocurrió acá. ¿Sabes qué? Algo ocurrió que tengo... me veo doble acá. ¿Se escucha bien el streaming? Ahí, por favor, se evita ver qué está pasando. Porque algo pasó. Me disculpan a los amigos que están ahí en la sintonía. ¿Sí? ¿Se escucha bien? Ya. Qué raro lo que pasó. Es muy extraño. Pero bueno, ya estamos acá. Y ahora sí voy a compartir ahí a través del streaming. Mira, todo doble acá. Algo ocurrió, no sé. Sí, raro la cuestión. Ya. Bueno. Ya, ahí está el diario La Estrella. Le voy a pedir ahí a la... Se escucha bien, gracias, Checho, que también me... Sí, que me apareció todo doble acá en la pantalla. Algo ocurrió. Ya, Judy, hola, ¿cómo estás, Judy? ¿Viste que algo está pasando? Espérame un segundito. Algo está ocurriendo acá. Pero lo vamos a arreglar de inmediato, porque para eso estamos. Ahora sí, ahí sí.
2: Hoy sí.
0: Ya, no, hay un... ¿Viste que algo está pasando? Algo está ocurriendo. A ver, no, espera, a ver, ¿y ahora? A ver, ¿ahora?
2: Digo aquí.
0: Ya, ahí sí, ya. Perfecto. Judy, por favor, ¿me das los titulares del diario La Estrella, si eres tan amable, de Iquique?
2: Claro, dame un segundo que lo reviso. Ya, acá está. Hoy, viernes 24 de julio 2026, en La Estrella de Iquique, los titulares son: el gobierno enfrenta repercusiones tras la renuncia del subsecretario de Hacienda por un test de drogas positivo. Se mantiene el debate por el control de drogas a autoridades y funcionarios públicos. En deportes, sigue la tensión por Deportes Iquique y los movimientos en el plantel. Además, información regional, policial, de servicios y actualidad nacional e internacional.
0: Pobre todo esto, estaban los titulares hoy día, Judy, ¿eh?
2: Sí, eso es lo que hay hoy día.
0: Sí.
2: Bastante movida la jornada.
0: Ahí nomás, no está tan movida. Ya, vamos a la pausa mejor, gracias, Judy.
2: De nada, cuando quieras.
0: Perfecto, bien. Vamos a la pausa mejor nosotros y volvemos de inmediato, no se vayan, ¿eh?
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2: Doce horas, 14 minutos.
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3: Y ahora sí estamos mejor, ¿eh? Mejorando. 12 y cuarto. 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Oye, Simo, se terminan las vacaciones de invierno. Ya desde el próximo lunes, estaremos ahí con todo, ¿no? ¿Ah? Vuélvelos. ¡Ay! Te encargo el taquito. Sí, te encargo el taco. Claro, porque finalmente vamos a mantener este corte de la avenida Arturo Prat durante. Por lo menos año y medio. Eso significa que todos los colegios que además están ahí en el entorno de este corte de la avenida Arturo Prat van a tener muchas complicaciones. El colegio inglés fundamentalmente, ¿no? El Don Bosco, que está ahí también al ladito. ¿Cuál más está por ahí? ¿Ah? El Politécnico. El Mario Celadora, claro, un poquito más arriba, pero igual va a sufrir los efectos, obviamente, del corte de la avenida, porque muchos de los vehículos van a querer irse por Vivar, finalmente, ¿no? Y lo más probable es que la gente que se traslade hacia el norte tome también Arturo Fernández, ¿no? O sea, va a estar muy, pero muy complicado. Complicado. No, no me cabe la menor duda, ¿no? Ya, y me estaban preguntando por el partido de hoy día. Sí, ya les voy a dar la fecha, ¿eh? Pero hoy día juega Deportes de Iquique. Hay transmisión de minuto final desde las 18. A ver si me pesca, te aviso si es que me pesca, a ver. Me estoy llamando al aire a Isaac Ramón, espero que claramente estamos al aire a esta hora, y Isaac Ramón Sasso Santander, director de Minuto Final. Saquémoslo al aire, estaba acá por el WhatsApp. Buenos días, Isaac Ramón, ¿cómo está? Gusto saludarlo.
2: En el fútbol, bien, y punto.
4: Don Marcelo, don Seba, Pablito y todos los que están ahí en la radio, pero en especial a la audiencia de esta mañana. ¿Cómo están? Gusto saludarlo.
3: Bien, yo diría que un poquito ansiosos, tranquilos, nerviosos, porque ya definitivamente comienza la segunda rueda, al menos para Deportes Iquique, hoy, y nada más y nada menos que en el Tierra de Campeones. Isaac Ramón, y te llamaba justamente para que nos puedas contar de algunos detalles de...
4: Aclaremos eso.
3: Pero claro, aclaremos.
4: ¿Un rol súper importante?
3: Sí, claro.
4: Mira, ¿por qué importante? Porque el inicio de la segunda rueda para Deportes Iquique significaba empezar en calidad de visitante.
3: Sí.
4: Ya sí. Me entendés por qué quise explicarlo. En calidad de visitante, nada menos que frente a San Felipe. Ese San Felipe que cuando empezó el torneo lo goleamos, ¿te acuerdas? Que fue la única goleada y después nos marcó el termómetro con alerta para el resto de la primera rueda. ¿Te acuerdas,
3: sí,
4: o no?
3: Sí, perfectamente me acuerdo.
4: Bueno,
3: sí.
4: Este San Felipe ya no es el mismo de aquella oportunidad porque contrató jugadores, ha avanzado, ha crecido. Y de hecho, si tú miras la tabla, San Felipe está sobre nosotros por 1 o 2 puntos, no lo recuerdo bien, pero está por sobre nosotros. ¿A dónde está la importancia de que no se haya jugado y no hayamos partido con ese partido? Porque si íbamos a San Felipe, los porcentajes daban más que perdiéramos, aunque el fútbol hay que jugarlo, ahí estoy suponiendo, ¿cierto? Estoy haciendo un ejercicio a voz alta. Pero como no se jugó el partido, no se jugó la fecha, partimos como local. ¿Y qué importancia tiene? Porque ahora Iquique tiene que entrar a ganar el partido. Ojalá que así sea, porque hay que jugarlo también,
3: sí,
4: ¿cierto?
3: Sí, claro.
4: Porque
3: claro.
4: Jugamos con el cuarto equipo de la tabla de posiciones. Cuarto, estamos a 10 puntos de diferencia con Temuco, si es que no me equivoco.
3: A ver, voy a ver.
4: Si nosotros ganamos, mientras yo te hablo, a lo mejor tú chequeas los datos que te estoy dando de memoria. Mientras yo te hablo, te explico. Si nosotros ganamos, aumentamos 3 puntos en la tabla de posiciones, y eso psicológicamente va a ser muy importante, porque luego, el otro fin de semana, nosotros viajamos a Arica a jugar con el archirrival, y que también en la tabla está muy bien ubicado en la zona de liguilla hasta este momento. Y por gran parte del torneo estuvo primero, no te olvides. Y después viajamos con el otro, que es el actual puntero de la categoría, que es Cobreloa. Entonces son 2 partidos muy duros. Y si perdíamos frente, vuelvo al ejemplo del inicio de esto, porque te digo que fue muy importante que se haya suspendido la primera fecha, porque si hoy ganamos a Temuco, eso nos da cierta tranquilidad mental para enfrentar los otros 2 partidos que vienen. ¿Me expliqué bien o
3: sí,
4: no?
3: Sí, perfecto.

0: Claro, entonces lo tengo en rivales muy duros para esta inicio de esta parte del torneo, Marcelo. Sí, ahora sí que voy con tus preguntas, discúlpame.
1: Sí, no, está muy bien. No, te preguntaba porque finalmente hoy día, primero, ¿cuál es el aforo que vamos a tener para el partido de hoy?
0: Entiendo que 7.000, lo que se pidió como aforo, Marcelo.
1: Ya.
0: Sí. Te lo confirmo en todo caso en algunos segundos más, pero entiendo que son 7.000. Sí. ¿Por qué el club ha bajado el aforo? Y tú me puedes decir por las asistencias anteriores, la última fecha, porque ya la gente se está alistando para la Tirana, por la economía que está el país, por un montón de condiciones y situaciones. Habíamos bajado el público, pese que seguimos siendo uno de los mejores públicos de regiones del fútbol chileno, ni siquiera estoy hablando la primera vez, incluyendo la primera A, ¿no?
1: Sí, yo
0: ahí, eso, ahí ¿por qué? Porque hay bajas los costos, con esto termino, bajan los costos de operación del estadio, contratan menos guardias, etcétera, etcétera.
1: Sí, justamente quería yo señalar eso, y tienes mucha razón, porque si se pide un aforo de 8.000, 9.000 personas, tú tienes que tener guardias para 9.000. Claro, tú tienes que tener guardias para 9.000 personas, y si te están yendo menos, estás en el fondo perdiendo plata.
0: Mucha plata.
1: Claro,
0: exactamente. Claro, porque no es problema la autoridad si pedís 9.000 y yo te autorizo 9.000 y van 1.000.
1: Pues. Claro, exactamente.
0: Poner un ejemplo cualquiera.
1: Exacto.
0: Tú me tenés que tener los guardias para el aforo que pediste.
1: Exactamente, exactamente. Bueno, y la otra pregunta que te quería hacer, que claramente no tampoco tenemos mucha más información, pero ¿cómo viene Deportes Temuco a este encuentro?
0: Viene bien, ahí te mandé al grupo de Minuto Final, ahí te mandé la alineación que me tragó mi amigo personal ayer que lo saqué, y que sigue a Temuco, Marcos Castillo. Y me adelantó, podría haber una o dos variantes, porque con el técnico de Temuco nunca se sabe, ellos mismos dicen, de repente sale con unas cosas que nosotros no las teníamos contempladas, pero ahí sí ya la estás viendo en el grupo, esa es la alineación que tiene Temuco. Cuidado, un equipo que juega bien, y además que tiene un hombre de mucha experiencia en el medio campo, como es Bonanotte, que ahí tiene un lío con el técnico, porque de primera no lo ponía, lo dejaba en la banca, curiosamente.
1: Sí, curioso.
0: Y Marcelo Sala, yo lo supe de primera fuente, con mi amigo, que estuvo ahí, le dijo, amigo, ponga a Bonanotte, por favor, se está dando un lujo porque usted le tiene mala. Así, tal cual le habría dicho Marcelo Sala, que es el dueño del club, y puso a Bonanotte y empezaron a venir los resultados. Curioso, ¿no? Curioso, pues, digo, como se dio, pero si tú tienes un jugador del talento Bonanotte, por muy viejo que esté aún, entre comillas, para el fútbol, viejo para el fútbol, ¿no? El talento no se lo quita a nadie, pues.
1: Sí, es que ya sabemos de que hoy día ya el fútbol, si bien es cierto, pasa por edades, pero en calidad no, porque ya vimos a Edson Puch jugando con 40 años en el Mundial, que decir, la cantidad de jugadores veteranos que hoy día están extendiendo sus carreras, y me parece que lo de Diego Buenanote claramente pasa también por eso, ¿no? Es un jugador talentosísimo, siempre lo ha sido. Y Deportes Iquique, hoy día vamos a ser testigos de los debuts de las nuevas contrataciones, Isaac.
0: Yo voy a jugármela con el comentario que te voy a hacer.
1: ¿Ya?
0: Pero te voy a entregar un argumento porque me la voy a jugar al 100% para responderte.
1: ¿Ya?
0: Yo estuve en la primera conferencia, no sé si Seba también estuvo, creo que sí, que hizo Hernán Peña para los medios de comunicación de Iquique cuando se presenta, y tuvimos la oportunidad de conversar con él. Y en lo personal, yo le pregunté y me respondió una de las dos preguntas, porque no tenemos más posibilidad de preguntar en una conferencia de prensa. Él respondió en relación a los refuerzos que iban a llevar, no sabiendo qué hacer yo, no sabiendo que el Lopo y el otro que iba a llegar. Él dijo lo siguiente, dijo, vamos a lo mejor a demorarnos un poquito, pero los que vengan tienen que venir a ponerse la camiseta de titular, ser refuerzos. Si está Seba ahí escuchando esto, tiene que asentar con su cabeza que así fue.
1: Sí.
0: Por lo tanto, aquí va mi respuesta. Debieran entrar los dos jugando hoy. ¿Me explico con el argumento?
1: Sí, claro, absolutamente. Para aquellos que no están muy enchufados en el fútbol, ¿cuáles fueron los refuerzos que llegaron y en

0: puestos, Isaac Ramón.
1: Mario López, que nos sorprendió con una noticia muy grata, porque nos quitó un cupo extranjero, porque poco sabía, para ser honesto, me incluyo, que él tenía doble nacionalidad.
0: Ya, correcto.
1: Él es paraguayo, pero tiene la nacionalidad chilena, por lo tanto, no ocupa cupo extranjero y él es central, que yo creo que van a ser los titulares de hoy. Va a ser el talibán, como le dice Claudio Lira,
0: sí,
1: con López. Yo creo que eso van a ser los centrales de hoy.
0: Ledesma y López.
1: Ledesma y López, correcto. Jones, que es como un volante ofensivo o también puntero.
0: Ya.
1: ¿Ah? Así que eso es. Y él es chileno, no ocupa tampoco, él estaba en el fútbol extranjero, que hay muchos que se han confundido por el hecho de estar en al otro lado del mundo,
0: está, sí,
1: él,
0: ¿eh? Exactamente, exactamente.
1: Claro, pero estaba él como chileno en el fútbol extranjero, no es que él sea extranjero.
0: Sí, correcto.
1: Por lo tanto, tenemos el cupo libre aún de extranjero, y eso es lo que se anda buscando de un extremo.
0: Oye, buenísimo el reporte, Isaac Ramón. Y finalmente preguntarte por qué hoy vamos al aire con la previa a las 6:00 p.m, entiendo, ¿no?
1: Sí, con la conducción de Mario Aguirre, y no sé si él citó a otro muchacho porque estamos ahí coordinados, y posteriormente, como ya están acostumbradas la mayor audiencia deportiva, y lo digo con mucho respeto a los demás programas deportivos, la gente que nos sigue a nosotros en sintonía lejos mayoritaria, entonces saben que una vez que Mario despide la previa desde los estudios ahí en Riquelme 1032, conectamos inmediato con el estadio.
0: Correcto.
1: Y nos quedamos con la transmisión completa con todo el equipo, con Mauricio Viñafaña, con Lucho Roja, con Ignacio Cortés, con Claudio Lira en los relatos, en los comentarios Mario, Viñafaña, en la voz comercial tú y en la dirección general este humilde servidor, ¿no? Ese es el equipo
0: completo
1: que la gente conoce.
0: Sí.
1: Claro.
0: Sí. Uh-huh. Ya pues, Isaac, éxito para hoy día, para todo el equipo, del cual claramente me incluyo, y éxito para esta segunda patita, para este segundo tiempo de este año para Deportes Iquique, con la mentalidad y con la intención, las ganas, obviamente, de al menos clasificar para una posible liguilla. Así que estaremos ahí, ¿eh?
1: Primero avancemos la tabla, para mí es como el primer objetivo salir de estar con ese trauma que podemos descender.
0: Sí.
1: Primer objetivo para mí, Saxazo. Y una vez que veamos si el rendimiento con los jugadores que se han sumado nos da para entrar a liguilla, perfecto, extraordinario.
0: Un abrazo, Isaac Ramón, estamos en contacto.
1: Otro para ti.
0: Chau. Ahí está Isaac Ramón, Saxo Santander. Nos vamos a la pausa. Ya luego estamos de regreso, no se vayan.

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1: 12 horas, 31 minutos.

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13: Doce treinta y seis minutos.
14: Bien, estamos acá de regreso. Un cuidador del ambiente, un pescador artesanal, un personaje acá de la región de Tarapacá, no me cabe la menor duda. ex concejal y actual consejero regional, Octavio López, ya está acompañándonos en esta oportunidad. Se nos frustraron las llamadas telefónicas, todo lo demás, pero lo tenemos acá. Y que mejor que esté acá. ¿Cómo estás, Octavio? Bienvenido, un gusto tenerte por acá.
13: Muchas gracias, Marcelo. En verdad, Iquique es tan chico que acelerar un poquito, avanzar las 10 cuadras que nos dividen de un sector a otro.
14: Sí. Oye, pero bueno, nosotros ya comenzamos. En tu ausencia, comenzamos ya con esta... una linda idea, creo que... Y yo estaba justamente a la espera de las motivaciones que surgen habitualmente en forma espontánea para ayudar a nuestros compatriotas que hoy día... Compatriotas y no compatriotas, ¿eh? Porque hoy día... Para ayudar a la gente, al ser humano, que claramente no lo están pasando para nada bien. La emergencia, Octavio... Ha sido sostenida, no termina. Conversamos hace un rato atrás respecto al tema del agua.
13: Es lo elemental.
14: Fíjate. Mira, fíjate que nos llamaba un auditor recién, Hernán, uh-huh, que tiene a su hermana ahí en La Serena, y claro, le llegó el agua por la cañería y está con una turbidad, me dijo, blanca, hace como burbujas, como si metiese un... Ya está en un vaso. Y queda esa burbuja, así está saliendo el agua. Entonces, claramente todavía no está potable. La están recomendando para que le usen fundamentalmente el tema sanitario, claro, baño, en fin. Pero para beber agua está muy complicado. Muy complicado.
13: Terrible. Fíjate que tú lo has tocado. Creo que hay muchas farmacias y laboratorios, más bien que farmacias, en Santiago, muy cerca del lugar, que podrían hacer llegar aquellas pastillas que son unas tabletas,
14: sí,
13: para mejorar el agua que ya viene un poco contaminada con sedimentos o vaya a saber uno con qué. Entonces, son esas las cosas que hay que proporcionar, como, sí, como acabo de llegar y descargar los celulares. Si ya el cable eléctrico, los postes se vinieron abajo, los pueblitos, los villorrios, los caseríos, las comunidades que están aisladas, porque el camino está roto. Si en el fondo alguien lo dijo ayer del Ministerio de Obras Públicas, esto es para 2 años más o menos, reparar todo lo que es el troncal de la Panamericana hacia la cordillera. Mm. De los 190 y tantos pueblitos que hay hacia arriba, cuando uno va en avión de Iquique a Santiago, mira desde el Elqui y toda esa zona y se ve las quebradas llenas de pequeños espejos que son las techumbres, y uno ve que realmente está todo habitado, las quebradas de esos, sí, lugares. Entonces, tenemos que ayudar como sea, primero que nada con la conectividad con ellos. La gente no tiene celulares operativos. Y ayer en Zona Franca me di cuenta que hay del tamaño de un tablet, de un notebook, hay unos generadores eléctricos, llámelo así, es un pequeño panel solar, y eso te carga rápidamente para que toda la gente de los lugares pueda tener... Yo te digo, me refiero a los helicópteros que están operando en la zona, sí, de todas las instituciones armadas, es poder llegar con eso. Yo me lo voy a jugar esta tarde, voy a ir a Zona Franca, ahí tengo 300 lucas y me voy a comprar, mira, si están a 15.000 pesos, 20 para todo eso. Lo primero que va a hacer llegar, porque la gente se va a poder comunicar, sí, con sus familiares, con sus amistades, en decirle, oye, nosotros estamos vivos. Estuvimos 10 días incomunicados, pero estamos bien. Carros 4x4, jiperos de la zona de Copiapó, de Ovalle, están trabajando para ellos disponer de sus vehículos,
14: Llevar la ayuda.
13: Llevar el agua. Lo principalmente es el agua y algo de bitute, porque sí, no hay... son, mira, ganaderos. ¿Quién no ha pasado por la zona aquella donde realmente en la carretera nos están ofreciendo ricos quesos? Son gente esforzada.
14: Sí.
13: Entonces, a ellos tenemos que ayudar. Que hay desaparecidos, que no se sabe de ellos, por supuesto. Lamentablemente no ha fallecido más gente de lo que pensamos, pero no son menos de 10 o de 14, que es trágico hablar de esa parte. Nuestra campaña salió de un impulso que hemos hecho. ¿Por qué razón? Nada más que le quiero a tu radio oyentes, que realmente... nosotros no nos olvidemos del 2014, cuando tuvimos 2 terremotos de un solo paraguaso, un día uno, 8 y tanto, y el otro día a la misma hora, otro más. vinieron de todos los lugares de Chile. En menos de una semana ya estaban en Iquique colaborando y diciéndonos qué es lo que necesitábamos, porque también estábamos incomunicados. Entonces, nosotros somos solidarios. Y aquí en el norte, mira, con 10,000 pesos que uno disponga para comprar 10 kilitos de arroz o de azúcar, eso es importante hacérselo llegar a la gente que realmente ha perdido sus casas, y va a tener que, ¿de dónde meterse la mano al bolsillo? Ha perdido ganado, los agricultores, en fin. Entonces, por favor, es una ayuda de todos. Aquí no tiene nombre, no tiene nombre que el Clavito López lo está haciendo, que la Lucerito ahí arriba en Pica como consejera regional, no. Todos tenemos que empujar. Yo ayer llamé a Richard Godoy y pucha, Richard de Pozo Almonte me dijo: Octavio, oye, cuenta con nosotros, estamos dispuestos, aquí hay gente que se organiza. Dieron nomás qué día, cuándo el camión va a estar listo. Víctor Caballero, que es un empresario de la zona, puso y dispuso de 2 camiones nuevos, modernos, que son 6x6, todo terreno, para llevar las cosas a los lugares que se necesitan.
14: Si es que eventualmente te falta un camión, avísame, porque igual tenemos un amigo auditor permanentemente, ¿sí?, que dispone de
13: un... ¿Ofreció uno?
14: Sí.
13: Fantástico.
14: O sea, voy a preguntarle, si, porque siempre lo tiene a disposición. ¿Eh?
13: Ayudemos. Ahora, lo que vamos a recolectar ciudadanamente va a ser mañana, sábado y domingo, en el frontis de la Universidad Arturo Prat, acá en Iquique. Hay un estacionamiento. El rector, muy buena persona, nos facilitó este fin de semana y el otro. ¿Por qué el otro? Porque 1 y 2 de agosto, porque la escolaridad nuestra entra en este lunes a clase. Y los escolares siempre, siempre han sido grandes colaboradores y van a ayudar.
14: Acá, te estoy compartiendo, perdón, Octavio, que te interrumpa. Te estoy compartiendo el teléfono de Alex, para que le pegue una llamadita. ¿Ya?
13: Bien.
14: Y él es un camionero que, ¿te acuerdas cuando pasó lo mismo en Tierra Amarilla? No, Tierra Amarilla, igual, aluviones, ¿sí?, los loros, todos esos sectores.
13: Ya sé de quién se trata, ya. Buena onda.
14: ¿Sí? No, él nos puso un camión acá, juntamos en ese momento acá afuera en la radio.
13: Alex se llama, ¿sí?
14: Bueno, ahí te mandé te mandé otro teléfono, me equivoqué.
13: Fantástico. Oye, entonces, mientras Marcelo nos estaba ayudando, sí. Oye, muchas gracias, Marcelo, hace rato que no venía a tu radio, pero en el fondo, mira, a lo que vamos, ayudemos. Tenemos mañana y pasado, y después tenemos el 1 y el 2. Aquí se junta la mercadería, hay que llamar a funcionarios de aduanas para que vean lo que sale de Zona Franca, porque estamos en la primera región, y se empaca, se hace una nómina de todo lo que se lleva y poderla llevar. Ahora, por supuesto, allá me ha pasado a mí. He llevado ayuda a Chiloé, he llevado a Tomé con los incendios de este verano. Con el gobernador nos movimos bastante hace 4 años atrás con el incendio de Quilpué, Quilló, sí, la Viña del Mar, ¿cierto? Pero realmente pasa de que de gobernador a gobernador, alcalde a alcalde, guardan las cosas en galpones, en bodegas, y pueden pasar hasta 2, 3 semanas, sí, un mes, y sí, no se reparte a la gente que lo necesita. Sí. Y son los ratones, los pericotes, los guarenes los que realmente se dan el festín de las cosas que uno lleva. Esta vez no. Yo voy a pedir sin goce de sueldo, los días que sean necesarios, como core, y me voy para allá y personalmente con la cuadrilla de gente 4x4 de jiperos de la zona, vamos a llegar y se lo vamos a entregar personalmente a la gente, porque esa es la forma de ayudar, no tenerlos guardados, porque no es el fin. Pues,
14: no, estamos de acuerdo.
13: No se cumple.
14: Oye, bueno, lo conversamos, útiles de aseo personal, agua embotellada, que es fundamental, fundamental.
13: Y comida para los animalitos.
14: Comida para los animales también, claro, toda la razón. Sí. Alimentos y alimentos no perecibles, porque claramente la gente tiene que sí. O sea, no tiene cómo abastecerse durante estos días.
13: Y
14: ¿no?
13: El agua potable ya lo van a tener ellos de alguna forma, sí. Están trabajando todas las compañías de bomberos de la zona, los empresarios con sus camiones aljibe. Pero realmente nosotros, para tomar agua y algo sano, tenemos que pensar tal vez en el bidón de 5 litros. Fíjate que eso da resultado. Tenemos que atravesar medio Chile.
14: Sí, es por la comodidad.
13: 1,000 kilómetros. Sí. Pero realmente no podemos ir con dinero a comprar a la zona, porque ya también hemos sabido que están cobrando el doble o el triple,
14: sí,
13: malamente, supermercados de la zona que han subido el precio al agua potable. Entonces, por favor, ayudemos. Usted, yo, estamos claros que cualquier día nos puede pasar cualquier cosa. Estos cambios climáticos no va a llegar. Oye, sí, llegó hasta Paposo, nadie ha mostrado las imágenes. Un pescador, antes de ayer, me mandó la fotografía. Que Paposo es una zona que está al lado de Antofagasta, es de la segunda región. Entre Paposo y Taltal está toda la hecha tira. Sí. imagínate la cantidad de dinero que hay que reponer. Si nosotros como CORE estamos poniendo, ya están los dineros, 11 mil millones de pesos, son 11 millones de dólares, entre Caleta Buena y Pisagua, una conectividad que se va a hacer costera, un asfalto ahí nomás, porque en el fondo no es una cirugía mayor. Imagínate lo que hay que, la plata que hay que invertir en esta región que fue afectada actualmente. Hay para rato reparar los caminos. Los camiones militares también se quedan empantanados. Pero realmente la lluvia pasó, ahora hay que arreglar estos baches y para eso se necesita maquinaria. Tengo un amigo con una maquinaria que mandó hace 5 días atrás. No quería decirlo, pero ya estoy aquí. 5 días atrás, el mismo domingo mandó un camión Camabaja, su equipo, y está retenido en La Negra, aquí en Antofagasta, porque el peso, en vez de manifestar los 50 toneladas, todo pesaba 3 toneladas más. Que esto es para una amonestación, es para algo escrito, ni siquiera es para multa, pero 5 días el camión allí, que se está mandando una maquinaria gratis, ni siquiera estamos hablando que se está arrendando. Esas cosas no pueden ser. Falta de criterio de la autoridad de la segunda región con el nivel central y deben decir, oye, si el camión es pesadito y estamos claros de que el camionero no va a pasar por aquellos puentes que están debiluchos.
14: Exacto.
13: Hay caminos alternativos y se baja la maquinaria y empieza a operar al tiro del mismo donde delante de tu camión ve que hay un defecto. Esas cosas, por favor, hagámoslo. No tranquemos la pelota.
14: Octavio, mañana y pasado, sábado y domingo, desde las 10 de la mañana hasta las 7 de la tarde, van a estar ahí en el frontis de la Universidad de Arturo Prat, recibiendo la ayuda. Yo siempre digo, mira, este es el momento de demostrar que no somos solidarios de cartón ni de papel,
13: no,
14: y que no es solamente para Teletón, sino que tenemos que claramente, permanentemente, en el día a día, ponernos la mano en el bolsillo y comprar un par de bidones de agua de 5 litros o llevar algo de alimento no perecible, ojalá tarritos de atún, estoy pensando en harto fideo, digamos, con salsas de tomate, lo que sea, ¿no? Pero llévelo, porque...
13: Paremos la olla de un día.
14: Sí, exactamente, es la olla de un día. ¿Qué me dices tú? Y alimento para mascota, ¿no? Yo sé que aquí en el agro venden harto alimento, a lo mejor a granel. Yo sé que no es lo óptimo, pero mientras tanto...
13: Va a servir igual. Nuestros hermanos menores peludos van a comer.
14: Sin duda. Octavio, mira, yo mañana tengo programa en la mañana y parto justamente a las 10. ¿Te parece si te pego una llamada por teléfono?
13: Pero fantástico, yo voy a estar en la UNAP allí con voluntarios. También llamo a gente amiga que se acerca ya. Le vamos a poner una polera y vamos a trabajar realmente porque tenemos que ayudar. Don Víctor va a llegar con el camión tipino 8:30, 9 de la mañana porque hay que estacionarse bien. Es un camión grande con barandas gigantes. Ahí vamos a acumular las cosas.
14: Para hacer la pega al tiro.
13: Pero digamos, claro, ¿no?
14: ir estivando.
13: Eso se guarda en un galpón que él tiene en Altos Pisos.
14: Ya.
13: Y así hacemos que aduana, donde nos diga, nosotros bajamos y ellos van a inspeccionar qué es lo que se está llevando. Te lo agradezco mucho. Sé que el horario de usted es cortito, ya está a punto de terminar. Y los agradecimientos al dueño de esta radio, Núñez, que estudiamos en el Colegio Inglés cuando éramos pequeños.
14: El Checho, está escuchando la radio del Checho justamente esta hora. Así que,
13: un abrazo para ti, Checho.
14: Oye, bueno, cuenta con nosotros, Clau, ya partimos nosotros ya hace algunos minutos atrás dando cuenta de esto. Saludos para la Claudita Portillo que además me...
13: Pero fantástico.
14: Porque oye, además mañana va a participar conmigo acá en el programa, así que la vamos a tener un ratito acá en la Claudia.
13: Igual cosa, también a Lucero Calpa, nuestra core estrella que tenemos en el Tamarugal, que realmente ella vive en Matilla y está haciendo con la gente de Pica también una campaña solidaria. Y todo lo que ellos puedan reunir también se van a ir en nuestros camiones, como de Alex, que también está... poniendo a su disposición una máquina.
14: Te acabo de mandar el teléfono de Alex para que le peguemos una llamadita.
13: Muchas gracias, Marcelo.
14: Que te vaya muy bien, Octavio. No hay problema, no tiene nada que agradecer. Estamos ahí en contacto. Bien, el Octavio López, más conocido como el Clavito López, ¿no? Consejero regional actualmente, pero viene en su calidad de ciudadano, de ser humano, de colaborador, de una persona que solidariamente quiere y legítimamente ayudar al resto y está liderando esta campaña mañana desde las 10 de la mañana allí en el frontis de la Universidad Arturo Prat, en el estacionamiento de la Universidad Arturo Prat, donde se va a estar recolectando todo esto, ¿ya? Vamos a una pausa, córtete y volvemos de inmediato.
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0: Bien, bien, bien, bien, bien, bien, bien, bien, bien. Estamos de regreso ya. A ver, vamos con los WhatsApp. Buenas tardes, Marcelito. El Liceo de Hombre y Comercial también se van a ver afectados. Ah, el tema, verdad, toda la razón, po. Sí, po, toda la razón. Y el Elena Huachel también, pues el CODE, también. Marcelo, ¿viste el video en donde una camioneta 4x4 sacó un vehículo del ejército Mowat de 8 ruedas del barro? Una vergüenza. Ah, no lo vi. Espérate, algo me envían por acá. Hola, buenos días, queremos solicitar vuestra colaboración en cuanto a difundir información del centro de acopio durante la festividad de la Tirana Chica. Ah, mira, está bien eso. Sábado 25, domingo 26 de julio. Fiesta de la Tirana Chica 2026. Nuestra Señora del Carmen de Plaza Arica. Va a ser sábado y domingo en la Plaza Arica. El centro de acopio de la entrada del templo. ¿Qué se puede donar? Alimentos no perecibles. Bueno, arroz, fideo, lenteja, poroto, atún, conservas. Leche en polvo, harina, azúcar, aceite, barras de cereal, otros alimentos no perecibles. Útiles de aseo personal, jabón, champú, pasta de cepillo dental, desodorante, toalla higiénica, papel higiénico, pañales. Una vez terminada la fiesta, todas las donaciones serán entregadas a Caritas Chile. Caritas Chile, con ellos van a canalizar, digamos, esta ayuda. Muy bien. Por cierto, que sí, pues estamos acá difundiendo esto. La Tirana Chica, no lo olviden, ¿eh? Centro de acopio, en la puerta del templo y en la puerta de la iglesia, mejor dicho. O sea, se va a realizar la octava de la fiesta de la Tirana. Perfecto, ¿y qué más? La fiesta va a partir este sábado 25 a las 10 de la mañana. Mañana a las 10 de la mañana. Con el inicio de la fiesta, la entrada de los bailes religiosos a las 11 de la mañana, cierre del templo para la preparación de la imagen, solemne eucaristía de fiesta a las 22 de las 22 horas, 23:30 horas, saludos de bailes religiosos, el domingo parte a las 10 de la mañana, hay una procesión a las 3 de la tarde, ya. Mientras tanto se desarrolla esta fiesta, entonces se puede colaborar y ayudar ahí en la fiesta de la Tirana Chica. Declaración pública de Juan Pablo Rodríguez. Hoy he presentado mi renuncia al presidente de la República al cargo de subsecretario de Hacienda. Esta decisión se funda, dice el ex subsecretario hoy día, en que tras haber obtenido un resultado negativo en un examen de drogas realizado en abril, un examen posterior efectuado en junio arrojó un resultado positivo que no refleja mi realidad, señala. No consumo drogas y tengo la plena convicción de que ese segundo resultado es un error. Por lo mismo, me realizaré nuevos exámenes para despejar cualquier duda y demostrar con total transparencia que cumplo íntegramente con los estándares que el gobierno ha establecido para las autoridades del Estado en esta materia. Agradezco al presidente José Antonio Kast por su liderazgo y por el honor de haberme permitido servir a Chile a su lado. Al ministro Quirós por su respaldo y determinación para impulsar los cambios que nuestro país necesita. Al equipo del Ministerio de Hacienda por su compromiso y vocación de servicio. Y a cada una de las personas con las que tuve la oportunidad de trabajar en el gobierno, por su dedicación, el objetivo compartido de hacer crecer a Chile. Me voy con la tranquilidad de haber dado lo mejor de mí y con la convicción de que este gobierno seguirá avanzando con fuerza para construir un país más próspero, más seguro y con más oportunidades para todos. Gracias. Le voy a preguntar a mi asistente si ahí pueden haber errores nuevamente. Le voy a volver a preguntar. Aló.
1: Buenas tardes, Marcelo, ¿cómo estás?
0: Hola, ¿cómo estás, Javier? Gusto saludarte.
1: Igualmente, que tengas buen fin de semana.
0: Igualmente.
1: Y que le vaya bien al dragón y Dios, ojalá que pueda
0: pasar. Ojalá.
1: Marcelo.
0: Te escucho.
1: Nos cuesta 10 años para que termine el reality de este gobierno, ¿no?
0: Sí.
1: Oye, pero aquí ya aparece reality, primero en los seremi, después ministro, ahora subsecretario. harta contingencia y harto que nos dan de y harto convenio para la prensa también y para sí. las redes sociales.
0: Exactamente.
1: La inoperancia que tanto criticaban del gobierno anterior y día más todo lo que habló Mara Sadini, deja en evidencia realmente que aquí sea, y discúlpame lo que te voy a decir, derecha izquierda, pero lo mismo, o sea, no podemos estar 4 años esperando que alguien realmente gobierne, eso es lo que necesitamos, que alguien gobierne, que realmente se solucione los problemas, porque así como estamos, decisiones políticas se están tomando dentro del Congreso, salen de la sala, no tienen los votos, citan urgentemente a votación y no sacan la votación adelante, le echan la culpa a la UDI, o Macay ahí, gran discurso que hizo, es poco entendible, yo no sé, realmente uno hace un llamado y como que podrá llegar en algún momento un superhéroe y rescatar a este país. Un abrazo, que tengan pendiente.
0: Un abrazo, gracias a ti, que te vaya muy bien. Sí, pues una lata, pero bueno, hay que ponerle el pecho a las balas, no, pues no nos queda otra. Oye, dame un segundo, tenemos otro llamado telefónico, aló.
2: Marcelo, ¿cómo estás? Muy buenas.
0: Don Claudio, ¿cómo le va, don Claudio? Gusto saludarlo, ¿cómo está?
2: Harto rato que no lo quería llamar porque de repente hasta incomoda que uno llame tanto.
0: No, da lo mismo, Claudito. No hay problema.
2: Lo he escuchado, le he mandado unos chistes y unos mensajitos. Igual, gracias, no se molesten, una cosa así.
0: Ah, no, lo que pasa es que tampoco puedo ver, no alcanzo a ver todos los WhatsApp, te prometo. Me falta tiempo. Pero bueno.
2: Correcto. Sí. Oye, Marcelo, ¿sabes qué? Te llamaba netamente para un llamado a la atención y espero que de repente tú, como comunicador social, lo interpele en algún momento. Porque independiente que se tiene publicidad dentro de tu radio, no significa que se les pueda consultar o llamar la atención por algunas cosas que están pasando en nuestra ciudad.
0: Absolutamente. ¿A qué te refieres?
2: El agua del altiplano.
0: ¿Ya?
2: Subiendo Seger, ya ha pasado Errázuriz y ya tienen otro hoyo más hecho, ¿no? Y recién pavimentado. Yo no sé cómo planifican todo esto, Marcelo. No tengo idea. Que si tienen una mesa, lo que yo siempre te he dicho, en seguridad, en sí. todo lo que en orden público, debería haber mesas de trabajo. Y acá no se hace, lamentablemente, todos andan bailando por todos lados, es como la tirana, todos bailan por todos lados, y en realidad nadie se pone las pilas. Yo no entiendo, y siguen haciendo hoyos donde ya se pavimentó. ¿Cómo puede ser, Marcelo? De repente, si tú hay una relacionadora pública, tú llámale y pregúntale qué pasa con esas cosas.
0: Es que
2: es feo ver, porque ese hoyo lo van a tapar y va a quedar levantado. No, y más adelante, como no es la misma calidad de pavimento, no funciona. Y lo otro, porque a honor al tiempo, Marcelito, recién estaba parado y había una persona de discapacidad y no es mi primera vez que yo lo veo en silla de ruedas, lo cual en este caso, bueno, lo he visto con los colectivos que no le paran, pasan de largo, pero ahora netamente se ve que está solicitando por aplicación y tres vehículos, yo te creo los autos chicos, ya, pero ya el tercero que era una camioneta, como que habló, le dijo no puedo, y se ve, porque se ve la cara de molestia de la persona en tierra.
0: Claro.
2: un poco de empatía a los colectiveros, a la, porque ellos no pidieron ser así, pues no nacieron ni tampoco pidieron ser inválidos, pues, o sea, no inválidos, ni personas con discapacidad diferente. Así que ese es el segundo llamadito, Marcelo, y hoy día que gane Quique y que el papito también gane, así todos quedamos felices.
0: Ya, dale un abrazo gigante como siempre, Claudito, ¿ah?
2: Ya, Marcelito.
0: Dale. Ya nos vamos a la pausa, ya luego entramos a la parte final de nuestro programa, no se vayan por favor de la sintonía.
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4: 13 horas, 5 minutos.
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3: Esta es la temperatura en Radio Paulina.
7: 17 grados, 5 décimas.
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Ya últimos minutitos de programa, nuestro WhatsApp ahí disponible, es el 920-2015-35. Espérate, me quedaron algunos. Espérate, ¿dónde está esto? Perdón. Ya me quedé con eso. Acá estoy medio atrasado, ¿no? Y los buses siguen limpiando en la vía pública. En el Smart City o en el Miami de América, aquí que no cambia. Ah, que limpian los baños ahí en la vía pública. Sí, qué mal eso, ¿eh? Horrible eso. Bueno, ¿qué quieres que te diga? Pues ahí tiene que directamente el municipio fiscalizar eso. Buenas tardes, Marcelo. Te envío esta información sobre un corte programado de suministro eléctrico. A ver. Esto es, ¿en qué sector? Estimado cliente, sector Genaro, espérate, lunes 27, para el lunes. Atento, lunes, que hay un corte, gracias a Henry que nos envía la información. El lunes tenemos corte del suministro de energía eléctrica entre las 8:30 de la mañana y las 14:30 horas. Para mejorar la calidad del suministro, dice... Ahí es necesario programar una interrupción. El corte va a ser en Genaro Gallo, escuche muy bien, sector Genaro Gallo, Serrano, ya, para allá, Eduardo Llanos, Thompson, Sargento Aldea, O'Higgins y La Torre. Reitero. Genaro Gallo por arriba, Serrano por allá, Eduardo Llanos, Thompson, Sargento Aldea, O'Higgins y La Torre. Ya, esto va para el próximo lunes 27 de julio, entre las 8:30 y las 14:30 horas. Entre las 8:30 y las 14:30 horas. Y hay corte de agua hoy día. Corte de agua hoy día, ya. Corte de agua. Parte a las 15 horas hoy, viernes 24. Se prolonga hasta las 12 de la noche, aproximadamente. Tadeo Janque, Francisco Vergara, para abajo, ya. Huantaca y Pedro Prado. Tadeo Janque, Francisco Vergara, el Arroyo Donoso con Sapiga. Ahí está el estadio, ¿o no? Abajito el estadio y el estadio no se verá afectado. ¿Es abajito el estadio? No, parece que no, porque es Pedro Prado, pero no sé si es Pedro Prado, es un cuadrante. Vamos a ver, po. Ya. No sé si el estadio se verá o no afectado, no creo, ¿no? No. Bueno, hay una reparación de redes por ahí. Atento entonces con los estacionamientos ahí, ¿eh? Claro, porque si están reparando redes en algún lugar, quiere decir que va a haber corte de calle también. Ya, a ponerle atención a eso también. Ya, algo más antes de que nos vayamos despidiendo. Bueno, invitarlos a que hoy día estamos desde las 6 de la tarde, 18 horas en nuestra previa. ¿Tenéis transmisión allá, Cevita, o no? ¿No? Allá. ¿Cuándo retoman? Prontamente. ¿Ah? Ah, ya. Pero hay transmisión allá. Sí, ya. Oye, ya, hoy día desde las 6 de la tarde, entonces la previa. Y ya con todo el fútbol y todo lo demás, eso de las 7 y media, 20 horas, yo creo, ¿no? Para las 20, 30 horas ya, comenzar a disfrutar, obviamente, del compromiso del partido entre Deportes Iquique y Deportes Temuco, hoy acá en el Tierra de Campeones Ramón Estay Saavedra. Un abrazo para todos. Que les vaya muy bien. Espérate, a ver. Ah, muy bien. Espérate, a ver, déjame responder acá. Ya, sí, absolutamente, yes.

Espérate que me están pidiendo ahí. Ya. Me estaban pidiendo una. Mi Ruth. Ahí está mi Ruth. Ya. Un abrazo para todos. Nos reencontramos mañana, Cevita. Mañana estamos desde las 10 de la mañana. Y mañana no te olvides que tenemos el café público. Mañana café público. Abrazos para todos, que les vaya muy bien y sigan disfrutando de la sintonía de la radio. Ya vienen noticias con nuestro departamento de prensa y luego, no sé, minuto final. Chao. Abrazos.

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1: 13 horas, 17 minutos.

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5: Muy buenas tardes, son las 13 horas con 25 minutos. Comenzamos a revisar informaciones a esta hora en Radio Paulina, en esta edición central de día viernes 24 de julio. Saludar a quien está en los controles durante esta jornada, don Sebastián Díaz. Buenas tardes también, don Sebastián. Estamos haciendo a esta hora, hasta las 14 horas, revisando las informaciones para este día viernes y este fin de semana también, último día de vacaciones de invierno, y al día lunes de la otra semana deben ya entrar a clases los estudiantes, los escolares también de distintos niveles educativos, ya sea también de párvulos como también de la universidad. Así que vamos a estar, por supuesto, ahí reporteando del día lunes qué va a suceder también en los distintos lugares de Iquique y también cómo se presenta este super lunes que vamos a estar viviendo la próxima semana. Así que a prepararse con los tiempos también de desplazamiento, sobre todo también en la avenida costanera de Iquique, que va a estar con un trauma más o menos durante varios meses, días, y que usted necesita también saber cuáles van a ser los horarios para que pueda disponerse con tiempo y no suceder distintos percances al momento de poder trasladarse por esa principal arteria de la ciudad. Vamos a pasar a revisar los titulares en compañía de la Municipalidad de Alto Hospicio. Y les recordamos que en su sitio web www.mao.cl pueden realizar trámites en línea como el pago del permiso de circulación y el pago de partes empadronados. También pueden contactarse con Seguridad Ciudadana al foro de emergencias 572-583050 durante las 24 horas del día. Vamos con los titulares de esta presente edición. ANEF Tarapacá responde a polémicos mensajes del director de Instituto de Seguridad Laboral y cuestiona imparcialidad del servicio. Partido entre Deportes Iquique y Temuco contará con aforo de 8.000 personas en el Estadio Tierra de Campeones. Hallan cadáver de hombre con disparos en la cabeza al interior de un saco en la frontera. Ministro de Hacienda defiende la voz.

0: De ex subsecretario tras renuncia por examen de drogas positivo. Suben a 18 los desaparecidos por sistema frontal y se mantienen 13 fallecidos. Y presidente firma indicaciones para modernizar incentivos y ampliar la carrera de carabineros. Son las 13 horas con 29 minutos. Vamos a revisar informaciones del ámbito local. El presidente de la Agrupación de Empleados Fiscales de la ANEF, Patricio Llarena, cuestionó los mensajes del director regional del Instituto de Seguridad Laboral, Rodrigo Bello, quien calificó de proselitismo político las críticas de la organización hacia el Seremi del Trabajo, Cristian Cabezas, denunciado por presunto acoso, maltrato laboral y uso indebido de recursos públicos. La controversia surgió después de que el dirigente cuestionara la participación de Cabezas en la mesa regional por el empleo. En un mensaje en Instagram, el director Bello borró luego esos mensajes, defendió al Seremi, criticó a la ANEF por exagerar y mencionó antecedentes sobre el entorno familiar de las funcionarias denunciantes. En conversación con Radio Paulina, el dirigente sindical dijo que la ANEF está evaluando cómo responder a esta situación y manifestó que los dichos del funcionario en redes no solo son equivocados, sino que también complicadas, ya que parecen responder a una postura política y partidista.
1: De todas formas, que nosotros creemos que las, y estamos convencidos de que las declaraciones de esta persona en la red, entiendo de ustedes mismos, ahí de la Paulina, evidentemente que son completamente, no solamente equivocadas, yo diría que son bastante complicadas a propósito de de lo que él hace mención. O sea, en primer término, respecto a este proselitismo político, donde él, entiendo, configura las denuncias de las funcionarias y de todo lo que nosotros también hemos demandado como organización, configura aparentemente una posición política y entiendo también un poco partidista, es decir, desde el sector de izquierda, etcétera, en referencia, digamos, a lo central, que es el tema de la denuncia en sí y de todo lo que ha pasado.
0: En relación a los dichos del funcionario sobre los antecedentes de las funcionarias denunciantes del Seremi, el dirigente consideró inapropiado que el director regional de la institución haya hecho público una situación que debería manejarse de manera reservada. Al ser consultado si estos mensajes podrían mostrar una falta de imparcialidad del Instituto de Seguridad Laboral, el presidente de la ANEF, en Tarapacá, dijo que en cierta medida sí. Sobre las medidas que podrían tomar la ANEF, Llarena detalló que la organización se encuentra en una etapa de análisis y no descartó que la agrupación recurra ante la Contraloría.
1: Estamos analizando todas las situaciones que actualmente puedan ocurrir, desde a lo mejor presentaciones en Contraloría, de quizás también una presentación en tribunales, de hacer obviamente algún tipo de documento dirigido a la subsecretaría o al Ministerio del Trabajo, a la delegación presidencial. Bueno, hay mucho espacio, muchas posibilidades, digamos, pero estamos en ese proceso de analizar bien, de actuar de manera también coherente con lo que nosotros obviamente también hacemos, de ser también bien responsables y que eso también lo otro. No queremos, sí, que esta situación, que sin lugar a dudas genera impacto, también desvíe la mirada de los otros, que es el principal foco que tenemos nosotros de atención, que es la situación del Seremi.
0: Por último, manifestó que el foco principal debe mantenerse la situación del Seremi del Trabajo, ya que es la autoridad de confianza del gobierno que cuenta con denuncias formales y una investigación en curso, por lo que llamó a no desviar la atención hacia otros temas. Son las 13 horas con 32 minutos. En otras noticias, les contamos que el partido entre Deportes Iquique y Temuco contará con un aforo de 8.000 personas. El duelo válido por la 17ª fecha de la Liga de Ascenso 2026 se disputará durante este viernes a las 20:30 horas en el Estadio Tierra de Campeones. La delegación presidencial confirmó que el partido contempla 400 hinchas visitantes y 80 guardias de seguridad. Además, las puertas del principal recinto deportivo de la ciudad se abrirán a partir de las 18:30 horas. Se han dispuesto medidas de seguridad especiales que incluyen cortes de tránsito a partir de las 18 horas en la calle Salvador Allende, en el tramo comprendido entre Tadeo Jánquez y Castro Ramos. Como es habitual, Carabineros se encargará de resguardar los puntos de acceso y supervisará el ingreso de hinchas y jugadores durante toda la jornada del partido del sábado. Los dirigidos por el entrenador Hernán Peña llegan a este compromiso luego de empatar con Recoleta en la condición de visitante. Actualmente el cuadro celeste se ubica en el 14º puesto de la tabla de posiciones con 13 puntos. Por su parte, Temuco viene de caer ante Curicó en la fecha anterior. El partido de los Dragones Celestes será transmitido por el programa Minuto Final de Radio Paulina a través de las redes sociales y por la señal FM 89.3 en Iquique.

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5: 13:34. El equipo ECO de la Fiscalía concurrió durante el jueves hasta el sector del poblado de Cancosa, en la comuna de Pica, tras el hallazgo de un cadáver en la zona fronteriza entre Chile y Bolivia. El fiscal, Cristóbal Platero, dijo que el hallazgo fue realizado por carabineros durante un patrullaje preventivo, cuando divisaron un bulto al costado de la ruta A-963. El cadáver se encontraba en un saco y presentaba lesiones atribuibles a un disparo en la cabeza. Además, se verificó que dentro de la bolsa había un papel con un nombre escrito.
6: Había una bolsa que mantenía en su interior un cadáver de una persona. Así las cosas es que el grupo ECO, en compañía de la Brigada de Homicidios de la Policía de Investigaciones, concurrió hasta el lugar, confirmando lo anteriormente señalado por carabineros, que se trataba de un cadáver, el cual se determinó que era de sexo masculino, la cual mantenía una herida de proyectil en su cabeza, ¿no? Habría sido, al parecer, asesinado con arma de fuego, y que también dentro de la bolsa había una hoja de papel donde se habría escrito a mano la probable identidad de esta persona.
5: El Ministerio Público instruyó la concurrencia de la Brigada de Homicidios de la PDI para indagar el hallazgo del cuerpo sin vida. El subprefecto Marcelo Pérez dijo que los equipos especializados de la PDI trabajan en la identificación del cuerpo y también de los autores o del autor del hecho.
7: Sí, efectivamente, el día de hoy, alrededor del mediodía, la Policía de Investigaciones de Chile, a través de su Brigada de Homicidio de Iquique, fue notificada del hallazgo de un cuerpo en el sector de Cancosa, de la comuna de Pica. Los equipos investigativos, tanto la Brigada de Homicidios como el Laboratorio de Criminalística, concurrieron al lugar. Se encuentran desarrollando diversas diligencias investigativas traducidas en el trabajo científico técnico del sitio de suceso, el examen externo criminalístico del cuerpo, es lo que lo podía arrojar evidencias de importancia, ¿cierto?, para poder tratar de establecer la dinámica de los hechos, de forma cómo ocurrieron estos y tratar de establecer él o los autores del delito.
5: Los antecedentes del caso y la autopsia se realizará en el servicio médico legal y permitirá establecer la identidad del fallecido. Las pericias continúan en desarrollo con el objetivo de esclarecer las circunstancias de este crimen. Trece horas con 37 minutos. Con el objetivo de revisar el avance de las campañas de erradicación de la mosca de la fruta en Tarapacá y fortalecer las acciones preventivas para enfrentar futuros brotes, el director nacional del SAC, Domingo Rojas, realizó una visita a la región donde encabezó una mesa técnica. Durante la reunión se analizaron las condiciones particulares que enfrenta Tarapacá como región fronteriza y la situación de ingreso clandestino de productos agropecuarios. Diversos análisis de laboratorio efectuados por el SAC confirmaron que parte de estos productos interceptados son portadores de la plaga. En ese contexto, autoridades concordaron en la necesidad de avanzar en infraestructura permanente que permita responder de manera más eficiente. El director del SAC señaló que actualmente la situación que enfrentamos y en general en el norte está estrechamente vinculada al ingreso ilegal de productos agropecuarios provenientes de países donde está esta plaga. En este sentido, señaló que se ha reforzado significativamente la fiscalización en rutas y fronteras, trabajo que desarrolla coordinadamente con carabineros, PDI, servicio de aduanas y servicios de impuestos internos.
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5: 13:40, tras el retorno de los bailes religiosos desde La Tirana, la provincia de Iquique se prepara para dar inicio a la festividad de la octava, conocida como La Tirana Chica. Esta celebración, que se realiza cada 26 de julio, reúne a diversas asociaciones de bailes religiosos que culminan localmente sus tributos a la Virgen del Carmen, compartiendo su devoción junto a vecinos. En Iquique, la celebración se concentrará en sectores de la Plaza Arica, donde comenzarán a las 10 de la mañana con el saludo a la imagen de cerca de 18 sociedades religiosas. A las 22 horas se realizará la misa de vísperas y posteriormente el tradicional saludo del alba. Para el domingo se programó una eucaristía dedicada a los enfermos y difuntos a las 10 de la mañana, mientras que la procesión por las calles del sector comenzará a las 15 horas. De manera simultánea, en la Capilla Emaús se reunirán 24 agrupaciones religiosas, donde se realizará al mediodía el saludo de los bailes, seguido por la misa de vísperas a las 22:30 horas. La procesión de cierre por el sector está fijada para las 16 horas del domingo. En la comuna de Alto Hospicio, las actividades se llevarán a cabo en la parroquia Nuestra Señora del Carmen, en el sector de La Pampa. En este punto se espera la participación de 6 sociedades religiosas y los saludos de la imagen desde las 15 horas. La misa de víspera se realizará a las 20 horas y el alba a las 22 horas, mientras que la procesión por el domingo será a las 15:30 horas. Antes del desarrollo de estas manifestaciones, autoridades informaron que se mantendrán cortes y desvíos de tránsito en el perímetro de cada templo y en zonas aledañas, por lo que se hace un llamado a los conductores a utilizar vías alternativas y planificar sus desplazamientos. 13:42. La brigada de robos de la PDI detuvo un sujeto que junto a otros dos individuos golpearon a un hombre y le robaron sus pertenencias en un condominio en la comuna de Alto Hospicio. El inspector Edward Baeza dijo que la víctima tenía un amigo al que le facilitó 500,000 pesos. Después de ese préstamo, el afectado le solicitó al imputado, en reiteradas oportunidades, que le devolviera el monto adeudado. El 28 de mayo, el acusado citó a la víctima hasta su casa para supuestamente realizar la devolución del dinero. Sin embargo, al llegar al lugar, el imputado lo estaba esperando en compañía de otros dos sujetos desconocidos, quienes lo golpearon en reiteradas oportunidades. Los individuos le robaron su teléfono, dinero en efectivo, incluso las vestimentas de la víctima. Tras esta situación, la PDI realizó diligencias correspondientes, logrando detener al imputado ayer jueves en la comuna de Iquique.
6: Sí, claro, realizamos distintas diligencias, principalmente el análisis de grabaciones de cámaras de seguridad, ya que el hecho se produjo al interior de un condominio.

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1: 13 horas con 44 minutos. Vamos a revisar noticias desde la macro zona norte. Tres personas fueron detenidas en las últimas horas en Arica en el marco de dos procedimientos por robo con intimidación. El primero de ellos ocurrió durante la madrugada de ayer y terminó con la detención de dos ciudadanos venezolanos tras el asalto a un conductor de una aplicación. Según los antecedentes policiales, la víctima trasladaba a tres pasajeros cuando fue amenazada con un arma de fuego y agredida con la intención de sustraer el auto. El conductor realizó una maniobra de emergencia que terminó con una colisión en las calles Santiago Arata con Amador Negme, mientras los involucrados escapaban a pie. Con apoyo municipal, ambos sospechosos fueron ubicados y detenidos. Durante el procedimiento se incautó una pistola de 9 milímetros que tenía encargo vigente por robo desde mayo del 2024. Por instrucción del Ministerio Público, los detenidos pasaron a control de detención por los delitos de robo con intimidación, porte ilegal de arma de fuego y receptación, quedando en prisión preventiva. El segundo procedimiento fue realizado por personal de la sección de encargo búsqueda de personas y vehículos que detuvo a un adolescente de 16 años por su participación en un robo registrado en el sector de Cerro La Cruz. El capitán Felipe Maurelia entregó antecedentes del procedimiento.
2: Personal de la sección de encargo búsqueda de personas y vehículos de la prefectura Arica logró la detención de un adolescente de 16 años quien habría intimidado a su víctima con un arma aparentemente de fuego con el fin de obtener su teléfono celular en el sector de Cerro La Cruz. La oportuna denuncia de la víctima y las diligencias desplegadas por esta especialidad lograron la detención en el mismo sector una vez que se intentaba huir con su botín.
1: El adolescente fue puesto a disposición del Ministerio Público y quedó sujeto a las medidas cautelares de firma mensual, arraigo nacional, prohibición de acercarse a la víctima mientras continúa la investigación. La empresa Yacimientos Petrolíferos Fiscales Bolivianos informó que se inició la descarga de diésel en el terminal marítimo de Sica Sica en Arica, luego de lograrse el amarre del buque transportador tras una ventana meteorológica favorable. Esta operación permitió comenzar a movilizar hacia Bolivia un volumen estratégico de alrededor de 48 millones de litros de combustible que permanecían en el puerto. Según información, el ministro de Hidrocarburos y Energías de Bolivia, Marcelo Blanco, explicó que el retraso previo en el inicio de la descarga se debió a un problema logístico originado por las condiciones de marea que impidieron que el buque pudiera comenzar las operaciones. La autoridad evitó fijar una fecha exacta para la normalización del suministro y señaló que el ingreso del combustible al mercado interno dependerá de que concluya la descarga y su posterior transporte hacia Bolivia. Al incorporar las importaciones desde el puerto de Arica al programa desde Paraguay, Iquique, Argentina y Mejillones, el volumen total alcanza los 10 millones de litros por día.
3: Atención conductores, desde el 13 de julio, Aguas del Altiplano inicia la renovación del colector en Avenida Arturo Prat, por lo que se cerrará la vía poniente. 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
1: 13 horas con 48 minutos. Vamos con información del ámbito nacional. El ministro de Hacienda, Jorge Quiroz, se refirió a la renuncia del ex subsecretario de la cartera, Juan Pablo Rodríguez, quien dejó el cargo luego de que un examen de detección de drogas arrojara un resultado positivo. El secretario de Estado llamó a esperar el resultado de las nuevas diligencias realizadas por la ex autoridad antes de sacar conclusiones. Quiroz señaló que Rodríguez informó que se sometió a nuevos exámenes y sostuvo que el proceso aún está en desarrollo. Además, defendió la gestión del ex subsecretario, destacando que fue un tremendo aporte para el Ministerio de Hacienda y que muchas de las iniciativas impulsadas por la cartera no habrían sido posibles sin su trabajo.
4: Bueno, la situación ya la explicó el ministro del Interior, así que no vale la pena extenderse. Y las responsabilidades, la verdad es que hay un proceso normativo, está siguiendo y que tiene que concluir, pero hay un procedimiento que sigue el Ministerio del Interior y el gobierno respecto a esta materia que el Ministerio del Interior ya explicó. Quiero decir que él ha sido un tremendo aporte del Ministerio, un tremendo profesional. Muchas cosas que hemos hecho no habían sido posibles sin su colaboración, desde luego. Y bueno, vamos a tener que seguir trabajando en el Ministerio igual, con el mismo ahínco y siguiendo nuestro plan de trabajo.
1: Sin embargo, Juan Pablo Rodríguez aseguró que públicamente no consume sustancias ilícitas y manifestó su convicción de que el examen inicial corresponde a un error, razón por la que decidió realizarse nuevas pruebas para esclarecer la situación. Y el Servicio Nacional de Prevención y Respuesta ante Desastres, SENAPRED, actualizó el balance del sistema frontal que afecta a la zona centro-norte del país. La directora nacional, Alicia Cebrián, informó que la cifra de personas fallecidas se mantiene en 13, pero los desaparecidos aumentaron a 18, luego del ingreso de 14 denuncias por presunta desgracia ante carabineros. De ellas, 11 corresponden a la región de Coquimbo y 7 a Atacama. El balance da cuenta de 18.254 personas damnificadas, más de 1.700 albergadas y 45.108 personas aisladas, principalmente debido a los cortes de ruta, desborde de ríos y activación de quebradas. En cuanto a la infraestructura, SENAPRED informó que 1.679 viviendas fueron destruidas, mientras que otras 8.492 presentan daños mayores. Por otro lado, el subsecretario del Interior, Máximo Páez, informó que continúan los trabajos para recuperar la conectividad de la Ruta 5. Como parte del plan de contingencia, durante la jornada se logró el tránsito entre La Serena y Vallenar de 660 camiones, 22 buses y 226 vehículos livianos, con el objetivo de mantener el abastecimiento en la zona centro-norte del país.
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4: Son las 13 horas con 52 minutos. Seguimos revisando informaciones a esta hora en Radio Paulina. El presidente José Antonio Kast encabezó la firma de las indicaciones al proyecto de ley que modifica diversos cuerpos legales con el objetivo de modernizar el sistema de incentivos, extender la carrera para los futuros ingresos carabineros y fortalecer la gestión de la institución. El proyecto incorpora 5 ejes principales para fortalecer a carabineros, entre ellos el aumento del estipendio para los alumnos de la institución, el fortalecimiento de incentivos para la permanencia personal, la incorporación de funcionarios civiles para desempeñar labores administrativas y liberar efectivos para funciones operativas. Durante la actividad, el mandatario destacó el compromiso permanente con la protección de los chilenos, especialmente en el contexto con el sistema frontal que afecta a distintas zonas del país. También indicó que el gobierno no viene a plantear un bono, sino que a saldar una deuda que va mucho más allá de un bono. Pidió urgencia al Congreso para sacar leyes en apoyo a carabineros.
5: A quienes hoy están en el Congreso, quiero plantearles la urgencia. Yo sé que la saben, porque parte de las medidas que se están llevando adelante son iniciativas de distintos senadores y diputados. Pero ese sentido de urgencia tiene que ser transversal. Vimos en la despedida del suboficial mayor Cosme Barquero, donde transversalmente todas las fuerzas políticas estaban presentes. Ese dolor que se vivió ahí tiene que verse reflejado en leyes que salgan con prontitud. Va a haber por parte nuestra las urgencias legislativas y esperamos de parte del Parlamento que se vea la urgencia necesaria para sacar adelante estas leyes que no pueden esperar.
4: La iniciativa responde al desafío de revertir la disminución de la dotación policial registrada en los últimos años y busca fortalecer la capacidad operativa de carabineros para enfrentar de mejor manera las necesidades de seguridad de la ciudadanía. En ese contexto, el gobierno proyecta detener la caída de la dotación al término del 2027. Aumentar progresivamente el número de efectivos en los años siguientes y mejorar la eficiencia operativa mediante nuevas herramientas tecnológicas y de gestión. 13 horas con 54 minutos. En el marco de la firma de indicaciones al proyecto para modernizar el sistema de incentivos y extender la carrera de carabineros, el ministro de Seguridad, Martín Arrau, entregó cifras sobre el trabajo que ha realizado el Ejecutivo a partir del 11 de marzo. Arrau dijo que el presidente instruyó un refuerzo militar en la frontera norte, resultando en una caída del 88% en la migración irregular y aumento del 250% en incautaciones de droga y del 350% en contrabando. En la macrozona sur, del 1 de enero al 28 de junio, los ataques incendiarios disminuyeron un 16%, los bienes incendiados un 72% y detenidos por violencia o terrorismo aumentaron un 21%. La autoridad también comentó que durante el primer semestre del 2026 se registraron 442 homicidios, cifra que corresponde a un 13% menos que el año pasado en comparación con el mismo periodo. Los robos violentos marcaron una disminución del 17% a nivel nacional y los secuestros extorsivos declarados por la PDI bajaron un 43% en lo que va del año. 13 horas con 56 minutos. Antes de finalizar con las informaciones, seguimos revisando informaciones junto a la Municipalidad de Alto Hospicio. Porque estamos con la Municipalidad de Alto Hospicio y les recordamos que en su sitio web www.mao.cl pueden realizar trámites en línea como el pago del permiso de circulación y el pago de partes empadronados. También pueden contactarse con Seguridad Ciudadana al Foro de Emergencias 572-5830-50 durante las 24 horas del día. Son las 13 horas con 57 minutos. Vamos a revisar titulares para despedir esta entrega informativa en horario central. ANEF Tarapacá responde a polémicos mensajes del director regional del Instituto de Seguridad Laboral y cuestiona imparcialidad del servicio. partido entre Deportes Iquique y Temuco contará con un aforo de 8.000 personas en el estadio Tierra de Campeones. Hallan cadáver de hombre con disparos en la cabeza al interior de un saco en la frontera. Ministro de Hacienda defiende labor de ex subsecretario tras renuncia por examen de drogas positivo. Suben a 18 los desaparecidos por sistema frontal y se mantienen 13 fallecidos. Y presidente firma indicaciones para modernizar incentivos y ampliar la carrera de carabineros. Son las 13 horas con 57 minutos. Hasta aquí con la revisión de los titulares. Agradecemos su sintonía y les recordamos seguir con la programación de Radio Paulina. Recuerde que a partir de las 18 horas, quiero decir, a partir de las 6 de la tarde, llega la previa y posterior, por supuesto, la transmisión en vivo y en directo desde el Estadio Tierra de Campeones, con minuto final y todo el equipo deportivo desde el Estadio Tierra de Campeones. Así que no se separe la sintonía de la radio. Nos reencontramos el día lunes a partir de las 7 de la mañana junto a Sebastián Díaz en la edición matinal de noticias aquí en Radio Paulina. Les deseo un excelente fin de semana, muy buenas tardes y nos reencontramos la próxima semana. Si va a manejar, por supuesto, va a ir al interior, entregue las llaves, elija otros servicios, por supuesto, para poder trasladarse y evitar accidentes durante todo este fin de semana, a pesar de que no es fin de semana largo, pero sabemos que también va gente también a aprovechar los últimos minutos antes de comenzar el día lunes con este super lunes que va a comenzar el inicio del año escolar del segundo semestre aquí en Iquique, en la región de Tarapacá y también en el lado norte, en la región de Arica y en Antofagasta. Que tenga un excelente día, usted también, don Seba. Nos reencontramos el día lunes. Muy buenas tardes.
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6: Trece horas, 58 minutos.
3: Esta es la temperatura en Radio Paulina.
7: 17 grados, 5 décimas.
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6: 2 de la tarde en punto.
3: Esta es la temperatura en Radio Paulina.
7: 17 grados, 5 décimas.
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1: 2:56 PM.
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7: ...15:01 del tan anhelado viernes 24 de julio aquí en Radio Paulina, y damos inicio a otra edición de Naranjo en Frecuencia, en vivo y en directo desde el estudio Petronio Romo, y ya siendo el inicio también de una nueva semana distrital. Se vivió el reencuentro más esperado por toda Latinoamérica Unida. Fernando y la diputada Naranjo se volvieron a reencontrar, y aprovechamos también de darle la bienvenida a quienes ya seguramente están viendo a través del streaming, ya que ayer, por cosas de la vida, quien conduce este programa casi conoce a San Pedro. Ay, diputada Naranjo, bienvenida.
8: Víctima, ¿viste? Hola a todos, hola Fernando, qué rico acá tenerte de vuelta. Mucho tiempo estuviste fuera. A 2 semanas, harto tiempo.
7: Se sintieron como 2 años.
8: Esto está como yo, llevo 4 meses y se siente como una eternidad. Oye, feliz de estar hoy día en la tarde acá en Radio Paulina y saludar a todos los que nos acompañan en esta media hora.
7: Diputada, una semana legislativa bien intensa, con algunas dudas incluso antes de iniciarse, que sí, que no, que nunca te decides por... Bueno, aprovechamos también de extender nuestro saludo, nuestras condolencias a las víctimas del temporal, tanto en el norte chico de nuestro país como también en Biobío.
8: Sí, la verdad no pensábamos que podíamos cambiar la semana distrital o podía haber alguna modificación en una de las sesiones, sobre todo las del día lunes, cambiarlas al día jueves, producto de este gran temporal que afectó sobre todo, Lorena, a una de las zonas más afectadas, la cuarta región. Y también ahí extendemos también las condolencias a quienes hoy día no nos acompañan producto de este gran temporal. También decir, Lore, que la prevención es muy importante, sobre todo en regiones como las que no estamos acostumbrados a recibir lluvia. Y aquí hago un llamado que, la verdad, Lorena, nosotros también tenemos... que tener una medida de contención en el sentido de poder, con todo lo que está pasando, con el cambio climático, con lo que hoy día nosotros estamos viendo en otras regiones, de verdad que es tremendo. Yo, mi colega de Coquimbo, llegó muy afectada, de hecho, mi otro colega, que es Marco Zulantay, también llegaron muy afectados, porque no vivieron momentos muy gratos, sobre todo en las partes más rurales. Porque sí. Hablemos de...
7: Habían imágenes bien fuertes, sí, de la tierra.
8: Sí, de verdad.
7: Y solo con agua.
8: Que nos mostraban imágenes ya que a veces ni siquiera salen en los medios de comunicación y de verdad que eran muy duros. Entonces nosotros tenemos que prepararnos también para eso. A mí me preguntaban, colega, ¿y cómo está el clima en su región? La verdad... hacía un calor inmenso, nosotros fuimos
7: a la Tirana
8: y llegamos hasta más tostados, el calor era de verdad insoportable y hoy día nos encontramos con una realidad que nos puede afectar también a nosotros, entonces es importante también la precaución, Lore, nosotros estamos con casas ahí a la falda del cerro y
7: en sectores que son flujo natural
8: súper, súper complejo como para un aluvión.
7: Exacto.
8: Y producto de eso son la problemática que hoy día tienen las personas de la cuarta región, o sea, el tema son los aluviones. Yo tuve la oportunidad de vivir un aluvión el año 91 en Antofagasta.
7: Siempre cuenta esta historia.
8: Sí, es que sabes que yo quedé impresionada, yo estaba en el colegio, me recuerdo, y la gente pasaba, era como un río con gente que al final terminaba o en el puerto, que era como quien sostenía todo el tema, donde se cortaba casi la calle, y la verdad, se empobrece la región, no me recuerdo, yo era más pequeña.
7: Una joven.
8: Fue hace varios años atrás, tenía como 17 años.
7: Llena de sueños, la chica del 17.
8: Así es, y la verdad... familias enteras desaparecieron y el tema es hoy día que te preocupa como autoridad, es que nuestra región la verdad se puede ver muy afectada si es que llegase un fenómeno de esas condiciones acá en la región, entonces es importante también tomar las precauciones,
7: los kits de emergencia.
8: Justo, me llamaba ayer una amiga que es la Dita y me decía, hoy mi familia está en Marquesa y no tienen pila, no tienen linterna, no tienen nada, se les está acabando los víveres y están aislados. Entonces yo hablé con mi colega, le dije a Marco Zulantay, y Marco me decía que ya estaban arreglando el camino, de verdad que es complejo. Pero por eso uno tiene que prevenir. Y para prevenir... hay que ahí también tener algunas fórmulas de parte del gobierno para ver de qué forma nosotros podemos también estar atentos si es que llegase a pasar un fenómeno así en la región. Lore, ahora con la tecnología tú mides cuánto agua va a caer.
7: Uno sabe.
8: Entonces al final hay que ser precavido, hay que ver de qué forma, sobre todo, y lo digo que con el plan regulador comunal, cuando se aprueba, se sabe también... de las viviendas que pueden ser afectadas por algún algún fenómeno natural que afectara las zonas de riesgo que están detalladas en nuestra región.
7: Así es, de hecho, hoy día temprano en la mañana el subsecretario de Desarrollo Regional del Subdere, Sebastián Figueroa, estaba indicando cuáles iban a ser el despliegue de los operativos en las, con las distintas ayudas en, la, en las comunas afectadas, porque justamente no todas estaban necesitando lo mismo.
8: Justamente.
7: Y de hecho era muy importante también, porque fue una de las razones por qué no se adelantó la semana distrital, que era una de las solicitudes que se estaba haciendo, era por si había que sacar algún tipo de fondo de emergencia o algo que se pudiera aprobar de manera rápida con usted, con todo usted o la gran mayoría en Congreso. Pero así como
8: así como vamos, no sé qué rapidez hablamos.
7: ¿A dónde vamos a parar? Decía Marco Antonio Solís.
8: Oye, sí, mira, tuvimos una semana bien extensa, bien compleja, con hartas sesiones, sesiones especiales, comisiones especiales igual. Por las redes sociales anda mucho el tema de el nuevo... prenatal, no.
7: Ah, postnatal.
8: Postnatal parental.
7: Sí.
8: ¿Ya? Se aprueba esta ley en comisión, o sea, esta propuesta de ley solo en Comisión de Desarrollo Social.
7: Donde está Marlene Pérez, le mandamos
8: claro,
7: un saludo.
8: Claro, le mandamos un saludo a mi colega Marlene Pérez. La verdad es que no sabemos, porque mucha gente lo ha preguntado por las redes sociales, no sabemos cuándo irá a pasar por la sala, ¿ya? Y es lo que explicamos siempre. Cuando tú tienes un proyecto de ley y lo pasas por una comisión y de esa comisión tiene que salir, depende de la rapidez que le dé ahí el secretario general y el presidente de la Cámara. Así que esperemos que pase. Y
7: ¿el apoyo suyo está?
8: Y el apoyo,
7: que es lo que más consultaban.
8: Porque me han preguntado muchísimo y la fundación que apoya este proyecto de ley está haciendo que cada uno de las regiones se movilice en el sentido, no lo tomen a mal, una movilización.
7: No, que le digan, hola,
8: consultándole a cada
7: diputado,
8: uno de
7: sus
8: representantes en la Cámara de cómo va a ser su votación, o por lo menos si existe el apoyo para esta ley de postnatal parental.
7: Otra de las cosas que igual se vio en la semana, que tiene un poquito que ver con esto, fue el Sistema Nacional de Cuidadores.
8: Sí, más que nada, Lorena, yo creo que hay varias leyes que se aprobaron en el año pasado que de verdad la ejecución no ha sido muy óptima. Y una de estas es la ley de los cuidadores. ¿Por qué? Porque depende de un ministerio hoy día y va a pasar a depender de otro. Es solo esa la modificación. ¿De quién va a depender hoy día? Y ahí es donde a veces nos perdemos porque estamos ahora discutiendo y hablándole a la gente de una ley que ya fue aprobada. Si la ley fue aprobada, lo único que vamos a modificar hoy es de quién va a depender la ejecución de la ley, ¿ya? Y eso es súper importante porque no hay modificación ni en el beneficio ni en la plata que se le entrega a las cuidadoras o cuidadores. Solo es de quién depende hoy día este servicio, ¿ya? Para que quede súper claro, Lorena, porque hablaron...
7: Ay.
8: ¿Escuchaste?
7: Sí.
8: Ya, porque antes, y los cambios principales es trasladar la Secretaría de Apoyos y Cuidado a la Subsecretaría de Servicios Sociales. Solo eso.
7: En teoría es una palabra.
8: Y por eso lo digo, y lo digo con mucho respeto y con mucha responsabilidad. Otra cosa, tuve una visita, Lore, con el subsecretario, yo creo que en mi poco tiempo de diputada, al que más he visitado, el subsecretario de Seguridad y Prevención del Delito.
7: La ve llegar y cierra la puerta.
8: Yo creo, ¿no? Y ahora le dije, chao, subse, espero no verlo. No, pero para volver un poco al tema de las leyes, el año pasado ya ha sido muy comentado por nosotros también el tema de la ley de seguridad privada.
7: Así es.
8: También le pusimos las falencias o vacíos que tiene en algunos artículos la ley. Y por otro lado, nos contaba también de una ley que también va a empezar a... ya se hace efectiva el día 12 de agosto y es para los municipios, y es la implementación de la ley de seguridad para los municipios, estos que regulan a inspección municipal, y tiene un montón, pero un montón de requisitos, por lo menos tres que son más o menos complejos, y que quizás igual va a tener que aumentarse los plazos y retrasarse la ejecución de la ley. Entonces, a veces se hace leyes no pensando en la realidad que se está viviendo y los tiempos que se pueden demorar en poder implementar las leyes, y ese es el problema que tuvo la ley de los cuidadores y cuidadoras.
7: Exacto, factores anexos a externos a al cómo se diseña, de cosas tan básicas como, no sé, las distancias.
8: Claro, la distancia. Ya, pero cómo no, pero la gente que va a trabajar, o sea, cuando tú armas una ley donde hay hoy día que contratar gente, también tienes que pensar en el presupuesto para contratar esos especialistas. Y si los especialistas realmente los tienes. Y si no, hacer modificaciones dentro del servicio, que también causa un problema, Lore. Así que esperemos que todo empiece a funcionar. Vamos a ver con quién nos encontramos de vuelta de la semana distrital. También estuvimos votando algunos artículos.
7: ¿Y ahí la acompañó el alcalde Bartolo?
8: Sí, estuve con el alcalde Bartolo de Guara, que él también tenía algunas dudas con los temas y postulaciones a los proyectos de Cámara de Seguridad, porque tiene varias ideas y le ha costado encontrar quien realice o le ejecute el proyecto. Entonces también los tiempos son acotados y tú tienes que entender que cuando tú postulas a estos proyectos también tienes tiempo de ejecución y tiempo de rendición. O sea, ahí en una conversación a ver si aplaza un poco los tiempos, sobre todo a las comunas rurales, que les cuesta un mundo acceder a empresas que de verdad con los montos que le dan le puedan hacer los trabajos de buena forma. Entonces ahí un poquito de desesperación de parte del alcalde de Guara y con una conversación muy grata, Lorena, con muy buen resultado, donde terminamos hablando hasta de la fiesta de San Lorenzo, de qué forma el ministerio, en este caso la subsecretaría, va a velar por estos eventos masivos, que también lo hemos dicho muchas veces. Entonces también ellos mandaron a un equipo desde Santiago, la subsecretaría, para ver la fiesta de la Tirana, cómo se realizó, de qué forma, la tranquilidad con que se realizó la fiesta, para levantar cualquier observación que no esté dentro de los márgenes normales de la realización de un evento masivo, hablándolo más jurídicamente, no de forma tan espiritual. Y también hoy día están preparando un equipo para ir a San Lorenzo, para que también vean in situ de qué se trata esta celebración y de qué forma se lleva a cabo con los participantes o asistentes a este evento masivo. Digamos que jurídicamente no son fiestas religiosas, jurídicamente son eventos masivos.
7: Evento masivo, porque claro. Pero qué bueno que haya una disposición, siendo que ya no está tan nuevo, pero...
8: Dos meses. En dos meses...
7: Ya no está tan nuevo.
8: Mira, en dos meses ha modificado cuatro reglamentos de leyes que tienen que sacar reglamentos paralelos, pero que los reglamentos estaban muy mal redactados. Entonces, de verdad está haciendo una tremenda pega. No es una pega fácil. Es 24/7 y tiene que mejorar estos vacíos que dejaron algunas leyes que en el ímpetu de tratar de mejorar la seguridad se aprobaron a mi forma o a mi parecer muy irresponsablemente, porque de verdad hoy día no podemos pedir una evaluación o clasificación, mejor dicho, de guardias de seguridad privada y clasificarlo en baja, media, alta, y por otro lado, paralelo, tú para eventos masivos necesitas un guardia de seguridad que se maneje en el tercer nivel, alto. ¿Y qué significa? Para que la gente nos entienda, es casi un guardia táctico. Y para tener guardia táctico tienes que tener especialización.
7: Bueno.
8: Y para tener esta especialización tienes que tratar de certificar a las OTEC que dictan estos cursos para esta especialización. Entonces hoy día yo me hago la pregunta, ¿están los cursos? ¿Están las OTEC certificadas? ¿Hoy día tenemos guardias tácticos para los eventos masivos? Hablemos partidos de fútbol, los mismos eventos culturales que se pueden hacer en la playa o pueden hacer los municipios, en entidades públicas o privadas. ¿Tenemos la capacidad? No la tenemos. Entonces, recién van a... y por eso es el apuro que hoy día tenemos, es que recién iban a certificar a las empresas en el mes de septiembre, octubre, y las empresas necesitan la certificación ahora para poder empezar a fortalecer el empleo también en nuestra región. Hoy día hay un montón de gente que está desempleada y nosotros llamamos para los dos dígitos en el porcentaje a nivel nacional, y tenemos gente desempleada que más encima le estamos haciendo esperar por una certificación donde tienen ya empresarios o empleadores que los están esperando para poder trabajar, pero sin la certificación no pueden. Entonces ahí hay varios problemas en la ley que hoy día, ¿a quién le repercuten? A la gente, sí, al trabajador.
7: De hecho, en La Tirana nos tocó ver a algunos guardias ahí y yo estaba todo el rato así como... Ley 21.659.
8: Así es, yo creo que esa ley me pena. Ya llego a soñar con la ley de seguridad privada. Pero bueno, esperemos que todas estas cosas mejoren. Y a mi punto de vista, y también lo digo de forma personal, el que se hayan aprobado estas leyes, que de verdad tienen mucho vacío, hoy día le quita tiempo a quienes están gobernando y a nosotros como parlamentarios. Hablo en general, si acá tienes que volver a hacer modificaciones dentro de una ley que debiese haber salido de forma perfecta. Y hoy día, ¿cuántas modificaciones hemos hecho y cuántas más vamos a tener que hacer? Y eso es triste. De verdad que es triste, porque a veces nos dedicamos puro a tratar de salir de primera plana ahí, en farándula, porque yo hay algunas autoridades bastante faranduleras.
7: Hoy me está leyendo, pero la mente, ¿a dónde quiero ir?
8: Y nos dedicamos a eso, Lorena, y no nos dedicamos a lo que realmente es nuestro trabajo. Nos dedicamos a fanfarronear, estoy como el Checo Pete, y no nos dedicamos a lo que realmente hoy día es nuestra misión, mejorar el día a día, mejorar la capacidad de trabajo que puedan tener los chilenos
7: de servir
8: chilenas
7: a Chile realmente.
8: Y eso es, y eso también cansa, así que... Y yo cada vez que veo en las redes sociales, me gustaría también que investigaran un poco más de cada una de las mociones y cosas que hoy día pasan por el Congreso y de qué forma también se toman. O sea, a veces tú escuchas lo que quieres escuchar y a veces...
7: Porque de hecho las redes sociales están diseñadas, los algoritmos están diseñados para que la persona suela ver lo que es de su agrado.
8: Y Lorena... cortan todo. O sea, si tú pudieses ver la secuencia completa de esos videos fantásticos que salen, que yo te digo, a veces a mí me hacen sentir muy mal, porque en el fondo hablan de... generalizan cosas. Y hoy día es importante no generalizar, porque no todos somos iguales. No todos tenemos la calidad de político a lo mejor que ellos piensan que uno tiene. Entonces, igual cuesta ahí defender la causa, porque al final normalizan algo que para mi gusto no hay que normalizar.
7: Sí, de hecho le quería preguntar, porque esta semana estuvo bien farandulero el ámbito político, tanto en la Cámara como fuera de la Cámara, con una entrevista, que es la entrevista de la ex vocera Sedini, que se da en el marco de una tragedia, igual de lo que está pasando en el Norte Chico, entre medio la votación de la ley miscelánea. En general, usted, bueno, es primeriza en este ámbito, pero sí trabajó mucho tiempo también en servicio público, trabajó en gobernación. También conoce el detrás de cómo se mueve esto. ¿Qué le parece? ¿Qué le parece lo que hice? Algunas indicaciones medias raras. Señalar que hubo un boicot.
8: Lore, yo creo que cuando uno está inserto en la política, de un, no hablo del Colón en general, hablo de la política en general hoy día. Tú sabes que si vas a trabajar de asesor, vas a tener un puesto político, porque ahí uno tiene que respetar igual a los funcionarios de carrera. Existen los funcionarios de carrera que al final todos tenemos el corazón de algún colorcito, si eso no hay que negarlo, pero existen los funcionarios de carrera y los funcionarios que llegan con algún político determinado, con algún seremi, con algún ministro o con algún subsecretario, etcétera, y que al cabo de 4 años te tienes que retirar junto con él. Y si es que no hiciste una pega que sea del gusto de tu jefe o que no diste el ancho, lamentablemente te tienes que ir.
7: Porque hay gente de ambos sectores. De hecho, primera vez que se unieron todos los exvoceros para tener una...
8: Es que yo lo encuentro...
7: Que dicen que con esa entrevista sigue demostrando que no estaba preparada para...
8: Es que justamente, y sobre todo el trabajo de vocero es muy importante.
7: Súper cuidadoso.
8: Porque tú eres la voz...
7: Del gobierno.
8: Del gobierno. Y en general, diría, la voz del presidente de la República. ¿Qué opina el presidente de muchas cosas? ¿Qué cosas son las que se están haciendo? Entonces... Es un cargo de mucha responsabilidad. Yo creo que dentro, a veces uno habla desde la guata y no piensa qué consecuencias puede tener. O simplemente me he dado cuenta, ya lidiada en este mundo que de verdad es distinto, a veces por llamar la atención.
7: Porque lo hace también en ese programa específico.
8: Sí. A veces por llamar la atención, Lore, yo he escuchado...
7: De ese cuchitril.
8: He escuchado unos discursos dentro del Congreso que a veces a mí me dan ganas de aplaudirlo, porque encuentro que los mejores actores y actrices están dentro de la Cámara de Diputados.
7: Algunos se preparan, es...
8: Oye, pero los mejores actores y actrices...

0: Salgo hecha de otro, nunca salgo porque sea yo, pero me veo porque se ve un punto naranjo ahí en todo el Congreso. Pero en el fondo, cuando van a poner cámaras ahí y le hacen los tiros, por ejemplo, a la Connie Juve, que se sienta delante mío, siempre aparezco yo. Entonces tengo que tener cuidado de no rascarme de esto, de lo otro. Pero hoy día es eso. Entonces, a veces siento que algunas entrevistas, como la de la ex ministra, vocera de gobierno, debiese...
1: ¿Era innecesaria?
0: Era innecesaria, yo lo veo innecesario.
1: Y casi, y lo otro que también se habla en estos análisis políticos de las 7:30 de la mañana, que ningún ministro habla tan cerca de haber finalizado su periodo. Y ponían de ejemplo a Isque Asiches. Isque Asiches se fue del gobierno hace 4 años, a priori.
0: Yo creo que tú te tenés que ir calladita para tu casa, o sea...
1: Y todavía no ha hablado. Y también está como, rompe el silencio, cuenta su verdad.
0: Uno tiene que ser autocrítico en esta vida, y yo siempre
1: y tampoco es como que haya ido a Estado Nacional, pues fue a ese programa de internet.
0: Bueno, pero bueno. La verdad, ese programa tiene...
1: Ese día, porque los que somos sapos,
0: dígase, te creo. Yo todavía no lo veo.
1: Cuando yo me conecté, habían 16.000 personas conectadas.
0: Claro, porque
1: el morbo.
0: Al final estás viviendo de lo que hacen o dejan de hacer. Es eso. No estás viviendo de lo que realmente importa. Realmente importa, Lore. Y eso es lo que a mí me da pena.
1: Y se quedan después con el clip de...
0: Porque al final yo escucho los discursos de mis colegas y después pucha, me aparecen en las redes sociales y lo que dijeron no tiene nada que ver con todo el...
1: Con la discusión de fondo.
0: Claro. Y por eso, insisto, todos hablaron de los cuidados, de los cuidadores y cuidadoras, y en el fondo era, cambiémoslos de acá para este... otro servicio, que este otro servicio sí tiene la capacidad de llevarlo y ejecutar el programa de buena forma. Entonces, claro, y la gente le pone dedito para arriba, todo, pero ¿entienden realmente el fondo si al final donde todos discursean y discursean de cosas bonitas, y que no es necesario, sí es súper necesario tener cuidadores y cuidadoras, porque yo conozco un abuelito, que el abuelito va, pa, y por eso apruebo?
1: Y entre medio, reglamento, me dices, insultó.
0: Y tú dices, la gente entenderá que se está probando la palabra servicios...
1: servicios sociales.
0: Servicios sociales. No, pues se va a servicios sociales.
1: Se va a servicios sociales.
0: Y esa palabra, o sea, ¿cómo lo hacemos? ¿Cómo lo hacemos entender? Hoy día me estaban pidiendo una cuña... Por el tema de...
1: las ranitas de...
0: Las ranitas... No me acuerdo.
1: De Darwin y el pingüino
0: de Humboldt.
1: De Darwin
0: y el pingüino de... Ya, pero ¿cuál es el tema? Ni siquiera es una ley,
1: es
0: tampoco.
1: Es un proyecto de resolución.
0: Ni tampoco es un proyecto de ley. Solo es una presentación a ver si puede pasar como proyecto de ley. Y se va a la Comisión de Medio Ambiente y ahí recién... Se ve si pasa o no pasa por...
1: Y eso fue el 8 de julio.
0: Entonces, a mí me gustaría, y hoy día lo hablaba con niños pakistaní que me fueron a ver, bueno, nacidos en Chile, pero de padres pakistaní, y a mí me encantaría que hoy día volviera al colegio el ramo de educación cívica. Pucha, que es importante que entiendan cuáles son las facultades o las atribuciones de cada uno de nosotros. Oye, sí, estamos justos.
1: Sí, estamos justelis, 15:29, ya no están abriendo los ojos aquí. Diputada, Semana Distrital, oficina.
0: Oscar Bonilla, 14:50, ahí nos encontramos de lunes a lunes esta
1: ya la
0: semana.
1: Gente conoce a la Pati, que ahora es famosa también.
0: Sí, estuvo en la radio. Oye, gracias, Fernandito. Espero que lo hayas disfrutado y hayas descansado.
1: Qué bueno. A nosotros.
0: Saludos a todos los que nos acompañan esta tarde. Nos vemos mañana.
1: Fin de semana. Nos vemos el lunes.
0: Ah, el lunes, chuta.
1: Está perdida, pero no importa. Nos vemos el lunes aquí en Radio Paulina a las 15 horas. Que tengan un gran fin de semana. Diputada, nos vamos a trabajar, como siempre. Chao, que estén bien.

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2: Horas 30 minutos.
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4: Partimos el día viernes, señoras y señores. Muy buenas tardes, ¿cómo están todos ustedes? Bienvenidos a nuestro programa Cumpliendo Contigo. Y que ha sido un día intenso. A mí, por lo menos, el día de hoy, así de rápido se me pasó la mañana. La verdad que fue un día bien productivo. Estoy hablando porque está el senador Trisotti aquí en la región. Llegó ayer y hoy ha hecho una agenda bien intensa, como le gusta a él, de un lugar a otro, con mucha gente. Y además que hace tiempo que no compartía con tanta gente. Y ahí uno ve el cariño que le tienen al senador. Me gusta a mí ver eso, porque la gente, que la fotito, que el besito, que el abrazo, que lo echan de menos, que se lo dicen. Y eso también es muy bueno, porque también es gratificante recibir ese cariño. ¿O no, senador Renzo Trisotti? ¿Cómo está usted? Muy buenas tardes.
5: ¿Cómo están? Saludarlos a todos y cada uno. Muchas gracias por acompañarnos durante esta tarde. Yo siempre agradecido, le mando muchos cariños a toda esa gente que hoy día por lo menos pude ver y que nos dice que nos escucha a través de la radio. Nosotros lo hacemos con harto cariño, paramos donde estemos para poder hacerlo. De hecho, hoy día tengo que confesar que esta es la segunda vez que estamos grabando el programa, porque me condoreé y apreté no sé qué cosa mal, y de hecho llevamos como 20 minutos y ahí nos dimos cuenta que no había salido y no habíamos estado grabando, pero da lo mismo, porque la idea es poder transmitirle todas las cosas que nos toca trabajar, todos los proyectos, las iniciativas, muchas veces también dificultades que tenemos, pero la idea es hacerlo de manera permanente. Así que felices de poder estar junto a ustedes en este día que me permite ya volver a estar en nuestra región. Me voy a aguante ese equipo, porque además voy a estar hasta el 3 de agosto. Después de harto rato voy a poder tener, como corresponde, la semana regional, que por lo menos los dos meses anteriores se vieron interrumpidas por distintas razones. Me tuve que ir a Santiago, a Valparaíso. Espero que este mes no haya ninguna situación distinta ni extraña, y que me permita, como está planificado, el hecho de poder estar aquí hasta la próxima semana y no solo como el día de hoy que estuvimos prácticamente todo el día en Iquique, sino que también poder ir al Tospicio y poder recorrer algunas de las comunas también de la provincia del Tamarugal. Así que felices de poder estar terminando la semana también junto a ustedes en un día que estuvo rico. Oiga, envidiable la temperatura en Santiago. Estábamos, yo como buen iquiqueño, con harto frío, pero aquí la verdad está muy rico el clima y es de esperar que se mantenga. Sí, pensé que el día estuvo nublado de gran parte del día, pero esperemos que mejore para el fin de semana.
2: Oiga, sí, porque la verdad toda esta semana había estado el solcito. Hoy no sé qué pasó, se ocultó, pero la temperatura sigue siendo agradable. Oiga, senador, antes de partir el ¿cuánto se llama? El programa con temas que son importantes, por supuesto. Nosotros siempre le damos el espacio a los emprendedores para poder promocionar sus productos, su empresa. Y yo sé que usted tiene un buen dato, y específicamente para todos aquellos que tenemos un vehículo, que alguna vez nos hemos quedado en pane por sin batería, que hemos tenido que pedir puente, como se llama, para poder habilitar el auto nuevamente y salir adelante. Y ahí tiene usted un dato que sin duda nos va a ayudar a toda esa gente que nos escuche, que quizás se va desplazando en su vehículo en estos momentos.
5: Yo no sé quién fue el condoro, ¿no? Yo no sé si el condoro fue mío, porque se me quedaron las luces prendidas, o fue alguno de mis hijos que dejó alguna puerta media abierta, o algo pasó, se quedó una luz prendida y se me fue la batería. Y quería destacar, porque muchas veces nosotros promocionamos a emprendedores, pero esta vez yo soy cliente. 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
2: ¿Cómo se llama el dueño? ¿Carlos? Era Carlos, ¿no? Sí, parece que sí, Carlos, sí, yo me acuerdo. Así que para él un saludo grande, y ya tiene el dato entonces de una empresa que le va a entregar seguridad al momento de comprar una batería para su vehículo. Senador, lo paso rápidamente a otro tema. Hay una buena noticia que queremos compartir con toda la gente. Y hablo de buena noticia porque Carabineros de Chile hace un trabajo increíble. Nosotros siempre destacamos a través de aquí en nuestro programa la labor que hacen aquí en la región de Tarapacá, pero bueno, es a nivel nacional, y lo importante también es poder entregarle las herramientas necesarias a Carabineros para que pueda seguir haciendo su trabajo y derrotar a la delincuencia. Cuando nos pasa algo, incluso hasta un accidente, quien llamamos primero es a Carabineros, y obviamente ellos siempre van a estar disponibles y trabajando para estar en cada rincón del país.
5: Así es, pues. Mira, durante muchas de las visitas a terreno que realizamos, y que por supuesto lo vimos con el propio candidato en ese minuto, José Antonio Kast, en distintos lugares durante la campaña, lo que más nos pide la ciudadanía es seguridad. Hemos ido viendo en el último tiempo cómo se incrementó la necesidad de poder hacer algo. Y durante años Chile, al final, y cada barrio, y por eso me acuerdo de tantos lugares que nos tocó recorrer, exigía cada vez más a sus carabineros. Cada persona quiere tener un carabinero cerca, cada barrio le encantaría tener un retén móvil. Pero la realidad es que al final era cada vez más la necesidad, y la realidad era que teníamos menos carabineros para poder cubrir los turnos, menos reconocimiento para servir donde el riesgo era más alto y menos herramientas para que se pudiera volver a casa. ¿Y por qué traigo esto? Porque el día de hoy, a las 8 de la mañana, el presidente Kast dio un nuevo proyecto o dio a conocer una nueva iniciativa que pretende desarrollar su gobierno y que es un proyecto de fortalecimiento de carabineros.
2: Lo invitaron.
5: Me invitaron, de hecho recibí una llamada de la avanzada del presidente para que hoy día a las 8:00 estuviera ahí afuera de La Moneda y pudiera acompañar al presidente con este importante anuncio al país, pero yo ya había tomado una decisión que tenía que estar acá, pero hoy día también se los quiero contar respecto de qué es lo que pretende ejercer este proyecto, que no tiene una sola medida, sino que tiene varias que nos pretendemos hacer cargo de la realidad. Saben que la dotación de carabineros ha ido disminuyendo. Yo dije, chuta, ¿por qué ha ido disminuyendo? Hay varias razones. Hay el descrédito durante el estallido social, incluso tenemos algunos hechos de corrupción, algunos de ellos en nuestra propia región, pero a la larga yo quería contarles que en los últimos años ha disminuido muchísimo la dotación de carabineros. En los últimos años disminuyó casi 6.000 carabineros. Entonces, ahí está el problema. En cada barrio necesito carabineros. Iba a cualquier otro lugar, no, es que necesitamos mayor presencia, que haya mayor rara de patrullas, que se pongan más cámaras. En todos lados nos pedían más, pero la realidad era toda la contraria, que en el último tiempo iban disminuyendo ese número de personas que al final nos terminan cuidando. Por lo tanto, hoy día lo que se pretende es, en primer lugar, abrir la puerta para que más personas quieran mantenerse y tratar de blindarlo. Usted sabe que hoy día durante el proceso de formación de carabineros, esos jóvenes que tienen todas las ganas, la vocación, reciben un estipendio, pero que es de 70 lucas. No me estoy equivocando, 70 lucas. Primera medida, se pretende esto ampliar alrededor de 250. También el Estado pretende, a través de esta iniciativa, para incentivar y fomentar que más personas ingresen a su fila. Lo que se pretende también es poder asumir por parte del Estado el 100% del costo que tiene tenerlos internados, y también se pretenden financiar todos los exámenes de médicos que hay que hacerse para lograr la admisión. No es llegar y decir, ya, yo quiero ser. No, le dicen ya, llenen estos papelitos y hágase todos estos exámenes. En promedio esos exámenes costaban 500 lucas. Entonces mucha gente que tenía las ganas, que tenía la convicción de hacerlo, tenía la vocación, no, o sea, es que no tengo esa plata para poder hacerlo. Bueno, el proyecto pretende efectivamente incorporar ese costo y que sea financiado por parte del Estado. Y además se pretende generar también en el proceso de formación un nombramiento anticipado. El proyecto tiene por objeto que el tercer trimestre sea ya el nombramiento de carabinero, en el fondo acelerarlo, y eso va a permitir que durante el cuarto año, ya cuando estén realizando incluso la práctica, ya van a tener una remuneración que va a ser cercana a los 700.000 pesos. Luego hay otras medidas que pretenden tratar de incentivar, no solo hay que preocuparse de que entre, sino que también de que permanezcan. Entonces hoy día, claro, hay lugares en que son más riesgosos. O sea, no es lo mismo estar en la zona de la Araucanía. Para la familia no es lo mismo que ese carabinero esté en la frontera de Colchane. Por lo tanto, también se establece un hacerse cargo de que es importante tener también una diferenciación en las funciones que desarrolla, pero también en el territorio donde se ejerce, y donde haya mayor exposición, la idea es que también haya un mayor respaldo económico del Estado. Se pretende una gratificación especial, también una asignación de eficiencia institucional. Aquí no se trata de incrementar el sueldo porque sí, sino que

0: Van a haber ciertos parámetros objetivos de eficiencia que también van a implicar una gratificación para los carabineros. La extensión también de la carrera. Hoy día vemos que después de los 30 años en que tiene carabineros en ejercicio de sus funciones, hay muchos que están totalmente operativos. Por lo tanto, también se pretende ampliarlo a 35 años para el retiro voluntario. La idea también es que vuelvan a la calle. Este proyecto tiene por objeto también generar que, por otro lado, para que esos carabineros salgan a la calle, hay alguien que tiene que hacer la pega administrativa. Entonces, lo que pretende este proyecto es que se contrate a personal para funciones netamente administrativas y de hacer estas notificaciones. Y la idea es que se pretende reemplazar a 1,000 carabineros que hoy día están cumpliendo funciones de administrativas para que puedan salir a las calles. Y esto va a permitir poder que alrededor de 1,148 funcionarios vuelvan al patrullaje, vuelvan a la fiscalización y vuelvan a estar a cargo de los procedimientos. Se fijan que son medidas que al final se hacen cargo de todas las dificultades que esto está implicando. Por otro lado, la idea es que también los carabineros cuenten con todas las herramientas para poder protegerse, eso es evidente. Así uno respalda su labor, pueden tener toda la información cuando anden en la calle, cuando se replieguen, y la idea es la adquisición de 20,000 chalecos antibalas, de más de 4,300 cámaras corporales para que el personal de control de orden público, el que anda en la calle, el que efectivamente puede tener un problema, el que efectivamente se puede ver involucrado en alguna situación compleja, y que muchos de ellos al final vemos que fueron tomados presos, y me voy al tema del estallido social, y que después los mismos tribunales los han ido dejando en libertad por falta de mérito. Bueno, qué mejor manera de tener estas cámaras que permita poder tener una plena prueba. Y además, 17,758 teléfonos con CAT móvil. Y usted dirá, ¿qué es eso? Esto es un sistema operativo que donde puedes consultar antecedentes, puedes tener registro de actividad y georreferenciación directa en terreno. Y también se va a incorporar un sistema de control de gestión que pretende poder mejorar la eficiencia y la eficacia de ese despliegue en terreno, para que el carabinero, cuando anda en servicio, esto se traduce en cosas bien concretas, como menos papeleo, porque obviamente gasta mucho tiempo en estar llenando todo esto, y lo veo acá, a mí me lo han dicho muchas veces cuando hemos estado en terreno, obviamente más respaldo, más seguridad, se va a poder georreferenciar. La verdad, este es un conjunto de medidas que va a implicar una inversión permanente de alrededor de 100,000 millones de pesos. Y además hay que comprar todo este equipamiento, que son alrededor de 111,000. Por tanto, esto va a permitir poder incentivar, generar mayor atracción, generar mayor mantención de carabineros y mejorar las condiciones. Mejorando las condiciones de vida de carabineros, en definitiva, lo que pretende lograr es algo que, vuelvo al inicio de esto, es lo que nos piden todos los santos días cuando estamos en terreno, de poder mejorar esa gestión. Así que quise destacarlo con detalle para que ustedes lo conozcan, y que creo que es un proyecto y una iniciativa que estaba siendo esperada por la ciudadanía, pero que además, para ser muy justo, es absolutamente necesario.
1: Senador, lo voy a pasar a las actividades de hoy, para hacer como un tipo, no sé si resumen, fueron varias. Primero empezó, y usted lo dijo en sus redes sociales, primero en la mañana temprano tenía una reunión con el Seremi de Vivienda y Urbanismo, Alonso Velázquez. Luego se fue a la cuenta pública de la delegada presidencial regional, y luego se fue a su oficina y tuvo una cantidad de reuniones ahí también importantes, para que nos vaya comentando cómo ha sido por lo menos su mañana y hasta esta hora de la tarde, porque después tiene más actividades.
0: Sí, pues esto no para. Bueno, iniciamos el día bien tempranito con una, yo te diría, importante reunión con el Seremi de Vivienda y Urbanismo. Yo creo que no puedo estar solo preocupado por lo que está pasando en materia.

0: materia habitacional y en temas de socavones, sino que al final uno, yo me tengo que ocupar en resolver las problemáticas. Y esto, por más que les moleste a algunos personajes, hay tanta reunión, ay, las cosas no operan mágicamente. O sea, el que cree que las cosas pasan porque sí, puede tener mucha fe, puede creer en los santos espíritus, puede creer en la magia, pero las cosas no son así. Esto requiere de conversación, requiere de tiempo, requiere de disposición para resolver los problemas, de posición para poder exigir que las cosas ocurran. Y todo eso requiere que yo me siente, que discuta, que converse, que planifique con las autoridades regionales. Y eso fue precisamente lo que hicimos el día de hoy junto al Seremi Vivienda y Urbanismo Alonso Velázquez, con una muy buena reunión. Hicimos un análisis de detalles de proyectos habitacionales, de tantos problemas que van surgiendo, de la necesidad de tomar decisiones rápido y que llegue pronto un nuevo director del Servio, amigo. Y lo vinculo quizás con la segunda actividad que me permitió estar con muchos dirigentes. Hoy día nosotros, creo yo, que estamos sin poder gestionar con la celeridad, con la importancia que requieren muchos de los temas pendientes en materia de vivienda y urbanismo y en materia de socavones, toda vez que el gobierno no ha logrado disponer de las personas que lideren el Servio. Y eso está en el proceso. Cuando terminé la reunión, inmediatamente necesitamos director del Servio urgente. Y esto no es que venga el presidente Kast y que lo nombre mañana y le diga, oye, pues búsquelo, nómbrate a un director. No, esto hay que hacerlo a través de un sistema que se llama Alta Dirección Pública, se llama un concurso público, participó demasiada gente, ya estamos en la etapa final y hoy día yo me comunico con la jefe de gabinete del ministro Puguje para ver en qué está, para que apuren esto. Eso es fundamental. Y eso me sirve para poder explicar que hay muchos temas que todavía no hemos logrado resolver. Y me tocó verlo con varios dirigentes el día de hoy que están apremiados porque tienen la dificultad en sus propias casas, en sus propios barrios. Lo tenemos absolutamente claro, pero hoy día para poder destrabarlo yo necesito efectivamente reunirme con los Seremis. Así que van avanzando efectivamente las cosas. Luego me trasladé al Salón Tarapacá, ex Cine Tarapacá. ¿Y me gusta el Cine Tarapacá,
1: Oye,
0: no?
1: es que nos juntamos ahí con los amigos y hablábamos lo mismo. Oye, estamos esperando la función rotativa.
0: Llegáis como a las 3 y salís como a las 9, claro, con un lapicito para hacerte la raya del traste, sí, de tanto rato sentado.
1: No, y hablábamos justamente de eso y de las películas que habíamos ido a ver al Cine Tarapacá.
0: Sí, yo me acuerdo, hay esta historia, una vez que se abrió el techo y se cayó un ratón, bueno, sí. ¿Sí, se acuerdan? Sí. Un minuto era bien antihigiénico, pero era lo único que teníamos.
1: No, la verdad.
0: Hoy día, claro, uno tiene cines modernos, tiene cines con harta sala.
2: 4D.
0: Ah, amigo, y muchos estarán con la sonrisa porque se están acordando de cuando iban con los amigos, iban con la polola en las últimas filitas. Y que era efectivamente el rotativo del Cine Tarapacá. Bueno, volví a esa sala después de mucho tiempo porque nuestra delegada regional hizo su cuenta pública, y que además es una cuenta pública rara, porque además incluye, porque es rara, porque incluye,
1: Diferente.
0: no, porque incluye un periodo en que ella no estaba a
1: Claro,
0: cargo, porque
1: exacto.
0: acuérdense que esto es por un periodo mucho más largo donde habían otras autoridades, incluso de otro gobierno. Por lo tanto, lo primero es, se hace un análisis de todos los avances, incluido acciones que se desarrollaron fuera del actual gobierno, y nobleza obliga, pero a través de un video que uno agradece porque iba dos cucharadas
1: Y
0: de la
1: la papa.
0: papa por cada uno de los sectores, y luego por lo mismo nos planteó los desafíos que sí tenemos como gobierno. En materia de salud, en materia de educación, en materia de conectividad, en materia de seguridad, en materia de obras públicas. Yo me alegro, y yo de hecho fui con mi libretita, anoté todas y cada uno de los puntos de cómo poder ayudar. Tengo algunas dudas que, por supuesto, pretendo tratar con ella durante estos días, pero me alegro mucho del trabajo que se está realizando. No es un trabajo únicamente de la delegada, sino que de su equipo, pero también yo hago extensivo esto a cada uno de los Seremis, porque para poder planificar, para poder activar en temas deportivos, para sacar el polideportivo de Bajo Muelle, para poder sacar el jardín infantil Lobito Marino, para poder sacar la escuela de Baquedano, para poder concretar al fin la subcomisaría de Colchane, o volver a restablecer que Alto Hospicio tenga una, esto requiere del trabajo de muchos. Y me quedo con las últimas palabras de Adriana. Acá está toda la voluntad, está todo el trabajo. Pero esto no se hace solo. Esto se hace en coordinación con equipos. Y por eso a mí me gusta estar, y ojo que también yo lo hice en los gobiernos anteriores, porque uno puede tener una posición distinta. Y a mí eso no me gusta cuando uno ve una oposición que es como recalcitrante, como de enemigo. Y creo yo que es importante siempre tener a la oposición, y sobre todo cuando necesitamos tantos proyectos de ley, porque todo esto, y es lo que hablaba antes de Carabineros, se necesitan leyes que autoricen esto. Y cuando uno ve que está como el perro y el gato, bueno, para pelear se necesitan dos. Nosotros sí marcamos los puntos, lo mismo lo hacía cuando era oposición, pero siempre estaba a la disposición para poder avanzar. Así estuvo con el tema reconstrucción, cada proyecto que va en directo beneficio de, así siempre lo he hecho. Incluso hay veces que he votado distinto a mi sector político. Hay una señora, me decía, usted vota todo, ¿cómo le dicen? No, está muy equivocada. Porque yo hay muchos temas, en temas portuarios, en temas de royalty, en temas mineros, que yo he salido por al lado, yo explico bien cuál es la posición de mi región, y yo en eso me debo a la ciudadanía. Luego tuvimos varias reuniones en la oficina. Quería destacar una visita que recibí de un conjunto de niños pakistaníes que me fueron a invitar para que pudiera participar el 16 de agosto, el que es día domingo, el día de su independencia. Así que me pareció muy bonito porque llegaron un conjunto de niños con sus banderas de Pakistán a invitarme a que pudiera participar. Yo ya participaba varias veces con ellos, pero quiero también destacarlo. Ya.
1: Tenemos que ir.
0: También misa de Acción de Gracia por un nuevo aniversario de Perú.
1: Este fin de semana Tirana Chica.
0: En tres lugares. Un lugar tradicional, uno de ellos que es la Plaza Arica.
1: Y el otro acá en Genaro Gallo, con donde está ese club de adulto mayor donde va usted, que está la panadería Carmen Gloria.
0: Ah, que está ahí la Nuestra Señora de Fátima, la iglesia mismo. Nuestra Señora.
1: Sí, y el otro punto no me acuerdo, parece, es que el otro punto no me lo acuerdo, pero son tres lugares donde va a estar la Tirana Chica. En la ciudad de
0: Iquique. Sí, pues así que si no pudo ir. El otro día quería destacarlo. Me llama Gloria Ruiz, que es la dirigente de Alto Playa Blanca. Y ¿saben qué? Que algo que yo le dije, ¿sabes qué? Que quizás relevarlo. Porque el 16 de julio hay mucha gente que viaja a la Tirana, pero hay otros que por distintas razones no pueden ir. Y ¿saben que hicieron una misa?
1: Ahí en la Virgen.
0: En la Virgen aquí de...
1: Y no lo habían dicho,
0: en Punta Gruesa. Y yo le dije, qué buena idea, me parece. Y ella lo hizo con su esfuerzo. Le dije, ¿sabes qué? Hay mucha gente que no tiene la oportunidad, los recursos, está enferme, no puede ir para allá, no tiene donde quedarse. Y quizás eso lo tenemos que activar. Así que y lo tenemos que potenciar. Ya, nos tenemos que ir. Agradecerles. Hicimos un resumen como rapidito de todo lo que nos ha tocado durante el día. Pero quiero mandarles un agradecimiento, un abrazo grande a cada uno de ustedes. Muchas gracias por acompañarnos en este día. Y si Dios quiere, nos volvemos a reencontrar el próximo día lunes. Chao, buen fin de semana.
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3: Quince horas, 58 minutos.
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6: 16 horas, un minuto.
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7: ¿Qué tal? Muy buenas tardes. Estas son las noticias en Radio Paulina. El presidente de la Agrupación Nacional de Empleados Fiscales, ANEF de Tarapacá, Patricio Llerena, cuestionó los mensajes del director regional del Instituto de Seguridad Laboral, Rodrigo Bello, quien calificó de proselitismo político las críticas de la agrupación sindical hacia el Sarimi en Trabajo, Cristian Cabezas, denunciado por presunto acoso, maltrato laboral y uso indebido de recursos públicos. En conversación con Radio Paulina, el dirigente sindical dijo que la ANEF Tarapacá está hablando cómo responder a esta situación y manifestó que los dichos del funcionario en redes sociales no son solamente equivocados, sino que también complicados, ya que parecen responder una postura política y partidista. En otras noticias del ámbito deportivo, el partido entre Club Deportes Iquique y Temuco contará con un aforo de 8.000 personas. El duelo válido por la fecha 17 de la Liga Ascenso 2026 se disputará este viernes a las 20:30 horas en el Estadio Tierra de Campeones. La delegación presidencial de Tarapacá confirmó que el partido contempla 400 hinchas visitantes y 80 guardias de seguridad. Además, las puertas del principal recinto deportivo de la ciudad se abrirán a las 18:30 horas. Por último, el equipo ECO de la Fiscalía de Tarapacá concurrió durante el jueves hasta el sector de Poblado Cancosa, tras el hallazgo de un cadáver en la zona fronteriza entre Chile y Bolivia. El fiscal Cristóbal Platero dijo que el hallazgo fue realizado por personal policial durante un patrullaje preventivo, cuando divisaron un bulto a un costado de la ruta A963.
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7: En el ámbito nacional, el ministro de Hacienda, Jorge Quirós, se refirió a la renuncia del ex subsecretario de la cartera, Juan Pablo Rodríguez, quien dejó el cargo luego de que un examen de detección de drogas arrojara un resultado positivo. El secretario de Estado llamó a esperar los resultados de las nuevas diligencias realizadas por la ex autoridad antes de sacar conclusiones. Quirós señaló que Rodríguez informó que se sometió a nuevos exámenes y sostuvo que el proceso aún está en desarrollo. En otra noticia, la directora del Servicio Nacional de Prevención y Respuestas ante Desastres, Senabret, Alicia Cebrián, presentó un nuevo informe sobre emergencia provocada por el sistema frontal que afecta a Chile, especialmente a la región de Coquimbo y Atacama. En su actualización confirmó que el número de fallecidos se mantiene en 13, con víctimas registradas en las regiones de Atacama y la Araucanía. Sin embargo, el número de personas desaparecidas ha aumentado a 18, tras recibir 14 nuevas denuncias por presunta desgracia, a las cuales 11 corresponden a la región de Coquimbo y 7 a la región de Atacama. Por último, el presidente José Antonio Kast encabezó este viernes la firma de indicaciones al proyecto de ley que modifica diversos cuerpos legales con el fin de modernizar el sistema de incentivos, extender la carrera funcionaria para futuros ingresos de carabineros y fortalecer la gestión de la institución.
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1: Y en el ámbito internacional, la Comisión de Gracias Presidenciales de Perú rechazó una petición de indulto para el expresidente Pedro Castillo, quien permanece en prisión por delitos de rebelión. Según detalles medios locales, la petición presentada el 14 de julio pasado por el congresista Elías Varas no cumple con los requisitos exigidos, por lo que no resulta posible volar la gracia presidencial solicitada. Cabe recordar que la Corte Suprema de Perú confirmó durante la semana pasada la ampliación de la prisión preventiva del exmandatario por 12 meses más, quien ya cumple una condena de 11 años y 5 meses por su fallido intento de golpe de Estado durante el 7 de diciembre del año 2022. Castillo se encuentra recluido en el recinto penitenciario Barbadillo, ubicado en el distrito limeño de Ate, en el que además está encerrado Alejandro Toledo, Ollantumala y el expresidente Martín Vizcarra.
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1: Son las 4 de la tarde con 10 minutos, es viernes, se siente que es viernes en la ciudad, hay un solcito agradable a esta hora de la tarde en la capital regional de Tarapacá, cielos parcialmente despejados, día de fútbol, hoy juega Deportes Iquique, es el fin de semana previo al regreso de los estudiantes, fin de semana con Tirana Chica también, celebraciones en la Plaza Arica y el Genaro Gallo de las Tiranas Chicas, como es habitual también en nuestra zona, así que tenemos un fin de semana ajetreado. Fin de semana, día viernes, 24 de julio, está agradable la tarde a esta hora, estamos monitoreando permanentemente lo que pasa con nuestras rutas y nuestra actualidad noticiosa, y para eso nos quedamos acá hasta las 6 de la tarde y contarte la información regional, lo que está ocurriendo en nuestras comunas, en nuestra provincia, en nuestra región de Tarapacá. Le vamos a contar noticias luego, tenemos entrevistado también para abordar lo importante que va a ser el corte de tránsito que ya está operando en el borde costero y que el lunes se pone a prueba ya con mucho más gente, más vehículos en las calles. Sean bienvenidas y bienvenidos al Radio Urbano. Fernando, gracias por estar ahí en la puesta en el aire, en la sala de control. 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Bienvenidos al Radio Urbano en viernes.
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3: Ha sido una semana noticiosa en el país, que comenzó con todo el frente de mal tiempo en la zona centro-sur y el norte chico, que ya comienza de alguna manera a despejarse, principalmente lo que tiene que ver con las rutas, o al menos lo que nos podría afectar a nosotros y que nos ha estado afectando mínimamente acá en la región de Tarapacá. Además, en el ámbito político se aprueba la mega reforma en el Congreso con una salvedad, ¿no? Que faltaba lo de la comisión mixta y esta revisión de la situación de las platas, de las contribuciones, y eso quedó pendiente para la primera semana de agosto, cuando regresen los parlamentarios de su semana distrital. En medio de todo esto ocurren situaciones políticas que han generado algo de bulla y escándalo también en el país. La salida del hasta ayer subsecretario de Hacienda, que tuve posibilidad de conversar con él en un punto de prensa hace cuánto, hace unas tres semanas atrás, un mes atrás, en el puerto de Iquique, hubo un punto de prensa con el subsecretario de Hacienda. Conocí parte de su equipo, que fueron muy gentiles. Ellos tuvieron reunión, entiendo, con la zona franca también en ese momento, y con la gente, con la autoridad regional acá en Tarapacá. Hablamos de el subsecretario Rodríguez, que hasta ayer era parte del gobierno y que le pidieron su salida luego de un test positivo de drogas. El presidente encabezó ayer una reunión de emergencia luego que el Ministerio del Interior fuera notificado de este resultado de positivo de la primera muestra del examen aplicado al ahora ex subsecretario de Hacienda. Y también durante la semana tuvimos este bullado, o la bullada entrevista que da la ex vocera de gobierno, la ex portavoz Mara Cedini, que estuvo, ¿cuánto en su cargo? Cerca de tres meses en su cargo. Esperó un poco tiempo ya en el programa Sin Filtros, justamente sin ningún filtro, la arremetió contra su sector, contra el propio gobierno, y de alguna manera también habló de alguna conspiración en su contra, por supuesto, sin ninguna nivel de autocrítica frente a su labor y principalmente a lo poco y nada preparada que estaba para el cargo en particular. Así que ha sido una semana bastante agitada a nivel nacional en el ámbito noticioso político, y que concluye con esta situación que ha generado ruido en La Moneda, que es la salida del subsecretario de Hacienda, también de una cartera que está en medio de la palestra permanentemente por el ministro Quirós, sus declaraciones y la performance que ha instalado el ministro de Hacienda en medio de la discusión de la mega reforma o reforma tributaria encubierta o ley de reconstrucción, como se quiera llamar, que está a puertas de ser aprobada con un resultado de un déficit fiscal cercano a los 5.000 millones de dólares anuales en régimen, de acuerdo a lo que se ha estimado. Así que es una reforma que tiene un desmedro para las arcas fiscales bastante grande, y que apuesta por el crecimiento en los próximos 4 o 5 años. No es una cuestión que sea de la noche a la mañana, y que también, de acuerdo a lo que se hasta ahora se ha votado, generaría también bastante desmedro en las arcas municipales a propósito del pago de contribuciones que se va a estar exento para quienes tienen viviendas caras y que son mayores de 65 años. Hablamos de cerca de 200.000 personas en Chile, entre ellos los propios ministros y otros de la élite chilena. Así que hablamos de una semana bastante agitada y movida, tranquilo, hasta que ayer terminamos el programa a las 6 de la tarde y a los pocos minutos nos llega información respecto a un hecho bastante gravitante sobre el hallazgo del cuerpo de un hombre baleado adentro de un saco en el sector de Cancosa. Conozco Cancosa, conozco ese sector, es un lugar bastante complejo por donde hay muchos pasos no habilitados, y es de seguro uno de los puntos que deben estar utilizando las agrupaciones de crimen organizado a propósito de la mayor restricción y también el control que existe en Colchane o en las cercanías de Colchane. Se han ido corriendo estos grupos de narcotraficantes, de contrabandistas y otros de crimen organizado hacia el sur de Colchane para utilizar otras vías. Y ahí, cerca de Cancosa, hay muchos pasos no habilitados cercanos a

0: Alidima, Ojina, en fin. Bueno, en ese lugar fue hallado por carabineros el cuerpo de un sujeto que hasta ahora no ha sido identificado. Estaba en un estado importante de descomposición su cuerpo, dentro de una bolsa, como un bulto, o sea, seguramente lo lanzaron desde algún vehículo en movimiento, es lo más probable, pero con uno o dos impactos de bala al menos. La Brigada de Homicidios de la PDI está haciendo la investigación de las pericias respectivas por encargo de la Fiscalía Regional y su equipo ECO. Así que hasta ayer la región tenía, noticiosamente hablando, todo más o menos en aguas quietas hasta este hecho ocurrido en Cancosa con el hallazgo de este cuerpo, que es probablemente tenga una data de muerte incluso sobre los 2 meses o 3 meses, según lo que se puede estimar de manera previa, porque los detectives hacen una prueba rápida de uña cuando encuentran un cuerpo que tiene cierta data. La primera data preliminar no precisa, a la espera de la precisión que pueda entregar el servicio médico legal, esto lo hemos aprendido con el tiempo, reporteando mucha investigación policial. La PDI tiene una fórmula de revisar los huesos, los dedos, y en la uña se revisa y logran identificar más o menos una data, puede ser 60, 90, 120 días, va a depender de cómo se dé esta situación. Así que eso de alguna manera cambió la agenda en la región durante esta semana, pero también se ha mantenido vigente esta polémica al interior del Ministerio del Trabajo y la situación del Seremi Cristian Cabezas, acusado de acoso laboral y otras yayitas entre medio, que tiene que ver con lo mismo de alguna forma y que ha generado distintos ruidos, tanto en el Instituto de Seguridad Laboral, en la ANEF, la Agrupación de Empleados Fiscales, y en la delegación presidencial, en una semana que, al menos acá en la región, el gobierno pretendía marcar agenda de empleo, cosa que de alguna u otra manera se vio empañado justamente por esta situación que ocurre con el propio Seremi del Trabajo. Así que una agenda de empleo con el propio Seremi del Trabajo cuestionado por distintos hechos, la verdad es que cualquier asesor político hubiera dicho: esperemos un poquito que pase este asunto, o una vez que salga Cristian Cabezas del cargo, finalmente la agenda de empleo se tiene que realizar. Pero en medio de esta polémica, esa agenda de empleo, la verdad que se ve bastante a la sombra de estos otros hechos que generan mucha más polémica y ruido, por lo menos hacia la prensa y hacia la ciudadanía. Eso más o menos en resumen de lo que ha sido una semana en la región de Tarapacá. Iniciamos el Radio Urbano, luego tenemos entrevista y conversación acá en el estudio. Son las 4 de la tarde con 22 minutos.
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3: Hoy está de cumpleaños uno de los grandes de la música latinoamericana, el señor Gabriel Julio Fernández Capello, que seguramente usted por el nombre no tiene la más mínima idea de quién es. Pero hablamos del señor Vicentico, su nombre artístico conocido con la banda Los Fabulosos Cadillacs. Está de cumpleaños hoy, nació en Buenos Aires, Argentina, el 24 de julio de 1964. Y si no me fallan las matemáticas, hoy día está cumpliendo 62 años, ¿cierto? 62 años, hoy día está cumpliendo Vicentico, este cantante, músico, compositor, conocidísimo, cofundador y vocalista de los Cadillacs, y además que comenzó una carrera en solitario también el año 2002, pero que están en gira ahora los argentinos y van a estar en Chile en un concierto espectacular que tengo muchísimas ganas de, ojalá, ¿no? Se den los tiempos, se dé todo para poder estar allá, porque lo van a hacer en el Claro Arena, que es un recinto increíble para la música, para el fútbol, el Estadio de la Católica, y eso a fines de octubre, así que es en la gira de los Cadillacs, que está hoy día vigente, y está de regreso, por supuesto, en los escenarios uno de los grandes, Vicentico, hoy cumpliendo 62 años, es la efeméride musical de hoy, acá en el Radio Urbano.
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1: Ya las 4 de la tarde con 39 minutos, noticias que han marcado la agenda en este día. Indicarle que el partido de Deportes Iquique, que se va a realizar hoy a las 20:30 horas en el Tierra de Campeones, por la 17ª fecha de la Liga de Ascenso 2026, se disputará con un aforo de cerca de 8.000 personas en el estadio. Bueno, al menos eso fue lo que se autorizó por parte de la delegación presidencial. 8.000 personas de público. Vamos a ver cuánta gente llega en un día viernes de vacaciones al estadio Tierra de Campeones. Yo creo que vamos a andar por el promedio, lo que ha estado siempre en los últimos partidos, cerca de 6.000, es lo que yo estimo. La delegación presidencial confirmó que el partido contempla 400 hinchas visitantes y 80 guardias de seguridad. Además, las puertas del principal recinto deportivo de la ciudad se abrirán a las 6:30 de la tarde. Además, se han dispuesto algunas medidas de seguridad que, como es habitual, cerca del estadio, incluyen cortes de tránsito a contar de las 6 de la tarde en el sector de calle Pedro Pedao, en el tramo comprendido entre Tadeo Jánquez y Castro Ramos, de sur a norte. Y la intersección de Tadeo Jánquez también con Castro Ramos se ve intervenida por carabineros. Habitualmente, también se encarga de resguardar la policía uniformada los puntos de acceso al estadio y supervisar el ingreso de hinchas y jugadores. Los dirigidos del entrenador Hernán Peña, Deportes Iquique, llegan a este compromiso luego de empatar ante Deportes Recoleta en condición de visitante. Actualmente el cuadro de los Dragones Celestes se ubica en el puesto número 14 de la tabla de posiciones con tan solo 13 puntos. Así que hoy día importante es ganar o ganar. Temuco viene de caer frente a Curicó en la fecha anterior. Los Dragones Celestes hoy entonces frente a los de Temuco a las 20:30 horas. Un partido que por supuesto transmite el equipo de Minuto Final de Radio Paulina. Luego ya, después del Radio Urbano, estarán desde el estadio con la transmisión de los detalles justamente a este importantísimo partido de Deportes Iquique.
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1: Información que llega de parte de la Fiscalía Regional: una condena de presidio perpetuo simple obtuvo la Fiscalía de Alto Hospicio contra un hombre de 60 años que durante largos años abusó sexualmente y violó de manera reiterada a su hijastra. Hechos cometidos desde que la niña tenía tan solo 7 años de edad. En el juicio oral se presentaron las pruebas correspondientes que permitió acreditar que el acusado entre los años 2013 y 2020, o sea, 7 años de abusos, este sujeto aprovechó los periodos en que la madre de la niña debía ausentarse del hogar por motivos de salud para cometer de manera reiterada los delitos al interior del domicilio en la comuna de Alto Hospicio. La denuncia contra este sujeto se presentó el año pasado, luego de las afectaciones psicológicas de la víctima como consecuencia de los hechos que llevaron a revelar lo ocurrido a esta niña, con quien posteriormente se denunció junto con su hermana. En el juicio, la Fiscalía presentó el testimonio de la víctima y su hermana, además de un registro de audio en el que el acusado reconoce los hechos y propone evitar una denuncia mediante un acuerdo económico. Asimismo, declararon profesionales del hospital, servicio médico legal y otros que dieron cuenta de las secuelas de la afectada. Entonces, una condena de presidio perpetuo simple se decretó en contra de este sujeto de 60 años de edad, quien abusó sexualmente al menos durante 7 años en contra de su hijastra en la comuna de Alto Hospicio. Noticia que ha sido emanada durante esta tarde por parte de la Fiscalía Regional.

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1: En Altos Pisos, el alcalde Patricio Ferreira, que hace rato que no sabemos de él, en qué estará, en qué ciudad vivirá ahora Ferreira, hace rato que se perdió. ¿Dónde estará Ferreira? Hace rato que no sabemos de él. No lo vemos, ¿eh?, en ninguna parte, yo no lo veo hace rato. No está, no hay puntos de prensa, no hay convocatoria, nada. No se le ve ninguna actividad pública tampoco. Bueno, el alcalde Ferreira, junto al Seremi Energía, Juan Budón y el gerente de Copec, acá en la región, visitaron el parque fotovoltaico Andrómeda, ubicado al norte de Altos Pisos, para conocer su funcionamiento y el aporte que realiza a la generación de energías renovables. La autoridad destacó que el proyecto permite rebajas de cerca del 3% en las cuentas de la electricidad de los clientes regulados en la comuna. El edil llamó a promover la instalación de más plantas fotovoltaicas en Altos Pisos, aunque sabemos bien la gran mayoría de las plantas fotovoltaicas en Tarapacá y los proyectos que están hoy día andando, incluso algunos ya proyectados, son en Pozo Almonte, la gran mayoría. Pero el alcalde pide más inversión de este tipo en Altos Pisos, señalando que mientras mayor sea la generación de energía renovable en la comuna, mayor será el descuento que recibirán las familias en sus cuentas de la luz. Agregó que este tipo de proyecto también contribuye al avanzar hacia una matriz energética más limpia. Efectivamente, pues es súper importante esto y ojalá que haya más inversión de esta materia en la comuna, pero para aquello también tienen que haber otras condiciones que llamen justamente a los inversionistas a ver en Altos Pisos un potencial. Temas de seguridad, temas de limpieza, temas de acceso de las carreteras, las rutas que sabemos permanentemente en Altos Pisos a veces no están en las mejores condiciones. Y Pozo Almonte yo creo que tiene un poquito más la delantera en ese sentido, además que la cercanía que tiene Pozo Almonte con las instalaciones mineras también le va un paso más adelante que Altos Pisos. Sin embargo, en Altos Pisos la distribución podría ser también para domiciliaria y otro tipo de empresas que estén en la comuna que puedan requerir justamente energías limpias. Así esperamos entonces, tanto como lo dice el alcalde, todos queremos que haya energía más limpia y por supuesto Altos Pisos es una comuna que tiene las potencialidades para aquello.
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1: Bien, pues revisamos información regional a esta hora de la tarde. Son las 4:45 en este Radio Urbano de día viernes, último día de la semana. Queda poquito para que se nos vaya julio, ¿ah?, y llega todo el mes de agosto, la celebración de San Lorenzo de Tarapacá. Comienzan los preparativos. La próxima semana hay, entiendo que ayer hubo un punto de prensa ayer jueves, hubo un punto de prensa en el templo allá en la quebrada de Tarapacá, por parte de todas las agrupaciones y la organización respecto a la fiesta de San Lorenzo, donde la comuna de Guara lidera justamente esta festividad en coordinación con el obispado y las agrupaciones respectivas. Así que ya comienzan todos los preparativos y saludamos a toda la gente que comienza a prepararse para aquello. Lamentablemente no se logró en el Congreso Nacional, por más que se había levantado varias banderas de triunfo parlamentarios locales frente al hecho que podría ser feriado el 10 de agosto. Esto no va a ocurrir este año al menos, y el 10 de agosto caería lunes, así que no es feriado, ¿eh? Pero mucha gente, sabemos muy bien, Iquique, se arma ese feriado para el 10 de agosto. La celebración se va a realizar con víspera, como es habitual, desde el día 9, así que va a haber un fin de semana bastante movido en Tarapacá, pero hay que reiterar aquellos, la fiesta de San Lorenzo no va a ser con día feriado, a pesar de que es día lunes 10 de agosto. Todos los preparativos comienzan la próxima semana.
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¡Órale, güey! Hoy es el día del tequila. Y durante el último tiempo ha estado de moda, al menos en la gente más joven, esto de los tequilazos. Cuentan, dicen, me han contado por ahí, los famosos tequilazos están de moda. De hecho, varios bares locales acá en Iquique que implementan así como la hora del tequilazo y empiezan a regalar los tequilazos en un vasito chiquitito. Yo la verdad, nunca, pero jamás, nunca me gustó el tequila. Mala la hora. Bueno, en fin, hoy día es el día del tequila, se celebra cada 24 de julio, uno clásico copete mexicano. Cuando hablamos de copete mexicano, tequila. Argentino, fernet. Peruano, pisco. O chileno, chileno, como el pisco chileno. Es peruano. A mí, la verdad, me gusta el pisco peruano. Sí, pero es que yo probé pisco peruano en algunas pisquerías de Moquegua. En Tacna, al norte de Tacna, en Moquegua, nos llevaron a conocer y habían unas pisquerías y aprendí en esa época a tomar pisco puro. Buenísimo el pisco peruano, compadre. Bueno, hoy día es el día del tequila para los que van a salir a celebrar algo hoy día viernes, por si acaso. Así que hay varios bares locales en Iquique que están con promociones por el día del tequila, 24 de julio. Hoy, y la UNESCO, el año 2006, declaró la localidad de Jalisco como Patrimonio Mundial de la Humanidad, y Jalisco es uno de los lugares de México donde más hay destiladoras de tequila. ¿Cuál es nuestro copete Cantarapacá? Tenemos dos hoy día Cantarapacá que son de nuestros, ¿ah? Está el Picay y hay otro que el vino del desierto. Son como los dos copetes regionales que tenemos con esencia nuestra. Y han ido aprendiendo, ¿ah? El Picay, la verdad es que es un destilado bastante interesante que se está realizando en la comuna de Pica. Ahí con gente local trabajando, estuvieron con una semana también de visita. La gente podía conocer la planta de destilación acá en la región. Bueno, hoy es el día del tequila. Son las 4 de la tarde con 56. Hacemos el alto, regresamos a la vuelta de las noticias con entrevista acá en el estudio en este día viernes por la tarde. Viernes del Radio Urbano en La Paulina 89.3.

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2: 16 horas, 56 minutos.

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11: 17 horas en punto.
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12: ¿Qué tal? Muy buenas tardes. Estas son las noticias en Radio Paulina. Una condena de presidio perpetuo simple obtuvo la Fiscalía Local de Alto Hospicio contra un hombre de 60 años que durante años abusó sexualmente y violó reiteradamente a su hijastra, hechos cometidos desde que la víctima tenía 7 años de edad. En el juicio, la fiscal Camila Albarracín presentó la prueba testimonial, pericial y documental que permitió acreditar que entre los años 2013 y 2020 el acusado aprovechó de los periodos en que la madre de la niña debía ausentarse del hogar por motivos de salud para cometer de manera reiterada los delitos al interior del domicilio familiar en Alto Hospicio. En otras noticias, tras el retorno de los bailes religiosos desde el santuario de la Triana, la provincia de Iquique se prepara para dar inicio a la festividad de la octava, conocida popularmente como la Triana Chica. Esta celebración se realiza cada 26 de julio y reúne diversas agrupaciones de bailes religiosos que culminan localmente sus tributos a la Virgen del Carmen, compartiendo su devoción junto a vecinos y familias devotas de la Carmelita. Además, en el ámbito policial, la Policía de Investigaciones detuvo un sujeto que junto a otros dos individuos golpearon a un hombre y sustrajeron sus pertenencias en un condominio de la comuna de Alto Hospicio. El imputado pasará control de detención y formalización durante la jornada de este viernes en el Juzgado de Garantía de Alto Hospicio.
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12: En el ámbito nacional, este viernes el primer juzgado de garantía de Antofagasta acogió la petición de la defensa de la exalcaldesa Karen Rojo, resolviendo reconocer como bono a su condena el tiempo que permaneció fuera del país, detenida en Países Bajos, mientras se tramitaba su extradición, además de periodo de traslado a Chile. En consecuencia, el juez Marco Escobar reconoció el abono de 1.463 días, correspondiente al periodo comprendido entre el 13 de julio de 2022, cuando Karen Rojo fue detenida en Rotterdam en virtud de la solicitud de extradición. De esta manera, aún le quedarían 363 días para cumplir la totalidad de la pena. En otras noticias, la primera sala del Tribunal Constitucional acogió la petición de suspensión presentada por la defensa del senador Miguel Ángel Calisto, paralizando temporalmente procedimiento penal en su contra, congelando la causa mientras se resuelve la admisibilidad del requerimiento de inaplicabilidad ingresado por el parlamentario. Por último, la Policía de Investigaciones incautó este viernes un teléfono celular y un computador del senador Alejandro Kuzanovich en el marco de una causa por presunta devolución forzada de parte del sueldo de un exfuncionario del parlamentario. Así, detectives realizaron diligencias en la oficina parlamentaria y en el domicilio del legislador en Punta Arenas, de donde se retiraron elementos electrónicos para someterlos a peritajes.
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4: Y en el ámbito internacional, el presidente del gobierno español, Pedro Sánchez, ha calificado este viernes de dramática la situación que está viviendo el país en distintas provincias españolas debido a incendios forestales y también en comarcas de países vecinos como Francia, recomendando mucha precaución, seguir indicaciones y evitar riesgos. Sánchez llamó a la prudencia en un mensaje a la red social X minutos antes de prescindir una reunión del Comité Estatal de Coordinación para hablar la situación de incendios forestales que afectan a las comunidades de Madrid, Castilla y León. El gobierno español ha solicitado este viernes la ayuda de la Unión Europea ante los incendios forestales que está sufriendo el país ibérico. Al menos 19.000 personas han sido evacuadas o se encuentran confinadas en la Comunidad de Madrid debido al peor incendio en la historia de la región, que ha arrasado más de 6.000 hectáreas, según detallan autoridades locales.
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11: Bien, estamos de regreso. Vamos a conversar acá en el estudio con el director subrogante de la Dirección de Tránsito del municipio de Iquique para que hablemos de diversos temas que tienen que ver con la dirección y que con principalmente lo que ya está ocurriendo, pero se va a notar más a contar del lunes con el regreso de los estudiantes a clases y el mayor movimiento vehicular en la zona costera de la ciudad, la avenida Arturo Prat en particular, Alexis, y esta disposición de tránsito nueva durante un año y medio, por lo menos, de vías alternativas a la avenida Prat por los trabajos de la sanitaria. ¿Qué tal? Buenas tardes.
12: Buenas tardes, gusto en saludarte, Cristian. Sí, mira, va a provocar una gran incidencia en lo que es la vialidad y el transporte, lo que estamos acostumbrados todos a venirnos por la avenida Arturo Prat, los que van a dejar a los pequeños, los que van a trabajar a Sofri o a diferentes lugares aledaños a avenida Arturo Prat. Es la avenida que nos conlleva a varias otras calles que nos derivan en venir al centro, en ir al colegio, para mí...
11: Y no paramos en toda la esquina, no, entonces sí. Uno va como tranquilo por algo así suave, mirando la costa y todo.
12: Sí, pero igual hay que entender una cosa que de repente el común de la gente no lo entiende, que son obras que tienen que hacerse, que se sí. Tienen que realizar.
11: Ese colector tiene casi 100 años.
12: Sí, sí, el otro día estuvimos contigo sí. Cuando fue la inauguración, nos decían ahí los chiquillos de Aguas del Altiplano que más de 40 años tiene ese colector, la población ha crecido.
11: No, no tiene demanda, casi 100 años.
12: Casi 100 años,
11: mira. Sí, de 1950.
12: Imagínate, entonces hay que hacer estas obras y las obras no son de manera inmediata, o sea, hay estudios más que nada en ese lugar, como bien lo dijo, si no me acuerdo, el Seremi o la delegada, respecto a que cada cierto tramo arreglado van a tener que hacer los estudios y presentarlo al Ministerio de Obras Públicas por el tipo de compactación y el material que va a ser utilizado, entonces son obras que ameritan bastante tiempo.
11: De hecho, uno de los últimos socavones o hundimientos que hubo en la Avenida Arturo Prat, donde se cayó un auto, incluso
12: un auto. Blanco,
11: un auto sí, vimos, sí. Ese tipo de socavones, entiendo, Alexis, rectifícame o no, esto tiene que ver justamente por las filtraciones que ya este colector estaba teniendo, ¿no?
12: O sea, el desgaste por el mismo material y el uso que se le da, sí, pues, estaba teniendo ya... ¿cómo se llama esta cuestión de material? No recuerdo bien, pero el material ya estaba en su punto.
11: Carcomido.
12: ¿No? Y gracias a Dios fue un vehículo de estos, un Fiat pequeño. Claro, podría no haber sido un
11: transporte escolar.
12: Un bus.
11: Un bus grande de pasajero, un camión
12: pasajero.
11: Que pasan por la costa.
12: Imagínate, puede haber sido una moto que el tipo puede haber terminado 20 metros más allá.
11: Se mata. Bueno, vámonos a lo grueso. Diría, ya está rigiendo lo que tiene que ver con el tránsito, de corte de tránsito en la mañana, en la tarde, en la Avenida Prat, y la gente comienza a acostumbrarse. Pero lo que nos preocupa del corte es siempre cuál es la alternativa que se ofrece. Y esa alternativa que se ofrece, uno llega, piensa que se tiene que... arreglar de la mejor forma posible para que sea una vía alternativa tal cual o lo más cercano parecido a la Avenida Prat. Yo decía hace unos días, si la Avenida Prat tiene dos pistas, ojalá que la vía alternativa que me ofrecen sea de dos pistas, como Bulnes, por ejemplo.
12: Claro.
11: Que Bulnes es una pista que me ofrece dos pistas amplias.
12: Bulnes es un colector, si no me equivoco.
11: Claro, es un parvial. Sí, yo le llamo troncal. Es como un troncal importante. Cada uno le llama...
12: como en el tecnicismo, creo, si no me equivoco, es un colector.
11: Ya, porque es una vía importante como Higgins.
12: Sí, exacto.
11: Juan Martín
12: es un colector también.
11: Ya, en fin. Entonces, estas vías alternativas que son más pequeñas, igualmente tienen los espacios para las dos pistas o tres pistas incluso. Pero son utilizadas por estacionamiento.
12: Tenemos el problema de lo que me comentaba ahí sí. El otro día.
11: El estacionamiento. Entonces, ¿cómo hacemos como ciudad, municipio, a todos los actores, transportes, para que durante este tiempo esta vía alternativa, Riquelme, esta calle, que parte en la piscina y hasta Juan Martínez por lo menos debe estar utilizable en las dos pistas para que sea realmente una alternativa y no de estrés, sino más bien, oye, tomamos por acá sí. Porque aquí...
12: Mira, te encuentro toda la razón. Hoy día la gente en Iquique, debido también a la cantidad de vehículos que tenemos y al poco espacio que hay, lo conversábamos antes, al poco espacio que hay para poder estacionar tu vehículo, la gente hoy día se estaciona en cualquier lugar.
11: ¿Dónde pillamos?
12: ¿Dónde? Basta ir a la península, en las tachas que están puestas al medio, la gente se estacionó en medio de las tachas.
11: Sí, la única que respetan es la Avenida Prat.
12: Sí. Y hasta por ahí nomás, porque hoy día sí. En la municipalidad atrás se han estado...
11: Y el morro tampoco se respeta.
12: No respetan mucho ahí lo que es la señalética. Respecto a eso... Hemos estado trabajando con el Ministerio de Transporte, hemos estado trabajando con Aguas del Altiplano. El compromiso de parte de la municipalidad es que otra área de trabajo, que es inspección municipal, ha estado sacando partes de cortesía que van a durar hasta el día domingo, los partes de cortesía.
11: Ya, para que la gente que vive en el sector sepa, esté advertida de que no se tiene que estacionar ahí por...
12: Sí. En realidad es más que nada enfocado a los trabajadores, a la gente que va a ejecutar su trabajo en esas áreas. Estos partes de cortesía hoy día se pusieron más señaléticas. Estamos
11: acá en Riquelme.
12: En Riquelme, toda la ciudad está Riquelme. Se pusieron más señaléticas que te indican que no debes estacionarte. Consulté antes de venir a la entrevista contigo. Consulté a los inspectores. Se han sacado cerca de 400 partes
11: de cortesía.
12: Más que nada para avisarle hoy.
11: Pero del lunes en adelante van a ser de verdad.
12: Desde el lunes en adelante ya van a ser estacionar
11: porque se instalaron señaléticas de no estacionar.
12: Exactamente. Ya. la 18.290, no estacionar.
11: Eso, Enrique Elmi, ¿qué otra calle? ¿Ramírez, Juan Martínez?
12: Ramírez y Juan Martínez estamos instalando la próxima semana.
11: Ya.
12: Así que, pero más que nada esta, que es una de las principales.
11: Sí, mismo camino.
12: El mismo camino. Vamos a hacerlo, el departamento de inspección va a sacar los partes correspondientes y ya vamos a estar facultados también. Hoy día la municipalidad tiene un contrato de suministro para grúas. O sea, diría, la municipalidad cuenta con una empresa que...
11: Si un vehículo se queda ahí, no se mueve, se saca...
12: Lo podemos sacar, sí. Entonces ya también vamos a estar la planificación de empezar a sacar de frentón ya los vehículos que están...
11: ¿Se van a coordinar con Transportes para el tema de los partes y la fiscalización? Porque Transporte también dijo que iba a estar en eso.
12: Mira, en ese sentido, el don Carlos Navarrete, que es el nuevo seremi, que bueno, él ya tiene bastante experiencia, trabajó.
11: Lleva dos seremis en el cuerpo, sí, esta es la tercera.
12: Sí, ya lleva bastante tiempo, sí. Así que no hay que enseñarle nada a don Carlos. Ha estado trabajando bastante con nosotros con él. Somos gentes que por lo general los funcionarios ya nos conocemos de memoria, a los chiquillos del ministerio, ellos con nosotros, entonces hemos trabajado de buena manera. Y con otras unidades que pertenecen a la municipalidad igual. Entonces llegamos a ese acuerdo con la dirección de seguridad de que ellos van a empezar estas fiscalizaciones con un...
11: ¿Qué otra calle estratégica frente a este cambio de tránsito? Vivar,
12: está dentro de lo que es el plan de mitigación y nosotros también vamos a hacer intervenciones en Vivar, que va a ser el pintado del color amarillo. La gente no sabe, el común,
11: pero en el color amarillo
12: no te puedes estacionar.
11: Ya, eso sí. Yo no lo sabía.
12: Sí.
11: Ya, está pintado de amarilla la solera y ese lugar es para no estacionarse.
12: No te puedes estacionar. Te puedes detener, sí, a dejar a alguien.
11: Sí, pero los gatos un rato y ahí
12: partir. Sí, pero no te puedes estacionar. Entonces, la gente a veces espera ver la señalética.
11: Solo para... pintado de amarillo es parte.
12: Solo pintado de amarillo, un carabinero está facultado, un inspector está facultado eso, para sacarte un parte.
11: A eso me refería.
12: Sí.
11: Independiente que haya o no señalética.
12: Hay o no haya señalética, te pueden sacar un parte.
11: Ya, es pintado de amarillo.
12: Pero lo vamos a complementar con la instalación de no estacionar.
11: Eso en Vivar, todo el tramo hasta dónde está Manuel Rodríguez, entiendo, ¿no?
12: Más o menos Manuel Rodríguez, quizás un poco pasado, pero...
11: Por los colegios también.
12: Es la idea así de hacer esa intervención.
11: ¿Qué se está pensando para el lunes frente al tema de los colegios? ¿Se está planeando algo
12: en particular? Mira, nosotros hace poco me llamó el Seremi, estuvimos en contacto el día del lunes... lo más probable es que estemos ahí en el lugar donde se va a producir harto problema.
11: Colegio Inglés.
12: En Colegio Inglés. Hay que la gente tome atención a esto, que el plan de mitigación no es un plan rígido. El plan de mitigación puede ir mutando y esto va a variar respecto a lo que nosotros detectemos con los profesionales de cada área, don Carlos de la Seremía, nosotros de tránsito, detectar, mira, ¿sabes qué? No es bueno esto, pongamos un inspector aquí, sí. O ¿sabes qué? El semáforo móvil hay que ponerlo en tal calle.
11: Ah, vale, ¿el semáforo móvil?
12: Sí, hay un semáforo móvil que está ahí frente a Piscina Godoy, no recuerdo bien la calle, pero hay semáforos móviles. Entonces, esta mitigación va a ir variando según la necesidad que tenga el contribuyente y según la vialidad. O sea, si encontramos que tomar el desvío por Vivar no es el más efectivo, tendremos que usar otra calle para que la persona pueda llegar.
11: Ahora, el punto es que, y hablamos con Alexis Rojas, director de la Dirección de Tránsito de Iquique, del municipio de Iquique, hablamos de esto porque no hablamos de un corte que va a durar un par de meses, hablamos de un año y medio, y posiblemente, como estamos en una zona que tiene problemas con los socavones, esta cuestión, cualquier momento se encuentra algo y se extiende la pega, si eso lo sabemos, podría ser un poquito más. En la primera etapa sabemos que va a ser menos, pero hay una primera etapa y luego, pero finalmente vamos a tener que ir acostumbrándonos a un corte prolongado de la Avenida Prat y esto...
12: Sí, o sea, nosotros ya, la gente y el común de la gente, no del sector, sino de Iquique en general, que, bueno, todo, tú sabes, la Avenida Arturo Prat es una de las avenidas más utilizadas, va a tener que cambiar el paradigma es la idea
11: o la concepción. Muy por otro lado.
12: Va a tener que tomar ya un desvío, porque ya sabes que tomando esa avenida ya no te vaya a demorar 20 minutos, te va a demorar 45 minutos quizás,
11: si voy o para un el poco sur, más. Trato de tomar ya otro lado.
12: Exactamente. Entonces eso ya, bueno, el ser humano es un ser de costumbre. Sí. Vamos a tener que acostumbrarnos, así como pasó en la hora del Morro. Obviamente la afectación no fue tanta, pero la avenida...
11: Bellavista.
12: Sí, ahí la hora que hizo la DOP, la Dirección de Obras Portuarias, estuvo un año... un año y fracción, si no me equivoco.
3: Oh, ¿verdad? Sí.
12: Sí, cumplieron bien a tiempo. Sí, ahí después creo que hubo algún inconveniente con los papeles, pero fue un año.
3: Pero el sector intervenido era distinto porque no afectaba al sector de colegios.
12: Exactamente. Ahí está la diferencia. Sí, o sea, si hablamos de similitud, yo creo que tendrá un 20 o 30% de similitud, pero en lo que es el desvío vial, pero esto es algo totalmente
3: ya, entonces, diferente. Resumiendo, se van a reforzar, ya se están haciendo, hoy día los vi, hoy día estaban pintando ustedes y poniendo señalética acá en Riquelme.
12: Exactamente.
3: Hasta Juan Martín al menos va a ser esto ya de no estacionarse en el lado derecho.
12: Sí, y bueno, y como te decía, entender que esto puede mutar, esto puede ir cambiando y nosotros tenemos que ser receptivos a la necesidad del contribuyente. Si hoy día o mañana viene la Junta de Vecinos y dice, ¿sabe qué? Nosotros creemos que aquí, debido a la mitigación, se han producido o quizás se pueden producir accidentes, nosotros estudiaremos y tendremos que hacer la modificación del plan vial. Si esto, esta obra tiene que afectar la menor parte, de la menor forma a lo que es el contribuyente.
3: Y también en sectores donde camina mucha gente, muchos niños cruzan la calle, muchos niños transitan caminando en el sector, y por tanto eso me preocupa bastante porque los automovilistas en Iquique somos todos. Nos paramos arriba del paso de cebra, arriba del paso peatonal para mirar para otro lado.
12: Y a veces lo necesitáis porque el que está ahí en la esquina
3: se tapa.
12: Estaciona justo.
3: Te tapa y no te preocupáis de que viene una persona cruzando.
12: En base a eso, hoy día estábamos hablando con compañero de trabajo, Johnny,
3: que está
12: de vacaciones, Johnny, pero me llamó igual por teléfono. Ahí Baquedano con Riquelme, justo acá abajo, pasa mucho scooter. Sí. Y porque es un paso semi peatonal. Entonces la idea era quizás poner algunas vallas peatonales que encauzara a la gente a cruzar por la solera, por donde debe caminar, y que los scooters también se baje del scooter y pueda caminar, porque si al final tenés gente que va a pasar por todo Baquedano, puede que exista algún inconveniente.
3: Alexi, ya, el plan entonces en camino, ya se están pasando parte por parte de los inspectores, hoy día de cortesía, pero a contar del lunes van a ser en serio los partes que no se respeten, por tanto vamos a tener medidas distintas de tránsito en ese sector por este corte de la avenida Prat.
12: Sí.
3: Y cambiando, modificándose.
12: Sí, a todo lo que sea la necesidad de la gente y para mejorar la mitigación. O sea, si hoy día te demoráis 40 minutos y nos damos cuenta de que si hacemos un desvío en otra calle te vaya a demorar 30... Ten la confianza de que lo vamos a estudiar y se va a hacer.
3: Quienes nos están escuchando hasta ahora seguramente piensan, oye, pero Iquique es como el meme, es el Reels ese de TikTok, oye, papá, mira la estacionada rasca que te mandaste, bo, pero si estamos en Iquique, bo, ya eso ya es nacional, o sea, estamos en Iquique y nos estacionamos como queremos.
12: Ese despelote suele suceder, y desde que trabajo ahí es como que
3: está instalado.
12: Voy manejando y veo el auto y digo, ay...
3: Está instalado.
12: Sí.
3: Está instalado a pesar de los partes, a pesar de todo. O sea, lo único que tiene que evita que alguien se estacione arriba de algo colocando sus buenos fierros o estos montículos, no sé cómo se llaman, que ustedes colocan a veces para... Que también los rompen después también.
12: Sí, bueno, están los hitos, están las vallas direccionales.
3: Bueno, están estacionando, a propósito de eso, ya se están estacionando afuera de la Santa María por Barro Arana, por el lado izquierdo.
12: Por el lado izquierdo.
3: Cuestión que siempre se había respetado.
12: Donde estaban los volardos.
3: Esos volardos. Y ya no están, entonces ahora sí se estacionan ahí al frente. Yo he visto ya
12: vamos a ir a dar una vuelta para allá ver qué.
3: O sea, hace rato que lo están haciendo, porque también están los trabajos alrededor del mercado.
12: Los trabajos que se están haciendo de mejoración del mercado. Sí, entonces ahí creo que sacaron, pero hace rato que habían volado unos
3: volardos. Estaba bien mala la calle ahí también.
12: ¿No? Y los volardos son gigantes, o sea, estos son una estructura de cemento.
3: ¿Han planeado con el alcalde o con el municipio en general cómo se puede ordenar la ciudad? Porque uno dice, oye, tenemos estos par vial que se hicieron de tres pistas, por ejemplo, Esmeralda o Sotomayor, que tienen tres pistas de subida o tres pistas de bajada, pero se utiliza una porque finalmente una te la come la vereda con estacionamiento y la otra te la come con los otros estacionamientos que no, lo autorizado y los no autorizados.
12: El problema principal que tenemos en Esmeralda son la venta de pasaje de los chiquillos que están, los amigos de Bolivia o que están ahí.
3: Ah, arriba, en el barrio boliviano.
12: En el barrio, está volando ese sector en
3: Esmeralda. No, incluso más abajo. Incluso más abajo. Se generan tacos a veces innecesarios. Y también Sotomayor, digo porque son dos obras grandes, Sotomayor y Esmeralda, que se hicieron pensando en amplitud de pistas.
12: En un mayor flujo.
3: Claro, mayor flujo. Tres pistas de subida, tres pistas de bajada. Ya uno decía, una de estacionamiento, pero se ocupan dos. Entonces queda una, ¿no? Una y media ahí entre medio, una cosa rara. ¿Cómo se ordena la ciudad? Estoy solo un ejemplo, pueden haber otras calles, tal, los Molles, en fin.
12: Bueno, hoy día la municipalidad, la única manera que tiene de fiscalizar eso es con los inspectores municipales. Hoy día hay una dotación más amplia, se modificó la ley, hoy día tenemos más inspectores y se han creado desde inspección nuevos planes para poder atacar a estos vehículos que están mal estacionados, que como bien tú dices, están en tres vías y te ocupan una o te ocupan dos por izquierda a derecha. Incluso yo he visto que hay unos, hoy día lo estaba hablando, por izquierda y derecha,
3: sí, se están estacionando. Entonces, Lynch hacen eso siempre ahí en el Contarapacá.
12: Hoy día hay una dotación más amplia de inspectores, lo cual sí tiene una significancia en que hay una mayor capacidad de fiscalización. Pensemos que la ciudad tiene cerca de 300.000 habitantes y la cantidad de inspectores tampoco te da abasto para ir a fiscalizar toda la ciudad.
3: ¿Cómo llamaste tú a estas calles importantes? Yo le llamo troncal, pero tú le tienes otro nombre.
12: Colectores.
3: Colectores. Yo le siento que una calle troncal importante está de Ojanque. Porque ahora conecta con Alto Hospicio. Y la bajada del segundo acceso, uno baja la Tirana y al tiro hay que correrse hacia la izquierda porque tiene una pista ocupada completa de estacionamiento desde la avenida La Tirana hasta el estadio. Incluso más abajo. Y antes Tadeo Jánquez que se respetaban las dos pistas.
12: Sí.
3: Ahora no. No, no, no. Ahora la gente se estaciona por Tadeo Jánquez y es una calle principal, troncal.
12: Sí, mira, yo... lo que nosotros hemos visto es que de repente hay poco lugar para poder estacionarse. El contribuyente,
3: yo escuché una vez en un seminario un caballero que dijo, si yo no tengo un huerto, o sea, no tengo el campo para una vaca, no me compro la vaca.
12: No me compro la vaca. Sí, pues. Bueno, la gente acá en Iquique a veces puede comprarse hasta dos, tres autos. Entonces, sí tenemos proyección de hacer, como te comentaba, vallas de estacionamiento, que son lugares específicos para que el contribuyente, dentro de las mitigaciones, hoy día sí nosotros tenemos contemplado, cuando hay una edificación de gran tamaño, sí tenemos contemplado hacer una valla de estacionamiento, poner nueva señalética, poner un nuevo semáforo. Sí, de hecho, la Santo Tomás, la nueva sucursal de la avenida, sí, de la Santo
3: la
12: Tomás.
3: Nueva sede.
12: La nueva sede de Santo Tomás también tiene incluido ciertas modificaciones en la vialidad porque va a haber un mayor flujo vehicular. Entonces, todas estas grandes obras vienen con un plan de mitigación.
3: O ahora también hay un montón de veredas que se pueden convertir en estacionamientos ya reales, como lo hablábamos hace poco.
12: Sí,
3: por ejemplo, Manuel Rodríguez con Amunati, antes de llegar al ex hogar de ancianos, hoy día se utiliza todo ese tierral como estacionamiento.

0: hacerse mediante un proceso licitatorio. Tenemos que ingresar la documentación a serio.
1: La aprobación del consejo.
0: Hay un rebaje de solera. Imagínate, tenés que por hacer el rebaje solera, llegar a cota cero, tienes que pasar por Servio. Servio igual tiene sus tiempos de demora. Y lo mismo pasa con un semáforo. O sea, hoy día nosotros en Iquique tenemos 171 semáforos.
1: ¿171?
0: Hay 171 cruces de semáforo, ya. Los cuales a veces comprenden tres, sí. A veces cuatro semáforos. Y eso son aprobados desde la UST, la Unidad Controladora de Tránsito de Santiago, en la cual trabajan como cuatro o cinco personas que aprueban los semáforos para todo Chile. Y eso tiene un tiempo de demora. Nosotros recibimos la especificación técnica del semáforo, ya le damos la luz verde al semáforo, pero luego tenemos que ingresar a Servio. Y en el Servio tiene otro tiempo más por el decreto 50 de accesibilidad. Entonces,
1: ustedes también ven todo lo que es con el terminal de buses. Usted como dirección de tránsito están a cargo del terminal de buses. Sí. ¿Se le han hecho algunos enchulamientos al terminal más allá de los problemas estructurales que tiene el terminal de buses, que bien conocemos que no tiene alcantarillado, por ejemplo, y que tiene problemática en ese sentido? El terminal de buses ha ido cambiando en la cara un poquito que sea, pero de alguna forma más efectivo y práctico en el último tiempo.
0: Sí, mira, una de las cosas cuando llegué a trabajar a la dirección fue enfocarme en lo que es el terminal de buses. Quizás el común de la gente no se da cuenta de lo que se ha realizado. Hoy día realizamos el trabajo de pintura, que lo terminamos a principios de este año. No es cualquier pintura, es una pintura resistente a la salinidad, resistente al fuerte sol que tenemos aquí en verano. Fueron 4.900 y algo metros cuadrados de pintura, no solamente la pintura de los muros, sino el interior del terminal de buses.
1: ¿Cambiaron los portones igual?
0: Sí, cuando llegamos ahí teníamos, no sé, por las personas que hacen el trabajo de los cero, cargando un portón de 700 kilos. Hoy día eso, mediante un botón, se aprieta.
1: Sí, los guardias estaban acá.
0: A veces abren y cierran automático. Cambiamos el sonido del terminal de buses. Antes tú ahí escuchabas súper mal el sonido.
1: El parlante.
0: El parlante, entonces cambiamos todo el sistema de sonido.
1: Van a hacer un trabajo en el hormigón de la calzada,
0: sí,
1: ¿no?
0: Hoy en día estamos trabajando en la base, ya la tenemos. Tuvimos que te voy a contar, tuvimos que bajarla porque la vamos a volver a subir, porque comprende un rebaje de solera. Entonces el rebaje de solera lo vamos a hacer nosotros, para no ponerlo a la empresa, ya que, no sé, pues la empresa quizás en el rebaje de solera se va a demorar 3, 4, 5 meses en Servio.
1: Ya.
0: Entonces lo que pretendemos es nosotros,
1: más rápido,
0: en nosotros ya tener listo lo que es el rebaje de la solera y el estudio de la mecánica de suelo de lo que es el portón. Lo que pretendemos hacer, y ya está los dineros, está reservado todo eso, es cambiar 1.590 metros cuadrados de la carpeta asfáltica del terminal de buses, y son 203 metros cuadrados de hormigón, que es el que está por los bordes del terminal de buses.
1: Ya, eso mejora, y entiendo que tiene varias mejorías por la parte exterior también, para evitar problemas con personas ambulantes, en fin.
0: Sí, mira, uno de los principales problemas que tenemos,
1: que eso genera inseguridad también, pues.
0: Sí, es que la venta ambulante te genera varias cosas. Ahí se produce venta de drogas, cambio de divisa, o sea, llega un extranjero,
1: lanzazo,
0: le cambia, sí, los celulares que se los venden a los extranjeros, que los engañan, venta de comidas, o sea, vendían comida sin salubridad. Entonces hoy día lo que hicimos es cerrar todos los bordes del terminal de buses con una reja que es de 1,80 m. Todo lo que es aledaño hasta Lynch está cerrado con reja. Entonces hoy día, cuando se hace un operativo de carabineros, de inspectores, ya la persona que está vendiendo no puede llegar y cruzar Avenida Arturo Prat, sino tiene que correr.
1: Se mejora esto, que de verdad era una cara muy fea la
0: hoy
1: que tenía.
0: Hoy hay menos gente, hoy día tú vas y ya no hay tanta gente ambulante.
1: Y entiendo que también lo que van a realizar ahora va a ser el ingreso de los buses por otro lado, que no va a ser por Lynch, sino que va a ser por la entrada antigua que tenía el terminal de buses, que es por la Avenida Prat, o sea, al frente de la Esmeralda.
0: Sí, exactamente, como te conversaba antes, dentro de lo que es este proyecto de cambiar la carpeta de asfalto, una de las iniciativas es cambiar la entrada, ya que el desgaste de la carpeta de asfalto se produce por movimientos de torque. Al planificar
1: de la rueda.
0: El movimiento de la rueda. Entonces, al planificar esta nueva entrada, disminuimos en la mitad la cantidad de movimientos que ejecuta un bus.
1: Exactamente. Ya, se viene mejor ahí en el terminal, a pesar de que, claro, tenemos esta estructura vieja y compleja que es el terminal de buses, pero se han ido ahí haciendo algunas cositas para la mejoría, y un terminal de buses que no cierra, está a las 24 horas funcionando.
0: No, como te lo comentaba antes, sí, pues efectivamente 24/7, está todo el día funcionando. Hoy día
1: cámara de seguridad también.
0: Tenemos el proyecto de las cámaras que está pronto a salir, que es el centro de control de cámaras. Son cámaras con inteligencia artificial.
1: Van a estar conectadas con la central.
0: Van a estar conectadas con la central de cámara de nosotros.
1: ¿La central de cámara está en la MUNI o está en Carabinero?
0: No, la central de cámara está ubicada ahí

0: ahí en el cementerio 3, donde están las dependencias de aseo y ornato.
1: Ya.
0: Y ahí está, si no me equivoco, uno o dos carabineros.
1: ¿Y Carabineros tiene un espejo en la primera comisaría?
0: Exactamente.
1: Ya, eso es.
0: Si no me equivoco, Carabineros, y hay otra institución que tiene el espejo.
1: Ya,
0: que pueden visualizar.
1: Este tema de seguridad ciudadana. Seguridad de inspección municipal. Conversamos con Alexis Rojas, que es el director de la Dirección de Tránsito de Iquique. Otro tema importante son la licencia de conducir y la Dirección de Tránsito en general. La aceleración de el trámite hoy día está... ha ido mejorando, todavía hay largas esperas de semanas para poder obtener una licencia de conducir. Ahora, subimos lo que ocurrió en Alto Hospicio, habían varios chanchullos, por tanto las cosas eran bien rápidas y se agilizaban con pagando unas buenas lucas para que la gente tuviera licencia.
0: O sea, quizá eran rápidas para el que pagaba o para alguno.
1: Ya.
0: Ahí desconozco cómo funciona.
1: En Iquique, ustedes, a propósito de esto mismo, de esta situación de corrupción y que está investigando la Fiscalía en Alto Hospicio, en el municipio, en Iquique, ustedes están con así muy encima de esto para que no ocurran este tipo de situaciones y están justamente con demoras porque los procesos son más largos.
0: Mira, hoy día en Iquique, yo soy la última persona que firma la licencia. Hoy día en Iquique la licencia pasa por 8 personas antes de que yo la firme yo. Entonces el procedimiento es más exhaustivo. No sé cómo funcionarán los colegas de Alto Hospicio. No, nunca he ido con don Luis Avendaño, que es el director de Alto Hospicio.
1: No, yo lo mencionaba por los temas que se descubrieron ahora.
0: Sí, nunca he ido a Alto Hospicio a ver o observar o aprender algo que quizás yo no tengo y ellos tienen. Pero hoy día la licencia de conducir en Iquique, si tú te vas a agendar, tiene un tiempo más prolongado. Tiene un tiempo de demora de cerca de un mes y medio. Un mes y medio es lo que estamos esperando. Y esto va a ser peor quizás en diciembre. Porque
1: ¿y se pide la hora por sistema?
0: Tú tienes dos maneras de pedir la hora. Ah. Es yendo a la municipalidad de 8:30 de la mañana a 10:30
1: online
0: de manera presencial, o puedes ingresar a la plataforma mediante un código, hay un código QR, o mediante la página de la municipalidad y te puedes agendar.
1: ¿Y decías se va a poner más lento porque a contar de diciembre qué pasa?
0: Sí, mira, lo que pasa es que el gobierno anterior, si no me equivoco, otorgó una prórroga de licencias
1: digitales.
0: No, es que la licencia digital es una copia de la licencia, normal.
1: Sí, ¿no? La prórroga después de la pandemia vino eso.
0: Sí, y ahora, existe una nueva prórroga. Entonces, ¿qué va a pasar? La gente que se le venció y que está usando la prórroga va a venir en diciembre. Entonces va a venir la gente que se le venció la licencia y la gente que tiene que renovar en la misma
1: fecha. ¿Cuánta gente tiene licencia en Iquique?
0: El año pasado, si no me equivoco, se ejecutaron cerca de 24.000 licencias de conducir.
1: Se entregan al año 24.000 licencias.
0: 24.000 licencias. Se ejecutaron en permisos de circulación, hablando de cifras, 111.000 permisos de circulación.
1: ¿Hay mucho entusiasmo el cabro cuando cumple 18 tener la licencia al tiro?
0: Sí. Sí.
1: Imaginaba eso.
0: Sí. Y de repente va la mamá con el niño
1: 17.
0: Y 17, lo particular, si quieren hacerlo, háganlo, pero igual va a tener que después volver a hacer una modificación.
1: Pero el cabro ya quiere manejar.
0: Sí.
1: Puede, pero con el adulto al lado.
0: Más que nada, sí, eso más que nada se recomienda cuando quizás la mamá o el papá tiene algún problema de salud y no puede manejar y necesita que lo transporten a ciertos lugares, pero sí, el niño que cumple 18 ya quiere su licencia de conducir. Ustedes aparte que en Iquique es súper fácil tener un auto.
1: Entonces... Sí, por eso lo decía. Yo decía que sentía que uno siente ese imaginario. Iquique, ¿ustedes como Dirección de Tránsito han pensado ampliar la planta de funcionarios justamente por lo mismo? ¿Por la cantidad de gente que...?
0: Bueno, eso no lo
1: ven
0: directamente
1: usted.
0: Nosotros. Lo ve la...
1: Pero ustedes seguramente tengan alguna evaluación. Oiga, estamos cortitos en el...
0: Sí, no, mira, hoy día con nosotros lo que estamos trabajando con dos doctores en la mañana, con un... Médico, más que nada. En la tarde se atienden cerca de 80, 90 personas diarias.
1: ¿El sensométrico quién lo ve? ¿Es un técnico en qué?
0: No, son médicos.
1: Son médicos. Sí. El sensométrico el que uno con
0: el fierrito. Sí. Tenía ahí, son cuatro exámenes: el examen de vista, el examen de reflejo, de velocidad de reflejo, el pulso. Sí, pero son médicos. Ya,
1: siempre médicos.
0: Son médicos y tienen su certificado de una COMTO, así que.
1: Conversamos con Alexis Rojas, el director de la Dirección de Tránsito de Iquique, y hay otra cuestión importante. Yo me guincé hace poco, pisé una...
0: Sí, me contaste.
1: Me guincé y fue porque pisé un taco rojo de esos que habían en la ahora ex ciclovía de Juan Martínez, porque había justo un taco y un hoyo. Entonces, y yo cometí el error porque no lo hice en el paso peatonal, sino ya lo hubiera demandado. Pero sí lo hice en la mitad de la calle. Entonces, como lo hice en la mitad de la calle, soné. Porque yo tuve la culpa. ¿Ah? Me culpo a mí mismo, mi autocrítica. Yo crucé en un paso no habilitado. ¿Ah? Yo crucé en un paso no habilitado y me saqué la cresta. Pero ustedes ahora sacaron los tacos rojos de Juan Martínez y entiendo que están sacando los de Arturo Fernández, lo van a hacer,
0: sí,
1: porque se eliminan estas ciclovías que fueron implementadas, perdón, fueron implementadas en pandemia de manera excepcional y sirvieron en su rato, pero después ya eran un peligro para los que andábamos en bici cuando yo andaba en bici.
0: Sí, efectivamente, estas ciclovías fueron ejecutadas en tiempo de pandemia, que eran ciclovías de emergencia. Hoy en día ya hicimos el retiro de Juan Martínez.
1: Y se normalizó Juan Martínez ya con las dos pistas.
0: Sí,
1: ya.
0: De hecho, si tú te das cuenta, hoy día sí, ya está pintado, hasta Hernán Fuenzalía ya está pintado. Sacamos también la señalética y en algún momento vamos a hacer lo mismo con la que está arriba, que es Arturo Fernández. Aún no lo hemos querido hacer. Porque entendemos que todavía presta algún servicio, porque antes tenía las dos, ahora tenía una sola. Pero hay un proyecto más grande, que es un proyecto...
1: Falta comunicar un poco más esto, parece, ¿no?
0: Bueno, sí, puede ser. Sí, no,
1: te lo, yo todavía veo algunas bicis sí. Por ahí.
0: Sí, mira, hoy día tenemos, bueno, tendrá que pasar quizás por consejo la próxima semana, un proyecto que son 6,6 kilómetros de ciclovías.
1: ¿De nuevas?
0: Nuevas. O sea, hay algunas de mantenimiento y hay otras que son nuevas. Como yo no venía preparado.
1: Aquí ¿pasan las por consejo primero?
0: No, lo que pasa es que...
1: ¿Ya pasaron?
0: No. Tiene que pasar por consejo la mantención. La municipalidad se va a ocupar de la mantención.
1: ¿De las que ya existen?
0: Hay unas que son existentes, que van a ser arregladas.
1: Y Bulno Higgins tiene.
0: Y hay otras que son ya que son nuevas. Son 6, como te decía, son 6,6 kilómetros de ciclovía. Una que está en la caletera de Avenida Arturo Prat. Esa es sí. 1,5 kilómetros. Tenemos Sotomayor, que es 1,37 kilómetros, Esmeralda, 1,22 kilómetros, Aníbal Pinto, 1,16 kilómetros, y Lynch, 1,35. Ya estas ciclovías, bueno, comprenden un tecnicismo más elevado que las ciclovías que teníamos anteriormente.
1: Que era la pura pintada, ahora es un poco sí, más que
0: la pura pintada con algunas tachas, ahora ya comprenden hitos, este tipo de oruga. Entonces,
1: más recuerdo.
0: Bueno, sí, va a tener una significancia mayor.
1: ¿Cuándo empiezan a intervenir eso?
0: Mira, esto no es un proyecto de nosotros, es un proyecto que está entre el Ministerio de Transporte y Servio, MIMBU, si no me equivoco.
1: Es lo que se aprobó por Sectra.
0: Plan maestro, exactamente, el plan maestro de ciclovías. Nosotros lo que tenemos que
1: hacer... Tengo el PDF por ahí, lo voy a estudiar.
0: Sí, sí, mira, no, yo también lo tengo, si me lo enviaron los chiquillos, porque tenemos que pasar por el Consejo Municipal para aprobar el tema de...
1: ¿Y cuánto va a ser ese trabajo? ¿De cuánto tiempo? ¿Se sabe?
0: Lo tengo ahí en el PDF, tendría que revisarlo y quizás para una próxima
1: oportunidad. Son intervenciones que van a ir realizándose ahora ya pronto.
0: Sí, pero bueno.
1: De que el verano vamos a tener ciclovías nuevas.
0: Deberíamos.
1: O renovadas.
0: Deberíamos.
1: Nuevas y renovadas.
0: Exactamente. Ya. Como te dije, de ahí quizás yo igual te lo puedo mandar.
1: Pero se tiene que eliminar esto de Arturo Fernández porque genera confusión.
0: Sí,
1: confunde, pero hoy día, los autos ahí. Se juega mucho para la moto chica que pasa por el lado.
0: No, y de repente tú ahí vas manejando y ves que el que quiere ser más vivo y se mete nomás por
1: ahí. Y viene una moto por el lado.
0: Una moto por el lado, un ciclista.
1: Y le ocuparon mucho las motos, mucho. Así que hoy día tiene que ordenarse. Alexi, ¿qué se nos queda por decir? Hemos hablado harto del tema dentro de lo que se puedan.
0: Mira, estamos trabajando dentro de lo que es la dirección, tenemos proyección de semáforos que los tenemos ahí en Servio.
1: ¿Dónde? ¿Qué intersección?
0: El semáforo de Salvador Allende con Padre Hurtado,
1: ya.
0: Que es un cruce bien peligroso.
1: Complejo.
0: Sí, súper complejo.
1: Difícil, choque todos los días.
0: Sí, ahí tenemos
1: proyectado. Porque tiene como una guata la calle para allá, una guata para acá y genera...
0: No, y aparte la pendiente,
1: porque tú cuando vas manejando abajo... Y lo auto estacionado... Sí.
0: Tenemos ese proyecto...
1: Ya, en toda la esquina.
0: Que ya está listo, está con luz verde de parte del Ministerio de
1: Transporte. Para que te entienda un poquito más arriba donde está Senapred.
0: Sí, donde está el colegio, donde está el... Antes de llegar al hispano, bueno, está bastante distante del hispano.
1: Pero Padre Hurtado con Pedro Bravo.
0: Con Salvador Allende. Sí. Ahí tenemos uno que ya está aprobado por ¿cómo se llama esto? Por la UOCT de Santiago. Ahora está en Servio, por el tema de los rebajes de solera. Una persona en silla de ruedas debe tener la capacidad de estar en el semáforo y poder cruzar hacia el otro tramo. Entonces, ahí estamos trabajando
1: ese con uno.
0: Ese es uno. El otro que estamos trabajando es el de... Justamente Juan Martínez con Bonilla. Hay un restaurante
1: por ahí. En el Segunda Sur.
0: ¿Dónde habéis tú, Mario?
1: No, eso es Cabancha.
0: ¿A dónde te caíste tú?
1: Por ahí me caí. Pero eso es segunda con Juan Martínez. Ya, ahí hay un paso peatonal.
0: Sí,
1: ahí vamos a convertir un semáforo.
0: Ahí vamos a poner un semáforo que es en Juan Martínez con Bonilla. Ese es el segundo.
1: Perdón, no con Bonilla, con tercera, acá, la que baja.
0: ¿Dónde está?
1: Sí, la que baja.
0: No me acuerdo
1: el nombre. Sí, ahora un restaurante nuevo de peruano, el Inca, no sé cuánto.
0: Ya. Machu Picchu,
1: sí. Ese. Y ahí en toda, ya, tercera, lo conocemos así, tercera, la bajada, la calle que baja, baja la micro por ahí incluso. Sí,
0: ahí vamos a
1: sí, es que está bien ahí, sí. Era necesario.
0: Ese, el otro que tenemos es... hay uno que tuvimos que reactivar porque está la licitación se derogó y se volvió a subir. Uno es en Rancagua con Maule.
1: Ya, que igual la Rosa o Maule.
0: Va subiendo la Rosa.
1: Sí. Bueno,
0: también
1: de la Rosa pasa a ser Maule. Es súper difícil doblar ahí. O
0: va subiendo y tenés izquierda, derecha. Sí. Entonces, ese también es
1: un. Hay un terreno baldío en la esquina ahí.
0: Sí, y así hacia el cerro. Y el otro que tenemos es aquí en Avenida Arturo Prat. Es Serrano con Avenida Arturo Prat, que ese. Fue solicitado...
1: ¿Afuera de la Muni?
0: Sí, fue solicitado por la Junta de Vecinos ahí...
1: Hay un paso peatonal.
0: Ya bastante tiempo ese semáforo. Así que tenemos esos cuatro semáforos, de los cuales tres están para Servio, para hacer el estudio. Y hay uno que se está reactivando el certificado. Ahora, entienda la gente, ¿eh?, que una vez que nosotros tenemos desde parte de la UOCT la aprobación, tenemos el rebaje de Soler aprobado por Servio, nosotros tenemos que licitarlo. Y una licitación...
1: ¿Puede demorar 6 meses?
0: 3 meses.
1: Ya, 3.
0: Bueno, estas licitaciones son más cortas porque son pocas las empresas en Chile
1: que lo hacen,
0: entonces...
1: ¿Puedo solicitar algo que siempre me llama la atención porque por la importancia que tiene? El hospital. Toda la cercanía del hospital, todo el entorno del hospital. El entorno del hospital completo. Uno como usuario, uno como ciudadano, uno ve que... Está la escoba afuera, el despelote es total, vehículo estacionado para cualquier lado, la pista para acá, los autos estacionados mirando para el otro lado. O sea, es un despelote.
0: Sí.
1: Entonces, ¿cómo se puede ordenar el tránsito ahí?
0: Tú te has dado cuenta que el sector sí está señalizado.
1: Está lleno de señalizar. Tiene semáforo.
0: Está el achurado en el piso.
1: Pero no hay respeto de nada.
0: Pero no hay respeto. O sea,
1: nadie respeta, ni nadie. La micro, ni el auto, ni el taxi, nadie.
0: Mira, ahí nosotros lo que teníamos
1: cortar el tránsito ahí.
0: No,
1: cortarlo por un lado. Po.
0: Sí, lo que teníamos planificado nosotros es hacer la que viene por Héroes, hacerlo una unidireccional. O sea,
1: eso.
0: Ahí tenéis dos vías y.
1: A eso me refería.
0: Tenemos ahí pensado hacerlo unidireccional, pero.
1: Que no deje de pasar la micro porque mucha gente va al hospital y se bajan los viejitos apenas para cruzar y no pueden. Y no pueden, se caen ahí. No, de verdad que es un tema fuera
0: del hospital. Pero es más que nada, como te digo, un tema de la persona que va manejando, ¿verdad? Porque el hospital está súper señalizado en un lugar donde está más
1: pero está lleno de autos afuera. Auto.
0: Quizá una mayor fiscalización de parte de lo que es la municipalidad, lo que son los amigos del Ministerio de Transporte y quizás carabineros. Ir a fiscalizar esa área porque está bien señalizado, están los discopares, está el no estacionarse, está el achurado, está las barreras, que mucha gente, le digo a la gente, los hitos, esos que se ven, esos tubitos, no son para detener un vehículo que va en velocidad, son para evitar que el vehículo se estacione.
1: Claro.
0: De repente la gente dice, no, es que quiero que ponga un hito porque así si me chocan no va a pasar a la casa, no, el auto va a pasar igual.
1: Sí.
0: Lo que hacemos
1: es evitar que se estacionen. Es lo que han hecho en alguna esquina también para evitar que para que haya más visibilidad. Alexis Rojas, el director de tránsito del municipio de Iquique, conversando con nosotros amplitud de temas, principalmente por lo que va a pasar a contar del lunes. Ya sabe la gente que está escuchando, se viene conectando a la sintonía, ya se están pasando partes de cortesía acá en Riquelme, porque no se deben estacionar en la pista del lado derecho, en la acera del lado derecho. Para evitar justamente que eso ocurra, han puesto más señalética, pintaron la solera de color amarillo, para que, y eso va a ir ampliándose a Ramírez, Vivar y todas las calles alternativas que están dentro de este plan de mitigación. ¿Sí?
0: Sí, exactamente.
1: Gracias por la conversación y vamos a estar
0: cuando quieran.
1: Muy atento a todo lo que pasa, contar del lunes, porque de verdad que es importante que la gente esté conectada con esto, nos vayamos acostumbrando durante largo tiempo a ocupar otras calles, porque la Avenida Prat va a tener esa... intervención.
0: Sí, mira, este tipo de obras, si bien representan un gran impacto, también va a representar una gran solución a las personas que viven en el entorno. Si no me equivoco, son cerca de 10.000 personas que viven en esa área. Así que.
1: Quiero muy bien,
0: gracias, Alexis, por la invitación.
1: Gracias a ti por estar acá. Chao.
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6: 17 horas, 45 minutos.

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0: Las 5 de la tarde con 51 minutos. Terminamos nuestro Radio Urbano de día viernes. Ya invitándolos a quedarse en sintonía porque viene el fútbol nacional, viene el fútbol de Primera B, viene el fútbol de deportes. Iquique, que esta tarde enfrenta a los de Temuco, acá en el Tierra de Campeones. Esperemos que con un gran marco de público. Yo creo que van a haber igual unas 6 luquitas, ¿eh? 6.000, por ahí la gente no falla. El iquiqueño siempre va al estadio, le gusta. Los que sí, hace un poco de frío ya, pero bueno, la gente va a ir igual el día viernes por la noche al Tierra de Campeones, a este partido en el retorno del fútbol profesional de Primera B. Y esperemos que cumpla una buena... cometido el equipo de Deportes Iquique para que vaya saliendo de la parte final de la tabla de posiciones. Revisemos de inmediato si es que hasta ahora hay congestión vehicular en algún sector de las rutas que une nuestra zona o área metropolitana acá Alto Hospicio Iquique. Revisamos, no, nada por aquí, nada por allá. Lo que sí nos llegó recién, la actualización del el informe meteorológico, que recuerden que había una informe por altas temperaturas en el Tamarugal. Bueno, finalmente se canceló esta alerta, este aviso meteorológico, y no afectó la zona interior de nuestra región como estaba previsto. Eso, revisamos nuevamente si hay alguna situación de tránsito en algún punto de la región o alguna noticia de último minuto, lo que estamos chequeando a esta hora de la tarde cuando faltan 7 minutos para que sean las 18 horas. Atentos a la información y la contingencia regional, hacemos a este Radio Urbano. Buena la conversa que tuvimos con el director de tránsito, ¿eh? La cantidad de licencias de conducir que se entregan al año acá en Iquique, cerca de 25.000 y poco más de 100.000, dijo, la cantidad de permisos de circulación en la ciudad. Así que atentos con los cambios del tránsito en la ciudad, las modificaciones, las alternativas que ya están vigentes en el sector costero, particularmente por los arreglos de la avenida Arturo Prat. Nos vamos, gracias por la sintonía, Fernando por la puesta en el aire, a ustedes por la sintonía ahí en la 89.3 en cualquier punto de la región y también en nuestras plataformas digitales. La entrevista y la conversación que tuvimos hace un poco rato y todas las que hacemos acá en el programa están disponibles en el Facebook, YouTube de la radio y también nuestra plataforma de Radio Urbano y Hombre de Radio. Síganos en redes sociales. Que le vaya muy bien. Gran fin de semana. Sigan en sintonía de la radio y vienen las noticias y luego minuto final. Buenas tardes.
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0: Radio Paulina le indica la hora.
1: 17:57 minutos.
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3: ¿Qué tal? Muy buenas tardes. Estas son las noticias en Radio Paulina. El presidente de la Agrupación Nacional de Empleados Fiscales, ANEF de Trapacán, Patricio Llerena, cuestionó los mensajes del director regional del Instituto de Seguridad Laboral, Rodrigo Bello, quien calificó de proselitismo político las críticas de la agrupación sindical hacia el Sarimi del Trabajo, Cristian Cabezas, denunciado por presunto acoso, maltrato laboral y uso indebido de recursos públicos. En conversación con Radio Paulina, el dirigente sindical dijo que la ANEF Tarapacá está hablando cómo responder a esta situación y manifestó que los dichos del funcionario en redes sociales no son solamente equivocados, sino que también complicados, ya que parecen responder una postura política y partidista. En otras noticias del ámbito deportivo, el partido entre Club Deportes Iquique y Temuco contará con un aforo de 8.000 personas. El duelo válido por la fecha 17 de la Liga Ascenso 2026 se disputará este viernes a las 20:30 horas en el Estadio Tierra de Campeones. La delegación presidencial de Trapacá confirmó que el partido contempla 400 hinchas visitantes y 80 guardias de seguridad. Además, las puertas del principal recinto deportivo de la ciudad se abrirán a las 18:30 horas. Por último, el equipo ECO de la Fiscalía de Trapacá concurrió durante el jueves hasta el sector de Poblado Cancosa, tras el hallazgo de un cadáver en la zona fronteriza entre Chile y Bolivia. El fiscal Cristóbal Platero dijo que el hallazgo fue realizado por personal policial durante un patrullaje preventivo, cuando divisaron un bulto a un costado de la ruta A963.
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3: En el ámbito nacional, el ministro de Hacienda, Jorge Quirós, se refirió a la renuncia del ex subsecretario de la cartera, Juan Pablo Rodríguez, quien dejó el cargo luego de que un examen de detección de drogas arrojara un resultado positivo. El secretario de Estado llamó a esperar los resultados de las nuevas diligencias realizadas por la ex autoridad antes de sacar conclusiones. Quirós señaló que Rodríguez informó que se sometió a nuevos exámenes y sostuvo que el proceso aún está en desarrollo. En otra noticia, la directora del Servicio Nacional de Prevención y Respuestas ante Desastres, Senabret, Alicia Cebrián, presentó un nuevo informe sobre emergencia provocada por el sistema frontal que que afecta a Chile, especialmente a la región de Coquimbo y Atacama. En su actualización confirmó que el número de fallecidos se mantiene en 13, con víctimas registradas en las regiones de Atacama y la Araucanía. Sin embargo, el número de personas desaparecidas ha aumentado a 18, de recibir 14 nuevas denuncias por presunta desgracia, a las cuales 11 corresponden a la región de Coquimbo y 7 a la región de Atacama. Por último, el presidente José Antonio Kast encabezó este viernes la firma de indicaciones al proyecto de ley que modifica diversos cuerpos legales con el fin de modernizar el sistema de incentivos, extender la carrera funcionaria para futuros ingresos de carabineros y fortalecer la gestión de la institución.

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4: Y en el ámbito internacional, la Comisión de Gracias Presidenciales de Perú rechazó una petición de indulto para el expresidente Pedro Castillo, quien permanece en prisión por delitos de rebelión. Según detalles medios locales, la petición presentada el 14 de julio pasado por el congresista Elías Varas no cumple con los requisitos exigidos, por lo que no resulta posible evaluar la gracia presidencial solicitada. Cabe recordar que la Corte Suprema de Perú confirmó durante la semana pasada la ampliación de la prisión preventiva del exmandatario por 12 meses más, quien ya cumple una condena de 11 años y 5 meses por su fallido intento de golpe de Estado. Durante el 7 de diciembre del año 2022, Castillo se encuentra recluido en el recinto penitenciario Barbadillo, ubicado en el distrito limeño de Ate, en el que además está encerrado Alejandro Toledo, Ollantumala y el expresidente Martín Vizcarra.
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5: Dieciocho horas, 9 minutos.
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0: Fernando con espíritu tiraneño, claro que sí, ya estamos de vuelta con la previa, así es, son 6 de la tarde con 12 minutos, con 11 minutos, estamos comienzo una previa más, porque hoy juega el dragón con espíritu tiraneño. Uno que se emociona tanto como yo con esta música, que baila, que es devoto, es mi buen amigo Claudio Lira. ¿Qué tal, Claudio? ¿Cómo estás?
1: ¿Qué tal, Marito? ¿Cómo estás? ¿Qué tal, Peño? ¿Cómo estás? ¿Todo bien? Y saludar a toda la gente que sintoniza el 89.3. Mi mañana tiran a chica.
0: Ya, pasé por ahí y ya están tirándose los toldos de la feria ya, po.
1: Sí, pero no van a poder hacerlo dentro de lo que es Plaza Arica, sino que
0: los alrededores. En los alrededores, no, los sí. Alrededores. Si pasé por ahí, ya se están instalando ya.
1: Y va a ser en...
0: ¿Parte hoy o no?
1: No, parte mañana. ¿Ya? Para la entrada de los bailes en Plaza Arica.
0: Sí, claro.
1: A partir de las 11 de la mañana.
0: Ya, perfecto.
1: Sí.
0: Ya. ¿Ya que la tienen entrada ustedes?
1: Eso con el número 2.
0: Ah, tempranito mañana,
1: sí. Listo y dispuesto. Después está Emmaus.
0: Sí, sí, señor.
1: Sí, que es la Asociación Sur.
0: Sí, claro, ahí en Salvador Allende con Campo Deporte.
1: Exactamente. Y después está Fátima.
0: Claro, en Genaro Gallo, allá con la Magnolia.
1: Claro. Así es, sí. Que ahí están los tres lugares. ¿Y cuál más?
0: ¿La José María Caro?
1: ¿En Plaza Rica, José María Caro?
0: Ah, ya. No hay allá en...
1: ¿Colorado?
0: ¿En el Colorado? No. Enamorate que ya no hay,
1: no,
0: ya.
1: No.
0: Nunca hubo.
1: No, es que la José María Caro, por decirlo, los ambos hacen la despedida ya.
0: Ya.
1: Ya, pero ya. Como ahora pertenece a la Asociación José María Caro y la asociación se presenta en Plaza Rica, los ambos tienen que estar acá en Plaza Rica.
0: Qué bueno, qué bueno. Oye, la gente ya está participando ya.
1: No te creo.
0: Oye, me duele la cabeza.
1: Debe ser pedazo de dolor.
0: Sí. Necesito pedazo de pastilla. Sí. ¿Andáis con algo, no?
1: ¿Tú sí,
0: andáis con...
1: Siempre ando con...
0: Con el banano de enfermero.
1: Sí, pues.
0: Este es el TENS que tenemos en el equipo, ¿ah? ¿Eh?
1: Sí.
0: Este es el TENS que tenemos en el equipo.
1: Me preocupo de todos. Paracetamol de uno.
0: Ya, paracetamol, ya, algo es algo.
2: En media hora más se te va a pasar.
0: Bueno. Ah, en media hora.
1: Sí.
0: Ah, está, vienen con tiempo de...
1: Sí, en media hora más va a tener una leve mejoría. Sería antes, pero viendo el tamaño de la cabeza, más o menos en media hora, una hora.
0: Gracias, sí. Gracias.
1: ¿Quién ya,
0: ya está participando la
1: ¿quién
0: gente?
1: ¿Quién ya está participando? A ver.
0: Vamos con lo que dice la gente. Oye, gracias por estar ahí. Dice, buenas tardes, Mario. Soy Roberto Vallejo, ya preparándome para ir al estadio de Tribuna Ande. Mi pronóstico, Iquique 4, Temuco 0. Y mi señora Patricia Villa, Iquique 3, Temuco 2.
1: Ah, salud. Optimismo de...
0: Arturo Velázquez dice, hola, don Mario. Saludos, ganamos 2-1.
1: Bien.
0: Ya. No sé por qué solo puedo verlo por YouTube, dice Roberto. Por Facebook solo veo programas anteriores. No, actualice.
1: Sí, pues.
0: Actualice. Ivo Carvajal, hola, buenas tardes, Mario. Hoy que gana 4-0.
1: Buena, hay optimismo, ¿eh? Parece que le tienen fe a Peña.
0: Carlos Espinosa, saludos desde Río de Janeiro, 2-1, gana Iquique. Bueno, que Carlito recorre el mundo.
1: Exactamente.
0: Sí, donde más se ha demorado es en Canadá.
1: Exactamente.
0: Tuvo 5 años y un día por allá.
1: Sí.
0: ¿Ah? Es donde más se ha demorado. Pero saludos, Carlito, que está en sintonía también.
1: Así es que, ¿usted tiene optimismo,
0: a Carlito,
1: ¿no?
0: Algo bueno para el dolor de cabeza.
1: Una caipiriña. Si está en Río.
0: Es que te dispara, pues.
1: Ah, ¿sí?
0: Sí, no, sí dispara.
1: Ah, ya.
0: Después lo voy a contar.
1: ¿Usted fue a La Tirana, no?
0: Sí, gracias a Dios.
1: ¿Sí? Ah, ya. Sí. ¿Hacía cuánto que no iba?
0: No, sí, el año pasado también fui.
1: Ah, ya. Pero ya no. ¿Por qué dejaste de ser centinela y estar ligado a la vista?
0: No, por razones que no son buenas confesarlas, que te la puedo confesar fuera del micrófono.
1: Ya.
0: No personales, ¿ah?
1: Ya.
0: Sino.
1: ¿Pero qué? ¿Se acabó parte de la fe? Ah, de directrices. ¿No por un tema de fe?
0: No, ya.
1: Ya.
0: No. Por directrices, digamos.
1: Ya.
0: Matías Gutiérrez, hola, un saludo para los dragones, buena.
1: Bien.
0: Tengo el lujo de decir que fui 30 años centenera de la Virgen de la Tirana.
1: 30 años. Te tocó hacer turno de madrugada, ¿no?
0: Sí, puto, eso sí. Ya se hace. Y.
1: Cuando está la fiesta está el tema.
0: Durante 25 años tuve el honor y el placer de sacarla en proceso.
1: Bueno.
0: A cargo.
1: ¿La cargaste alguna vez?
0: Bueno, sí, en algún momento tuve que cargarla.
1: ¿Pesa o no?
0: Pero. La imagen...
1: No pesa nada.
0: No
1: el anda es el que pesa.
0: No. Más pesa la batería.
1: No, te creo.
0: Más ¿sí? pesa la batería. Es una de las baterías grandes.
1: Y que va adosada al...
0: Al anda. El anda, yo te diría que entre 10 personas se la pueden.
1: Ya.
0: Y ahí más o menos forzando ya 15 personas, 20 personas se la pueden.
1: Ya.
0: Las balas no pesan nada. La imagen 20 no pesa, kilos. Sí.
1: Yo, no yo diría que menos. Yo diría que menos.
0: Sí. Y el tema, ¿sabes cuál es?
1: La gente que se aglomera.
0: Súbale nomás, Fernando, yo te cuento por qué.
1: La gente que se aglomera, la gente que te.
0: Que no hay un orden.
1: Que presiona.
0: No hay un orden con los cargadores. Siempre lo discutíamos esto con los cargadores, ¿no? Y lo digo en buena fe, no lo digo como crítica, ¿no? Lo digo muy buena fe
1: los
0: porque
1: portes,
0: mucho nos sigue. ¿Ah?
1: Los portes, porque uno que
0: exactamente.
1: Va. Exactamente. Uno que va. Se da cuenta, por poner un ejemplo, que hay uno de 1.80 m.
0: 80 y atrás
1: de él viene uno de 1.60 m. 1.60 m,
0: claro, y o una dama.
1: O una mujer.
0: Claro,
1: que
0: entonces,
1: queda, al final queda colgándole.
0: Exactamente. Ese es el tema por qué pesa tanto el.
1: Ya.
0: Digamos, en la producción. Evidentemente hay un peso importante. Esa batería pesan sus buenos kilos.
1: Sí, pesan
0: las baterías grandes.
1: Sí, la batería de camión pesa más.
0: Claro, claro, claro. Entonces, bueno, por ahí más o menos un poquito.
1: Ah, ya, ok.
0: Si subamos a Fernando, estamos en onda tirana.
1: Y termina julio y empieza San Lorenzo, que va a ser el mismo ritmo.
0: Claro, claro.
1: Sí, pues.
0: Salimos de una y entramos en otra, al
1: sí,
0: tiro.
1: Pues. Y está la pelea de ser el día 10 feriado.
0: Efa Bridera dice desde Lirimarí. Oh, ¿te acuerdas? Desde el Pisco Limarí. Bueno, aquí te pregunto a ti de Copete.
1: No, pero me acuerdo de los nombres. Pisco Limarí, Sotaquí.
0: Pisco Limarí. Está en Limarí.
1: Capel.
0: Estará Efra.
1: Estuvo en la Tirana.
0: ¿Ah?
1: Estuvo en la Tirana.
0: Mira, saludo Efra. Debe estar allá ayudando a los damnificados.
1: Sí, yo creo que debe estar ayudando al Mono Sánchez a repartir.
0: Es muy solidario.
1: Sí.
0: El Mono Sánchez, digo yo.
1: Claro.
0: Claro. Efa Bridera dice 2-0. CR 710 Parragué, buena dupla, saludos Gale Quique 3-0.
1: El Piri Parragué.
0: El Piri, claro que sí, el Piri Parragué. ¿Qué tal, Piri?
1: ¿Está en Santiago trabajando o está acá en Iquique?
0: No sé, vamos a esperar a que nos responda.
1: Vamos
0: 3-0.
1: A ver si responde Cristian Parragué.
0: Está optimista, a ver si llama al estadio o no. María Teresa Riveros, mi granol sería mejor. Marito, comencemos con el pie derecho y ganamos 2-1. Buena María Teresa, muchas gracias.
1: ¿María Teresa y Danilo?
0: María Teresa y Danilo. ¿No? No, si Fernando se comprometió en la semana con música latina.
1: No, si no la puede cambiar.
0: No, así que dijo bloquecito por lo menos,
1: vamos con
0: pura música.
1: Algo.
0: Sí, claro, algo.
1: ¿Usted
0: algo,
1: va a la Tirana, Fernando? No es creyente, ¿no? Satánico.
0: De hecho, después de este bloque viene ahí los Maiden. ¿Ah? El número Metánica, de la bestia, viene el número. Ya. María Teresa Rivero, saludos María Teresa. Mi granado me decía así. Bueno, que algo ayudará a la persona.
1: Sí.
0: Juan Mauricio Bermúdez, Claudio Lira, Salta Maspo, no se notó. Un abrazo, compadre.
1: Juanito, ¿qué tal? Sí. ¿Cómo estás?
0: Está escribiendo la gente como loca ya.
1: Sí, pues Claudio. Ya hacía partido la previa. Pues.
0: Sí, pues.
1: No echaban de menos, parece.
0: Juan Mauricio Bermúdez, Claudio Lira, Salta Maya y Ivania Inarejo dice: hola, ganamos 3-1, vamos
1: bien,
0: dragones.
1: Bien, me parece. Hola, ¿qué tal? Buenas tardes.
3: Charly.
1: ¿Con quién hablamos?
3: Con Juan Rojas, aquí de Playa Cáñamo.
1: ¡Playa Cáñamo!
0: Buena.
1: ¿Cómo estás?
3: Juan, aquí se cree uno.
0: ¿Tapa cabrilla, Juanito?
3: Ya salió cabrilla el día.
0: ¿Viste? ¿Viste? Oh, buena. Bueno, ¿qué puede?
1: ¿Cómo es la mejor forma de preparar la cabrilla?
3: Al jugo o al caldillo, como quieras.
0: Bueno, al jugo, rica la cabrilla.
1: Sí. No, pero el caldillo.
0: ¿De cuándo no te comí una buena cabrilla?
1: Hace rato.
0: ¿Y vieja?
1: No, sí, eso sí.
0: ¿Te has comido alguna vieja últimamente?
1: Pues, sí, pues sí.
0: Son jugosas.
1: Son jugosas.
0: Sí.
3: Ya.
1: Sí. Sí. O no.
0: O no, Juanito, son jugosas las viejas. ¿Son buenas al jugo?
3: Sí, jugosas, sí.
0: Dale, Juanito, ¿cuál es el resultado?
3: 3-1, gane Quique.
0: 3-1, anotado, Juanito.
1: Dale, Juanito, un abrazo.
3: Ya, Juanito.
1: Vale.
0: Iván Inarejo decía yo, votaba 3-1. Rubén Núñez Barraza, hola estimados, bendecidos por la chinita. Hoy el dragonazo canta 3-1, favor a los iquiqueños, buen programa. Buena,
1: gracias. 3-1,
0: dice Rubén.
1: Bien, Rubén.
0: Rubén Núñez.
1: Así que.
0: ¿Escuchemos?
1: Dale.
0: Está en Iquique, Parraquea.
1: Ah, está en Iquique, ya. Bien, me parece.
0: Dragolazo quiso decir.
1: Ah, ya. Mis.
0: Ya te dije, tenés que inscribirla. El dragolazo.
1: El dragolazo.
0: María Teresa Rivera, ahora los cargadores tienen su propia cadena humana para que no les pasen, para que no les pisen los piececitos.
1: Ah,
0: bueno,
1: ya.
0: Es que hay un tema largo. Yo vengo de la época en cuando no había cargadores.
1: Sí,
0: es que no quiero entrar en.
1: No, pero sí, no sino economizado.
0: Porque no, lo digo por los cargadores solamente de la Virgen, lo digo también por los cargadores de Jesús Nazareno
1: y de San José.
0: Y de San José.
1: Son las tres imágenes que salen.
0: En lo particular, cuando iba a cargo de la procesión, por ejemplo, yo evitaba al máximo el movimiento hacia los lados de la Virgen.
1: Ya.
0: Yo trataba de evitarlo al máximo. De hecho, hacía contrapeso para que no ocurriera ese movimiento hacia los costados. Perdone que me exprese un poco en esto. Pero
1: ese movimiento se peruanizó. De derecha a izquierda.
0: Se peruanizó. Sí, en Perú se tiende a mover mucho los santos de un lado para otro. Bueno, en Lolo también, una tradición también.
1: No, eso es una tradición,
0: claro,
1: de Tarabaca.
0: Una tradición, por eso te digo. Pero la Virgen no. Y Jesús Nazareno, siempre traté yo de hablarle a los que a mis compañeros en esos años de que iban a cargo de que evitaran aquello. Para que tú sepas, Nazareno está quebrado como en 3-4 partes.
1: Sí.
0: Y cuando hablo quebrado, hablo quebrado. O sea, vendado, sale vendado, para que la gente sepa, a la procesión. Se corre un riesgo enorme con un movimiento demasiado fuerte. Yo por mucho tiempo traté de evitar aquello. Pero bueno, ya cuando se agruparon, cuando tomaron sus propias decisiones, que de una u otra manera es bueno, los cargadores, eso siempre
1: tiene sus pros y sus contras.
0: Que tiene sus pros y sus contras, porque por ejemplo, en antaño, si alguien tenía una manda de cargar, se iba a las 7 de la mañana, se paraba al lado del Ande y cargaba a la Virgen.
1: Sí, pues.
0: Hoy tú te puedes ir a las 7 de la mañana y te sacan.
1: Claro, porque no es parte del grupo de los cargadores.
0: Claro, entonces, bueno, tiene cosas buenas o malas, las buenas es que.
1: A mí sí me gustaría cargar a la
0: imagen. Que hay un uniforme. Te recomiendo la tirana chica, por ejemplo. En la oración por Chile.
1: Ya, en digo, septiembre.
0: Bueno, septiembre. Yo siempre pensaba que es una fiesta maravillosa y que no todo el mundo tiene la posibilidad de vivirla. Tienes la subida de la Virgen, la bajada de la Virgen, la procesión y la subida en un mismo día.
1: Exactamente.
0: Entonces tienes toda la fiesta en un día resumido.
1: Es el último fin de semana de septiembre.
0: El último domingo de septiembre.
1: Hola, buenas tardes.
4: Buenas tardes, Claudio. ¿Cómo estamos?
1: ¿Cómo estamos? ¿Con quién hablamos?
4: Con Edgar, saludita a mi Mario también.
1: ¿Qué tal? Hola, Edgar, ¿cómo estás?
4: Ahí estamos, feliz, contento.
0: ¿Ya el resultado para hoy?
4: 2-1.
0: 2-1, apretadito.
4: Apretadito, ganamos.
1: Pero lo importante es sumar.
4: Lo importante es sumar. Y venimos después a celebrar.
1: ¿Y con qué vamos a celebrar después?
4: Tengo un lomito ahí haciendo gimnasia.
1: ¿A la parrilla?
4: Y algo con la Cecilia.
0: Sí. Ese es mi compadre, no esperaba menos de
1: él. Carepalo nomás, así, de una.
4: Lomito y fiscal.
1: O celebramos o hagamos las penas.
4: Pero quiero invitar al chino con las dos amigas, sí.
0: Con las dos amigas.
1: Con las dos formularias. Con las dos.
0: Ya, bueno. Te voy a la cordillera, vos.
1: Para ver si te deja una.
4: Claro.
0: No, si dijo él que le alcanzaba para dos.
4: Ya, bonito.
0: Tenés la grandada del chino, ¿ah? Se parece al Edgar.
4: Se parece al Mario, Mario.
0: Tenés el agrandado. Chao, chino, va. Perdón, no, chao, Edgar.
1: Chao, Edgar.
0: Marcelo Santibáñez dice: va a subir el pisco. Las parras se dañaron con la lluvia. Boris tiene la culpa ahí de Marcelo Santibáñez. Saludos, Marcelito.
1: ¿Qué tal, Marce? ¿Cómo está?
0: Andrés Núñez dice desde Brixton, Australia. Un gran saludo acá, sábado 8:20 a.m., despertando con esa buena dupla. Un saludo a mi linda esposa Alejandra, que estamos lejos. Oh, este es el romántico del chat.
1: Sí, pues.
0: Yo te lo he dicho. Entonces, Andrés Núñez dice 2-1, gran gana Iquiquito.
1: Bien me parece. Así es que, ¿tú vas a Tarapacá?
0: No, fíjate.
1: ¿Nunca has ido?
0: Tengo que haber ido un par de veces en mi vida, pero grandes recuerdos así de la fiesta, no. Tengo por ahí algún recuerdo que vi alguna procesión. Nunca he estado en la víspera.
1: Ya. Bonita.
0: Sí, me han contado que es muy bonita. Yo soy mariano,
1: sí,
0: definitivamente, pero respeto mucho y me encantaría ir. O sea, voy a ver cómo lo hago.
1: No tengo una.
0: No cae fin de semana, ¿no?
1: Todavía no termino una manda que tengo ahí.
0: No cae fin de semana.
1: Cae de domingo para lunes.
0: Domingo para lunes. Licencia en minuto final.
1: Sí, cae de domingo para lunes. Muy y Quique bien. Juega el día sábado 8 a las 5:30 de la tarde frente a Cobreloa.
0: Nada de licencia.
1: Claro, frente a Cobreloa, en Calama.
0: Ya.
1: Y de ahí me vengo raudo para irme a dar acá.
0: Sí, muy bien. Vaya a Calama siempre.
1: Sí, vamos a ir a Calama.
0: Ya.
1: Solo, pero voy.
0: Rafael Aliaga. Hola, Mario y compañía. Gracias por la previa. Nos alegra la tarde. Quique 2-1 a nombre de mi

0: saludarlo.
1: Obvio, pues. Sí, hay que saludarlo. Sí, por favor, por saludémoslos. 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
0: 40-20.
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1: Sí, a las 3. 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Y 30 está listo ya.
0: Sí, pues.
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0: Sí, pues. Hoy.
1: Yo grito la publicidad, me duele mal la cabeza.
0: Para fin de año, tengo que tener un curso.
1: ¿Sí?
0: Sí.
1: Ah, bueno.
0: Para mi hija.
1: Ya, pues.
0: Sí, obvio, lo vamos a ver.
1: Sí, claro. Sí. Claro,
0: no hay. Me problema. Dijo, no, papá, cuando salga.
1: Me avisa,
0: cuando salga a la universidad.
1: ¿Me avisa?
0: Sí. Así, obvio, pues.
1: Sí,
0: obvio,
1: claro, pues. Me avisa, no hay problema. Listo, ahí estamos. Así está con nuestros oficiadores, pero claro, también tenemos premios, que es eso. Sí, otro, pues, cuento.
0: Otra cosa.
1: Otra cuenta, cuando son 18-28 estoy justo.
0: Dale.
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0: Va a ir a conversar.
1: Tenía un amigo que fue, oye, ¿me pueden colocar una por...?
0: No, una por. Ah, ya.
1: Una por. Ah, nada que ver, payaso.
0: No, nada que ver. No, ¿y en Full HD, en 4K?
1: Claro, pero preguntaba si teníamos el deco para ver los canales. No, mucho.
0: ¿Ya te pasaste ya?
1: Quería verlo en vivo.
0: No.
1: Claro, por ahí.
0: ¿Quién
1: no.
0: ¿Quién fue, el chino?
1: El mismo chino. Ya. 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
0: Sí, pues.
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0: Es obvio.
1: Ya. Y también
0: llegan,
1: estamos,
0: tieso, y salen todos dobladitos.
1: Junto
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0: Buena.
1: Oh, más me duele acá. Te juro que grito y más me duele acá.
0: No griten.
1: No.
0: No somos.
1: No, porque acá tengo que gritar a este.
0: Sí,
1: esta tengo que gritar.
0: Dale, dale.
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1: 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Vamos a la pausa comercial, justo 18:30, y retomamos.

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1: 18 horas, 31 minutos.

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5: Dieciocho horas, 35 minutos.

0: Gracias, Fernando. Acá gracias al Chayán, a ABC1 de Iquique. Claudito Lira, ¿cómo está, Claudito?
1: Me
0: falta. No, pero tú hacías los pasos de Chayán.
1: Me sobran kilos y me faltan.
0: Tú hacías los pasos, yo recuerdo.
1: No.
0: Cuando usáis pantalones apretados.
1: De cuerina.
0: Una vez te vi por ahí por Serrano.
1: Estaba en otra profesión.
0: Ya. Claro, por ahí te iba bajando. Ya, David Collado dice: vamos, Iquique, hoy ganamos 2-0. Andrés Núñez está en Iquique, el Parragué me dio set. Hay que asegurarse y llegar temprano a la península, cabrón.
1: No, pero no el jugador, ¿eh?
0: Claro. Cristian Tapia dice: ¿saben de qué hotel saldrá el equipo de Iquique hacia el estadio?
1: No hay concentración. Van a llegar directamente en sus vehículos particulares al estadio.
0: A la hora que quieren. No, pero tienen
1: antes de las 7:30.
0: Antes de las 7.
1: Claro, antes de las 7 tienen que ir.
0: Antes de las 7 tienen que estar. Así que van a llegar en cualquier horario nomás, a cualquier hora.
1: Por el lado de Pedro Prado. Ahí llega.
0: No me van a creer lo que extraña Claudio seguir el bus.
1: Sí, se echa de menos, la gente también lo echa de menos.
0: Sí. Román Leonardo Tirasola, Mario, un saludo desde Santiago, acompañando al dragón hasta el fin del mundo. Iquique 2, Temuco 1, perfecto, anotado. Bien.
1: Hasta el infinito y más allá.
0: Ale Goregoitía dice: buenas tardes, Mario, Iquique 2-0, anotado. Matías Gutiérrez desde Santiago apoyando al dragón. Pipe Temuco dice: vamos, Temuco. Dice: el más grande del sur versus el más grande del norte. Mira,
1: buena. Bien. ¿Quién fue el que escribió de Temuco?
0: Pipe.
1: ¿Qué tal, Pipe? Temuco. ¿Cómo estás?
0: Saludos, Pipe.
1: Todos son.
0: Cuéntanos un poquito cómo está la cosa, porque las noticias se dan para Santiago, sí, y para la región Coquimbo. De Coquimbo.
1: Pero ¿cómo está Temuco? Recordemos que el estadio se vio afectado, ¿eh?
0: Por eso digo, cuéntanos un poquito, escríbenos un resumen rápido cómo está, Pipe, la cosa.
1: Todos son bienvenidos acá.
0: Sí, claro. Bueno,
1: acá correcto. No hay problema.
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1: Grande, Borrocho. Bien, Marquito.
0: Al estadio, Marco, ¿eh? Jorge Bejarano, hola, hoy ganamos 1-0, vamos, dragón, ahora bien. Sí.
1: Ojo que hoy Iquique se enfrenta al mejor equipo, al equipo que tiene la mejor campaña de visita este año.
0: Mira, cuando volvamos de la pausa a las 7 horas, de las 19,
1: vamos a ver estadísticas y todo el tema.
0: Tenemos una información, pero full, ¿eh? Sí. Se basó nuestro amigo.
1: Exactamente. No, pero para que la gente vaya más o menos tanteando con a quién vamos a enfrentar hoy.
0: Sí,
1: no. Quieran o no, Temuco, este año es.
0: Pero el resumen que hizo de Deportes
1: Iquique. Es genial.
0: Así que lo vamos a ir entregando después de las 7 de la tarde, así que aprovecha de participar. Tenemos harta información el día de hoy,
1: ¿eh? Sí, pues, harta.
0: Jorge Bejarano dice: 1-0, ahí está.
1: Sí, listo, anotado. Hasta Bejarano ahorita. Llegamos.
0: Hasta Bejarano llegamos, ahí
1: bien,
0: estamos.
1: Bien, pues, bien. Así es que. Lo importante, sí, tenemos el árbitro, tenemos todo lo que va a pasar el día de hoy. Obviamente no nos van a dar la alineación todavía.
0: Ya.
1: Porque la tienen que entregar una hora antes del partido. Pero tú, ¿harías jugar a los nuevos refuerzos? ¿Sí?
0: Sí, claro. Buenas tardes, don Mario, felicidades y gracias por su compañía. Nuestro equipo gana 3-0, María Jaramillo.
1: Bien, María, ¿cómo está?
0: Sí, lo haría jugar aquí.
1: Sí, pues.
0: No, aquí. No.
1: ¿Vas a ver cuánto calza el paraguayo?
0: ¿Cómo cuánto calza? ¿Qué querés ver?
1: No.
0: Me maté solo.
1: La dejé boteando.
0: ¿Qué queréis ver?
1: No. Dime el tiro, no va. Para ver si.
0: Ahora entiendo por qué me miráis por debajo de la mesa mis zapatillas.
1: Es para ver. Sí, pero ocupáis zapatos prestados, po. Claro.
0: Dímelo, sé el chiste.
1: Es para ver si es que de verdad va a ser una incorporación o un refuerzo. Porque Quique tenía que reforzar la línea defensiva. ¿Sí o no? Sí. Es que me entregué solo, si la dejé boteando. Después que lo dije, ya.
0: Ay, me la dejaste boteando. Sí, no, hay que ver para qué vienen. Ahora,
1: pégale.
0: Yo vi la entrevista a Thomas Jones. ¿La viste en la entrevista? Sí. Ojalá no juegue como habla.
1: Es que él siempre ha sido así, para hablar. Muy callado, pero... yo le tengo fe porque es un jugador que conoce la división.
0: ¿Ya? Y viene en competencia.
1: Viene en competencia y en los clubes que ha estado en la primera B ha sido de los mejorcitos y 2 años seguido pelear ser uno de los mejores jugadores de la categoría, no es menor.
0: Así es.
1: Sí. Así que por eso que...
0: Por lo menos con currículum llega.
1: Por currículum para la B llega.
0: Con currículum para la B, exactamente. Patricio Campuzano, buenas tardes, don Mario. Gana aquí que 3-2, anotado, Patito.
1: Bien, Pato.
0: Sí, sí. Oye, ¿qué te decía yo? Franco Marín dice, buenas tardes, muchachos. Y que gana 3-1, el
1: ¿qué
0: pollo.
1: Tal? Bien, Franco. ¿Qué tal? ¿Cómo está? ¿Todo bien?
2: Todo bien.
1: Bien. Hoy estamos todos juntos, ¿a?
0: ¿A quién?
1: ¿Junto a quién, pues? 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
0: Sí, junto a Hidraulic Service, espérate. Manolo Lucero, que deja que no me quedó.
1: No te quieres quedar atrasado porque sí. Si no después.
0: Manolo Lucero dice, buenas tardes, con todo apoyar al dragón en las buenas, en las malas y en las últimas malas. Vamos, dragones, claro que
1: bien.
0: Sí. Ahora sí, pregúnteme. Ahora sí.
1: ¿Junto a quién estamos? ¿O por quién estamos en el aire?
0: Bueno, gracias.
1: Gracias.
0: 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Es lo que hay que destacar.
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0: Sí.
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1: No, me diga ahí.
0: Sí, pero...
1: De esos colegiales, como le decían antes.
0: Los colegiales, me comí un budín, güey.
1: No, me diga ahí.
0: El budín, sí.
1: Sabor a budín y con caramelo de verdad.
0: No, tenía un sabor a budín que yo no me creía que había comprado un budín.
1: Ya, de esos budines antiguos.
0: No, de esos budines...
1: ¿Con pasa?
0: Claro, che, por favor, budín sin pasa no es budín, po. Perdóneme, po.
1: Es que
0: que a ti te gusta con nueces y almendras.
1: Yo hablo porque claro. Una vez fui y comí un budín, pero sin pasa.
0: ¿Ya?
1: Y yo pregunté, pues me dijeron, no, que ahora la gente de ahora ya no pide con pasa.
0: Esa es la gente. Entonces, de ahora.
1: Sí. Lamentablemente es así.
0: Tú con almendra y nueces, pues.
1: Obvio, seco, pues. Obvio, pues.
0: Tú con frutos secos, pues. No, claro.
1: Con castaña de cajú.
0: Ya, pues yo te digo, pero sí. Claro.
1: No, nueces y almendra come cualquiera.
0: No te creo. Hay varios que se comen cualquiera. Oye,
1: tú estás chino. ¿Cómo?
0: Claro.
1: El cajón del
0: Maipú. No, ahora todo es chino. Todo,
1: sí,
0: todo
1: el
0: chino.
1: Cajón del Maipú.
0: Claro, el cajón del sí. Maipú.
1: Uy, ahora quedó, pero.
0: El motel de la capital.
1: Obvio, pues.
0: Ya. Antes era cara venir con fuera. No. Vamos al cajón del Maipú.
1: Claro. Y hay refugio más encima.
0: Claro. Claro. Tenéis comida gratis. Sí, linda, para el bajón. Para el bajón.
1: No, el chino de verdad se lo comió todo.
0: Y hasta pastillitas bien.
1: No, te creo.
0: No, si el hombre ya preparado.
1: Pues. Ah, entonces.
0: No, pues sí, con dos, tienes que echarle algo.
1: Pues. Sí, va que.
0: Bueno, que a veces da uno en. Ya, mejor salgo de ahí. 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
1: Ah, estás recordando viejos tiempos.
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1: Me ha sido el estábamos mal. En el budín.
0: En la cabeza todavía. Claro, ahí encontré también un rico budín de pan. ¿Ah?
1: Claro.
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1: Ya no es concejal. No es concejal, nada.
0: No está en campaña, pero él dice: apoyemos, muchachos. Vamos, démosle nomás. Ahí está con nosotros, po. Apoyémoslo después cuando corresponda. 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
1: Exactamente.
0: Sí, ahí me llegó un mensaje.
1: Bien, se le van a retar.
0: Llegó el teléfono.
1: Pero véalo, escúchelo en la pausa, porque si no va a pasar vergüenza.
0: Desde el cajón del Maipú. 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
1: Exactamente.
0: Por eso mismo, claro, no está bien. 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
0: 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Muy bien. Oye, ay, me habló mi amigo José Miñoca. Muñoca, va que se te caiga el casé porque este me conoce.
1: A ver, ya. José, ¿qué es lo que...?
0: ya, cállate.
1: Él no se fue al cajón del Maipo, pero se fue a otro lado del Mario. Cállate, a ver, cuéntame,
0: recuérdanos algo. Picarte. Buena, muchachos, saludos. Hoy día aquí que empata dos, cuídense, un abrazo. Oye, está optimista el Franjo.
1: Concilium, dice... ¿Se lo olvidó?
0: No, pues si no lo avisa, pues no lo tiraron todo el
1: año. Hola, Concilium, porfa, muchachos. ¿Adivine quién, po?
0: Lucho Rojas.
1: Sí, pues. A última hora. Bien, Luchito, ¿ah?
0: Buena, Luchito, ¿eh? Franjo Picarte, entonces, ahí está con el empate a dos, ¿ah? Está optimista el Franjo.
1: Bien.
0: José Muñoz. Hola, Mario. Hoy ganamos Iquique 2-0. Un abrazo. Buen aguacito. ¿En este cariño yo no?
1: ¿Sí?
0: En mi juventud. José Muñoz. El guaso José. No, buen amigo, guacito.
1: Bien me parece. Bien me parece.
0: Acá en la compañía de teléfono, mira, me saltó el carnet para allá.
1: La CTC.
0: En la CTC, trabajamos en la CTC.
1: ¿En la CTC?
0: Sí, pues después pasó a
1: Telefónica.
0: A Telefónica.
1: Y después ahora es Movistar.
0: Movistar, claro.
1: Sí, pues.
0: Ya, hasta luego, José. Carlos Chía. Hola, Mario, buenas tardes. Ganamos 1-0. Saludos desde la región de Atacama. Buena, Carlito.
1: Bien, Carlito. ¿Qué hacen en Atacama, Carlos Chía?
0: ¿Tienes lapicera?
1: No. No, acá sí que no tengo. ¿Ya no te raya el lápiz?
0: No. Que viste la zapatilla, que...
1: ¿Feñita lápiz? ¿Tiene lápiz? Ya que no le alcanza ni para lápiz al Mario.
0: ¿A ti, Fernando?
1: Peña, el lápiz del Mario ya no escribe. Ya ni, no... Ya no tiene tinta el Mario ya. O sea, su lápiz.
0: Tanto sacarle punta ya murió.
1: Claro. ¿Eh?
0: No, es que no te va a decir nada que me lo dio, por eso que falla el tiro.
1: Ah, ya. Ah, ¿se fue al tiro el lápiz?
0: ¿Sí? Oh, Carlos Chía, entonces. El 1-0. Otra vez me la dejaste ahí. No, dale.
1: Apuesto que ese lápiz marca Rojas. ¿Qué estás leyendo?
0: Hola, Mario, ¿cómo estamos? Y que gana 2-0, sí. Ya son contar historias pasadas. Ah, ya, sí. No quiero contar historias pasadas y te José Muñoz, ¿viste?
1: Ah, ¿viste?
0: No, mejor que no.
1: No.
0: Mejor que no. 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
0: Muy bien. Ahí estamos.
1: ¿Y
0: qué?
1: ¿Y la península?
0: Ah, vamos con los premios del tiro, ya, dale. Sí, que como me había tirado yo con ese, claro. 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
1: 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Es para reponerte, para reponerte.
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1: Exactamente.
0: Oye, una tablita en mar y tierra no es malo.
1: No es malo.
0: Vamos a hablar con sí.
1: Yo creo. Hace rato que no hablamos con sí.
0: Nos dimos una salida de choro.
1: Sí.
0: 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Creo que el chino anda buscando Nutrecal ahora.
1: Lo que pasa es que tomó Nutrecal, pero dice rendimiento real. Por eso claro. Que el chino ahí estaba...
0: Claro. Es que el chino iba por una noche.
1: Claro.
0: Y se quedó 6.
1: Sí, pues. Sí, después andaba llamando. Después estaba llamando al Nacho para pedirle más Nutrecal.
0: O sea, el de la Fuerza Aérea cuando lo rescató lo tomó con un brazo.
1: Claro. Estaba pero livianito.
0: Claro,
1: livianito. Creo que tenía ya cubos de hielo en los bolsillos para pesar un poco más.
0: Algo así. Oye, estamos pesados con el pobre chino. No, sí. Está bien, hay que hacerle bullying nomás.
1: Oye, no.
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1: Y la nieve, ¿cómo te cambia el rostro de esas fotos que mostraron de las chiquillas a lo que fueron a rescatar?
0: O sea, o sea los sí, filtros sí, de los celulares.
1: No, era exceso de filtro, ya no los conocía. Sí. Incluso creo que a la niña la dejaron botada ahí mismo.
0: Rellene no nomás, porque estoy buscando con Siri y no lo encuentro.
1: No, te creo.
0: Rellene nomás.
1: No, de verdad. Yo creo que por ahí va el tema. No, nada que ver. No te creo.
0: Dígale a nuestro amigo que nos mande.
1: Sí.
0: Que se manda Concilium.
1: Exactamente, manda todo lo que es de Concilium. Sí. Hace tiempo antes que... Está hace tiempo antes que Virgen de Guadalupe.
0: ¿Quién?
1: Eso es lo que dice el...
0: Sí, pues sí, está sí, mucho pero... antes, pues mucho antes, pero hay que avisar, pues uno no sabe cuándo va y cuándo
1: sí,
0: no.
1: Sí, pues. Sí. Pues. Bueno. Así es que... Pero lo importante es que... ¿Mm? ¿Te la jugué por un resultado hoy día o no, Mario?
0: Gladys Liliana de Cara dice a Marito, no escuché mi pronóstico y gana 2-0. Sí, Gladys.
1: Sí, pues Gladys.
0: Gladys. Hoy oh, no, bien Gladys, no te anoté.
1: Gladys, ah, no.
0: Lo leí, no te anoté. No, bien Gladys.
1: Yo que
0: Bien. No, si son, tienen que ser los auditores, pues tú crees que... Tienen que estar atentos. Gladys Lecaros, anotadita Gladys.
1: No, feo lo que hiciste con la Gladys.
0: Sí, Gladys Lecaros. Y tiene que ganar 2-0.
1: Bien me parece.
0: Discúlpame, Gladys. Ah, fue cuando murió el lápiz. Bu. Ahí está.
1: Ah, ahí está. Sí, echamos la culpa al lápiz.
0: Sí, bu.
1: Ya.
0: Juan Basáez. Hola, Mario. Gane Quique 4-1. Mish. Está optimista el hombre, ¿eh? Bien.
1: ¿Te la jugué o no te la jugué hoy día?
0: ¿De qué? No, siempre voy a querer que Quique gane.
1: ¿Quieres saber quiénes son los citados para hoy?
0: Ya, pero Juan Basáez, espérame.
1: Ya, dale.
0: 4-1. Déjame terminar que quedan dos. Héctor Arné, buenas tardes a todos. Saludos de Concepción. Hoy que gana 2-0. Buena, Héctor. 2-0. Héctor Arné, pero me falta uno. Y vamos con eso.
1: Dale.
0: 2-0. Y Franco Marín, llegaron coquetos de la Tinana los muchachos. ¿Eh? Andamos con el chino.
1: Sí, andamos con el chino.
0: Claro.
1: El chino se fue.
0: El chino está invitando al monte.
1: El chino. El chino se va a purificar. Y llegó a Santiago a pegar al tiro.
0: Claro. El chino nos está invitando al monte.
1: Diego Orellana, Daniel Castillo, Franco Ledesma, Simón Contreras, Zacarías López, Mario López, Dylan Rojas, Agustín Venecia, Thomas Jones, Byron Barrera, Álvaro Ramos, Vicente Concha, Joaquín Pereira, Brian Garrido, César González, Felipe Espinosa, Antonio Enríquez y Jorge Ayala. Son los 18 citados para hoy a las 20:30 horas enfrentar a Temuco en el Tierra de Campeones.
0: Ah, perfecto. Perfecto. Ahí está el equipo titular, ¿no? Está de baja puro Isaac Díaz nomás.
1: Y Puch.
0: Bueno, no, Puch ya no existe.
1: Sí.
0: En la nómina ya no va a existir, ya, a eso me refiero, ¿no?
1: Sí, Isaac Díaz está lesionado.
0: Sí. Matías Gutiérrez, que gana 4-3. Muy bien, Matías.
1: Ah, en guerra de goles, Matías.
0: Buena, buen resultado. Sí, pues. Buen resultado, 4-3. ¿Tú crees que gane Quique?
1: Sí, yo creo que gana.
0: Está optimista.
1: Sí.
0: 3 goles de Thomas John, ya te enamoraste ya.
1: No, yo creo que gano. Que con el 1-0 me conformo. Pero más allá de eso también me gustaría que ganara con una alza futbolística.
0: Ah, tú quieres un triunfo sólido.
1: Sí, o sea, claro, puede ser 1-0.
0: A la Lagunita de San Juan, porque a San Felipe lo boleteamos.
1: Claro, pues. Sí, pues, y al final se transformó en que la golondrina no hace verano.
0: Una golondrina no hace verano, claro que sí. Oye, que estás romántico. Silvana Guerrero, hola Marito, los dragones ganan 2-1.
1: Okay, hola Silvana.
0: Oye, la gente cómo participa.
1: Sí, muchas pues. Gracias por estar ahí, ¿eh? Gracias por estar y por creer. Eso, yo creo que eso es lo mejor. ¿O así no? Es, sí, es. Pues.
0: Muy bien. Oye, claro, ¿y Quique ya no concentra?
1: No.
0: ¿Y Quique ya no concentra? Yo creo que un alivio para la institución. Porque estos concentran en hoteles.
1: Claro.
0: ¿Ah?
1: Claro.
0: Ahora el año pasado en el.
1: En el.
0: ¿Cómo se llama?
1: Hilton.
0: En el Hilton Pugallo.
1: Y fue concentraciones.
0: Gente como Claudio nomás es capaz de entrar al Hilton.
1: Fue concentraciones de campeonato y torneo internacional.
0: Sí.
1: Entonces, no era menor.
0: ¿Cuánto gastará en hotel y que ahí en un hospedaje en el Hilton? Porque son 30 personas que llegan.
1: ¿Qué?
0: ¿Cuánto?
1: Más, po.
0: ¿Más?
1: Si son 18.
0: ¿Ya?
1: Son 18.
0: ¿Cuerpo técnico?
1: Más cuerpo técnico, que era completo. En ese caso estaba Miguel Ramírez, estaba
0: su ayudante,
1: el PF. Ya, después estaba el kine, los kines. Porque estaba la chica y él,
0: sí.
1: Ya, dos. Ahí ya tenemos 5. Estaban los utileros, que son 3. 8. El médico.
0: Personas. Claro, como 30 personas.
1: Sí, más o menos.
0: Sí, como 30
1: personas. No sé, 30, 35 personas más o menos en todo el tema. Sin contar también el gasto operacional de llevar...
0: Yo digo, José Luis, ¿no tendrá habitaciones disponibles?
1: Tantas no. Lo que pasa es que te alcanza las 30 personas, pero tiene 15 piezas.
0: Bueno, y acá también duermen.
1: No, para acá tenéis cinco pisos, 10 pisos.
0: ¿Comparten habitaciones?
1: Sí, pues, sí, pero en camas separadas. José Luis tiene solamente una pura cama.
0: Es que no lo conozco,
1: sí.
0: Yo tenía el placer, yo no lo conozco, sí. Por dentro.
1: No, no era conocer al Pepe Lucho. Pues ya.
0: Con eso están los veladores. Ahí comía pollo.
1: Era
0: Silvana
1: Zik.
0: Guerrero.
1: Era Zik.
0: Te mando saludos, ¿eh?
1: Sí, la Silvana.
0: Hola, Claudio Lira dice.
1: ¿Qué tal? ¿Cómo está Silvana? Saludo para Cristiana.
0: ¿Quién? ¿Cuál Cristian?
1: Cristian Araya. El calerano que se cambió.
0: ¿Es la señora?
1: Sí, pues.
0: Ah, la señora que es masoquista.
1: Claro.
0: Hernán Quintero dice, hola Mario, hoy que gana sí o sí y mi resultado es 2-1. Bueno,
1: bien,
0: Hernán,
1: me parece.
0: Bien, Silvana. Bueno, lo siento.
1: Peñita, ¿cuánto gana Kiki hoy día?
0: Como Claudio.
1: 1-0. Bien, me parece. ¿Y usted, Mario, se ha corrido? ¿Cómo sale Kiki hoy día?
0: Silvana Guerrero dice, buena previa con Marito y Claudio Lira, buena dupla, gracias.
1: Gracias.
0: Silvana. Yo creo que Quique gana.
1: ¿Cuánto?
0: Me la jugaría por un... Es que sé que tengo dudas. Tengo dudas si juega López o no.
1: ¿Ya?
0: Porque si no juega López, me refiero en términos de que si aporte o no, porque si no es aporte y otro allá, la diría que
1: gana. Tú ganamos. Hablas de López el central.
0: Sí, pues. Ya. Yo digo que si juega algo López, podríamos terminar el arco en cero, algo que nos cuesta tanto, y podríamos ganar 2-0. Si ya. No es tan aporte.
1: Ya, si no juega López, si juega...
0: Podríamos ganar 2-1. Yo creo que 2-0, 2-1 por ahí.
1: Ah, pero ganamos.
0: Yo creo que sí.
1: Pero no convencido de que va a jugar bien.
0: No, y no convencido de que vaya a ganar tampoco, porque que vamos ahí con la estadística de Temuco. Pero tampoco está en convencimiento tan amplio. Pero, de hecho, los resultados de la gente, 4-3, hay algunos que se disparan con el 4-0, sí. Pero muchos 4-3, 2-1, 1-0. O sea, hablamos de un partido cerrado la primera vez, otra cosa. No estamos jugando con Limache y Coquimbo, que si bien es cierto juegan mucho más al fútbol, tratan siempre de jugar al fútbol. Aquí los equipos de la B no vienen a veces a jugar al fútbol.
1: No, pues.
0: Vienen a entorpecerte el juego nomás y lo han logrado con Iquique.
1: Sí, y contra
0: ellos se enfrenta uno de los que tiene mejores rendimientos de visita con uno de los que tiene peores rendimientos locales.
1: Exactamente.
0: Lamentablemente. Mira dónde hemos llegado, ¿eh? Hernán Quintero dice, fui anotado, ¿no? Micha me retó también, sí, Hernán. Hernán pues. Quintero, 2-1, dale amigo. Víctor Arné, y Quique gana 4-0, vamos Dragon, ¿viste? Bien. Mira.
1: Otro más que 4-0.
0: ¿Viste? Oye, hay varios 4-0.
1: Oye, a ver nomás la gente retar al Mario porque tiene 10 nomás inscritos de todos los que han escrito.
0: No, ya te los cuento, ¿no?
1: No.
0: Ya, 4-0. Juan Valdés, gana el Dragón 4-1, mira.
1: ¿Eso no es un café?
0: Juan Valdés que llega a Lizaga, va a ser peruano, bastante tangre, bueno.
1: Juan Valdés P.
0: Juan Valdés P, bueno.
1: Es un chibolo, ¿eh?
0: Es un chibolo, ¿eh? Oscar Teman, parece que fuera. Don Mario, salud y éxito en la transmisión. Y aquí gana 1-0 a los sureños. Oscar, ya. Dale, Oscar. Anotado, Oscar.
1: Bien.
0: Es que no te alcanza Oscar Teman. Ya, así te anoté,
1: ¿eh? Exactamente.
0: Atención, si aciertan el resultado el lunes, ¿eh?
1: El lunes tienen que estar atentos al programa. Sí, pues.
0: Porque probablemente existan varios y que gane Quique, siempre hay harto que aciertan el resultado.
1: ¿Tanda? ¿O no? La hora, pues. ¿O sí o no?
0: Adelante.
1: ¿Sí o no, Piñita?
0: Adelante.
1: ¿Sí?
0: Vamos a las noticias.
1: Sí, pues mande. Vamos a la tanda, vamos a las noticias y luego retornamos con la última parte de lo que es la previa, esperando el partido.
0: Entre con mucha información.
1: Sí, ahora sí que viene la información.
0: Tenemos mucha información.
1: Exacto. Vamos y volvemos, ¿ah?
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4: 18 horas, 59 minutos.
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4: 19 horas, en punto.
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6: ¿Qué tal? Muy buenas tardes. Estas son las noticias en Radio Paulina. Este viernes, la delegada presidencial de Trapacá, Adriana Tapia, encabezó la ceremonia de cuenta pública participativa correspondiente al periodo de gestión transcurrido entre junio del año pasado y mayo del 2026. En medio de esta actividad, el gobierno del presidente José Antonio Kast reconoció la gestión en materia de seguridad realizada por la administración de Gabriel Boric, según se detalla en un documento que reúne antecedentes de la rendición de cuenta pública que fue enviado a medios de comunicación y que se encuentra publicado en el portal web de la delegación presidencial. En el documento, la actual administración destacó la implementación del plan Calle sin Violencia en sectores priorizados de las comunas de Iquique y Alto Hospicio, lo que contribuyó a que la región de Trapacá registrara una disminución del 53,2% en homicidios entre los años 2024 y 2025. De igual forma, indicaron que durante ese periodo se avanzó en el fortalecimiento de las capacidades operativas de las policías mediante la renovación del parque vehicular de carabineros, con la entrega de 19 nuevos vehículos, entre furgones policiales, patrullas y motos de todo terreno. En otra noticia, el alcalde de Alto Hospicio, Patricio Ferreira, junto a Servi de Energía, Juan Boudon, y el gerente de Copec Flux, Vincent Home, visitaron el parque fotovoltaico Andrómeda, ubicado en norte de Alto Hospicio, para conocer su funcionamiento y el aporte que realiza a la generación de energía renovable. Las autoridades destacaron que este proyecto permitirá rebaja del 3% en las cuentas de la luz a los clientes regulados de la comuna mediante mecanismos de reconocimiento de generación local.
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6: En el ámbito nacional, la Fiscalía Regional de Los Ríos formalizó este viernes una investigación contra el imputado Carlos Cancino por su participación en tres delitos de homicidio contra funcionarios de carabineros en ejercicio de funciones, uno de ellos consumados y dos en grado de desarrollo frustrado, además del delito de porte y tenencia de arma ilegal de fuego, porte y tenencia ilegal de municiones y receptación. Cabe recordar que por estos delitos, el suboficial mayor Marco Javier Cosme Marquero resultó gravemente herido, falleciendo 3 días después en el hospital Base de Valdivia. En otra noticia del ámbito policial, en un trabajo conjunto que se extendió durante meses, la Fiscalía Lama y la Policía de Investigaciones lograron desarticular una agrupación criminal que captaba mujeres vulnerables y las explotaba sexualmente en distintos domicilios de Calama. Durante la diligencia se detuvo un total de 6 personas de nacionalidad peruana, quienes fueron formalizados por el Ministerio Público por delito de trata de personas con fines de explotación sexual, lavado de activos y agrupación criminal.
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6: Y en el ámbito internacional, el presidente del gobierno español, Pedro Sánchez, ha calificado este viernes de dramática la situación que está viviendo el país en distintas provincias españolas debido a incendios forestales y también en comarcas de países vecinos como Francia, recomendando mucha precaución, seguir indicaciones y evitar riesgos. Sánchez llamó a la prudencia en un mensaje en la red social X minutos antes de prescindir una reunión del Comité Estatal de Coordinación para hablar la situación de incendios forestales que afectan a las comunidades de Madrid, Castilla y León. El gobierno español ha solicitado este viernes la ayuda de la Unión Europea ante los incendios forestales que está sufriendo el país ibérico. Al menos 19.000 personas han sido evacuadas o se encuentran confinadas en la Comunidad de Madrid debido al peor incendio en la historia de la región, que ha arrasado más de 6.000 hectáreas, según detallan autoridades locales.
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4: 19 horas, 8 minutos.
16: Y les mueven los pies. 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
0: ¿Qué temón te tiraste, Fernando? ¿Ah? ¿Qué temón te tiraste? ¿Ah?
1: ¿Empezamos con rock latino ahora?
0: Claro, vamos con rock latino.
1: Desde La Tirana, alternativo, rock latino.
0: Claro, vamos por toda sí, la, pues. Por todo lo musical. ¿Usted nunca ha escuchado a Los Prisioneros?
1: ¿Usted
0: tenía bloqueado a Los Prisioneros?
1: Yo tenía a La Ley.
0: Tú eras a Los Quincheros.
1: A La Ley.
0: ¿Tú escuchabas a Los Quincheros?
1: Sí, pues. No venga acá con. ¿Tú escuchabas a quién? Yo escuchaba
0: a Quilapayún.
1: A Quilapayún.
0: A propósito, voy a estar en Iquique.
1: Sí, va a estar, ¿no?, en el
0: con la
1: Gavina,
0: cantata.
1: Sí.
0: ¿A dónde va a estar?
1: Gavina.
0: ¿En el Gavina?
1: Sí, pues.
0: Ay, ya.
1: Vaya bien. Árbitro para hoy, Jorge Voces, primer asistente.
0: Oye, espera.
1: Ignacio Zamora, segundo asistente, Sebastián Castro, y cuarto árbitro, Felipe Moya.
0: Quilapayún ha actuado gratis, por ejemplo, para la matanza de Santa María, afuera ha hecho una cantata.
1: Sí.
0: Y afuera del Escuela Santa María.
1: Claro.
0: Ahí recuerdo haberlo ido a ver, después cuando la hizo en La Pampa.
1: En La Pampa.
0: En La Pampa también, notable, esa estuvo muy buena. No, defecamos de frío. Uy, qué manera.
1: Menos mal que yo no fui.
0: No, usted fue a Lácpia. A ver a.
1: ¿Ah? ¿Te acuerdas cuando estaba la FEPIAIC?
0: A Santiago 4.
1: A los 4 cuartos.
0: A los 4 cuartos.
1: A los 4
0: cuartos.
1: Sí,
0: pues,
1: a los Quincheros y todo el tema. Sí, pues, ¿para qué? ¿Ah?
0: Ya.
1: Bueno, recordar de que Quique se encuentra
0: en atención, espera, pero pongámosle color a esto.
1: Ya.
0: ¿Cuál es la primera información que vas a tirar? Vámonos por parte para que vamos por...
1: Para que nivelemos. Y Quique está en la 13ª posición.
0: Ah, la tabla. Pero sí. Y ponen un titular a lo que vaya a leer.
1: Claro.
0: Ya.
1: Tabla local, primera rueda.
0: Ya.
1: Deportes y Quique está en el lugar número 13.
0: Cuec.
1: ¿Ya?
0: Ya.
1: Con un promedio de 46%. Partidos jugados 8, puntos 11. Ya, y una diferencia de goles de 5.
0: Temuco. De menos 5.
1: De 5. No, cinco. De local.
0: Ah, de local. De local 5.
1: Tabla local, más, primera rueda.
0: Tabla de local.
1: Sí.
0: Solamente local. Rueda. Ya, vamos.
1: Temuco.
0: Tabla de visita.
1: Tabla de local. Deportes Temuco está en el lugar número 14, con un 43% de rendimiento.
0: Andamos por ahí, ¿no?
1: Sí, partido jugado 7, puntos 9, una diferencia de 4.
0: Ya.
1: Esa es la primera información, tabla de local. Pero,
0: ya, sí, ya. Sí, sirve, ya, dale.
1: Pero si nos vamos a la visita, Deportes Iquique es el colista, junto con Rangers.
0: Que menos puntos sacamos.
1: Sí, pues. Y el primer lugar lo ocupa Temuco.
0: ¿Primer lugar?
1: Sí.
0: En puntos de visita puntos lo tiene visita, Temuco.
1: Sí, más que Cobreloa.
0: Mira. ¿Ya?
1: Sí. Después tenemos la posición ya general de Deportes Iquique, es el lugar número 14, tiene 13 puntos en total.
0: ¿Ya?
1: Los goles convertidos son 19, los goles recibidos son 23 y tiene una diferencia de menos 4.
0: Desastroso.
1: Sí, pues. Si nos vamos al rendimiento de local de Deportes Iquique, los partidos jugados han sido 8.
0: Ya, ahí estamos bien.
1: Tiene solamente 2 triunfos.
0: Ya, gracias.
1: Frente a San Felipe y Wanderers. San Felipe 5-1 y Wanderers 2-1. Tiene 5 empates. Tiene una derrota frente a Cobreloa. Tiene 11 puntos y tiene un 45.8% de rendimiento.
0: ¿Tiene una sola derrota de local, Iquique?
1: Sí, frente a Cobreloa.
0: Y ese partido lo podía haber ganado, ¿eh?
1: Exactamente. Sí. De visita, Deportes Iquique.
0: Ahí anduvo bien el técnico Guerrero en ese partido. Estaba con Guerrero. Sí. Y Iquique jugó bien, con Guerrero. Ahí mereció ganar.
1: No, pues Iquique con Cobreloa estaba... Sí, Guerrero. Estaba con Guerrero.
0: Estaba
1: sí.
0: Guerrero.
1: Sí. Sí. Estaba Guerrero. Sí. De visita, Iquique ha jugado 7 partidos. No bien. Ha ganado ni uno. Tiene 2 empates. 5 derrotas. Tiene 2 puntos. Tiene un 9.5% de rendimiento.
0: Ya, perfecto.
1: Rendimiento la primera rueda de Deportes Iquique. Deportes Iquique ha jugado 15 partidos. Tiene 2 triunfos, 7 empates, 6 derrotas y tiene 13 puntos. Lo que le hace tener un rendimiento de un 28.8%. Ese es el rendimiento de Iquique en la primera rueda. O sea, estamos hablando de que Iquique en rendimiento de la primera rueda tiene menos aprobación que el presidente Cast.
0: ¿Ya?
1: Sí,
0: ¿ya?
1: Siendo honesto.
0: Ya. Sí, algo positivo.
1: Deportes Iquique, para empezar esta segunda rueda, que todos dicen, no, y con estos refuerzos y con el técnico Peñito, hay que llegar a la liguilla. Deportes Iquique está 9 puntos del octavo lugar, a 9 puntos de entrada a la liguilla. Está a 10 puntos del lugar número 16, cuidado, de ser colista.
0: Eso está igual. No hay 10
1: estamos puntos ahí.
0: El problema es que, escucha, la gente dirá, tres partidos nomás. Pero no es así, son muchos más. Porque son 3 partidos que tú tienes que ganar y que los rivales tienen que perder. Además.
1: Exactamente.
0: Entonces no es, dalo por fechas.
1: Deportes Iquique.
0: Va a necesitar como 8 fechas, 9 fechas.
1: Sí, pues.
0: Y quizás más.
1: Y sumar, ganar y empatar. No, sumar.
0: Si querés meterte en la liguilla, tienes que estar entre los 4 o 5 primeros de la segunda rueda.
1: De la segunda rueda. Deportes Iquique es el 10º equipo más goleador del campeonato de la primera vez.
0: El décimo.
1: 10º equipo más goleador de la primera
0: con
1: vez.
0: Con Puch, con Ramos, con César González, Kenian González. Y con, eres el 10º.
1: Eres el 10º equipo más goleador de la primera vez.
0: Chú.
1: Y eres el 8º equipo más goleado de la primera vez.
0: Por eso estamos como estamos. La estadística no miente.
1: No miente. No miente.
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1: Toda esta información.
0: Ya vamos a estar con esa información más completa. ¿Eh?
1: Minutos sub 21 de Deportes Iquique, en eso no tenemos problema.
0: Ya.
1: 1890 minutos.
0: Bien.
1: Sí. Era un total de 1890 minutos. Cumplido 1145. Faltan 745 para cumplir ya el total.
0: Ya.
1: O sea, que quedamos pasados en la primera ruta. Promedio por partido para la segunda rueda, Deportes Iquique tiene que jugar con un juvenil 50 minutos.
0: Más bien, ¿no?
1: Bien.
0: Bien.
1: Jugadores que sumaron minutos en esta regla. Antonio Enrique sumó 350 minutos. Byron Barrera sumó 379 minutos, de los cuales 315 fueron cedidos por haber estado en la selección o los procesos de trabajos previos con la selección. Dylan Arias sumó 87 minutos, Leonardo Troncoso 20 minutos y Agustín Holguín 9 minutos.
0: Buena.
1: Tenemos. Estamos bien. 1, 2, 3, 4, 5 jugadores que sumaron minutos.
0: ¿Ya?
1: Tarjetas amarillas.
0: Ya.
1: Deportes Iquique tiene 4 jugadores, que es Jorge Ayala, Pereira y Orellana. Ya estuvieron suspendidos. Con 3 tarjetas amarillas, Dylan Rojas y Franco Ledesma. Con 2 tarjetas amarillas, Isaac Díaz, Agustín Venecia, Brian Garrido y Felipe Espinosa.
0: O sea, el que está más cerca es Diego Orellana con...
1: Exactamente.
0: Bueno.
1: Y con 1 tarjeta amarilla, César González, Álvaro Ramos, Vicente Concha y David Tello. Los goleadores de Deportes Iquique, ¿quieres saber quiénes son?
0: Ya, dale.
1: 5 goles Álvaro Ramos. 4 goles Agustín Venecia. 1 gol Dylan Rojas, Edson Puch, Isaac Díaz, Franco Ledesma, Diego Orellana, Ian González, Brian Garrido y Dylan Arias.
0: Uh-huh.
1: Las mejores asistencias de Deportes Iquique. Los mayores asistidores de Deportes Iquique son Felipe Espinosa, Agustín Venecia e Ian González, que ya no va a estar en Deportes Iquique. Y si quieres saber cuáles fueron las asistencias de cada uno de ellos, 2 asistencias.
0: ¿Dos nomás?
1: 2 asistencias por Felipe Espinosa, 2 por Agustín Venecia y 2 por Ian González. Y con 1 asistencia está Álvaro Ramos, Brian Garrido, Byron Barrera y César González.
0: Buena asistencia, ¿no?
1: Tenemos 1, 2, 3, 4
0: pero
1: jugadores.
0: Pero nadie con una destacada
1: participación en asistencia. 2 y 1 nomás.
0: 2 y 1, claro.
1: Sí, nada.
0: ¿Ya?
1: Álvaro Ramos, goleador histórico de Deportes Iquique. Año 2026 tiene un total de 7 goles.
0: Mira, cumpliendo su cuota.
1: Sí. Liga de Ascenso 5 y en Copa Chile 2.
0: Ya, cumpliendo su cuota.
1: Bien.
0: Está a mitad de campeonato, tiene 5.
1: Y el historial histórico de goles de Álvaro Ramos con Deportes Iquique es de 110 goles.
0: Mira.
1: Esa es la información que tenemos.
0: Buena.
1: Después tenemos.
0: ¿Tenéis más?
1: Sí, pues.
0: Ya, sí.
1: El frente a frente general.
0: ¿Cómo lo ha ido con Temuco?
1: Partidos totales jugados. 12. 4 triunfos de Deportes Iquique, 4 triunfos de Temuco y 4 empates.
0: Ah, ya, hoy día se rompe la igualdad.
1: Total de puntuación. 32. 18 para Deportes Iquique y 14 para Temuco.
0: Claro, porque en aquellos años también habían partidos que eran con 2 puntos nomás.
1: Exactamente. Pero estadio Tierra de Campeones.
0: Ya.
1: Total.
0: Acá estamos bien.
1: 6 partidos.
0: Ya, acá estamos bien.
1: Ganados por Deportes Iquique, 2.
0: Gracias.
1: Empatados, 1. Perdón. Ganados por Deportes Iquique, 2. Perdidos, 1. Y empatados, 3.
0: Uy, epa.
1: Es difícil el rival. Por eso decíamos... Tanto optimismo, claro. Pero ahora conozcamos las estadísticas.
0: Mira, de hecho, la estadística acá la gente ahora está diciendo empate.
1: Ya.
0: No.
1: En mentira. El estadio Germán Becker.
0: Ya.
1: Se han enfrentado 6 veces. Deportes Iquique ha ganado en 2. Temuco ha ganado en 3 y han tenido un solo empate.
0: Bueno.
1: Ya.
0: Bueno.
1: En la primera división se han enfrentado 5 veces. 3 triunfos de Deportes Iquique, 1 de Temuco y un empate. Y en la primera vez se han enfrentado 7 veces. 1 triunfo para Deportes Iquique, 3 para Temuco y 3 empates.
0: Buena.
1: Sí, pues.
0: No, bien, bueno.
1: Los últimos resultados. El último, cuando jugaron ambos en primera B, el resultado fue de 1-1. Con gol de Stefan Pino. Y a última hora te empató el arquero de Temuco, Yerko Urra. En el córner cabezazo, ¿cierto? ¿Te acuerdas?
0: Ya.
1: Deportes Iquique formó con Daniel Castillo, Hans Salinas, Franco Ledesma, Sangüesa y Matías Vlásquez. Moya con Navarro en el mediocampo junto a Ramón Fernández. Y arriba estaba Ian González, Estefan Pino y Álvaro Ramos.
0: Bueno.
1: Sí, pues.
0: Bueno.
1: Así es que... Para la gente que estaba optimista...
0: Bueno, las estadísticas siempre son buenas.
1: Sí, Nos vamos del 2018 para adelante, que se han ido enfrentando ya los últimos años. Acá en Iquique ganó Iquique 2-1 a Temuco. Después tenemos el año 2021, Liga de Ascenso, Iquique 2, Temuco 2. El año 2021, Temuco 2, Iquique 1. El año 2022, Iquique 1, Temuco 0. El año 2022, la vuelta, Temuco 3, Iquique 2. El año 2023, Temuco 2, Iquique 1. El año 2023, la vuelta, Iquique 1, Temuco 1. Y el año 2026 han jugado una sola vez y fue el empate 1-1 frente a Temuco.
0: Ya, con así. Un gol... ¿Cuándo fue el gol de Urra?
1: No, pues se fue el año antes pasado.
0: El antes pasado. Con el gol de... Claro, este partido con Temuco al principio de... Igual lo tuvimos como ahí, ¿ah?
1: ¿Eh? Sí, pues.
0: Hubo un momento en que
1: Iquique iba ganando.
0: Fue superior. No sé, con Guerrero varias veces le faltó la chaucha para el peso, ¿no?
1: No, si tampoco es como para...
0: No, porque el partido con Temuco lo podía haber ganado y el partido con Colorado lo podía haber ganado.
1: Pero se
0: ya,
1: echó,
0: ya ahí te iba ahí.
1: Pero los últimos,
0: ahí
1: 20, dos en los meses últimos de pega. 20 minutos se echó atrás.
0: Meses, pero ahí tenía claro. Dos meses más de pega. Pues, claro. O sea, claro. Sí.
1: Y rápidamente, los convocados para Temuco hoy.
0: Ya.
1: Juan Garrido, Yerko Urra, ojo.
0: Sí.
1: Yerko Urra.
0: Los cabezas, ¿no?
1: Brian Torrealba, Miguel Sangüesa, ex Deportes Iquique, Diego Zambrano, Enzo Letieri, Brian Valdivia, Paulo Contreras, Nicolás Astete, Sebastián Molina, Luis Acevedo, Cristian Rocha, Diego Sánchez, Franco Ortega, Nicolás Rivera, Rodrigo González, Diego Bonanote y Camilo Núñez.
0: Muy bien.
1: Todos dirigidos por un ex Deportes Iquique como es
0: Arturo Sangüesa.
1: Arturo Sangüesa.
0: Claro que sí. Michel I9U7, hola Mario, Claudio, que sea una gran jornada. Iquique gana 2-0. Julio Armando Díaz dice, hoy gana el Dragón 3-0. Saludo desde Arica, un iquiqueño de corazón. Saludo a mi barrio Norte Hospital.
1: Buena, barrio histórico.
0: Ah, sí, barrio histórico también
1: sí,
0: ahí.
1: Sí, pues.
0: Estoy pensando si te anoté o no, Julio. Sí, te anoté a Julio. Michel Figueroa Padilla dice, hola Iquique, que sea una gran jornada. Gana Iquique 2-0. Mota Tronable dice, Mario aquí reconocido en el club de sus amores por Pajarito. Ah, por Libertad.
1: ¿Por Libertad?
0: Claro.
1: ¿A quién conoció? ¿A quién? ¿Él era conocido?
0: ¿A mí,
1: te decía
0: sí,
1: Pajarito?
0: Po, sí, pues. Gran arquero en aquellos tiempos de la Junior Peneca. Saludos desde Minneapolis, sí, USA.
1: Eres de los pajaritos que no dejaban ni una rama en los arbolitos.
0: Nada. Juan Carlos Callaga. Fuera, Juan Carlos. Saludos para Minneapolis. ¿Ah? Juan Carlos Callaga ahí
1: sí,
0: haciendo patria allá por Estados Unidos. Sí, claro que sí. Bueno, así, esa es parte de la estadística. Pues, claro.
1: La estadística no miente.
0: Oh, bueno, tremenda información, precisa. Toda la información, usted ya la tuvo acá en la previa, justo, ¿cierto? Con toda la información del partido con Temuco, las historias con Temuco, el momento de Iquique, los minutos sub-21, todo lo tuvo acá. Así que,
1: ¿presentada bueno, por?
0: Concilium Jurídico. Sí, claro que sí, por Concilium Jurídico. Perfecto, Claudio Andrés Lira Sá. Está siempre atento, ¿eh? Oye, también tenemos premio para el día de hoy.
1: Sí, pues.
0: ¿Querían
1: para
0: empanar?
1: ¿El día de hoy?
0: Claro, para que el que gana premio hoy, pues. O sea, pero se lo entregamos en la semana, pues.
1: Sí, se entrega en la semana, sí.
0: Luis Penny Mura, ahora el Mario es conocido como el Chino. Ah, ya, partido, ya pasamos ya.
1: Ya, ¿qué pasó? ¿Por qué le dicen el Chino? Ya que dije la tiene completa. ¿Por qué le dicen el Chino? Dilo tú antes que lo diga el auditor. ¿Por qué decían el Chino?
0: Es que a mí me gustaban los chifas.
1: Ah,
0: todas
1: ya.
0: Todas me han gustado
1: ya.
0: Los chifas.
1: No, pero tú no te perdiste en el cajón del Maipo. Tú te perdiste en la urraca. Seamos honestos. ¿Para qué?
0: Oh, claro. Oye, que le decíamos sí, con el Chino.
1: En la voz a los patos. Ya, ¿para qué?
0: Me varios amigos. Gritando, varias sí. Tallas me echaron por ahí.
1: En la voz no, a los gringos. Ya. Sigue gritando, Claudio. Sigue.
0: Vos dale. Varios amigos me escribieron ahí con el tema del Chino, todas las tallas que echamos con
1: ¿sí?
0: el Chino. ¿No? No, algunas irreproducibles, por eso no.
1: No,
0: no
1: obvio.
0: No.
1: ¿Es verdad que usted se perdió en el Marinero Desconocido?
0: Saludos a mi amigo Luis Vivar, ¿eh? Está en sintonía. Saludos a mi amigo
1: Luchito Vivar, de veras.
0: Sí,
1: pues.
0: Claro, Luchito Vivar. 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Ahí tiene todos los ratitos. Todos los ratitos ya.
1: Así ¿de qué eso. Te ríes? No quiero ir a leer yo ya.
0: No, si sos público. No, sobre lo del Chino nomás.
1: Ah, ya. Hoy el Chino, yo creo que va a ser el personaje del año. ¿Cuántas ramadas van a tener los
0: chinos? ¿Cuántos chinos no se han arrancado en el monte en la Tirana?
1: No, varios. No, pero te apuesto que varios locales van a salir con el tema de la ramada del Chino.
0: ¡Oh, claro!
1: Ahí va a salir la creatividad del chileno. Mm,
0: el chino te invita a unos terremotos.
1: Claro, ven a buscar los mejores
0: terremotos. Un rompecatre con el chino.
1: Sí, ven a buscar los mejores.
0: Ven a buscar un rompecatre donde el chino.
1: En el cajón del Maipo, va a salir todo el tema.
0: ¿Tenía algún amigo que tenga en chino?
1: Sí.
0: Yo sí.
1: Sí, yo también.
0: ¿Qué miedo que te invite a un carrete ahora?
1: No, no, yo no voy. Yo no voy. No. A todos los chinos no voy a ir. No.
0: Qué miedo.
1: ¿Te da miedo?
0: No, pero da miedo. Mejor invita. 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
0: 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Luis Pérez dice, solo lo digo que el temporal lo pilló en Humberstone. 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

0: como siempre, viendo el deporte local y a Club Deportes Iquique. Saludos, Marco. 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
1: El Lucho está preguntando por algún dato urgente. El Luis Rojas,
0: ¿Ya?
1: Sí, dice, necesito datos de algún jardín infantil para inscribir a mi hija, donde las tías hagan paseos a las nieves o también paseos al monte. Por favor, algún dato concreto, nos comunican acá a la radio. Así que para Luchito Rojas, que está buscando jardín.
0: Me quedas callado, Me quedas callado. Salgamos de ahí.
1: Y mandó al tiro un mensaje el Nacho. Yo también estoy buscando para mis nietos.
0: Mira eso. Pero con media le alcanza. O para ir con dos, el agrandado.
1: No, él está para pasearlo, no va nada más.
0: Ah, no, él maneja.
1: Sí.
0: Él los lleva. Oye, está con camioneta robada, la artista.
1: Sí, una que ver. No, sí, andaba con unos
0: vehículos robados. Ah, linda la
1: artista. Era tranquilito.
0: Y se vino un helicóptero.
1: Sí, pues, se vino el helicóptero. ¿Hace mesa o? ¿Llega el cajón
0: del Mike con camioneta? Helicóptero?
1: No, va a ser. ¡Ah! No, yo creo que.
0: Habla claro,
1: pues. No, pues yo. Antes de llegar al cajón del Maipo en una camioneta. Y te venía en helicóptero.
0: No, acá hay varios chinos, Acá ¿ya? hay varios chinos. Entonces hay que cuidar a la colonia china residente en la ciudad, En la ciudad. Conozco a varios. Que se la dan de.
1: Sí. Así que tú, sí. ¿A dónde fue el lugar que más te perdiste?
0: En el Triángulo de las Bermudas. Te pillé ahí, po.
1: El Triángulo de las Bermudas. Es que hay varios lugares donde decían el Triángulo
0: de las Bermudas. No, allá frente al. Cerca de la caleta. En Aníbal Pinto con.
1: Ah, ya.
0: Abajo.
1: Abajo.
0: Abajo, abajo, ¿sí? Abajo, sí.
1: Abajo, abajo, abajo, llegando a la avenida.
0: Claro.
1: Donde había un.
0: Habían tres esquinas ahí.
1: Sí.
0: Con bares.
1: Sí, exactamente.
0: Sí, con bares. Pero todo muy decente por lo demás, ¿no?
1: Claro.
0: Pero era el Triángulo de las Bermudas.
1: Así que. Ah, ya bien.
0: ¿Tú te perdiste en algún lado?
1: No, yo siempre fui tranquilo. Siempre fui viola.
0: Le andaba viendo los zapatos a los futbolistas y ya caché ya esa. menos mal que ya los reporteros no entran a camarines cuando se están duchando los jugadores por los partidos.
1: Menos mal.
0: ¿Tú entraste a esos camarines, no? Sí, te alcanzaste a entrar.
1: Yo alcancé a entrar a los camarines. Y veías cada cosa.
0: Antes se enterraban atrás del Cerro Dragón.
1: No, ¿para qué?
0: No, la gente inmediatamente.
1: Tan creativa la gente.
0: Tan creativa, sí, claro. Sí. Bueno, así es, po. 7:30, vamos a la pausa comercial. Vamos a la pausa comercial. Te despido, Claudito. Tú ya toma rumbo para el Tierra de Campeones.
1: Exactamente.
0: Sí, 7:30. Yo vuelvo de la pausa, despido y ya conectamos ya con
1: el Tierra de Campeones.
0: Tierra de Campeones.
1: Sí, ¿Ya probaron ya, cierto?
0: Sí.
1: Ah, no, ya, menos
0: sí,
1: mal. Menos mal.
0: Está bien.
1: Ok, perfecto. Un abrazo, muchachos. Nos vemos desde el Tierra de Campeones.
0: Ya. Vamos, volvemos.
2: Radio Paulina le indica la hora.
3: 19:30.
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2: Diecinueve horas 33 minutos.
3: Gracias, Fernando. Ya estamos de vuelta juntos ya para finalizar lo que fue la previa. Estuvimos con una hora de concurso, también tuvimos media hora de información. Todo eso lo tengo acá usted en la previa. También las anécdotas del chino en el cajón del Maipo. Con todo eso estuvimos en la jornada de hoy, con toda la previa aquí en Riquelme 1032 en Radio Paulina, junto a Fernando Paredes, que se puso en el aire con toda la música que lo acompañó durante esta jornada.

Así es, hoy Quique se juega un partido no menor, es la vuelta al fútbol de la primera B después de la suspensión de la primera fecha, recordémoslo, que se suspendió por lluvia, por los temporales que azotaron a la centro sur del país, a la zona centro sur del país, y que dejó damnificado. No vamos a entrar en aquellos detalles, todo te lo vio a través de todos los noticieros y todos los canales y toda la información que hay en redes sociales. Por eso se suspendió el campeonato y que tenía que jugar con San Felipe en carácter de visitante. Y sin embargo, parte todo en esta segunda rueda con tan solo dos refuerzos, no con tres. Bueno, vamos a ver qué es lo que pasa con aquello también en la próxima semana. Mes nuevo ya, estamos finalizando julio. Ojalá que llegue pronto ese tercer refuerzo para Deportes Iquique.

por ahí estuve reporteando un poquito, bajita la venta de entradas. Todavía tiene tiempo para comprar entradas e ir al Tierra de Campeones. Aún quedan entradas. Vaya al Tierra de Campeones, apoya a los dragones, porque hay que salir entre todos de esta mala situación en la tabla de posiciones. Entre todos sí se puede.

Claro que sí, agradecer a quienes hacen posible que estemos junto a ustedes, ¿ah? A todos que están junto a nosotros, que nos están apoyando. Víctor Arnés dice: hola, le mando un saludo a mis padres que están en La Tirana y que me dicen que gane Quique 3-0. Vamos, Dragón. Buena, Víctor. Todavía hay mucha gente en La Tirana, ¿eh? Mucha, mucha gente. Además, parte de La Tirana chica mañana ya. Acá en Iquique. Va a estar bueno. Va a estar bueno. Sigamos nomás. Sigamos nomás. 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Gracias, Eliseo Osorio, ¿eh? Gracias por apoyarnos. Marco Antonio Calcaño Zuleta, como siempre, viendo al deporte local y al Club Deportes Iquique, como siempre, también junto a Minuto Final, junto a la previa y todo, ¿eh? Grande, Marquito, un abrazo, amigo. 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Saludos, Waldo. 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Claro. Gracias, gracias por entregarnos premios, ¿eh? 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Dragón Iquique dice: Marito, un saludo especial al Chino Lira, de parte de Carolina Galloguillo, y para ti también. Ah, corazoncito, buena Dragona, buena Carolina, abrazo Carolina, que estés muy bien. 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

¿Cómo te voy a olvidar? ¿Cómo te voy a echar al olvido, Deportes Iquique? Si aquí estamos presentes porque se vive el partido desde las 20:30 horas. Ya nos vamos, estamos despidiendo. Nos vamos rumbo al Tierra de Campeones porque Quiquito vuelve a la cancha en el Tierra de Campeones en carácter de local ante Deportes Temuco. Sí se puede, claro que sí. ¿Por qué no? Hoy el Ave Fénix renace porque necesitamos una campaña de aquellas la segundo semestre para meternos en alguna liguilla. Necesitamos una tremenda, tremenda campaña. ¿Y cómo hay que hacerlo? Ganando desde el primer partido. Y este es el primero. Vamos, Deportes Iquique Temuco. Ya nos vamos al Tierra de Campeones. Un abrazo, muchas gracias. Están todos anotados para el sorteo. Ya cortamos con Bianca Harder ahora y retomamos desde la caseta número 6 del Tierra de Campeones con el equipo que ya está listo y dispuesto para la transmisión del partido Iquique versus Temuco. Un abrazo grande. Nos reencontramos desde el Tierra de Campeones. Chao.

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3: Bien. ¿Cómo están? Espero que muy bien. Bueno, nos quedamos ahí con los sabrosos. Muy fuerte. Con los sabrosos. Ni me escucho ni yo, Marcelito. Ahí sí. Bueno, ahí sí. ¿Usted no lo está escuchando? ¿Estamos saliendo al aire? Bueno, decía yo, después de... una previa ahí con Mario Aguirre, su conductor, y que le ayuda constantemente. Por cierto, se suma Claudio Lira, quien hacía el seguimiento del bus. Ahora no lo podemos hacer, pese que entiendo que Claudio lo explicó, porque yo estaba en la instalación de los equipos. Me imagino que el programa anterior ya lo habían explicado, que este técnico, me refiero a Hernán Peña, que tiene Quique, no le gusta concentrar. No es una cuestión que el club quiso ahorrarse esto, ¿no? El técnico no le gusta concentrar. Así de simple. Así que sacar cuentas más, cuentas menos, etcétera. Claro, el club se ahorra unas lucas interesantes, ¿no? Que desde esa perspectiva es una gran verdad, ¿o no, Marcelo? Pero hay que decirlo, esto no fue una solicitud de los dirigentes club, que estamos con problemas económicos o otro, que el país, que el mundo, etcétera. No. El técnico, desde que llegó, le dijo a los dirigentes: a mí no me gusta concentrar. Eso es todo. Punto. Se acabó. ¿Cómo está Marcelo Santibáñez?
4: ¿Cómo está Isaac? Sí, lo conversamos, lo debatimos ahí entre los colegas acá hace un rato atrás. Y bueno, creo que los tiempos han cambiado. Hay a lo mejor técnicos que encuentran que no es necesario, digamos, el tema de la concentración. Yo creo que en algún momento determinado esto se daba por el comportamiento de los jugadores en sus hogares, por la alimentación, en fin. Pero hoy día, si un jugador carga con algún problema en el hogar, se lo va a llevar igual a una concentración. Así que creo que va a ser, no sé si marcará alguna diferencia o no, tal vez, ¿no? Pero de que hay un ahorro considerable, sin duda alguna lo hay.
3: Por lo tanto, no, es solamente una aclaración, ¿no?
4: Sí, claro. Sí.
3: Y Claudio y Mario lo comentaban, que es un ahorro. Y varios millones, porque son a lo menos 25 personas que concentran, a lo menos 25 personas, por un costo, viene una cena el día que llegan, una noche de hospedaje, desayuno, en este caso era almuerzo también, un almuerzo contundente porque no cenan, y después ya no regresan al hotel, se van a la casa. Por lo tanto, saque la cuenta cuánto debe costar el Hilton una noche. Por muy barato, con todo eso que le nombré, por persona unos 150 mil pesos. ¿Cómo está Mauricio Viñafañe?
5: Buenas tardes, noches.
3: ¿Me tiré por Isaac muy poco o me tiré por mucho?
5: No
3: ese gasto más o menos.
5: Sí, yo creo que.
3: Porque le deben hacer precio, ¿no? No le deben cobrar. Pero 150 por persona.
5: Seguramente los dueños del hotel no están muy
3: contentos. Son como 3, 4 millones y medio. 4 millones, 4 millones y medio lo que gastaba el club, más o menos.
5: Claro, pero más allá de la cifra, lo importante es cuál es la razón de esto. ¿Por qué no hacerlo cuando en general se hace? Y a veces incluso es como un síntoma de la calidad del o de la buena gestión de un club, tener una concentración, tener un lugar de dispuesto para eso. A menudo los jugadores, cuando hablan de los clubes que han pasado o que han tenido, que han pasado malos momentos, como pellejerías, por así decirlo, siempre dicen: no teníamos ni para concentrarnos, no había esos recursos. Acá no es el caso, obviamente. Pero yo lo que voy, además, o sea, aparte de lo económico, es cuál es el impacto que va a tener esto. ¿Será positivo? ¿Se lo habrán pedido, se lo han sugerido los jugadores, quizás?
3: No sé. Esto en conferencia se dijo: el técnico, claro, yo no concentro.
5: Sí.
3: Eso lo dijo
5: él. Es como
3: él.
5: Norma de él.
3: Claro, no puedo. Si esto fue conversado con los jugadores, sí, o no lo sé.
5: Bueno, también yo
3: mira, fíjate que llegaron los colegas de Temuco acá, también me vinieron a saludar muy temprano acá. Marcelo alcanzó a conocer algunos que vinieron y estuvimos conversando previo a la llegada de Marcelo y conversábamos de esto. Uh-huh. Por ejemplo, Temuco no concentra allá como lugar tampoco. No concentra. Hablaba con Carlos Ulloa, Arranques de Talca, rara vez concentran. Rara vez. Entonces no es que era una norma de todos. No sé si esos equipos lo hacen por una economía o no. Ahí tampoco
5: sé. Yo digo, ¿no?, de lo que venía haciendo Iquique.
3: No, si te entendí, Mauricio. Solamente sí quise dar el... Ahora, yo podría presumir, tal vez equivocado, que no lo dio resultado de las concentraciones, porque bajamos de categoría. Pues no, por decir algo, Mauricio, ¿no? Si claro, lo miramos por ahí, si ayuda a conseguir los objetivos o claro, no, ¿me entiende o no? Por buscarle el pelo a la sopa, ¿no?
5: Claro, porque cuando da el ejemplo de Rangers como un equipo que no concentra.
3: Claro, ahí está, pues, claro, uno podría pensar al revés, pues, ¿no? También. Don Luis, ¿cómo está? Buenas tardes.
6: Hola, buenas tardes, don Isaac, y a todo el panel de Minuto Final y a la fiel audiencia también de Minuto Final. Un pequeño comentario, nosotros que hemos viajado bastante, se ve poco la concentración en los equipos locales, incluso en algún momento equipos grandes también, la Universidad de Chile no siempre concentra, a veces también llegan sus jugadores con su automóvil propio, y muchos, o sea, yo me recuerdo Santa Cruz no concentra, O'Higgins de Rancagua en un momento que estuvimos, Santiago Wander, o sea, son muchos los equipos que no concentran. Colo Colo llega en su bus y todo, con la parafernalia, que los familiares lo esperan y todo eso, así que no creo que tenga tanto efecto lo que hay que demostrar en la cancha, y bueno, vienen con el cariño de su gente también, pues, de su familia.
3: Perfecto, parece que no vamos a tener mucho público hoy, Mauricio, por varias razones, especialmente por la económica, por lo que significa la fiesta religiosa para la gente de fe de nuestra región, especialmente son muchos los gastos que se asumen, ¿no?
5: Claro, el efecto post Tirana aparentemente se va a hacer notar esta noche, porque falta todavía, faltan más de 30 minutos para el comienzo del partido, pero salvo la Galería Norte, que es tradicionalmente la que más responde, el resto del estadio no presenta mayor variación, o sea, es de muy poca gente. Pero todavía, bueno, como es día laboral, también se puede explicar que la gente venga en viaje, venga en camino de su trabajo o de su casa, pero luego de haber vuelto de sus labores. Vamos a ver qué pasa, porque el último partido de Iquique en Copa Chile también evidenció una baja en la asistencia.
6: Y el último partido del campeonato también, entre 5.000, 5.500 varía el público, pero igual está dentro de las mejores del fútbol chileno, si vemos. Pero no estamos acostumbrados, porque por ejemplo la Galería Norte siempre se vende completo y ahora no hubo aviso que se vendió completo, o sea, como decía Mario, quedan todavía algunas ventas de entradas y cupos para el estadio.
3: Fíjate que siendo 6 minutos para las 20 horas, acá se inicia la entrega de las alineaciones ya en el estadio, y sin decir nombre de los dos refuerzos, solamente debuta uno desde el primer minuto. Ya no cumplió su palabra don Hernán Peña. Sé que por todas estas cosas, si gana, se olvida todo, ¿no? Pero lo hago notar nomás que lo que él dijo en conferencia de prensa, en su primera conferencia, que los jugadores que llegaban venían a jugar desde el primer minuto. No lo cumplió.
5: Sí. Bueno, habría en el estado que están hoy día los jugadores, o sea, el técnico, claro, es una forma de decir que los jugadores están vigentes, están entrenados, están en condiciones de jugar en cualquier minuto, pero hay que saber, hay que ver el entrenamiento, cómo han rendido, cómo han funcionado, cómo estás, el momento en que él le corresponde hacer la nómina. Tampoco está en el banco, no lo vemos en el banco.
6: ¿A Mario López?
5: Sí, está. Bueno, lo importante es que el equipo funcione, en realidad. Más allá de los intérpretes, el tema es el funcionamiento global del equipo, porque harto que se necesita.
3: Mauricio, no sé, yo te entiendo tu comentario. Te entiendo, quiero partir por ahí. Pero voy a lo... De la forma en que entregó el mensaje en la conferencia de prensa Peña, eso es lo que a mí me llamó mucho la atención. Le agregó algunas cosas que te las digo de inmediato. Dijo que él no iba a traer ningún refuerzo, que tendría o hubiese que esperarlo la quinta o la sexta fecha para hacerlo debutar. Si yo traigo, dijo, y le pido a los dirigentes los refuerzos, es para que debuten del primer minuto, del primer partido en que yo lo necesite. A eso voy nomás, ¿me entiendes? Sí. Ahora, si él hubiese sido más prudente y analiza de la forma en que tú acabas de analizarlo, me quedo callado, no digo nada, no lo hago notar.
5: Sí, Sí, yo creo que se refería a que llegan jugadores que están en condiciones de jugar desde que llegan, más que tengan asegurada una camiseta de titular.
6: También va a depender, como tú decías, Mauricio, es el tema físico. O sea, llegó primero, creo, Thomas Jones. Mario López viene de un equipo paraguayo donde no tuvo muchos minutos. Para estar como defensa central, que es un puesto muy importante, yo creo que hay que estar muy preparado. Si él lo vio mejor a Vicente Concha, más cohesionado con Franco Lema, ¿por qué no? Un entrenador le dicen, yo pongo a los 11 mejores que están preparados para el partido, para lo que me requiero en el partido próximo. Entonces, pero sí, Mario López, lo más probable es que en algún momento va a ser titular.
3: Bien, algunos datos. Escuché estadísticas muy interesantes de Claudio, que pensé que se le iban a guardar para acá estadísticamente, pero ya la entregaron y la comentaron muy, muy interesante ahí junto a Mario. Yo voy a entregar otras que creo que no se la escuché a Claudio. Por ejemplo, que Rodrigo Guerrero dirigió 8 partidos, para que me siga. De los 8 ganó 1, empató 3, perdió 4, marcó 8 goles y recibió 8 goles en contra. Esos fueron los partidos que dirigió y la estadística de Rodrigo Guerrero. ¿Se acuerdan que fue Rodrigo Guerrero, cierto? ¿Se acuerdan, no? José Miguel Cantillana dirigió 6 partidos. Ganó 1 partido, empató 3, perdió 2, convirtió 10 goles, cuando digo el equipo que él dirigió, por cierto, ¿no? ¿Se entiende? Y le marcaron 11 goles. 11. Y Hernán Peña dirigió el último partido de la primera rueda y dirigió 1, por cierto, empató 1, marcó 1 gol y le hicieron 1 gol. Esas son las estadísticas de los 3 técnicos que han pasado en la primera parte del torneo. Esperemos que desde hoy día empezar a analizar lo que va a hacer el señor Peña, porque un partido fue bastante poco, ¿no?
5: No, y además que él tomó la dirección técnica a mitad de semana. Muy poco lo que alcanzó a hacer como para tener una idea de lo que del trabajo de Peña, de su apuesta futbolística, que sí se pudo ver de mejor manera durante los partidos de la Copa Chile. Yo creo que ahí el equipo demostró, ahí se vio la mano de Peña y se vio la apuesta, digamos, por lo menos en el dibujo táctico. Y una evolución, a mi juicio. Fue un factor a favor que jugara con equipos de primera división, que en el fondo son equipos que dejan jugar más, que entregan más espacio. Y Quique se vio bien frente a esos dos equipos, de hecho no perdió. Sí.
3: Por eso uno y las estadísticas son de la primera vez.
5: Claro. Entonces,
3: oye,
5: Es de esperar que esa expresión que mostró en esos partidos tenga una continuidad en el torneo de verdad.
3: Ojalá. Don Luis, una de las cosas positivas de la primera rueda fue lo que marcamos, a diferencia de otros años, que nos hizo sufrir mucho a los técnicos, a la hinchada, a los medios de comunicación. Las estadísticas, que también se las escuché a Claudio, pero que sacamos adelante la tarea de cumplir con los 945 minutos que se exigía de la presencia de jugadores sub-21 en la primera rueda, y Quique marcó 1145 y tiene algo a favor. Y Quique, que para esta segunda rueda no tiene el objetivo de marcar 945, sino que, según yo, me corrige si estoy equivocado, solo son 745 minutos.
6: Sí, son 745 que le resta al cuadro de Iquique. Sumó Anthony, sumó Barrera, Arias, Troncoso, Holguín, y también muchos minutos sumó, por estar en la selección chilena sub-17, Byron Barrera, que va a seguir sumando. Recuerden que en noviembre en Qatar es el Mundial Sub-17 y lo más probable es que Byron esté en ese Mundial, entonces va a seguir sumando minutos, pero Byron no solamente suma minutos por el tema de ser juvenil, sub-21, sino también por la calidad de jugador, un jugador que obviamente es importante en el cuadro de Iquique y los que vienen atrás también, no más que decir con Arias, con el mismo Antori, que ojalá tenga una buena segunda rueda. Así que en eso estamos tranquilos. Yo creo que tanto le hizo bien Rodrigo Guerrero, que sabía y el trabajo de las divisiones de formación de Iquique, como también José Miguel Cantillana, que también sumó jugadores con menores de 21 años. Así que estamos bien en eso. En algún momento, los años pasados, como decía usted, don Isaac, estaba bastante, sufríamos hasta el último partido para sumar los 1.890 minutos que se suman. Así que eso es un algo positivo y ojalá sigan sumando. Y es por el rendimiento. Los muchachos están ahí por su rendimiento y por el crecimiento que han tenido en la formación como jugadores, como y ojalá, y el trabajo que ha hecho también.